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Y estabas disfrutando de la voz de Carolina García por aquí por Momento Poético Musical, dándote la oportunidad de disfrutar de talentos nuevos por WIAC740M, acompañándote en la noche con canciones que marcaron momentos inolvidables. Ricardo Segarra está contigo y a continuación, lanzada en 1986 como parte del álbum Top Gun, esta balada se convirtió en uno de los temas más icónicos del cine de los años 80. Ganadora del Oscar a Mejor Canción Original, se volvió uno de los clásicos más recordados de Berlín y su tema Take My Breath Away.

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Y estás en Momento Poético Musical por WIAC740M, acompañándote la noche con versiones que transforman canciones en nuevas experiencias. Ricardo Segarra te acompaña y a continuación, lanzada como una versión acústica en plataformas digitales, esta interpretación le da un giro íntimo y delicado a uno de los temas más intensos del rock alternativo. Con su estilo suave y emocional, Daniel Andrade logra una conexión distinta con el público en su versión de Creep.

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Y continúas en Momento Poético Musical por WIAC740M, acompañándote en la noche con versiones que le dan una nueva vida a grandes canciones. Ricardo Segarra está contigo y a continuación, lanzada en una versión independiente en plataformas digitales, esta interpretación presenta una mirada fresca y muy emocional de un clásico del pop latino. Con una voz íntima y llena de sentimiento, Brisa López conecta con el público con su versión de Déjame llorar.

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Y sigues en Momento Poético Musical por WIAC740M, acompañándote en la noche con versiones que reinventan grandes canciones. Ricardo Segarra está contigo y a continuación, lanzada como una versión independiente en plataformas digitales, esta interpretación le da un giro fresco a uno de los clásicos del pop en español. Con un estilo más íntimo y moderno, Johann Sotelo conecta con la esencia del tema en su versión de Corazón Partido.

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Y estás en Momento Poético Musical por WIAC 740 AM, acompañándote en la noche con versiones que traen nuevas emociones a canciones que ya conocemos. Ricardo Segarra te acompaña y a continuación, lanzada como una versión independiente en plataformas digitales, esta interpretación le da un toque más íntimo a uno de los temas más intensos del pop rock en español con una voz llena del sentimiento. Brisa López conecta con la esencia de la canción en su versión de Ojalá pudiera borrarte.

Y continúas en Momento Poético Musical por WIAC740M, acompañándote en la noche con versiones que reviven grandes clásicos de la música latina. Ricardo Segarra está contigo y a continuación, lanzada como una versión independiente en plataformas digitales, esta interpretación le da un estilo fresco a uno de los temas más icónicos del pop tejano. Con una voz moderna y llena de emoción, Joan Sostelo conecta con nuevas generaciones en su versión de Amor Prohibido.

0: Y así, poco a poco, llegamos al final de nuestro encuentro de esta noche aquí en Momento Poético Musical. Una noche más donde la música nos permitió hacer una pausa en medio del día, bajar el ritmo y reconectar con lo que muchas veces dejamos en silencio. Porque este programa no es solo una selección de canciones, es un espacio pensado para acompañarte, para ofrecerte un respiro y para recordarte que siempre hay una melodía capaz de decir lo que llevas por dentro. A lo largo de la noche, compartimos canciones que han marcado generaciones, que han sido parte de historias personales y que siguen vigentes porque nacen desde la verdad. Y junto a cada una de esas canciones también disfrutamos poemas inspirados en algunos temas de la noche. Palabras que buscan profundizar ese momento, darle otra dimensión y acompañar lo que la música despierta en nosotros. Ese es el corazón de Momento Poético Musical. No solo escuchar, sino sentir. No solo pasar canciones, sino crear momentos. Gracias por acompañarnos. Gracias por hacer de este espacio parte de tu rutina. Gracias por permitir que entremos en tu noche, en tu hogar, en tu tiempo. Gracias por sintonizarnos de lunes a viernes a las 8 de la noche por WIAC 740 AM y también por acompañarnos a través de nuestras redes sociales donde seguimos conectando contigo más allá de la radio. Te invito a que formes parte de esta experiencia. Puedes visitarnos en momentopoeticomusical.com y escribirnos a info@momentopoeticomusical.com para participar en el programa, compartir tu talento o simplemente dejarnos saber cómo este espacio ha sido parte de tu vida. También puedes seguirnos en nuestras redes sociales en Facebook, Instagram y TikTok como Momento Poético Musical, donde continuamos compartiendo contenido, momentos especiales y todo lo relacionado a este proyecto que sigue creciendo gracias a ustedes. 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Antes de despedirme, quiero dejarte con un pensamiento. Si hoy el día fue difícil, si sientes que llevas mucho peso por dentro, no te exijas resolverlo todo ahora. Hay momentos en la vida donde simplemente seguir adelante ya es suficiente. Respira. Date permiso para descansar. Reconoce que estás haciendo lo mejor que puedes. No tienes que tener todas las respuestas hoy. No tienes que ser fuerte todo el tiempo. Pero sí puedes darte la oportunidad de un nuevo comienzo mañana. Porque aunque a veces no se note de inmediato, las cosas cambian. Las emociones se transforman y siempre hay un nuevo día esperando por ti. Esto fue Momento Poético Musical. Les habló Ricardo Segarra. Buenas noches, descansa y nos encontramos en el próximo programa.
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3: Negociados religiosos, la farsa del agua y el caos en las deportaciones de Donald Trump. Bienvenidos a su programa En Blanco y Negro con Sandra para hoy miércoles 9 de septiembre de 2026. Les saluda Sandra Rodríguez Coto. Jorge Rashki, socialista de Daniel Ortega en Nicaragua y del PNP en Puerto Rico. Rivera Chats anticipa poco respaldo a propuesta de expropiar terrenos de acueductos comunitarios. Gobierno vuelve a botar dinero, 400 mil, con el cuento de sembrar nubes en la zona metro, pero llueve en el oeste. Exigen a Josué Colón renunciar al privilegio abogado cliente para disipar dudas sobre el contrato de energía. Teniente de la Marítima de Arecibo demanda al alcalde de Camuy, al secretario de Recursos Naturales, al jefe de vigilante y a otros por discrimen. Los representa la licenciada Mariana Nogales. 7 meses después de reclamos por el riesgo de cierre que enfrentan los albergues, ahora es que el gobierno responde con fondos temporeros a la crisis de los albergues mientras impulsa alianzas público-privadas. Gobernadora asegura que controversias del Miss Universe no afectarán el certamen en Puerto Rico. Cuba, México e Islandia responden al mapa publicado por Trump. Terror, la policía de Guinea Ecuatorial apunta con armas a migrantes deportados por Trump. Marco Rubio anuncia la adhesión de Perú al escudo de las Américas. ¿Qué hay detrás del interés de esto? Y Jamaica presenta una petición formal de reparaciones al rey Carlos por la esclavitud. Vamos a hablar de esto y otros temas en la edición de hoy de En Blanco y Negro con Sandra. 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También por WPAB, que son dos, WPAB 550 AM Ponce, Eco 93.1 FM desde la zona metropolitana. 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Y una vez sale del aire, este programa queda grabado y está disponible en formato de podcast. Pero vamos de lleno con los temas para el día de hoy.
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1: Así es, mis amigos, le doy la más cordial bienvenida a este su programa En Blanco y Negro con Sandra, el espacio donde las noticias no tienen matices de gris y vamos del blanco al negro buscando las cosas de la raíz de todo, sin censura, con el único compromiso de siempre, que es buscar la verdad. Soy Sandra Rodríguez Coto y hoy tenemos un programa con mucha información de lo que está aconteciendo a nivel local y a nivel internacional. Y solamente quiero darles una advertencia a toda la gente que me está escuchando en todo Puerto Rico. Tiene que estar pendiente de lo que va a salir posiblemente hoy por la tarde el compañero Rafi Rivera, el reportero de CNN en Puerto Rico y a través de sus plataformas, está haciendo una investigación en la que estamos trabajando y tiene que ver con el problema del agua. Así que les quiero anticipar que tienen que estar pendientes a todas nuestras plataformas porque venimos con eso hoy en horas de la tarde. Pero hay otros asuntos importantísimos que quiero cubrir en el día de hoy. Ya ustedes escucharon los titulares. Quiero ir rápidamente para que me dé tiempo a cubrir la mayor cantidad de temas que tengo para el día de hoy. Y ayer nosotros le dedicamos gran parte del programa a un poco hablar lo que estaba ocurriendo el lunes en Clamor a Dios, ¿verdad? El evento que hubo allí frente al Capitolio, que pasó un poco sin pena ni gloria porque no es como antes, que eran unos eventos multitudinarios que iban miles y miles de personas. Hoy en día no van tantos, la gente ya no se congrega a ese tipo de cosas y además que ha perdido un poco de credibilidad el tuve políticos allí frente al Capitolio cuando uno sabe lo que hay detrás. Y habíamos hablado sobre la controversia que se suscitó entre Jorge Raschke y su hija, una de sus hijas, Kimi Raschke, que hace años que no lo ve porque no le dan acceso. Él se peleó con esa hija, la han dejado prácticamente en la calle y ella alega que su hermana, Kimi, que había sido senadora y había sido periodista también, ambas hermanas siempre han trabajado en los medios y en el periodismo a través de los años, pero Kimi Raschke había sido senadora y fue una de las que fue portavoz en Clamor a Dios y se alegó, y hay unos vídeos circulando hace días en las redes sociales donde ella vino a Puerto Rico, vino Kathy y su hermana Kimi y otra gente no la dejó ni siquiera entrar a saludar a su padre, así que hay una controversia en cuanto a eso y ustedes recuerdan que ayer le dedicamos bastante tiempo a este programa. Ahora, nosotros publicamos esto en el programa, ¿verdad? Tan pronto sale por la mañana y quiero decirles que en el medio digital Marea Ecologista, el compañero Marcos Pérez Ramírez había publicado una nota que también se relaciona a este tema, que yo tengo que discutirla hoy. Traté de conseguir a Marco, voy a ver si lo puedo tener mañana en el programa, porque es importante que hablemos de este tema. Miren, él publica lo siguiente: Jorge Raschke, el sociolista de Daniel Ortega en Nicaragua y el PNP en Puerto Rico. Yo tengo que compartir esto con ustedes porque quiero comenzar el programa con una realidad que es indiscutible y que ayer no lo mencionamos, no entramos en tanto detalle en el programa, pero sí lo mencionamos, pero no tanto como esto. Oigan esto: Cuba, Venezuela, Nicaragua, nos quieren convertir a Cuba, Venezuela y Nicaragua. Ese era uno de los reclamos más comunes que usted escucha cuando viene la gente que hace propaganda de derecha en Puerto Rico. Esta retórica instrumentaliza la relación histórica del archipiélago con estos tres países, Cuba, Venezuela y Nicaragua, desde el siglo XIX, transformándola en una herramienta de miedo en el contexto político actual, exacerbada por las tensiones geopolíticas de Estados Unidos en la región. Sin embargo, en el ámbito político puertorriqueño existe una figura evangelista que prefiere acortar ese triunvirato del miedo al dúo de Cuba y Venezuela, el reverendo Jorge Raschke. Es una doble moral del liderazgo conservador en Puerto Rico, dice él. Raschke es el rostro histórico del movimiento ultraconservador en Puerto Rico y un aliado clave del PNP, Partido Nuevo Progresista. A través de su evento, Clamor a Dios utiliza espacios públicos y dependencias de la Asamblea Legislativa, como la plaza frente al Capitolio, para consolidar su poder e influencia política. Mientras sus aliados del PNP alimentan diariamente el discurso anticomunista en los medios, el reverendo arrasa un extenso historial como agente disociador en Nicaragua, operando a favor de la dictadura del presidente Daniel Ortega y de su esposa, la bruja, la vicepresidenta Rosario Murillo, así que le llaman la bruja a ellos, ¿verdad? Y la ruptura que hubo entre el PIB, esto es importante destacar también, porque el Partido Independentista Puertorriqueño tenía una relación con Ortega, y ha habido ahí un rol de Raschke en ese proceso que aquí en Puerto Rico la oposición no lo ha querido, ¿verdad? La propaganda no lo acepta, pero la entrega de Raschke a los designios de Ortega y Murillo desde el 2018 contrasta con la postura de otros sectores políticos. El Partido Independentista Puertorriqueño históricamente mantenía una relación de respeto mutuo con el gobierno de Nicaragua, la cual terminó en una ruptura definitiva debido a la deriva autoritaria del régimen en Managua. y cita una declaración que hizo el Partido Independentista Puertorriqueño a través del licenciado Fernando Martín, que es el secretario de Asuntos Internacionales. Esto lo hizo el 24 de agosto del 2023, cuando dijo, ante los recientes acontecimientos en Nicaragua que han culminado con la decisión del gobierno de ese país de disolver la Compañía de Jesús y la consiguiente intervención por parte del gobierno de los colegios y universidades administradas por la orden jesuita y la confiscación de sus bienes, el Partido Independentista Puertorriqueño quiere hacer constar su más firme protesta y su rechazo a la agudización de la deriva autoritaria y arbitraria que viene caracterizando las decisiones del gobierno en Nicaragua. En otras palabras, en el 24 de agosto del 2023, el PIP, el Partido Independentista de Puerto Rico, rompió con Nicaragua. No quisieron saber más a raíz de que el gobierno de Ortega empezó a quedarse con todos los terrenos, los colegios y las iglesias que pertenecían a los jesuitas y metieron un montón de esos sacerdotes presos y después los deportaron. El PIP reacciona en ese momento y ustedes recordarán que esta declaración expuso la incongruencia política que hay en Puerto Rico. Rashki se proyecta como el paladín del anticomunismo, mientras que Nicaragua sirve de pieza clave de un régimen represivo que ha atentado contra la vida de estudiantes y opositores basado en el mismo comunismo. Miren las ironías de la vida. Respaldado por el régimen de Managua y rechazado por la Iglesia Pentecostal Nicaragüense. Oigan esto. En julio de 2019, bajo el titular Gobierno de Nicaragua celebra el regreso del pastor crítico de la Iglesia Católica, la agencia EFE, la agencia española de noticias EFE, reseñó cómo el régimen recibió con júbilo al presidente del Ministerio Clamor a Dios Internacional, quien atacó a la Iglesia Católica durante uno de los periodos más sangrientos de la crisis sociopolítica. De hecho, cualquier búsqueda bajo el término Jorge Rashki en Nicaragua despliega abundante evidencia fotográfica, el reverendo junto a Ortega y a Murillo en comparecencias públicas, en medios oficiales, en la Asamblea Nacional y reuniones privadas con la familia presidencial. El doctor Gustavo Porras, presidente de la Asamblea Nacional, y la diputada Raquel Dixon, que se pasaban participando con el Día de Clamor a Dios por la Paz en Nicaragua que había hecho Jorge Rashki allí. Estuvo con nosotros el año pasado y nos acompañó en momentos durísimos, dijo la, como le llaman a la bruja, la vicepresidenta Rosario Murillo. Y esto provocó que en ese mismo junio de 2018 un rechazo de las iglesias Asambleas de Dios. Mientras los obispos nicaragüenses arriesgaban sus vidas para proteger a civiles de los ataques armados del Estado, Jorge Rashki atacó al episcopado y defendió a Ortega. Esta injerencia provocó que la Conferencia Evangélica Pentecostés de las Asambleas de Dios de Nicaragua desautorizara públicamente al pastor puertorriqueño. La organización evangélica condenó la postura del reverendo Rashki ante una represión que dejó más de 135 muertos, según el Centro Nicaragüense de Derechos Humanos. Dice, la Conferencia Evangélica Pentecostés de las Asambleas de Dios no invitó al pastor Rashki y no nos representa como organización cristiana evangélica en Nicaragua, dijeron ellas. Entonces, en una conferencia de prensa, Rashki, eso fue en el año 2018, Jorge Rashki descalificó a los obispos de la Conferencia Episcopal de Nicaragua, los católicos, y anunció su participación en una comisión de la verdad creada por el gobierno y anunciada ese año. Este vínculo abre interrogantes de carácter legal. ¿Trabaja el reverendo Rashki para un organismo oficial de un gobierno que ha sido sancionado por Estados Unidos? ¿Cumple Rashki con el registro bajo la ley de registro de agentes extranjeros, la cual exige reportar actividades políticas o transacciones financieras en favor de un gobierno extranjero ante el Departamento de Justicia de los Estados Unidos? A pesar de esta trayectoria documentada, el 29 de octubre de 2024, Jorge Rashki afirmó en su canal de YouTube que Dios le reveló que la formación de una alianza iba a engañar al pueblo entre la coalición del Partido Independentista y el Movimiento Victoria Ciudadana. Esto aquí en las elecciones de Puerto Rico. Después de reproducir el himno de los Estados Unidos, el pastor cuestionó si Puerto Rico se entregaría a manos de enemigos de la fe, enemigos de la cruz de Cristo, enemigos del pueblo de Israel, enemigos de los niños, enemigos de nuestra felicidad. Y no dijo, o sea, omitió de manera conveniente su propio historial de colaboración con el régimen de Daniel Ortega. Señores, esto que les acabo de compartir sale publicado en el medio Marea Ecologista, que como dije, coincide con lo que yo estaba diciendo ayer en el programa de radio. Yo no sabía que Marea había publicado esto porque lo publicó después que yo hice los titulares. Y es el propio autor Marcos Pérez quien me lo envía y ahí es que yo me doy cuenta. Yo dije, contra, estaba al aire, pude haberlo hecho a la misma vez. Así que cumplo con compartir con ustedes eso y yo dejo esa pregunta en el tintero. ¿Qué ¿Qué pasa en Puerto Rico? Que la gente tiene doble discurso. ¿Qué pasa? Que el PNP no dice eso. Tomás Rivera Chats, que se pasó hablando y acusando de comunistas a los que pertenecen al Partido Independentista y que creen en la independencia sin ser socialista ni comunista, los acusaba, los insultaba, hizo anuncios. ¿Qué dice Tomás Rivera Chats? ¿Qué dice Johnny Méndez? ¿Qué dice la gobernadora sobre este rol de Jorge Raschke, a quien tuvieron precisamente el lunes en el Capitolio? Jorge Raschke, que estuvo con un dictador que fue parte, mano derecha, mientras mataban sacerdotes, mataban gente y sacaban sacerdotes y los torturaban en las cárceles en Nicaragua. Estaba Jorge Raschke aplaudiendo al torturador y a ese presidente de la República de Nicaragua, Ortega, y su esposa, que es la vicepresidenta, la Bruja Murillo. Señores, esto es una cosa horrible. Entonces, ¿cómo tú vas a tener una figura que se presenta como cristiano, que los mismos evangélicos le dieron la espalda, lo rechazaron? Y entonces aquí el gobierno lo recibe con brazos abiertos. ¿Cuál es la doble moral? ¿Cuál es el doble discurso de Jorge Raschke y del Senado de Puerto Rico y de la Cámara de Representantes de Puerto Rico, que permite hacer un evento supuestamente cristiano allí frente al Capitolio, el clamor a Dios, con una figura tan controversial? Y fíjense que yo esta parte no la había dicho ayer, porque yo obviamente sé que hay controversias en torno a Jorge Raschke. Hay muchas más a nivel personal. Hubo unas imputaciones de su sobrino. Yo lo he dicho otras veces en el pasado. Ahora, cada cual tiene su fe, cree en la iglesia que le dé la gana, hace lo que quiera. Pero la doble moral de la utilización de espacios y fondos públicos para impulsar a una figura que aplaudió el asesinato y la encarcelación de gente inocente, incluyendo pastores evangélicos de su misma congregación y sacerdotes católicos en esa dictadura que se llama Nicaragua, que venga Tomás Rivera Chats y el presidente de la Cámara, Johnny Méndez, a aplaudirlo, eso tiene que ser cuestionable. ¿Por qué el silencio? Esa es la pregunta que nos hacemos. Eso es lo que tenemos que preguntarnos. Pero bueno, habiendo dicho eso, cumplo con haber dicho el mensaje, porque quería mencionarlo en el día de ayer. No tenía esa otra información, así que la estoy compartiendo hoy. Pero quiero hablar de algunas cosas que están ocurriendo aquí en Puerto Rico, señores. Tengo que hablar de Miss Universe. Voy del infierno al cielo, o no sé si me quedo en el infierno. No sé qué decir esto, pero señores, ¿usted sabe cuánto dinero está gastando el pueblo de Puerto Rico en esta cosa de Miss Universe? Y yo, mira, hay que pensar, ¿verdad? Yo estaba conversando con una persona del gobierno de Jennifer, de ¿cómo se llama? De Sila Calderón, que dice que Jennifer González está imitando muchas cosas que hacía Sila Calderón cuando fue gobernadora. Recuerden que Sila fue la primera gobernadora electa. Y Jennifer es la segunda, porque Wanda Vázquez fue de Chiripa, ¿verdad? Y no fue electa por el pueblo de Puerto Rico, pero dicen que hasta Jennifer González, hasta el maquillaje y la ropa, los colores, está imitando a cómo se vestía Sila Calderón, dicho por las ayudantes de Sila Calderón. Entonces yo lo conversé con ellas hace poco, pero bueno. Recuerden que cuando Sila era gobernadora, aquí en Puerto Rico se llevó a cabo el certamen de Miss Universe, que en el cual en aquel momento la franquicia le pertenecía a Donald Trump. Ahí fue cuando yo entrevisté a Donald Trump, que lo he conversado en otras ocasiones. Donald Trump vino a Puerto Rico. En aquel momento yo era reportera del Nuevo Día y el Nuevo Día era el auspiciador principal. Así que tuve una oportunidad de conversar y ahí lo entrevisté muchas veces y estuve con él todo el tiempo hablando. Y con Sila Calderón, que fue la que estaba auspiciando el certamen que se llevó a cabo en el municipio de Bayamón con el alcalde Ramón Luis Rivera Hijo, que llevaba poco tiempo en la alcaldía, y que en aquel momento sale ganadora la puertorriqueña Denise Quiñones. O sea, vamos a la historia, esa es la realidad. Después de Denise, pues vino de Zuleika de ganadora, pero no ha habido más una ganadora de Miss Universe. Han habido finalistas, ¿verdad? Mi prima Alba Reyes fue finalista, y han habido otras finalistas, pero no ha habido ganadoras como tal. Pero ese certamen fue histórico porque llenó al país de mucha alegría. Ustedes recordarán que ganó Denise Quiñones un día y al otro día creo que fue la pelea de Tito Trinidad, que fue un encuentro bien interesante. Y hay una foto histórica donde sale Tito con la corona de Miss Universe y Denise con la cinta que ganó Tito Trinidad, una foto bien icónica de esa época. Pues uno mira lo que está haciendo Jennifer González y ha tratado un poco, y tengo que concluir, ¿verdad?, lo que dicen algunos en el Partido Popular, que está imitando a Sila Calderón en aquel momento, porque ella ha querido celebrar el certamen. Y esto tiene que ver con el propagandista de la gobernadora, Carlos Bermúdez, que hace poco, ustedes recordarán, el Centro de Periodismo Investigativo hizo un y tiene un reportaje investigativo amplio sobre los los nexos de este miembro del chat de Telegram, que es el que le hace la propaganda a la gobernadora. Bueno, la realidad es que este certamen ha estado plagado de muchas controversias porque el gobierno de Puerto Rico le ha garantizado millones de dólares para poder celebrar este evento. Y la gobernadora ha dicho que la inversión es buena porque le da publicidad a Puerto Rico y sale, ¿verdad? Y ella entiende que toda la controversia que ha habido, porque como ha habido un cambio de dueños en el certamen a nivel internacional y hay unos rumores muy intensos de que ese certamen no se va a llevar a cabo y que hay unas controversias muy serias por la botadera de dinero y que están aceptando incluso transgéneros para participar en ese certamen, mujeres que han sido casadas, que tienen hijos, todas estas transformaciones que ha habido en el certamen, que ha perdido su lustre y que ha tenido mucho conflicto, ¿verdad?, en mercados, sobre todo en Estados Unidos. Hoy trasciende que el Senado de Puerto Rico, a través de la vicepresidenta Marisita Jiménez, van a empezar a investigar los fondos que se ha designado para este certamen. Se van a estar utilizando hasta ahora, ya han usado 8.7 millones de dólares para ese certamen. Y Marisita Jiménez, que es la vicepresidenta del Senado, no descarta una investigación. Yo quiero poner esto en perspectiva porque desde hace 7 meses, los albergues, y voy a hablar un poco más adelante de esto, los albergues que atienden a las mujeres que son víctimas de violencia doméstica, que tienen que salir huyendo muchas veces con sus hijos para que no las maten, llevan más de 7 meses pidiendo fondos, los están dejando, van a tener que cerrar unos cuantos. Para eso no había dinero, pero sí habían 8.7 millones para por lo menos darle ya, que ya se ha pagado con el Miss Universe, y todavía hay una incertidumbre si se va a celebrar o no. Y hay unas controversias muy grandes. Hay que fiscalizar, y yo en esto tengo que aplaudir a Marisita Jiménez, la vicepresidenta del Senado, que muy bien hace con cuestionar e investigar esto. Y esto viene luego de que hay unos cuestionamientos muy serios contra el empresario tailandés Nawat Itzarragril, que es el que preside el Miss Universe Eastern, una empresa dueña de la mitad de las acciones del concurso a nivel internacional. Y él levantó bandera sobre la manera en que se concretó el contrato de Miss Universe con el gobierno de Puerto Rico para celebrar este certamen, que va a ser el 24 de noviembre. Y llevan ya varias semanas con esto. El empresario elevó el tono y solicitó públicamente al gobierno que investigue el uso, los acuerdos y las autorizaciones de transferencia de 8.7 millones de dólares al concurso para lograr la sede. Este empresario dijo, Itzarragril es el apellido de él, dijo, ustedes no verificaron al socio con el que dijeron haber llegado a un acuerdo. No verificaron a las personas que fueron a hablar con ustedes. No firmaron con la compañía correcta. Firmaron con una compañía equivocada. Firmaron sin la aprobación de la junta directiva. Transfirieron el dinero sin garantías ni seguridad. Señores, si el gobierno de Jennifer González ha votado 8.7 millones de los 9 millones que se habían acordado originalmente a la entidad Miss Universe West, que es la que supuestamente tiene la mitad del concurso, y la otra es Miss Universe 2026, yo le voy a decir aquí tiene que ir alguien preso, porque estamos hablando de dinero que se necesita, que el gobierno de Puerto Rico firmó y se le dio para un certamen de belleza que están impulsando los canales de televisión y toda esta gente del fashionismo y San Juan Moda y todo lo demás, y esta imagen de que quieren imitar lo que hizo Sila Calderón. Pero ¿con quién firmaron? Y esos 8. casi 9 millones de dólares que se pudieron haber dado para entidades que están en necesidad, como los albergues que atienden a las mujeres maltratadas con sus hijos, cuando tienen que salir huyendo, nos tiene que poner a pensar. Es más, ahora mismo que hay un problema con la secretaria de la familia que se ha tardado en firmar los acuerdos para ¿verdad?, los cuidadores y las amas de llave de los viejitos. Para eso no había dinero, pero sí había chavos para firmar con una empresa rara en este certamen. Señores, yo espero que Puerto Rico no haya botado este dinero, pero eso es una duda y un planteamiento muy serio de si se va a lograr o no. Recuerden que este es el 75 aniversario del certamen de Miss Universe y que querían celebrarlo aquí en Puerto Rico. Mientras tanto, la agenda continúa. Habrá que ver qué va a pasar en Puerto Rico porque este certamen está pautado para entre el 21, 22 y 23 hasta el 24 de noviembre, que es el día final, ¿verdad?, el certamen que se va a llevar a cabo en el Coliseo de Puerto Rico. Ojalá que no hayamos botado el dinero en eso, porque aquí hay mucha necesidad y aquí hay que rendir cuentas. Aplausos a la vicepresidenta del Senado por haber hecho esta decisión. Señores, tengo que hacer una pausa. Regresamos enseguida.
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1: Bien, amigos, regresamos a En Blanco y Negro con Sandra y tengo varios temas que quiero compartir con ustedes. Tomás Rivera Chats anticipa poco respaldo del Senado a una propuesta para expropiar los terrenos de acueductos comunitarios. Los sistemas non-praza atienden comunidades que no reciben el servicio de agua potable directamente de la AAA, Autoridad de Acueductos y Alcantarillado, y esto lo dijo el presidente del Senado ante una medida que está en consideración en la Cámara de Representantes ante la desesperación por la falta de agua. Ahora, yo quiero dejarles saber que todos estos acueductos comunitarios y sobre todo los pozos que hay una serie de problemas muy serios. Le pido que estén atentos al compañero Rafi Rivera, corresponsal de CNN y su plataforma también, Tu Noticia Digital, y a todas nuestras plataformas de En Blanco y Negro con Sandra, porque venimos con una información muy fuerte sobre esto en estos días, así que estén pendientes, que lo vamos a publicar posiblemente hoy por la tarde, mañana por la mañana, pendientes a esto, pero esto se baja un poco, ¿verdad?, la crisis del agua, porque ha estado lloviendo. Pero, sin embargo, no podemos dejar también de mencionar cómo el gobierno vuelve a botar dinero con el cuento de sembrar nubes. Esta vez $400,000 para sembrar nubes en la zona metropolitana, pero la lluvia cayó en el oeste del país. La gobernadora reconoció que la siembra de nubes para lidiar con la sequía que afecta el país desde el pasado fin de semana han estado, ¿verdad?, realizando, tratando de hacer esto. Ustedes recuerdan que bajo el gobierno de, los que no lo recuerden, lo planteo, bajo el gobierno de Alejandro García Padilla, se intentó hacer eso en algún momento y evidentemente pues no tuvieron el éxito que se esperaba. Y hasta ahora, pues con esta situación de la sequía, la gente está bien tensa, la gente está loca por ver qué pasa al respecto. Quiero compartir con ustedes unas expresiones que hizo la gobernadora sobre este tema de la siembra de nubes.
4: Y obviamente sembrar nubes, ¿verdad?, que es como se llama en la jerga donde se utiliza. Esto nos pudiera ayudar a que cayera más agua, y volvemos, si cae más agua, entre un 5 a 15% donde tiene que caer, pues nos pudiera ayudar específicamente en La Plata, en el lago de Sidra, y en Carraízo, que son en este momento los tres embalses con mayor uso y los que siguen pues llamando nuestra atención. Hasta el momento pues no tenemos los informes de cuántas escorrentías han llegado al río, pero ha estado lloviendo durante estos días.
5: Pero la compañía empezó el procedimiento.
4: Empezaron ya el procedimiento el fin de semana pasado.
1: Eso admitió la gobernadora ayer en conferencia de prensa. Y este es un escenario, obviamente hay mucha desesperación porque la gente está sin agua y esto es una cosa horrible. Hay municipios que llevan un montón de meses teniendo este problema, pero ha habido lluvias en estos días. Y lo más importante es que ya lo que sembraron, en vez de llover en donde se esperaba, llovió en la zona oeste. Y esta siembra de nubes no crea lluvia donde no existan las condiciones para que ocurra esa precipitación. Esto lo que trata de buscar es una técnica que busca aprovechar las nubes que existen con varias características y le dispersan soluciones salinas para que acelere el proceso de que caiga el agua. Así que, ¿verdad?, la utilización de la naturaleza para unos fines que obviamente son humanos, la gente necesita que esta situación mejore, pero ciertamente es una pregunta y un cuestionamiento de si vale la pena o no. Como quiera, viene un frente de frío y viene una lluvia en estos días, así que veremos a ver si por lo menos se resuelve la situación del embalse de Carraízo, que es el más fuerte, y el mismo de La Plata, porque aunque ha llovido, el agua no necesariamente ha caído donde tiene que caer. Bueno, exigen a Josué Colón renunciar al privilegio abogado cliente para disipar dudas sobre contrato de energía. Esto lo hizo el portavoz del Partido Popular Democrático en la Cámara, Héctor Ferrer, y esto tengo que aplaudírselo también a Héctor Ferrer, y lo digo abiertamente porque es hora de que empiecen a exigir rendición de cuenta. Están pidiéndole a Josué Colón que renuncie al privilegio abogado cliente relacionado a las gestiones realizadas por su asesor legal durante el proceso de contratación de generación temporera con Power Expectations, y que dice Héctor Ferrer que ante la magnitud de los señalamientos y las contradicciones en la vista pública del gobierno, no es suficiente que los funcionarios del gobierno aleguen que hay una información protegida, tiene que dar la información. Y si el FBI está investigando, que empiecen a investigar. A mí me parece que este señalamiento que hace el legislador del Partido Popular, Héctor Ferrer, es acertado y es lo que la gente está esperando. Así que muy bien de su parte. Mientras tanto, la gobernadora, le preguntan sobre este tema, ¿verdad? Y ella dice que para ella el manejo de las tres PPO bajo, ¿verdad?, Osvaldo Carlos, ahora le tiran primero lo protegían y le daban el contrato, ahora están tirándole la muerta a él y al 3PPO por las irregularidades en el contrato con Power Expectations. Y la gobernadora desistió, sin embargo, de citar a una reunión de las partes que intervinieron en esa licitación tan controversial. Déjeme ver si puedo compartir con ustedes unas expresiones que hizo la gobernadora a esos efectos.
4: Una de las cosas que cuando yo pido el reporte de cómo se da todo esto, me doy cuenta que el gobierno de Puerto Rico no es quien adjudica ese contrato. Quien evalúa, recibe este contrato, es una firma privada que estipula la ley, ¿verdad? Cuando hay controversias de adjudicación, en este caso le hubiera tocado hacer esta contratación a Luma. Pero como hubiera habido un conflicto de interés porque ellos son el operador privado, la ley dispone que luego de la privatización de la Autoridad de Energía Eléctrica, todo esto es previo a yo llegar como gobernadora, se había escogido esta compañía para que hiciera esa evaluación. Y esta compañía es el 3PPO, que dirige el licenciado Osvaldo Carlos Linares, que como ustedes saben es ex fiscal federal. Así que es esta compañía quien recibe, evalúa, recomienda todo lo que tiene que ver con esta contratación. Una vez ellos hacen eso, ellos se refieren a la Junta de Gobierno de Energía Eléctrica, la Junta de Gobierno y la directora ejecutiva lo aprueban, de ahí pasa al negociado de energía y del negociado de energía pasa a la Junta de Supervisión Fiscal. Así que esto no pasa ni por Fortaleza, no pasa por ninguna otra firma, ni las alianzas público-privadas la aprueban, ni el SAL de energía. Así que no hay una jurisdicción directa del gobierno sobre esto. Tampoco hay, como yo he escuchado por ahí gente hablar, de que hay desembolso de dinero público. No hay desembolso de dinero público, porque esto es una inversión que tiene que hacer un ente privado, y que la única contratación que se estaría negociando aquí es que esa compañía, una vez construya con su propio dinero, estaría vendiéndole al gobierno de Puerto Rico el costo de electricidad a cierto kilovatio hora. Así
1: que, señora gobernadora, explica, esa es su versión, pero el pueblo que está escuchando entiende que no es que sea dinero privado, porque esas empresas no operan por el dinero del privado, operan con el interés de un contrato con el gobierno de Puerto Rico, y obviamente manejan todo lo que tiene que ver con la electricidad, y son privatizadas y tienen relaciones con el gobierno. Lo que pasa es que como se privatiza, pues dice que el gobierno, que es este fondo privado, pero el interés es público, porque obviamente la crisis grande es esa. Así que están dándole la vuelta a un asunto que ha sido sumamente controversial para que no se hable, ¿verdad? No se especule, no se entre en el detalle de todas estas controversias que ha habido con la erogación de tantos fondos públicos en este tipo de contratos y con los cuestionamientos serios. O sea, aquí ese secreteo que había con el 3PPO, y por el hecho de Osvaldo Carlos haber sido un ex fiscal federal, pues ahora hay que creerle por fe de que todo está bien y es peaches and cream. Y señores, aquí hay unos cuestionamientos muy serios con esa empresa que tenía una persona firmando ahí que no existía, todos los señalamientos que ha habido ahí y todo lo que se hace tras bastidores. Esa es la parte más importante. Todo se hace de espaldas al pueblo, en cuarto cerrado, oscuro, y no se puede cuestionar. ¿Dónde está la Junta de Control Fiscal aquí haciendo algo? ¿Qué cuestiona, verdad? Si no llega a ser porque el periodismo es el que levanta estos señalamientos, entonces es que empiezan a brincar. Pero el problema sigue. No se ha resuelto el problema eléctrico y se sigue utilizando los fondos del país. Y uno se tiene que preguntar si toda esta botadera de dinero se justificaba, o si hubieran podido coger ese dinero y reorganizar lo que había, manteniendo a los empleados y teniendo a la gente que sabía cómo atender la crisis, que eran los empleados que había, el lautier y los celadores y todos los técnicos y la gente que sabía de verdad cómo manejar la red eléctrica de Puerto Rico, no el revolú que hay ahora, que ya usted sabe todos los problemas que hay, que está de más uno decirlo, no solamente es Luma, porque Luma ha sido un desastre, pero también genera y todo ese proceso de privatización, para que usted vea cómo está esa situación. Terrible por demás. Bueno, 7 meses después de que la Unidad Investigativa de Género del Periodismo Feminista de Todas y del Centro de Periodismo Investigativo revelara el riesgo de cierre que enfrentaban los albergues, estas organizaciones sin fines de lucro continúan operando en incertidumbre, pero el gobierno de Jennifer González presenta como solución alianzas público-privadas. Señores, y esto es una nota que saca hoy el CPI que tengo que pedirle que la lean. Es importante que lo lean, el Centro de Periodismo Investigativo. Un día de mayo, mientras muchos festejaban a las madres y a los graduandos de la familia, varios de los albergues dedicados a refugiar sobrevivientes de violencia machista trabajaban rutas de escape para proteger a las mujeres en peligro extremo y tenían que huir de sus hogares. Para ese momento, los 9 albergues de violencia de género enfrentaban una crisis fiscal resultado de la reducción de fondos federales y la ausencia de una política pública y estrategia permanente del gobierno de Puerto Rico para sostener esos servicios esenciales. A la misma vez, el país registraba el mes más letal para las mujeres en Puerto Rico en este año, cuando en 31 días 11 mujeres fueron víctimas de feminicidios, de las cuales 3 fueron feminicidios íntimos. En lugar de atender el déficit estructural que afecta a los albergues que son operados por organizaciones sin fines de lucro, la respuesta de la administración de Jennifer González fue permitir la creación de alianzas público-privadas para operar esos refugios de sobrevivientes. El nuevo esquema de privatización mediante la recién firmada Ley 143 permite que proyectos de construcción, mantenimiento y operación de albergues sean elegibles mediante la Ley de Alianzas Público-Privadas. Según la administración, para estas alianzas se determinará mediante un comité qué tipo de alianza es apropiada para constituirse en un albergue de sobrevivientes. O sea, entre lo que se reparten entre los amigos, cómo crear ese comité, matan a la mujer, matan al oso y se fastidió todo. Señores, ¿de eso qué se trata? Porque aquí hay organizaciones que llevan 9, no llevan 3 años, llevan algunas como la Casa Protegida Julia de Burgos lleva más de 40 años atendiendo mujeres. ¿Saben lo que es? Atendiendo esta crisis social. Para que usted vea cómo están fragmentadas las asignaciones, el déficit es de más de casi $1,000,000 que enfrentaban estos albergues porque el gobierno en mayo pasado le quitó las asignaciones de fondos y no iba a abrir unas nuevas convocatorias que no se hicieron. Las ayudas que dieron fueron temporeras, insuficientes, fragmentadas y les obligaba a cubrir gastos esenciales con los pocos fondos que generan. Así que muchos de estos albergues están al borde de cerrar, de estar en crisis. Y mientras tanto, la procuradora de las mujeres, que se perdió el pelo por su situación del cáncer, estaba haciendo campaña publicitaria y haciendo reportajes porque es sobreviviente del cáncer, y aquí mujeres muriendo porque no había los recursos y no se podían atender adecuadamente. Y no se le daban los fondos que necesitaban en asignación esta red de albergues. De hecho, la nueva asignación fue de $2.4 millones, que no todos se destinaron para apoyar a las mujeres cuando vienen huyendo de violencia doméstica, de violencia sexual, de los casos de acecho y violencia incluso en el noviazgo, según la ley. Así que yo les invito a que lean esto porque la oficina de la Procuradora de las Mujeres está trabajando mal, no está haciendo el trabajo adecuado y la información que está dando es incompleta y no está bien. Hay organizaciones que se le asignaron unos fondos entre estas, y esto lo hizo la Procuraduría de las Mujeres, la Casa La Bondad, Casa Pensamiento Mujer de Centro, Casa Protegida Julia de Burgos, Hogar Ruth y el Instituto Prevocacional e Industrial de Puerto Rico, pero todavía no dice cuánto es que se están otorgando y no se habla realmente de la necesidad que hay detrás de todas estas organizaciones. Es bien triste para las víctimas de violencia que no tienen cómo sobrevivir a esta situación. Así que es una pena y realmente esto es terrible. Llora ante los ojos de Dios. Es muy fuerte lo que estamos viviendo. Y a mí me da una pena enorme porque yo digo, Dios mío, hasta que no se vean una en una situación, Dios no lo quiera, en una situación así, no se va a dar cuenta de la magnitud de lo difícil que es. Doy una pausa, amigos. Regreso enseguida.
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1: Y regresamos a esta parte final de En Blanco y Negro con Sandra. Señores, vamos a hablar de varias noticias internacionales que son importantes, pero antes quiero invitarlos a que busquen en el periódico El Vocero de hoy una nota importante que el Departamento de Seguridad Pública sale en defensa de las cámaras y del proyecto de vigilancia que tienen alrededor de Puerto Rico. Ustedes saben que se ha estado ventilando públicamente una preocupación por la proliferación de cámaras y el tipo de cámaras que están poniendo en las calles, ¿verdad? Hay un proyecto de ley que busca prohibir que las agencias de gobierno, las corporaciones públicas, los municipios, las instituciones públicas, los contratistas y los privados compren, implementen, operen, accedan o contraten sistemas de vigilancia automatizada continua y masiva destinados a identificar, monitorear o registrar personas. Hay una intención del gobierno, ¿verdad? Socolor de que quieren atender el crimen. Y fíjese que usted habla con la policía y siempre y ve reportajes de televisión y escucha a la policía, siempre hablan, que vamos, hay un asalto o hay un asesinato y usted rápidamente ve o un choque. Pues estamos buscando las cámaras. La policía es lo primero que dice, estamos buscando las cámaras, verificando si hay cámaras por ahí. Y entonces uno se tiene que preguntar, ¿cámara? Entonces, ¿cómo que cámara que tienen que haber por ahí? ¿En qué quedamos? ¿No se supone que la policía investigue? Pues mire, es que están relying on, o sea, descansando en que solamente utilicen las cámaras. Y miren, esto es, yo no estoy en contra de que haya un tipo de vigilancia o de seguridad. Lo que me opongo, conociendo el historial que tiene Puerto Rico, porque hay que reconocer nuestra historia de vigilancia, de persecución y de incluso fabricación de casos, porque es la realidad que pasa en Puerto Rico, porque tienen que poner estas cámaras que están monitoreando gente. Esto se presta para poner las cámaras en los residenciales, en los sitios donde vive gente pobre. No las meten en Montehiedra, no las meten en Dorado. Póngalas en Dorado, allí en Dorado, para ver cuánto, si usted logra agarrar uno de los peces gordos, si es que vive allí alguno, en una de estas urbanizaciones caras en Guaynabo. Mire, no lo hacen. Pero esto es bien peligroso porque se presta para, ¿verdad?, una serie de vigilancia masiva. De hecho, tengo que mencionar aquí el representante Denis Márquez del Partido Independentista y la representante Adriana Colón, Adriana Gutiérrez y Nelly Lebrón del PIP también han estado preparando un proyecto de ley que propone crear la ley para la protección contra los sistemas de vigilancia masiva, porque es preocupante que esto se dé conociendo el historial que hay en Puerto Rico. Así que hoy tiene que ver un reportaje bastante amplio sobre la vigilancia que hay en las carreteras y cómo esto se presta para monitorear gente. Esto está pasando en Estados Unidos también.

¿verdad? De casi todo Norteamérica, con la bandera de los Estados Unidos cubriendo desde Groenlandia hasta Puerto Rico, todo Centroamérica, México, Canadá, y una falta de respeto. Las autoridades de Cuba, México e Islandia reaccionaron con declaraciones o convocando al embajador de los Estados Unidos luego de que el presidente Trump publicara en su red social Truth Social un mapa donde toda Norteamérica, el Caribe, Groenlandia e Islandia aparecían cubiertos con la bandera de los Estados Unidos. La presidenta de México, Claudia Sheinbaum, aprovechó su conferencia de prensa mañanera diaria para señalar que su gobierno no se subordinará a los Estados Unidos. Y dice, no queremos injerencia extranjera en México de ningún tipo, dijo ella. El jefe de Estado de Cuba, Miguel Díaz-Canel, también le salió el paso al mapa y dijo que la gente en Cuba tiene claro que jamás volverá a ser colonia de ningún imperio, pues Cuba conoce bien el significado de haber sido colonia y neocolonia de dos imperios, el de España y el de Estados Unidos. Que recuerden que en la guerra de independencia, ¿verdad?, la guerra hispanoamericana, ahí es que se rompe esta relación que había con España, y hubo un proceso donde Cuba prácticamente era una colonia también, al igual que Puerto Rico, pero particularmente después de la Revolución del 60, Cuba se independiza totalmente y Puerto Rico pasa a ser una colonia de los Estados Unidos abiertamente. Así que de eso es que se trata, y la gente se siente, ¿verdad?, que le han faltado el respeto. En Islandia, la ministra de Relaciones Exteriores convocó al embajador estadounidense para decirle, mire, esto es una falta de respeto, esto es inapropiado. Pero Donald Trump se le sigue riendo en la cara y le importa poco lo que diga la gente. De eso es que se trata. Es un divertimento, es un entertainment, para que usted empiece a hablar de esto y no se dé cuenta de las barbaridades que está haciendo el gobierno de los Estados Unidos. Ahora mismo, esta situación que tiene con la guerra de Irán, que habían dicho que iba a durar varios meses, ya se va a anticipar, posiblemente dure un año. Y todos los aliados de Estados Unidos en el Medio Oriente están preocupados por la destrucción que está provocando Irán y por los problemas que esto está generando en esa zona. Así que lo planteo porque para que usted vea la doble vara que hay, ¿verdad? Y lo que ha representado esta guerra en Irán tan fuerte. Pero bueno. Quiero también traer una situación bastante importante. Aquí, mientras la gobernadora Jennifer González recibe y aplaude al cónsul de Israel, y el mismo cónsul de Israel va a la Universidad de Puerto Rico a reunirse con la presidenta, una universidad que está a punto de irse a pique, donde se lanzan unos fuegos ahí forestales, que es una cosa bien extraña en el Jardín Botánico, que ha salido la Yupi a decir que los va a tratar de evitar. Y usted sabe que hay un proceso de aceleración y una intención malsana de la Junta de Control Fiscal y del mismo gobierno de destruir la universidad. ¿Y para qué fue allí este cónsul de Israel? Son preguntas que uno se hace. Pues mire, uno tiene que pensar qué está pasando con ese gobierno de Israel. Yo no me refiero al pueblo israelí, yo no me refiero a los judíos. Yo estoy hablando del gobierno corrupto, sanguinario y criminal de Benjamín Netanyahu y toda su gente, porque eso es lo que está pasando con el pueblo de Israel. Señores, el periódico Haaretz, que es el periódico más importante de Israel, un periódico hecho allí en ese mismo país, reveló que Netanyahu fue advertido de una operación de Hamas antes del ataque del 2023. ¿Usted sabe lo que eso significa? Eso es una situación bien, bien irrespetuosa. El primer ministro lo ha negado, pero obviamente la información está ahí y ya lo confirma la misma prensa de Israel. Y esto viene en momentos en que se vienen unas elecciones para Israel en estos días, ¿verdad? Y varios líderes de la oposición de Israel calificaron de inapto al primer ministro Benjamín Netanyahu después de hacerse público que los Emiratos Árabes Unidos le había avisado que iba a haber un ataque de Hamas el 7 de octubre de 2023. Yo me refiero al ataque donde había un concierto. ¿Ustedes recuerdan ese concierto que había un montón de jóvenes y de momento empiezan a entrar gente de Hamas y a matar jóvenes israelíes y a secuestrar, sobre todo a las mujeres que las tuvieron secuestradas? Si ya Benjamín Netanyahu sabía que eso iba a pasar, ¿por qué lo permitió? Ah, bueno, que maten dos o tres míos, pero mi idea es ir para atrás y de venganza destruir completo al pueblo de Palestina. Eso es lo que ha hecho y es evidente ya, hasta la misma prensa en Israel lo corrobora. Y esa prensa yo le tengo total y absoluta credibilidad, porque Haaretz es el medio, para que usted sepa, que reveló una información que nosotros tuvimos acceso cuando tuvimos las fotos aquí en Puerto Rico y le dieron seguimiento a un artículo nuestro y un reportaje que hicimos aquí en Blanco y Negro con Sandra, de que uno de los hijos de Benjamín Netanyahu estaba aquí en Dorado, en un hotel.
¿qué hacía el hijo de Benjamín Netanyahu aquí y con quién se reunió y cómo lo trajo el criptoempresario Brock Pierce? Esas son preguntas que se quedan en el tintero y el gobierno no

0: dijo nada. O sea, fíjense hasta dónde llegan los nexos de este gobierno tan genocida y tan corrupto como es el gobierno de ese sector político de Israel. Yo no estoy hablando del pueblo israelí, yo no estoy hablando de los judíos, estoy hablando del gobierno de Benjamín Netanyahu y son dos cosas distintas. Bueno, es lo mismo decir gobierno o Jennifer González que decir el pueblo de Puerto Rico, que son dos cosas distintas. Así que entiéndame lo que estoy diciendo. Estoy hablando del gobierno de Benjamín Netanyahu. Y fíjense cómo es que la misma prensa de Israel descubre y sostiene que los Emiratos Árabes le había dicho, miren, Hamas, que son una organización de pro-Palestina, pero obviamente bien violenta, estaba planificando hacer un ataque en Israel. Él lo sabía y permitió que ocurriera, por favor. Permitió que mataran a los mismos israelíes para después tener el pretexto de asesinar, bueno, prácticamente una población entera. Mire lo que ha pasado en Gaza. Mire lo que está pasando ahora mismo en toda esa zona. Así que esto es terrible. Ese periódico sostiene que el dirigente israelí en campaña para las elecciones en este próximo 27 de octubre no hizo nada. Que eso es falso. El gobierno dice que es falso, ¿verdad? Pero para que ustedes recuerden, en aquel evento, 1.221 israelíes fueron asesinados. Y Benjamín Netanyahu lo sabía. Además de masacrar civiles y policías y militares, los milicianos de Hamas secuestraron el 7 de octubre a 251 personas en pueblo israelí y se los llevaron a Gaza. Entre estos habían 44 personas muertas. Y esto provocó una respuesta de odio de Israel, la mayor que ha pasado en la franja, causando la gigantesca crisis humanitaria que hay ahora mismo allí. Y pues ya usted sabe que el problema, yo no estoy diciendo que Hamas sea santo, por el contrario, son unos terroristas. Pero si Israel sabía que los terroristas los iban a atacar, dejaron que los atacaran para poder tener el pretexto de atacar y fastidiar. De eso es que se trata, señores. Muy fuerte. Señores, tengo poco tiempo, pero quería solamente mencionar dos cosas adicionales. Hay una demanda histórica que se acaba de erradicar en Estados Unidos entre el New York Times y OpenAI. Y entre New York Times, OpenAI y Microsoft. Por la utilización de los documentos. Es una demanda por copyright, derechos de autor, que está utilizando OpenAI y Microsoft para sus programas de inteligencia artificial, utilizando los artículos y todo lo que escribe el New York Times. Así que hay que darle seguimiento a este tema que me parece sumamente importante. Y antes de irme, quiero destacar que también están llamando la atención. Usted sabe que Donald Trump ha estado deportando a todos los latinos y a todos los inmigrantes que ha ido sacando de Estados Unidos, lo está mandando para diferentes países, lo está llevando a Antigua y Barbuda en el Caribe, a Belice, a Canadá, aunque ya no tiene esto con Canadá, a Costa Rica, a El Salvador, a Guyana, algunos los ha mandado a Burundi, a Cabo Verde, a Suazilandia, a Ghana, a Guinea Ecuatorial, a Liberia y en el Congo. Imagínate, donde está el ébola, está a todo vapor y varios países. Pues ahora resulta que cuando llegan los inmigrantes deportados de Estados Unidos, los mandan de Estados Unidos para ese país, esto es en Guinea Ecuatorial, en África, la policía los trata como si fueran esclavos y empiezan a apuntarle con armas como si fueran criminales. Y de verdad que estos inmigrantes mexicanos, latinoamericanos, están pasándola muy mal. Y esta es una denuncia que se está haciendo fuertemente, a la cual el gobierno de los Estados Unidos no ha contestado. De hecho, Marco Rubio, que está en viaje por América Latina, estaba en Colombia y va a estar en Perú también. De hecho, anunció que Perú va a formar parte del escudo de las Américas. Él no habla de esto. No les importa si hay una... ¿verdad? Siguen sacando gente de ese país y los están amenazando de muerte. Por último, señores, aquí cerquita en Jamaica, gobierno de Jamaica anuncia que prepara petición al rey Carlos III de Inglaterra por reparaciones por la esclavitud y Reino Unido las rechaza. Ellos están pidiendo al gobierno de Jamaica que le pague unas indemnizaciones por los años de esclavitud y la riqueza que generó la Inglaterra a raíz de la esclavitud de los negros que transportaron a Jamaica, que era una colonia, ¿verdad?, de el Reino Unido, y están los descendientes de esas personas esclavizadas están pidiendo reparaciones. El rey no ha querido, usted sabe que el rey va a estar viajando a Jamaica en estos días, así que pendiente a este asunto porque me pareció sumamente interesante. Pero señores, no tengo más tiempo, el tiempo me traiciona, me tengo que ir. No sin antes desearles a ustedes que tengan un buen día. Nos volvemos a encontrar mañana en otra edición más de En Blanco y Negro con Sandra. Será hasta entonces.
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Oye, recibiendo un nuevo día, llegó el jueves, muy, pero que muy buenos días, mis amigos. Aquí estamos listos para iniciar nuestro jueves en el amanecer jíbaro. Sí, señor, buenos días. Ave María, jueves de controversia, jueves de pico a pico de trovadores y jueves de nuestro amanecer jíbaro, agradeciendo al Padre Celestial, que nos permite llegar aquí otro día más. Sí, señor, otra madrugada más que recibimos y que agradecemos a nuestro Señor por regalarnos un nuevo día, ¿eh? Así que buenos días a todos, gracias, gracias por estar ahí iniciando nuestro jueves. Qué bueno. Ave María, Señor, gracias porque nos regalas, nos das, nos brindas siempre de tu apoyo, de tu ayuda, de tu vida, de tu comprensión, de tu misericordia, pero sobre todo de tu amor. Qué bonito. Así que iniciando nuestro día y vámonos con un seipan. Pero, Ave María, qué bueno está eso. Y vamos con el tema más de lo que me merezco. Qué bonito, ¿eh? Buenos días.

Más de lo que me merezco. Qué bonito eso. Ah, sí, señor, iniciando. Ave María, qué bonito. El día así, dándole gracias a Dios. ¿Ah? Claro, más de lo que nos merecemos. Gracias por tantos regalos, tanta vida. Gracias por todos los días permitirnos levantarnos. Sí, señor. Así que ahí, escuchando el viejo mamito, Miguel Ángel. Sí, señor. Rivera. Ave María, con ese tema, el estilo 6. Pampero, oye, y con eso saludando al indio Pampero, sí señor, el trovador de Caguas, Ave María, que siempre está ahí, claro que sí, desde Tomás de Castro escuchándonos y disfrutando uno de sus estilos más preciados, claro que sí. Bueno, mis amigos, y aquí seguimos. Recuerda que estamos en vivo 787-798-1740, aquí disponible para todos ustedes para seguir gozando y arrancando jueves. Vamos a escuchar entonces a esta hora a Luis Miranda, el Pico de Oro, que nos canta ahí en un estilo 6 antillano, el cantar de los turpiales. Así que vamos con la música en nuestro amanecer jíbaro. Sí, señor, el cantar de los turpiales. Ahí te va.

Oye, qué bonito ese tema, el cantar de los turpiales, me gusta, ¿eh? Es en la voz del Pico de Oro, Luis Miranda, 4:18. En este amanecer jíbaro de jueves de controversia, ¿eh? Claro que sí, qué bueno. Oye, saludando tempranito, vamos a enviarle saluditos por ahí a El Cano, ya desde San Lorenzo, y a Mary, Mary la Prieta, que disfrutan ahí desde el tema, qué bueno. Gozando ese primer tema, ¿eh? Que nos trajo el viejo mamito, el 6, estilo 6 pampero, qué bueno, más de lo que me merezco. Qué bueno que lo disfrutó allá desde San Lorenzo, Kevin. Y a las 4:18 también saludando a Chencho, que está en sintonía desde Cerro Gordo. Me menciona que está llueve, que llueve para esa zona, qué bueno, que la lluvia ya está llegando. Eso así. Oye, por ahí saludando a Ari Morales desde Palmarito, allá en Corozal, que está en sintonía y nos escribe a través del Facebook Live. Por ahí está Rubén Ramírez también, que desde Caguas está gozando, Sí, señor, muchas, pero que muchas bendiciones, claro que sí. Así que saludándote a ti y a todos los que están tomando café a esta hora, Oye, y quiere saludar a su tía Nicolasa, que hoy está cumpliendo 79 años, así que qué bueno, muchas felicidades para ella y sobre todo, sí, muchas bendiciones. También saludando a Nilda López, a Fidel López, a Giovanni Corales Márquez, que nos está escuchando. También para Carlos Pérez, muchas bendiciones, Carlos, qué bueno. Y a todos los que ya se van conectando. 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Sí, señor. Bueno, vamos entonces a continuar con la música. Y en esta ocasión vamos con una controversia. Vamos a escuchar a Germán Rosario y a La Calandria. Sí, señor.

Óyelo, María, tremendo. Ahí tenías la controversia, un clásico de las controversias, Germán Rosario y la Calandria. ¿Eh? Está bueno eso, 4:23, tomate café. Ah, María, ahí dijo Germán, chuparte como un bombón. Ay, ay, ay. Sí, señor, esa es la música nuestra, y ahí vamos. Sí, señor, gozando, ¿eh? Ave María, qué buenos jueves de controversia, y también vamos a tener hoy algunas improvisaciones, unos, lo que le llaman los pies forzados. Vamos a escuchar ahí algunos pies forzados, bueno, buenísimo, sí, señor. Y seguimos, ¿eh? Recuerda, 787-798-1740, son las 4:24. Vamos a escuchar a Polito Ríos. Qué bien, saludando a la gente buena de la cafetería El Buen Café, de la casita de Lulián. 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Y ahora, con Polito Ríos, que nos canta Mi Vida Sin Ti. Ahí te va.

0: Oye, qué bonito. Sí, señor. Ave María, tremendo eso. El gran Polito Ríos, recordándolo siempre ahí, ¿eh? 4:29 minutos. Bueno, camino ya a la pausa. 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Saludos, Miguel. Qué bueno. 4:31. Tenemos ya la pausa también encima, así que vamos a la pausa saludando a Rafael Ayala, que está en sintonía. Y también saludando por ahí a toda esa gente que se va comunicando a través del 787-798. 1740. Sí, señor, qué bueno, no te retire.
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0: Oye, qué bonito, sí señor, Ave María, tremendo, tremendo lo que seguimos ahí trayendo, saludando al gran, el bate de la Espinela, a Mariano Cotto, ¿eh? Qué bueno, 4:35, mis amigos. Bueno, y vamos a continuar nosotros, seguro, con nuestra música buena, en este amanecer jíbaro, ¿eh? Claro que sí, disfrutando como debe ser de nuestra música y sobre todo la música que nos gusta, ¿eh? Claro que sí. Así que aquí seguimos gozando y pasándola bien, claro. Vamos entonces a continuar. Oye, vamos a escuchar ahora, como hoy es jueves de controversia, tenemos varias, así que eso está bueno. Vamos a escuchar, esto es una participación que nos trae en tarima, esto es en vivo, Jovino González y Orteguita, Alberto Ortega, en un pico a pico de trovadores, ¿eh? Sí señor. Así que vamos a escucharlo. Esto es una controversia, un pico a pico, en uno de los festivales, Festival de la Abeja, ellos nos cantan y sobre todo tienen ahí, vamos a escucharlo, una controversia entre esos dos, que son buenos los dos, así que vamos a disfrutar de Jovino González y de Orteguita, sí señor, música buena para ti, ¿eh? Ahí te va, espero que lo disfrutes, eso así, gozando aquí en nuestro amanecer jíbaro. Vamos a ver si podemos lograr que se escuche, sí señor, ahí te va.
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Oye, qué bonito escuchando ahí Ave María, a Jovino y a Orteguita, sí señor, como una abeja te pico. Eso fue el Festival de la Abeja allá en Atillo, tremendo, con la música buena, 4:46 en nuestro amanecer jíbaro, sí señor, 787-798-1740. Oye, bendiciones para todos los que están en sintonía, saludando a Juan Vázquez Richard desde Atillo, que está gozando ahí, y también para Francisco Javier Reyes. Muy buenos días, Francisco, y a su esposa Sonia Morales, allá desde el pueblo de Carolina. Qué bueno. Sí, señor, muchas bendiciones. Ave María. También saludando a Rafa Cosme, que se comunica desde el volcán. Ave María, saludando a José Cosme allá en Gurabo también. Está gozando, José. Qué bueno. El gran Chavín, se comunica Chavín desde Trujillo Alto, enviándole un saludito a Blanquita, ahí en Trujillo Alto, y también a su vecino Junito Uva, que están gozando también las controversias de hoy jueves. Y la pregunta es, ¿tomaste café? Ah, pues, tómate un cafeíto ahí que seguimos, vamos a continuar y a disfrutar de nuestra buena música, claro que sí. Y quiero aprovechar también, saludar por ahí a la gente buena que nos escucha a través de WISA 1390 y a través de el 930 en el oeste de Puerto Rico. Así que ahí estamos conectados en la cadena del 740. Sí, señor. Qué bueno, ¿eh? Ave María. 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

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Sí, señor. Ave María, qué bueno. Así que, señoras y señores, estamos gozando. Sí, señor. Vamos entonces a las 4:48 minutos a continuar. Y por ahí vámonos con José Miguel Villanueva, que nos canta Detrás del Matojo. Sí, señor, que ahí que la habían solicitado. Así que vamos ahí, saludando a Ave María, al amigo Eddie Rosado, que desde Corozal le envía un saludo a los muchachos allá en el barrio Piña, en Toa Alta, saludando a Pepo, a Raúl, a Fernan, a Gloritén y a todos allá, gozando como siempre. Ahí está, Detrás del Matojo.

¿A dónde estaba? Detrás del matojo. Sí, señor, escuchando ahí, Ave María, José Miguel Villanueva. Ave María, qué bonito eso. 4:53 minutos, Raúl González acompañándote a esta hora. Cafeíto en mano, ¿y tú? ¿Tomaste café? Sí, señor, qué bueno. Saludando a Cruz Crespo. Ave María, que está en sintonía ahí, deseándole mucho salud, ¿eh? Mucho salud. Él envía saludos a la gente buena allá, a Minerva, a Gael, a Damaris, también a Norberto, a Gloria y a toda su gente. Ave María, gozando. Y pues, a pesar de que ¿verdad? A pesar de todos los achaques y todas las situaciones, pues estamos con vida, ¿verdad, Cruz? Así que eso es motivo para dar gracias a Dios. Sí, señor. Saludando, ¿verdad? En especial a toda la gente que por algún motivo, alguna razón está encamada y está con algún padecimiento, alguna enfermedad. Que el Señor te acompañe, ¿eh? En tu proceso, que siempre esté contigo y que te pueda dar esperanza, que te pueda dar salud, que es lo importante, y que pues todos los días sean por lo menos un motivo para celebrar la vida. Claro que sí. Saludando a Papo Virote, Ave María, a la gente buena allá en Naranjito, saludos a Rafael, a Nelson, a Frankie, también a William, a Carlos, a los Pitufos, al gran Toño y a sus hijos, que siempre están gozando allá. Qué bueno. Vamos entonces a escuchar. Ave María, a esta hora a El Negro allá, la que canta, nos trae temas del gran Toñín Fonseca. Vamos a escuchar La Brega Bregosa, me gusta, La Brega Bregosa.

0: Oye, siempre en la brega bregosa, como hay muchos que hasta ahora, ¿verdad? Van camino a sus trabajos, tempranito ya saliendo de sus hogares, son las 5:03, que no te coja el día, ¿eh? Claro que sí. Ahí gozando, saludando a Ave María, a Rafael Rodríguez que se comunica desde Barranquita. Ave María, lloviendo, lloviendo toda la tarde y noche de ayer y hoy, así que ahí está, y también saludando a Rafael Aponte desde Cupey, que está en sintonía. Saludando a Antonio Muñoz ahí de parte del Cano, del Canito allá desde San Lorenzo. Y también para Pintado, que nos está escuchando ahí desde la cuesta de Casiano. Ah, eso. Qué bien, gozando ahí. Vamos a identificar, ya son las 5. Identificamos y rápido regresamos con nuestra música en la segunda hora y más controversias por ahí, sí, señor.
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1: Oye, qué bonito, sí señor, aquí estamos gozando nuestro amanecer jíbaro, claro que sí, que ya arranca segunda hora 5:06 y disfrutando de nuestra música, gracias señor por otro día más, gracias por permitirnos estar aquí, claro, y con todos ustedes, todos los madrugadores y madrugadoras, todos los que nos escuchan, eso, a través de el 740, a través de WISA 1390, también a través de el 930 en todo el oeste de Puerto Rico, a los que nos escuchan en el internet, a través también del Facebook Live, y los que están fuera de Puerto Rico, disfrutando de nuestra música. ¡Ah, qué bonito jueves de controversia! Rauri te acompaña y arrancamos esta segunda hora con Andrés Jiménez, en un lindo amanecer, sí señora. ¡Buenos días!

Oye, qué bonito. Ave María, tremendo eso. Sí, señor. Andrés Jiménez, eso es así, con el Soy Jíbaro Borinqueño. Qué bueno, ¿eh? Saludando a Plácido, que está en sintonía, y también a Javier Pérez. Oye, gozando ahí desde Naranjito, desde Barrio Anones, en ruta ya en su trabajo, saludando a todos los madrugadores, los camioneros, los que trabajan en equipo pesado. Oye, también saludamos a los que trabajan en los muelles. Eso es así. Él envía saludo especial a la familia Batistini desde Adjuntas, y también a los Batistini que están escuchándonos desde el estado de la Florida. Qué bueno, mis amigos, aquí estamos, 5:12. Recuerda que te puedes comunicar conmigo, 787-798-1740. Bueno, vamos a escuchar ahora a Félix Nieves y a Juan Rosa, que nos cantan Entre tu mundo y mi mundo. Así que ahí te va para que lo disfrutes.

Oye, qué bonito eso. Sí, señor, tremendo. Bueno, ahí cantaron Félix Nieves y Juan Rosa, Entre tu mundo y mi mundo, saludando a la gente que está comunicándose y que nos escribe desde el Facebook Live, por ahí, el gran Carlos Serpa. Buenos días, Carlos. Desde Buffalo, New York, nos está escuchando. Qué bueno. Saludos también para Henry Encarnación, desde el barrio de Caimito, allá en San Juan. Saludos para William Santos, desde Quebrada Cruz, en Toa Alta. Sí, señor. Oye, Neida está tomando café ya allí, en Gurabo. Oye, y aquí seguimos, ¿eh? Vamos también a saludar por ahí a la gente que está disfrutando. A Carlos le envía saludos a Neri Serpa, que está en Chicago. Ave María, tremendo. El saludito para Juan Carlos Castro también, que disfruta desde Gurabo, de nuestra música siempre ahí en sintonía. Lucy González, buenos días también para ti. Dice, buenos días, un saludo a todos y bonita mañana. Así que ahí está el saludo de Lucy para todos. Sí, señor. Oye, y saludando a Luis Enrique García también, que nos está escuchando desde las montañas del Chango. Hoy jueves de controversia, ¿eh? Sí, señor. Ya mismo vamos con otras más. 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Aquí estamos gozando, claro que sí, son las 5 con 19 minutos. Vamos a escuchar a Tabín Pomarejo, que en un Aguinaldo Orocobeño nos canta. Tan buena persona, de la autoría de Luis Miranda. Vamos a escuchar a Tabín, sí, señor.

¡Qué lindo! Ahí lo tenías. Ave María, recordando al gran Tabín Pumarejo, sí señor. ¡Qué bueno está esto! Mis amigos, sí, seguimos gozando. Vamos a continuar. Oye, tengo varios saluditos por ahí, así que voy a saludar a Ibel desde Dorado, que le envía saludos a Juan Carlos, a Carmen y a toda la gente buena allá en Bayamón, sí señor. Y también saludando por ahí a nuestro amigo Noel Ortiz, que está en sintonía, enviándole saludos a su corillo, a su grupo, ¿eh? Y saludando a todos allá, en especial a Moisés. Oye, que también se comunica uno detrás del otro. Moisés desde Junco llamó también y está en la búsqueda del tesoro matutino. Ave María, eso está bueno, sí señor. Así que saludando también por ahí, aprovechando y saludando a Lian Torres, también a Lourdes, a Gloria y a todos que siempre están por ahí, pues disfrutando, ¿eh? Ave María, ojalá y llueva, pero que llueva café del campo, ¿eh? Qué bonito sería, que llueva café. ¿Cómo es que dicen?

Ave María, ¿eh? Sí, señor, que llueva café del campo. Eso está bueno. Sí, señor. Ave María, gozando ahí. Se están riendo, yo lo sé. Saluditos a todos. Bueno, mis amigos, seguimos. Vamos a escuchar ahora a Tony Crovato, que nos canta Lamento Campesino ahí para Noel, que está disfrutándolo. Sí, señor.

0: Óyelo, aquí gozando, sí señor, escuchando ahí, a ver, María, tremendo, a el gran Tony Croatos, sí señor, ahí el lamento campesino, saludando a María, a esta hora a nuestro amigo Edgardo Méndez, que nos está escuchando desde Brooklyn, sí señor, aquí disfrutando de toda esa música buena, óyelo, y continuamos, recuerda que hoy es jueves de controversia de Pico a Pico, pero tenemos la pausa, así que vamos a la pausa y regresamos con otra controversia ahí, otro Pico a Pico de trovadores, sí señor, gozando y pasándola bien, qué bueno, saludando el buen café de la casita de Lulián, que están gozando 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Mis amigos, ahí estamos gozando, vamos a nuestra pausa. Regresamos enseguida con más música y otra controversia que viene por ahí. No te retires.
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Oye, qué bonito, sí señor, estamos gozando, claro que sí. El primer programa de la mañana acompañándote, sí señor, con nuestra buena música siempre. Vamos con los numeritos de la lotería electrónica, Jueves, que también es jueves de lotería tradicional. Saludando por ahí al gran rumberito que siempre nos lo recuerda, claro que sí. Oye, y vamos entonces con los numeritos de ayer miércoles en el sorteo de la tarde. El pega 2 fue el 63, el pega 3 el 788 y el pega 4 el 3490. En el sorteo de la noche el pega 2 fue el 68, el pega 3 el 123 y el pega 4, el 4378. Eso así. En cuanto a, aquí estamos a los numeritos ahora de la loto y la revancha, el multiplicador fue por 5. Los números de la loto fueron el 25, 34, 20, 19, 21 y el número final el 5. En la revancha, los números fueron el 12, 3, 5, 15, 23 y el número final el 8. Y para el Powerball, 65, 55, 9, 40, 42 y el número final el 23. Ahí están, sí señoras y señores, los numeritos de la lotería electrónica. Bueno, vamos entonces a continuar con nuestra música. Oiga, vamos a escuchar ahora a Irving Santiago, a Rey Rodríguez y a José Cheito Ortiz en un pico a pico de trovadores en vivo, así que para que lo disfrutes, ¿sí? Jueves de controversia de pico a pico de trovadores, oye, exaltando su talento en la improvisación, sí, y ahí nos vamos con estos tres. Están gozando, oye, y esto es parte del programa que nos trae Irving Santiago, que hace a través de las redes sociales Voces de la Montaña, buenísimo, la cosa. Así que saludando al gran Irving Santiago. Aquí vamos entonces a escuchar a estos tres. Eso, así, disfrútalo. Música nuestra, música buena y sobre todo la que nos gusta, la controversia. Ave María, está bueno eso. Así que ahí te va.

0: Rey, Tallerito el Tigre, el amigo que nos gestionó todo este espacio.
1: Para Irving Santiago, mi gran amigo de Borovis, un aplauso que se sienta para el grupo musical también. La verdad es que saber que en la zona urbana.

Oye, qué bonito. Tremendo, sí señor, escuchando ahí a el gran Irving Santiago, a Rey Rodríguez y a José Chavito Ortiz. Tremenda controversia entre esos tres. Sí señor, 5:54, jueves de controversia, gracias por eso, ¿eh? Oye, y saludando a la gente buena de Curis Pizza, ya en la carretera 829 en Santa Olaya, en Bayamón, que hoy es jueves de música de karaoke allí. Mañana viernes el grupo En Dosis, música tropical y bailable desde las 7. El sábado la música la pone la bachata con el grupo de bachata, que estará allí también en vivo desde las 7 de la noche. Y el domingo estará la música típica, la trova, desde las 4 de la tarde. Ave María, allí en Curis Pizzas, por Bar and Grill, claro que sí, desde las 4 de la tarde con la música típica. Así mismo es, Ave María, eso va a estar bueno, con nada más y nada menos que el gran Alexis Berríos. 5:55 minutos, mis amigos, vámonos, el último vagón ya sale ahí, así que saludando a don Alberto Curis Bernal y a toda esa gente buena que está en sintonía. Oiga, amanece en Puerto Rico, Francisco el Cholo Rosario.

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1: Oye, qué bonito. Ave María, tremendo. Ya saludando ahí en el último vagón a Andrés Rivera y Alicia. También para Wiso Bruno, que está por ahí, Edwin Rodríguez, Rosaura López, William Santos, Iris Villanueva y toda esa gente buena, que ya nos vamos, será hasta mañana si Dios así lo permite. Ave María, gozando. Recuerda que ahora a las 6 arranca Ave María Noticias 7:40 en la mañana con el compañero José Ángel Cordero. Deseándole un feliz jueves y para todos que la pasen bonito.

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2: ¿Qué tal, amigos? Gracias por estar con nosotros. Bienvenidos a WIAC 740 de la mañana, cubriendo a Puerto Rico de punta a punta. Ya Lou me está haciendo maldades en la mañana. Hoy es jueves, Dios mío, gracias a Dios. Hoy es jueves 10 de septiembre del año 2026. Sí, ya falta menos, Lou. Omaris, falta menos para las Navidades, ya está en la vuelta de la esquina. Claro, Navidades en septiembre. Esta es la hora de ir a las mueblerías a comprar muebles, camas. Claro. Claro que, porque, Dios mío, las camas hay que cambiarlas, los matres hay que cambiarlos. Fíjense, yo quiero uno de esos matres que se mueven, que son ortopédicos y eso. Pero lo que pasa es que la cosa está mala. ¿Los qué? ¿Los mejores son qué? Los memory foam, pero eso llega el momento que ya no funciona. Eso es como para 2 años. Después hay que volverlo a cambiarlo. Pero miren, la realidad es que necesitamos. Ay, sí, necesitamos que uno dormir en una cama tan placentero. O usted de los que se acuesta a dormir, duerme 10 horas y se levanta como si no hubiese dormido nada. Hay personas que tienen tantas interrupciones en la noche. Que uno no descansa, fíjese. Si usted lleva los problemas para su sueño. ¿Ah? Los que están casados. Ay, Dios mío, ya luego empezó con los chistes mongos. Ella debe hacer un stand-up comedy. Sí, presentarse ahí en Bellas Artes. No. Mira, y que luego recomiende y que dormir en cuartos separados. Si usted está casado. Lobo, eso no es posible. No es posible. Yo duermo con mi gato también, Lobo. Cada ciertas horas va solecito, después va orito y después va mope. Me dan cantazos así en la cara para que me despierte. A las 6 y 6 de la mañana espero que estén ya preparando el desayuno, preparando el café. Hoy va a ser un día espectacular. Miren, durante horas de la noche y la madrugada, como que estuvo tronando, relampagueando y lloviendo, ¿verdad? Así que hay que ver, verifique su casa si es un colador, porque posiblemente en su casa llovió y ahora lo que tiene son goteras por todos lados. Sí, mira, ¿sabe cuál es el problema también? Que yo todavía no me puedo explicar cómo nosotros en Puerto Rico, todas las casas llegan a un momento dado que empiezan a goterear. Vamos a tener que hacer los techos de 2 aguas para que eso no pase. Como antes las casas eran así. Lo que pasa es que en algún momento dado empezaron a hacer horizontal porque la gente construía arriba, después otra casa. Pero hay lugares donde no se puede construir arriba, no se puede. Está prohibido. Yo creo que eso sería un gran momento. Lo que pasa también, sí, lo que pasa también es que, no sé, los selladores como que no están funcionando muy bien. Usted le pone un sellador, te funciona 6 meses y después volvió a meterse el agua. No sé por dónde, pero lo hace. Lo hace. Pasaron muchas cosas en el día de ayer, muchas. Entre ellas, usted sabe que la gobernadora se paseó por algunos programitas allí y allá. Usted sabe, el famoso Media Tours, Medios Escogidos, por supuesto. Medios Escogidos que controlan las preguntas, etcétera, etcétera, y el tiempo. Bueno, y siempre llega tarde, así que es menos. Si le dan 5 minutos, como llega tarde, lo que quedaron era 2. Pues ese es el problema. Los Media Tours, tratar de limpiar la imagen. El cagadero que han formado, sí, lo dije, sí, sí, eso es lo que han formado. Una situación inexplicable. Miren, la corrupción está a la vuelta de la esquina. Y parece que eso, el contratito de los 600 mil millones de dólares, miren, qué barbaridad. No solo eso, sino que ya ustedes saben que hemos tenido más problemas con energía eléctrica, más problemas con el agua potable. Gracias a Dios que no hemos tenido problemas con las comunicaciones porque son privadas. Porque si no, tuviésemos también el mismo problema. Mientras eso sucede, a esta hora de la mañana tenemos a 14.061 abonados sin servicios de energía eléctrica en Puerto Rico, sin explicación ninguna. Miren, mira, Low. Escucha esto que te conviene. Omari, escúchate esto. Omari está hoy encendida. Omari está molesta hoy. ¡Ay, Dios mío! Está como que le mete una pescosa a cualquiera. Vamos, vamos, vamos, Omari, vamos. Miren, ha llovido, ¿verdad que sí? ¿Y sabe lo que pasó con la plata? No, te equivocaste, Lowe. No, nada se ha llenado. Bajó nuevamente 8 centímetros. La plata no sube. Y el racionamiento de agua, ¿para cuándo? No es que estoy buscando que me quiten el agua, porque como quiera que sea el chojito de agua que yo tengo en mi casa, eso no me da. Yo ahora tengo que coger agua en un cubo y bañarme en el cubo. Ni agua caliente me sale porque no enciende el sistema. Así que imagínese usted a las 4:40 de la mañana, cuando me meto en esa bañera, y yo digo, Dios mío, Señor, yo tengo que querer mucho allá a la estación. La tengo que amarla. Porque esa hora, ese frío, está pelú. Pues miren, la plata, ¿cómo es? ¿Qué? A esa hora, Lobo, yo me voy a poner a calentar agua. Pero es que Lobo está loca. A calentar agua yo a las 4 de la mañana. Pero no, hombre, no. Si eso es para despertarme. Miren. Estos embalses están locos. Le comento, Oaxaca y Dos Bocas se quedó igual. Esos embalses están igualito que en el día de ayer. Los que subieron, Caonilla subió 5 centímetros, al igual que Guayo. Matrulla subió 8, Guineo subió 2 centímetros, Carite aumentó 8 y Sidra aumentó 4. También Carraíza aumentó 5 centímetros. Entonces, los que bajaron. Cerrillo bajó 3, Loco bajó 14, Luquetí bajó 7, Garza bajó 4, Guayabal bajó 2, Patilla bajó 6, Fajardo bajó 2, Tuabaca bajó 1 y La Plata bajó 8 centímetros. Entonces, el nivel de desborde está Guineo. En seguridad está Garza, Dos Bocas, Caunillas, Oaxaca, Patillas y Carite. Los que están en seguridad, pero están a punto de pelo para caer en observación: Tuabaca, Matrulla, Guayabal, Guayo, Luquetí, Loco y Cerrillo. En el caso de ajuste operacional, continúa estando La Plata y Sidra. Pero no hay racionamiento de agua. Están en ajuste, pero no hay racionamiento de agua. Oye, ¿usted ha reducido los baños? ¿Se está bañando menos? Está diciendo, mira, yo no me voy a bañar hoy, me voy a acostar así. O por la mañana no me voy a bañar porque pues no tengo ganas y no tengo agua. ¿Usted ha hecho eso? si lo ha hecho es porque no tiene agua o porque no quiere o porque es un puerquito. Sí, sí. Low, el que limita los baños es que tiene manías esa de que está de que no quiere lavarse bien. Hay que lavarse las partes pudientes bien, siempre, siempre, Low, siempre. Siempre, hay que lavarse con siempre. Usted no sabe. ¿Cómo es? Ah, yo tengo bidet. Sí, sí, sí, sí, sí. Ah, sí, hay que. Eso es una práctica, fíjese. Eso en algunos países es algo que se requiere. Sí, sí, sí. En Europa usted va y hay bidet. Y en Argentina usted va y hay bidet. En Argentina. Argentina ya es una costumbre también americana. ¿Cómo es? No, en los baños públicos normalmente no. Pero sí en las habitaciones de los hoteles y en todas las casas. Sí, sí. Bueno, pero ¿quién va a ir a un baño público, este Low? ¿Tú vas a un baño público a hacer tus necesidades, número dos? Ay, Low, no, por Dios. Hay que acostumbrar el cuerpo, hay que preparar. A menos que sea una emergencia. O sea, una emergencia está bien, pero usted tiene que acostumbrar su cuerpo. ¿Me entiende? ¿Cómo? No, muchacho, deja eso. No, no, no, no. No, no, no. A mí, ¿sabes que este hombre me compró un desayuno una vez? ¿Cómo se llama? Argeni. Y tuve que usar el de aquí. Sí, tuve que usarlo. ¿Ah? Sí. ¿Cómo tú lo sabes? Ah, así mismo es. Ese lugar nunca volví a comprar ninguno. La hora 6:14 en el 7:40 de la mañana, cubriendo a Puerto Rico de punta a punta.
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2: Buenos días, soy José Ángel Cordero y estos son los titulares más importantes para esta hora. Gobierno contemplaba desde junio contrato de 400,000 para sembrar nubes. UPR cuestiona eficacia del sistema de siembra de nubes en la isla. Gobernadora defiende gestión del SAR de energía pese a controversia por contrato fallido. Destacan importancia de mayor fiscalización para futuras contrataciones. Representante insiste en evaluar la energía nuclear como alternativa para reforzar el sistema eléctrico. Buscan extender representación ciudadana en todas las juntas de gobierno. Buenos días, la hora 6:15 en todo Puerto Rico.
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2: Hola, hola, gracias por estar con nosotros. Bienvenidos al 740 de la mañana. Siempre es un placer conversar con ustedes en WIAC 740 y toda la cadena. Amigos, la gobernadora Jennifer González Colón indicó que el Comité de Sequía llevaba contemplando desde junio la posibilidad de contratar a una empresa especializada en modificación del clima y siembra de nubes como parte de los esfuerzos para frenar la disminución de los niveles de agua en los embalses del país. Cuando tiene la gente en racionamiento o no hay una previsión de que vamos a tener agua, vas a buscar ese 5 a 15% de probabilidad de mayor precipitación que puede ocurrir con esta tecnología. Esto no es nuevo, lleva muchos años. De hecho, en Puerto Rico hace 10 años se utilizó. 0.5% o 15% más de agua significa que una gota más de agua que le llega a un embalse para la gente, expresó la mandataria. El 19 de agosto, la Autoridad de Acueductos Alcantarillados firmó una orden de compra de emergencia por unos $400,000 con la empresa Soar Seeding para servicios de asesoría y trabajo de modificación del clima que se extenderán hasta por lo menos noviembre del año 2026. Estamos trabajando con cualquier tecnología que haya demostrado que funcione y pueda añadir agua al sistema. No puedo esperar a ver si se llenan los embalses o no se llenan. Todo lo que pueda allegar recursos de agua debe ser considerado, sostuvo González Colón al destacar que la opción se consultó con el comité desde junio y ha sido materia de discusión en todas las reuniones de los lunes en las que participaron agencias federales y metrólogos. Lo curioso de todo esto, amigo que me escucha, amiga que me escucha, siéntese. Esto sobre la siembra de nubes se le ha preguntado en el pasado al gobierno de Jennifer González y lo habían negado. Incluso en la misma conferencia de prensa de esta semana se le preguntó a el secretario de Asuntos Públicos de la Fortaleza y dijo que no sabía, que tenía que preguntar al grupo asesor, porque había una reunión. Oye, mira, Lowe, mírame los dientes. Mírame los dientes, mira. Míramelo. Todos estos dientes, Lowe, todos, son permanentes. No son de leche. Se me cayeron hace rato. Y a ti, ¿se te cayeron los dientes? Sí. Ah, se te cayeron, ¿verdad? Quiere decir que no te van a coger de tonta porque no eres una nenita, ¿verdad? Pues el país no es tonto. Los dientes de leche se me cayeron en elemental.
3: Cuando tenía dientes de leche no me cogían de boba tampoco.
2: Ah, tampoco. 6:18, 7:40 de la mañana.
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2: Al regreso en el 740, UPR cuestiona eficacia del sistema de siembra de nubes en Puerto Rico. Ya regresamos.
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2: Gracias por continuar con nosotros aquí en WIAC 740 en la mañana. Estamos cubriendo a Puerto Rico de punta a punta. La decisión del gobierno de invertir $400,000 en un proyecto de siembra de nubes para aumentar la lluvia sobre los embalses abrió un debate científico sobre la efectividad de esta tecnología bajo las condiciones atmosféricas de Puerto Rico. La Oficina de Climatología de Puerto Rico, adscrita al recinto universitario de Mayagüez de la UPR, advirtió que aunque la siembra de nubes puede aumentar la precipitación en determinadas circunstancias, no se ha demostrado que produzca suficiente lluvia de forma confiable en la isla como para considerarla una solución efectiva ante una sequía. La siembra de nubes no crea las nubes ni crea el vapor de agua que contiene la atmósfera, explicó el director de la oficina, Héctor Jiménez, en un comunicado divulgado este martes. La técnica interviene en los procesos que producen lluvia dentro de las nubes que ya existen y reúnen las condiciones necesarias. Su resultado depende de factores como la temperatura, el contenido de agua, el tamaño y la duración de las nubes, así como el movimiento del aire en su interior. La meteoróloga Ada Monzón compartió el planteamiento junto con varios estudios científicos y destacó la poca efectividad que, según evaluaciones posteriores, tuvo un proyecto similar realizado en Puerto Rico durante la sequía del año 2015. O sea, amigo radioescucha que me escucha, hola Ángel, hola Luis, hola Víctor, María, Ana, Sofía. La siembra de nubes en Puerto Rico científicamente estudiado por expertos en la climatología, dicen que no funciona. Otros 400 mil pesos botados. 6:23, 7:40 de la mañana.
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2: Al regreso en el 7:40 de la mañana, el informe más completo de los deportes. Ya regresamos.
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2: La hora C25 en WIAC 740 de la mañana, cubriendo a todo Puerto Rico.
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2: A esta hora de la mañana, ¿qué tal si nos conectamos con Caro Negrón de La Ley Deportiva? Programa que se transmite el lunes a viernes a las 10 de la mañana por aquí por WIAC y toda su cadena. Caro, buenos días.
4: Saludos, buenos días para ti, para la chispa de la radio, y saludos a los fanáticos del programa.
2: Caro, cuéntame, ¿qué está pasando en el mundo de los deportes?
4: Pues mira, lamentablemente, un gran partido, Puerto Rico vendió cara a su derrota y su eliminación ayer. Sufrimos, porque lo empatamos, lo peleamos hasta el final, pero caímos 75-72 frente a la escuadra de China, que es una escuadra poderosa, obviamente. Que habían ganado, habían estado en la final del último mundial, quedándose con el subcampeonato. Y ayer pues tuvimos ese juego ahí a punto de sacarlo, lamentablemente no se dio, pero sin duda tengo que felicitar a cada una de las 12 guerreras, el cuerpo técnico, y cuando pasan estas cositas es que uno realmente conoce, ¿verdad?, lo que significa ser puertorriqueño. Esas lágrimas de esas muchachas, porque se quedaron cortitas, ¿no?, de llegar al próximo paso, que eran las últimas 8 equipos, pero 75-72 fue el resultado. En el otro juego, Australia, que estaba en nuestro grupo, eliminó a Italia 82-80. En este momento se está jugando un juego, Estados Unidos le está ganando a Hungría 59-30, eso es vía paliza. Estados Unidos es el segundo equipo en el ranking, y ese equipo lleva cerca de 30 y pico de juegos que no pierde. O sea que es un equipo bien poderoso. Entonces, nos preparamos ahora en el femenino para el comienzo de la temporada, que está ahora a la vuelta de la esquina. Dentro de varios días está comenzando el torneo, que se espera sea bien exitoso, porque de esas 12 jugadoras de la selección, 10 de ellas participan en nuestro torneo. El béisbol femenino continúa la acción el sábado, tiene actuado con 3-1 en el norte, Vega Alta 2-2, al igual que Las Piedras, lo hizo 1-3, el sur tiene Juana Díaz 2-0, Guayama 3-1, Santa Isabel 1-1 y 0-4, el récord de Cabo Rojo. La Coliseba comienza el 18 de septiembre, este viernes no, el otro, con el juego entre el equipo campeón, los Guapos de Dorado de Yadier Molina, frente al equipo de Orocovic. Son doble juegos todos los sábados, pero obviamente la inauguración va a ser este viernes, día 18. También se anunció ayer que Elvin Acosta se queda como dirigente del equipo de Laja, un gran conocedor. Había entrado en un momento de la temporada pasada a Laja, y entonces pues ya el apoderado Julio Bracero pues informa que va a repetir a Elvin Acosta. Se une a Denis Pérez, que repite en Camuy. También repite Puchungo González en Maunabo, Eddie González en Humacao. Repite también Igor en Yabucoa, Mangual en Carolina. Entonces los nuevos dirigentes, Picor Santana en Santa Isabel, Gaby Roa en Barceloneta. En el caso de Carlos Ferrell en Salinas, Casanova en Cagua. El caso de Roberto López que va a Río Grande, Omar Roena va a Loíza, Richie Borrero va a San Sebastián. Esos son los que en el momento han informado ya a sus respectivos equipos. Entonces también el béisbol de Grandes Ligas, entrando a la recta final de esta serie regular, 17, 16, 15 partidos. Anoche los Orioles le ganaron a los Guardianes 9-5, Filadelfia 11-7, la victoria sobre los Astros. Schwarber, cuadrangular número 44, tiene 92 impulsadas con las 4 de ayer. Jordan Álvarez, 38 cuadrangulares, 96 impulsadas, batea 312. Altuve llegó al indiscutible número 2500 de su gloriosa carrera. Los Mets, en un festival de batazos, 15-14. Este juego estaba 15-9. Finalmente los Marlins se quedaron cortitos, hicieron 5. Pierden 15-14. Lindor de 5-1, 2-29. 3 impulsadas, lleva 42. Conectó a honrón, su número 18. Caratini de 3-1. En la derrota de su equipo Minnesota sobre Detroit, 7-2. Cortés se fue en blanco en 3 turnos. En la victoria de Oakland sobre Toronto, 2-0. Los Gigantes le ganaron a San Luis 7-6. Brian Torres de 3-1. Los Padres a Washington 9-2. El equipo de Anaheim le ganó a Boston 6-4. Brian Moran relevista, una entrada y un ponche. Los Yankees le ganaron 6-1 a Colorado. Seattle 3-2 a Texas. Tampa Bay 7-2 a Atlanta. Se acerca a 2. El número mágico es 2 para que Tampa asegure la clasificación. Los Media Blanca perdieron con el equipo de los Piratas 4-2. Milwaukee le ganó a los Cubs 8-6. Pete Crone Armstrong de 3-1, 2-81, 41 honrones, 97 impulsadas, candidato 1 al más valioso de la Nacional. Kansas City 5, Arizona 2, y los Dodgers, séptima victoria al hilo, le ganaron 14-1 al equipo de Cincinnati de 4-2, Kike Hernández con 4 carreras impulsadas. ¿Cómo quedó la tabla de posiciones? Tampa Bay al frente en el este, ventaja de 4 de los Yankees y de 8 del equipo de Boston. En la central, los Media Blancas, ventaja del equipo de Guardianes de 2 partidos. El oeste también, Houston sigue al frente, ventaja de 2 juegos sobre Texas. El White Card tiene al equipo de los Yankees 8-3-6-2. No debe tener problema los Yankees en participar por el White Card, aunque todavía no se puede descartar que pueden llegar primero. Boston segundo con 80-66. Los Guardianes 7-4-7-3. Un juego atrás, Toronto 7-3-7-4. Y entonces, medio juego atrás, el equipo de Texas 72-74. Ahí hay 5 equipos luchando, solamente hay 3 espacios. La Nacional, Atlanta 8-5-6-1, 3 juegos de ventaja sobre el equipo de Filadelfia. En el central, Milwaukee 91-56. Él, me parece a mí que pudiera ser el único equipo en alcanzar las 100 victorias. Cubs tienen 81-66, 10 juegos atrás del equipo de Milwaukee. Los Dodgers 8-9-5-7. 11 juegos de ventaja sobre los Padres y 11 y medio de Arizona, lo que indica que estos dos equipos, tanto Milwaukee como el equipo de los Dodgers, en los próximos días van a asegurar esa primera posición. El Wild Card, Filadelfia 8-2-6-9, los Cubs 8-1-6-6, o sea, debe ser al revés. Filadelfia tiene 8-2-6-4 y 8-1-6-6 tiene el equipo de los Cubs. El tercer Wild Card ahora pasa a ocuparlo el equipo de los Padres, que tiene 7-8-6-8. Y Arizona tiene la misma victoria, 78, pero tiene 69 derrotas, una derrota más. Quiere decir que aquí no se sabe lo que va a pasar, porque entre esos dos, uno de ellos se va a quedar fuera. Ya para finalizar, se anuncia de que San Juan, en el béisbol profesional, los Senadores de San Juan, traen a Yasiel Puig cubano, que ha tenido sus problemas en los últimos años, pero que en un momento dado fue un jugador destacado con los Dodgers en Grandes Ligas y con otros equipos también. Pero tal vez sus problemas de actitud le han costado mucho dinero, le han costado trabajo para mantenerse en Grandes Ligas, pero sin duda es un refuerzo que llama la atención, que va a estar participando con el equipo de San Juan y que ya había participado en Puerto Rico con el equipo de los Indios de Mayagüez. A las 10 voy a tener a Gomita García, que es el gerente general del equipo de Ibonito en la pelota AA. Nos va a estar analizando lo que va a pasar con el equipo de Ibonito para la próxima temporada. Así que, José, buen día para ti.
2: Gracias, Cano, por la información. La hora 6:33 en el 7:40 de la mañana.
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2: 9 personas fueron arrestadas durante un operativo antidroga realizado en varios complejos residenciales de San Juan, informó la policía. El plan de trabajo estuvo a cargo de agentes de la División de Drogas Metropolitana con apoyo de la Unidad Motorizada de San Juan y el Departamento de la Vivienda. Según la policía, los arrestados estarían presuntamente vinculados a distintas organizaciones criminales. Durante las intervenciones se ocuparon sustancias controladas, dinero en efectivo y parafernalia relacionada con el tráfico de droga. En residencial alejandrino fue arrestado Guillermo de Jesús Valdés, marín de 31 años. Durante la intervención las autoridades ocuparon $483 en efectivo, 94 bolsas de marihuana, 127 cápsulas de crack, entre otras. Posteriormente en el residencial Jardines de Sellés fue arrestado Jesús Manuel Guerrero López, conocido como Lucky, Pedro Antonio Adorno López y Alex Rivera Ramos. La hora 6:34, 7:40 de la mañana.
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2: juez federal Francisco Bezosa rechazó este miércoles la solicitud de reconsideración presentada por Rafael Rafi Pina Nieves para poner fin anticipadamente su término de libertad supervisada que se extiende hasta julio del 2027. La determinación surge luego de que tanto la Oficina de Probatoria Federal como el gobierno se opusieron al pedido de la defensa. Bezosa concluyó que no existían fundamentos para modificar su decisión anterior, mediante la cual había rechazado la terminación temprana de la supervisión. En su resolución, el juez reiteró que Pina incurrió en una nueva conducta delictiva después de haber sido condenado previamente por un delito federal y de haber completado anticipadamente la supervisión correspondiente en aquel caso. La hora 6:35 en el 7:40 en la mañana.
3: Farándula.
2: Arcángel cerrará en Puerto Rico la gira con la que celebra sus 20 años de trayectoria. El artista urbano se presentará los días 11, 12 y 13 de diciembre en el Coliseo Puerto Rico como parte de la última parada, la Octava Maravilla World Tour. La venta de boletos comenzará a las 10 de la mañana por Tiquetera. El tradicional especial musical de Popular ya comenzó su filmación, titulada Reflejos de mi País. La producción busca destacar la riqueza natural, cultural de Puerto Rico y contará con la participación de artistas como Circo, Didi Romero, Choco Horta, Moncho Rivera, Ámbar Bonilla, Cristian Alicea, Víctor Santiago, Ile, Pirulo, Daimé Arocena, Bebo Dubón, Guayna, entre otros. Maleja Rodríguez Rivera será directora y Luis Ahmed Lizarris estará a cargo de la dirección musical. Mientras que Luis Fonsi regresará al Coliseo Puerto Rico José Miguel Agreló para dar inicio a Mar Infinito World Tour 2027, la nueva gira que lo llevará por Europa, Latinoamérica, Norteamérica y Asia. El 20 de febrero del 2027 los boletos estarán disponibles también en Tiquetera. La hora 6:36 en el 7:40 en la mañana.
3: Avances tecnológicos.
2: Apple dio este miércoles uno de los giros más importantes de la historia de su teléfono al presentar el iPhone Duo, su primer modelo plegable. El dispositivo llegará al mercado en octubre con un precio inicial, escúchate esto, $1,999, acompañado por los nuevos iPhone 18 Pro y 18 Pro Max. La compañía entra así a un segmento en el que otros fabricantes llevan años compitiendo, pero lo hace con un equipo que busca funcionar tanto como teléfono convencional como una pantalla más amplia para consumir contenido, trabajar con varias aplicaciones o realizar videollamadas. Según información oficial de Apple, las órdenes anticipadas del iPhone Duo comenzarán el 16 de octubre y su disponibilidad general está programada para el 23 de octubre. Dos pantallas en un mismo iPhone. El iPhone Duo cuenta con una pantalla exterior Super Retina XDR de 5.4 pulgadas. Al abrirse ofrece un panel interior de unas 7.6 pulgadas que, de acuerdo con Apple, proporciona una superficie 50% mayor que la del iPhone 18 Pro Max. Recuerdo a el fundador de Apple que decía que lo bueno del iPhone era que cabía en una mano y que podías con una mano marcar todo. Pero ese era el iPhone pequeño. Cuando yo vi este por primera vez, el Pro Max, yo dije, Dios mío, pero qué grande es esta cosa. Y ahora lo encuentro normal. Pero entre más grandes los teléfonos, ustedes saben que esto es como una... Esto es como por moda. Antes teníamos teléfonos bien gigantescos, después los pusimos chiquititos y después volvimos grandes y después chiquititos y ahora grandes de nuevo. 6:38, 7:40 de la mañana.
3: Salud.
2: Una de las dos muertes infantiles relacionadas con el creciente brote de sarampión de Pensilvania fue causada directamente por el virus, confirmó el médico forense del condado, Stephen Diamantoni. La víctima fue identificada como Mary, una bebé de 6 semanas que murió el 18 de agosto en su hogar. La menor había nacido con una condición genética. La segunda bebé, Ivan Miller, murió 4 días antes, poco después de nacer. Aunque estaba infectado con sarampión, una autopsia determinó que falleció por la ruptura del brazo y que el virus no provocó esa lesión, explicó. La hora 6:39 en el 7:40 de la mañana.
3: Economía.
2: Puerto Rico enfrentó en el 2025 un aumento en el costo de los aranceles sobre sus importaciones, mientras los indicadores más recientes apuntan a una economía que pierde impulso, aunque todavía mantiene sectores con actividad. De acuerdo con dos estudios recientes de la Junta de Planificación y el Instituto de Estadística de Puerto Rico, la carga arancelaria sobre la isla escaló de manera significativa durante el 2025, al tiempo que el índice de actividad económica registró una reducción durante este año. Puerto Rico pasó a pagar $236.6 millones en el 2024 a $919.7 millones en el 2025, lo que representa un incremento de 289%. 6:39, 7:40 de la mañana.
3: Internacionales.
2: Cuatro ex empleadas de almacenes de Amazon presentaron una demanda en la que acusan a la compañía de negar adaptaciones laborales básicas a trabajadoras embarazadas y penalizar a quienes toman descansos o se ausentaban para recibir atención médica. El recurso presentado el martes ante el Tribunal Federal de Brooklyn, en Nueva York, busca convertirse en una demanda colectiva de alcance nacional. Las mujeres sostienen que las prácticas de la empresa afectaron potencialmente a miles de trabajadoras en Estados Unidos. 6:40, 7:40 de la mañana.
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2: A esta hora de la mañana tengo en línea telefónica al presidente de la Asociación de Detallistas de Gasolina, Luis Gates Maldonado. Gracias por estar con nosotros. Bienvenido.
5: Buenos días, saludos a ti y a tu audiencia.
2: Bueno, Luis, estuve leyendo algunos datos que a mí me dan como ganas de llorar, porque no solo la gasolina está cara, sino parece ahora también que el diésel está aumentando unos precios estrambóticos, lo que hará un poco más complicado el manejo de la transportación. ¿Cómo los detallistas de gasolina manejan estos precios que se elevan constantemente?
5: Pues mira, ciertamente el impacto sobre el precio del diésel ha sido uno que ha afectado no tan solo al consumidor de a pie, ha afectado cómo se mueve los productos a través de nuestra isla y también, lamentablemente, el costo al adquirir el producto. Y lamentablemente es así porque cuando el diésel es un producto que normalmente se mueve un poquito más lento en las estaciones de gasolina, a diferencia de la regular. Pero cuando tú compras 2.000 galones de diésel cada dos semanas, vamos a ponerlo así, y de momento recibes un impacto tan grande en el aumento, pues se convierte, se chupa toda la ganancia de la operación del negocio. Y cuando tienes una diferencia de $1,000 a $1,500 entre una orden y otra, pues lamentablemente eso afecta también el cash flow de los negocios. O sea que estamos viendo un impacto grande que nos crea toda esta situación, especialmente con el diésel.
2: Entonces, ¿quiere decir que ustedes van a tener problemas para comprar el diésel? Porque cuesta más, hay que desembolsar más. El diésel tampoco es un producto que se mueve tan rápido como la gasolina, lo que también provoca que ustedes tengan eso allí almacenado. Y podríamos también poner en algunos problemas adicionales, porque el diésel se usa, por ejemplo, para las plantas generadores eléctricos de gran magnitud, aunque ese producto la gente no va a buscarlo allí en la gasolinera, muchas veces se lo llevan a las casas.
5: Sí, ciertamente estamos viendo precios sin precedentes. Yo creo que no tanto que no podamos adquirir el producto, pero sí tenemos que empezar a hacer ajustes con relación a las compras que se hacen, estar bien pendientes a los mercados y pues cuadrar bien esas órdenes dependiendo de lo que pase. Para que tengas una idea, reporta AAA en Estados Unidos que el precio promedio en Estados Unidos del diésel está en $5.97, aproximándose a los $6. Aquí en Puerto Rico todavía el costo del diésel está en los 5.40, lo acabo de verificar las tablas del Departamento del Consumidor al día de hoy, o sea que todavía estamos 60 centavos por debajo en el galón de la nación, del promedio en la nación americana. Eso no quiere decir que no es preocupante, el costo del diésel sigue siendo preocupante, y para que la audiencia tenga conocimiento, la razón por la cual el diésel se ha visto tan afectado con este conflicto es porque muchas refinerías que producen diésel en el Golfo Pérsico en estos momentos, al haber el conflicto entre Estados Unidos e Irán, están fuera de servicio o no están refinando lo que normalmente refinarían en el año, y eso ha causado una disminución en los inventarios de diésel a nivel mundial.
2: Entonces, el precio del diésel, el precio de la gasolina y el precio de algunos derivados adicionales del petróleo continuarán aumentando. ¿O usted cree que estos precios van en algún momento dado van a empezar a bajar y tener precios, por ejemplo, del precio de la gasolina premium menos de un dólar, la gasolina regular entre los 70 y 80 centavos y el diésel por debajo del dólar? ¿Eso se va a ver en algún momento?
5: Pues mira, ninguna guerra puede durar 100 años, lamentablemente. Esto tiene que en algún momento acabarse. Pero hoy por hoy, a través del Estrecho de Hormuz, solamente están transitando aproximadamente 11 millones de barriles diarios de petróleo y de productos refinados, según los medios que he estado siempre investigo diariamente. El problema no es solamente cuánto combustible pasa el día de hoy, sino también el riesgo de nuevos ataques y el escalamiento que está ocurriendo entre Estados Unidos e Irán. Y en la medida que hay más riesgo para transportar ese producto a través del Estrecho de Hormuz, las pólizas de seguro de esas embarcaciones siguen en aumento y esto también incide sobre el precio del petróleo. Tenemos también que tomar algo en consideración, que hace esto ocurrió esta semana, apenas esta semana, China regresa con más fuerza al mercado. China en los meses de junio y julio y agosto casi, había dejado de comprar crudo a nivel mundial, estaba consumiendo de sus almacenes y empezó nuevamente a comprar a tal punto de que más cantidad de lo que ya tenía. Las refinerías chinas están buscando cargamentos en África Occidental, Canadá, América del Sur, para compensar la reducción del suministro de lo que venía de Irán y Rusia. Y las compras recientemente están superando los 20 millones de barriles diarios, o sea, que están aumentando también esa compra, y eso entonces también crea más demanda del producto, añadiendo a los factores que hacen que sube el precio de la gasolina siga subiendo.
2: Sí, el panorama sigue siendo como demasiado complicado, pues por distintos factores que tienen que ver con lo que estamos viendo, y yo creo que si no se acaba la guerra muy pronto, esto podría alargarse la agonía un poco más.
5: Claro, la realidad es que el secretario de Energía de Estados Unidos, Wright, había hablado de que los efectos de lo que está ocurriendo en el Golfo Pérsico entre Estados Unidos e Irán duraría hasta el 2027, no tan solo.
2: ¿Y es usted?
5: No, y cuando digo, y, claro, y no digo, no es tan solo el efecto que vemos en el precio de la gasolina, porque quizás si esto se acaba de aquí a un mes, ya se empieza a estabilizar el precio de la gasolina y dejamos de ver que siga subiendo. Pero ¿cómo ha afectado ese aumento en el crudo otros sectores de la economía que han visto unos gastos operacionales mayores que tienen que empezar entonces a ver cómo los recuperan en el próximo año? O sea que no podemos hablar solamente del efecto sobre el precio del combustible, hay otros factores que también se han visto afectados.
2: Bueno, y todos estos factores unidos evidentemente nos provocan una situación de inestabilidad no solo a nivel local y en Estados Unidos, sino a nivel internacional. ¿Hay otra manera de traer petróleo, de manejar el petróleo en el mundo que no sea en el Estrecho de Hormuz, aumentar la movida en otro lugar para evitar estos problemas?
5: Puerto Rico no trae petróleo del Estrecho de Hormuz. Aquí el problema no es abastecernos de esa área. El problema es que todo lo que está ocurriendo a nivel mundial incide en el precio a nivel mundial. Aquí, para que tengas una idea, los mercados más afectados por lo que está ocurriendo en el Golfo Pérsico han sido los mercados europeos. Si en Europa, que hay tanto vehículo que utiliza diésel, se ha visto bien afectado por el precio del diésel. Allá los precios del diésel han alcanzado récords históricos y lugares como España, Portugal, Australia, que se retroalimentan del petróleo que sale del Golfo Pérsico, se han visto bien afectados y han tenido que recurrir a otros mercados.

0: mundial que tenemos y estas conexiones, pues lo que se afecta ya tal vez en China nos afecta a todo, lo que afecta ya en Irán, en Irak, todo tiene unas consecuencias de mayor impacto, de menor impacto, más rápido, más lento, pero siempre las vamos a tener.
1: Eso es así.
0: Entonces, el problema también consiste que no tenemos otra manera de generar electricidad, por ejemplo, que no sea consumiendo petróleo, por lo menos a grandes rasgos, que es lo que tenemos a nivel del mundo. Sí hay el uso, por ejemplo, de paneles solares, de molinos de viento, también hay energía nuclear, pero no todas en combinación logran sustituir al petróleo.
1: Claro, y aquí pues entonces por eso es que esta situación que está ocurriendo ahora mismo no va a ser la última. Vamos a seguir viendo situaciones similares porque pues vivimos en una economía global y una situación geopolítica inestable. Sí te puedo decir que en la medida que se desarrollan plantas de gas natural para la generación de electricidad, el gas natural tiende a ser más estable en cuestión de precio porque los factores que influyen sobre su costo son bien diferentes a los que influyen sobre el barril del petróleo. A pesar de que el gas natural es un producto que sale al final de la refinación del petróleo, su estabilización tiene que ver con los yacimientos que hay en Estados Unidos y se utilizan otras fórmulas matemáticas.
0: Claro, pero yo pregunto ante todo este escenario, Luis Gay Maldonado, ¿no hay manera de maximizar el producto del petróleo, todos los derivados, de afinar eso muy bien, que podamos sacar más de lo que estamos sacando, que no perdamos nada?
1: Claro, lo que pasa es que cada técnica de extracción de petróleo y de refinamiento tiene sus peculiaridades y hay ciertas refinerías que se especializan más en unos productos que en otros. Por eso es que hablamos sobre la importancia de esta área del Golfo Pérsico para el diésel. Hay otras refinerías que se pueden entonces especializar en lo que es la gasolina que consumimos a diario y hay otros tipos de refinerías que se especializan más en sacar ese producto del gas, que es el último producto de refinación. Lamentablemente también tenemos que decir que no todos los petróleos a nivel mundial son iguales. Ponemos el ejemplo del petróleo de Venezuela, que es un petróleo más pesado, que para extraerlo del subsuelo hay que diluirlo y poder extraerlo, y eso conlleva otros procedimientos adicionales. Así que, lamentablemente, las técnicas que se utilizan para refinar el petróleo a nivel mundial también van a depender del tipo de petróleo que se está trabajando.
0: Pero el petróleo, yo preguntaba, ¿llegará el momento en que el petróleo se va a acabar? No hay manera que podamos seguir extrayendo millones y millones y millones de galones debajo de la tierra y esto se queda así, porque hasta donde yo sé, si usted coge una cueva que está llena de agua y le saca el agua, llegará el momento dado, no rápido, pero llegará el momento dado que eso va a colapsar. ¿Es posible que esa tierra de que le hemos sacado tantos millones de petróleo colapse también, que tenga algún problema ambiental que nos provoque más problemas en el futuro? Sé que no es especialista en cosas ambientales, pero podría dar su opinión.
1: Pues mira, lo cierto es que en años recientes se han seguido descubriendo diferentes yacimientos de petróleo. De hecho, en el cinturón de Orinoco, en Venezuela, existe tanto petróleo que tenemos petróleo para más de 100, 200 años todavía y se han seguido descubriendo yacimientos. Aquí el problema no es cuánto petróleo nos queda en el mundo y cuánto falta todavía por descubrir. El problema es en la medida que los lugares donde se encuentra petróleo son más dificultosos para extraer, que tienes que acceder a lugares remotos como lo es en el área de la selva, en el Orinoco, pues lamentablemente eso es lo que causa problema para la extracción. No es tanto cuánto petróleo tenemos, sino más bien cómo lo extraemos de lugares que son muy incómodos para desarrollar tecnologías y para llevar maquinaria y otras cosas.
0: Bueno, estaremos pendientes. Gracias por estar con nosotros esta mañana. Bonito día.
1: Claro que sí. Igualmente ustedes. Buen día.
0: Escuchaban ustedes al presidente de la Asociación de Detallistas de Gasolina, la hora 6:53.
2: Próximo en el 7.

0: 7:40. A regreso, gobernadora defiende gestión del SAR de energía pese a controversia por contrato fallido. Los detalles en solo minutos.
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0: Gracias por continuar con nosotros aquí en WIAC 740 en la mañana. Estamos cubriendo la isla de punta a punta. A pesar de la ola de cuestionamientos sobre el rol de Josué Colón Ortiz en el proceso que llevó al fallido contrato entre la Autoridad de Energía Eléctrica y un consorcio que incluyó a las empresas Power Expectation LLC y Enchanted Rock para proveer 400 megavatios de generación temporal, la gobernadora Jennifer González Colón defendió la gestión del SAR de Energía. Su rol es de fiscalización, su rol es de que tengamos energía, su rol es que hacer el trabajo de las alianzas público-privadas y él no ha fallado en ninguna de esas cosas. Al revés, ha aumentado la capacidad de generación en Puerto Rico, afirmó la mandataria sobre el también director ejecutivo de la Autoridad para las Alianzas Público-Privadas. El SAR está haciendo su trabajo, insistió. De esta manera, González Colón despachó las interrogantes planteadas en las pasadas semanas con relación al flujo de información de parte de las alianzas público-privadas y la oficina del SAR al resto de las entidades que estuvieron involucradas en el trámite contractual, entre las cuales figuran la Junta de Gobierno de la Autoridad de Energía Eléctrica, el Negociado de Energía de Puerto Rico, sobre las alegaciones presentadas por la matriz de Enchanted Rock y Rock sobre presuntos intentos de soborno de parte de Power Expectation LLC que no salieron a relucir ante la opinión pública hasta que la Junta de Control Fiscal las dio a conocer en varias misivas enviadas en agosto. 6:57, 7:40 en la mañana.
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0: Al regreso con todo y pan en la boca y el café en mano. ¿Hay tapón o no hay tapón? Ya regresamos.
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2: Gracias por continuar con nosotros, 6:59.
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2: ¿Hay tapón o no hay tapón? Vamos con Lou Rodríguez. Lou, hola, buenos días.
3: Muy buenos días. El madrugador lo sabe, 7:40 de la mañana, te mantiene informado. Informe de El Tránsito. Bueno, tráfico pesado en la 22 este en Vega Alta, 165 en Dorado, la número 2 este en Bayamón, también en la avenida Lomas Verdes este en Bayamón, en Expreso Román, Valdoriotti de Castro oeste en Carolina, en la 8 sur en San Juan, en la 185 en Canóvanas, en la 931 en Gurabo, accidente automovilístico se reporta en la marginal 65 de Infantería Oeste y también en la 167 sur, inundación en Expreso John F. Kennedy Oeste. Soy Los Rodríguez, este el informe del tránsito en 7:40 de la mañana con José Ángel Cordero, hora 7 en punto.
2: Esto es el 7:40 de la mañana. Arrancamos una hora completa de información.
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2: Buenos días, soy José Ángel Cordero y estos son los titulares más importantes para esta hora en el 7:40 de la mañana, cubriendo a todo Puerto Rico de punta a punta. Senador pide investigar alegado consumo de carne humana en ritos satánicos. Norma Burgos defiende su activismo político a un mes de llegar a la fortaleza. Destacan importancia de mayor fiscalización para futuras contrataciones. Representante insiste en evaluar la energía nuclear como alternativa para reforzar el sistema eléctrico. Buscan extender representación ciudadana en junta de gobierno. Buenos días, la hora 7:12 en todo Puerto Rico, cubriendo la isla de punta a punta. Hola.
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2: Hola, hola, hola, hola. Gracias por estar con nosotros. Hoy es jueves. Jueves 10 de septiembre del año 2026. Dios mío, pero yo no había esperado un fin de semana más como este. De verdad. El sábado quiero levantarme como a las 4 de la tarde. Sí, acostarme el mañana tempranito, llegar a la casa, bañarme, lavarme la boca y decir hasta aquí, me voy a dormir. Hasta el sábado como a las 4 de la tarde. Bueno, el problema es que eso no va a ocurrir. ¿Vas para el gimnasio? Dice Lou que va para el gimnasio. Bueno, Lou lleva diciendo que va al gimnasio hace como 4 años. Y está igualita, no coge ni una masita adicional de músculo, nada, cero. Eso es pérdida total. El gimnasio se ha hecho rico con ella. Que lo que tú haces más que piernas nada más. Piernas y glúteos, dice ella. Ay, Dios mío. Está igual que Omari. Omari va al gimnasio. No sé por qué Omari va al gimnasio. No, yo te voy a decir una cosa. Omari va al gimnasio y le mete una hora y media al gimnasio. Y al otro día dice que le duele todo. Sí, sí. ¿Cómo? Pero mira, Lou, ya yo estoy viejito para eso, Lou. Yo salgo de mi casa, del canal, y lo que quiero es llegar a mi casa, quitarme la ropa, bañarme, quitarme el maquillaje, quitarme todo. ¿Cómo? Sí, estirarme así para atrás en el futón y entonces empezar a ¿sabes lo que yo hago? Yo estoy medio loco también. Entonces el televisor, tengo un botoncito que empieza a brincar cada canal cada 30 segundos. Cambia cada 30 segundos. Entonces yo tengo mi radio de mano. entonces tú me ves mi radio cambiando las emisoras. Claro, yo estoy escuchando, viendo y escuchando el televisor y escuchando la radio. Claro, esa así soy yo y me quedo. Entonces en la radio me voy buscando qué es lo que hay. Para uno estar escuchando con lo que hay, porque si aquí usted no puede venir aquí sin prepararse, porque aquí Omar y me pone unos invitados que a veces son complicados y yo tengo que saber de los temas. ¿Cómo? Claro, yo soy un radar de las noticias. Te voy a contar yo te diría que dejes de comer lo que te estás comiendo, termina lo que estás comiendo. El senador del Partido Nuevo Progresista, Juan Oscar Morales Rodríguez, pidió este miércoles que se investigue el alegado consumo de carne humana durante cultos satánicos, luego de que un exhumo sacerdote admitiera haber profanado tumbas para extraer cadáveres y consumirlos como parte de estas prácticas. Yo creo que el gobierno no debe caer en la tentación de Satanás. Ante esas declaraciones, yo iniciaría una investigación. Estamos hablando de ir a profanar tumbas, no, que es totalmente ilegal, dijo Morales Rodríguez. Fue durante un programa de Telemundo que Natanael Abreu, quien se identifica como un ex sumo sacerdote satánico, confesó que consumió cuerpos humanos como parte de los rituales y presenció sacrificios. Son sacrificios de animales, pero también existen los sacrificios humanos. Tuve que hacer varias cosas dentro de este mundo. No maté gente, pero sí consumí cuerpos humanos. Eran cuerpos que ya estaban muertos y específicos. Eran personas que habían muerto sin Cristo. Personas que no le servían a Dios. Las mismas potestades de demonios de alta jerarquía que nos decían quiénes eran, dijo el hombre. De la misma forma, Abreu aseguró que se convirtió al cristianismo en el 2009, luego de que se le pidiera quitarle la vida a un pastor. ¿Ustedes creen esto? Que la gente busque muertos que han sido... normalmente los muertos les meten cosas, ¿cómo se llama? La parte química, los preparan. Eso tiene un nombre, búscame el nombre de eso. Los embalsaman, que le meten unos químicos. ¿Usted cree que la gente se va a comer eso? No sé, a mí... No es que le estoy diciendo mentiroso, no, pero... Contra, tú te estás comiendo una cosa que primero que está... Que no ha sido procesado como... Miren, los animales cuando los matan... Primero que los matan por un proceso no doloroso. Yo te voy a decir una cosa. Yo no puedo ver un animal que lo estén matando y después yo comérmelo. Eso yo no puedo hacerlo. Si yo me pongo a pensar en eso, yo no como nada. No, hombre, no. Yo no podría. Y en mi casa había muchos animales. En mi casa de mi abuela. Y yo no me comía un pollo de la casa. Muchacho, nada. No. Me moría de hambre. Los cerdos, criaban cerdos. ¿Qué? Hombre, no, mira, escúchate esto. Habían cerdos, los cerdos yo los alimentaba. ¿Y usted cree que yo me comía un cerdo de la casa de mi abuela? Ni loco. ¿No? Si yo les tenía nombre. Miren, habían guinea, habían patos, habían lechones, habían cabritas. Yo no me comía eso. No. Entonces este señor dice que los cuerpos humanos que ya fueron procesados, que fueron embalsamados de gente que no era creyente de Dios, que el diablo le decía, ve allí a la tumba de Lou, sí, a la tumba de Lou, que no le servía a Cristo. Y allí, entonces allí la tumba ya fue embalsamada, la pusieron, no, las tiraron y todo. Y entonces vaya a cortar un pedacito de carne, qué tipo de carne le cortaba, ¿verdad? Entonces iba y el filete aquí, el filete miñón de lobo de la esquina. Entonces, de atrás, el filete miñón de atrás. Y entonces lo cortaba y que se lo comía. Ay, bendito, yo no creo eso. ¿Tú lo crees de verdad? ¿Y qué hacían con eso? ¿Lo cocinaban o se lo comían así crudo? crudo dañado, porque usted sabe que usted se muere y al otro día ya está, ya usted va a explotar, va, apesta. ¿Ah? Claro, porque eso se murió, ya está muerto. Te pudre, explota, te explota por los gases y todo. Entonces, que lo llevaron a una funeraria, lo prepararon a una funeraria. Estuvo cuántos días que estuvo allá en ciencia forense, lo que sea. Entonces usted me dice que ese cadáver que lo llevaron allí a la tumba, si es que lo llevan a las tumbas, porque ahora no la gente no sabe ni dónde enterrarlo a los muertos, porque no hay espacio. Entonces usted va allí a abrir la tumba, o sea, abrir la lápida, abrir todo lo que se han enterrado allí para abrir y cortar eso que está apestoso y comerse eso. Hay que estar bien loco, de verdad. No sé, es que lo veo como difícil. No es que no haya pasado. No es que sea mentira lo que está diciendo esta persona, Natanael Abreu. No estoy diciendo eso. Estoy diciendo que es poco creíble. Es poco creíble. Porque usted sabe que cuando un animal, por ejemplo, muere, que a mí me han pasado en mi casa. Se me ha muerto un animal. Se me ha muerto un integrante de mi familia. Y entonces, de la noche a la mañana, ya está, ya el olor a podrido está ahí. ¿Usted cree que yo le voy a cortar un pedacito de carne y comérmelo? No sé. Puede ser que yo esté equivocado, ¿verdad? Pero es poco creíble. Que hagan estas cosas satánicas, qué sé yo qué. Pues miren, siempre lo han hecho. En la Biblia lo relata. Los sacerdotes estos de que se cortaban y peleaban de cierta manera con los enviados de Dios, los profetas. Ahí, por ejemplo, podríamos pensar en montones de historias bíblicas que habla sobre esto. Bueno, la experiencia de Natanael Abreu, pues son sus experiencias. Él dice que se convirtió al cristianismo en el año 2009 y es su testimonio, su historia. Pero hablando científicamente o hablando de coherencia, no suena coherente, pero ¿qué es coherente para ese mundo? Bueno, vamos a dejarlo ahí porque estamos entrando en cosas un poco más técnicas. Y me dices algo, Lobo.
3: De San Germán dicen que unas costillitas hechas de José Ángel Cordero.
2: Mire para allá, escuchen eso. Pues mira, dile a esa señor o esa señora de San Germán que no se va a poder comer unas costillitas mías. Pues, primero, porque estas costillitas no tienen carne. Y segundo, tan pronto yo muera me van a cremar. Así que no va a haber cuerpo que le corten nada. ¿Qué bandido? ¿Ah? ¿Cómo? No, hombre, no. Pero el cuerpo lo van a cremar. Mi cuerpo lo van a cremar. Así que no va a haber este. ¿Cómo? ¿Cuándo? Dice ella que se. Ay, bébete un cafecito. Lowe está durmiendo. Lowe está pensando en comida a esta hora de la mañana. Estamos hablando de comida humana. Eso no. Cuerpos humanos para comerse, no sé, a mí no me convence. La hora 7:13 en el 7:40 de la mañana, cambios en el manejo de los jefes de agencia, revisión de contratos, implementar el plan de gobierno y actividades político-partidistas son parte de la rutina de la secretaria de la Gobernación, Norma Burgos. Transcurrido un mes de haber asumido el cargo, que describió como un tren a 400 millas de velocidad y que tomó el volante a un año y medio de su arranque. En entrevista con Metro se le cuestionó a la también exsecretaria del Departamento de Estado, a quien le sirve primero, al pueblo de Puerto Rico o a la campaña de la gobernadora Jennifer González Colón. Ella me dijo que ella tiene como meta ir a la reelección, por lo tanto yo dije, bueno, todo es por etapas, esta tiene que quedar a la perfección y eso porque esa es su carta de presentación para el próximo cuatrienio, dijo la funcionaria. En la administración pública está el elemento político. Acuérdate que vivimos en una democracia, en un sistema republicano de gobierno, y tiene que ir de la mano, por ejemplo, lo que te dije inicialmente en la entrevista, hay unos compromisos que hace el candidato que una vez sale electo, en vez de plataforma, se llama programa de gobierno. Y hay que seguirlo, y es para responderle al pueblo sus necesidades, agregó Burgos. La hora 7:14 en el 7:40 de la mañana.
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2: Bueno, hoy es 10 de septiembre y se considera el Día Mundial para la Prevención del Suicidio. Y esta fecha se usa para concienciar sobre el suicidio puede prevenirse y promover, de cierta manera, la salud mental. Porque el suicidio es la terminación de muchos problemas que uno tiene y pensando que los va a resolver de la noche a la mañana, o sea, con la muerte, quienes más van a sufrir son sus familiares, sus amigos, las personas allegadas, porque de nada resuelve quitarse la vida. Sí, resolvemos buscando ayuda. Tengo en línea telefónica a la administradora de AMSCA, Catherine Oliver Franco. Gracias por estar con nosotros. Bienvenida.
4: Gracias a ustedes por permitirme llevar esta información al público y a los que nos escuchan.
2: Bueno, recientemente estuve leyendo que los suicidios en Puerto Rico en el año 2026 han reducido dramáticamente, pero todavía estamos con unos números que nos llama la atención. ¿Por qué? ¿Por qué una persona piensa que el suicidio va a resolver todos sus problemas?
4: Muchas veces las personas toman esta decisión drástica porque es una decisión prácticamente fulminante, como decimos. Mayormente las toman porque entienden que es la forma de parar de sufrir quizás ese dolor emocional o esa falta de destreza de muchas veces de tomar decisiones que a veces son incómodas, y muchas veces las personas, muchas situaciones alrededor de ellos que le provoca insatisfacción, frustración, y no ven salida en ella.
2: Pero no será también, Oliver Franco, que hemos fallado como país en hablar sobre nuestras emociones? Por ejemplo, desde muy pequeño hablar. Primero que a los niños le dicen no puedes llorar, eso es cosa de niña. Uh-huh. Y entonces ya empezamos a marcar la cosa como una separación entre niño y niña, que los niños no lloran y las niñas sí pueden llorar. Pero ¿por qué nosotros no empezamos a hablar de la salud mental, de las emociones? Por ejemplo, la pérdida de un ser querido, la pérdida de una mascota, el rompimiento de una relación de amiguitos y de noviecitos cuando estamos pequeños, o cuando ya estamos de grande también, una infidelidad, un divorcio. ¿Por qué no nos vamos preparando desde muy pequeños y esperamos entonces a buscar ayuda cuando ya estamos grandes?
4: Efectivamente, usted tiene una línea muy clara y muy precisa de muchas áreas que en Puerto Rico se habían rezagado. Sin embargo, desde que nosotros tomamos las riendas de AMSCA, hemos buscado intensificar esos esfuerzos de educación y llevarlos a la comunidad para que, obviamente, romper ese estigma de buscar ayuda sea, ya no sea un estigma, valga la redundancia, sino que sea una opción. Y muchas veces no tener que escondernos porque hoy nos sentimos mal o porque realmente las cosas emocionalmente no funcionan con nosotros. El educar a un niño a manifestar o expresar sus emociones se está trabajando desde el Departamento de Educación. Por eso es que estamos dándole AMSCA junto con Educación. Estamos trabajando esos protocolos y adicional a eso, esos currículos para poder trabajar lo que son las emociones. A través de los adolescentes estamos buscando y llamando a los padres a adquirir destreza para poder identificar los estados de ánimo de sus hijos. Y muchas, incluso en los adultos, específicamente en los hombres, estamos haciendo este llamado a estos hombres de 40 a 69 años que por primera vez o que por XY circunstancias no buscan ayuda, que busquen ayuda. Es la población de más alto riesgo actualmente en Puerto Rico y queremos que ese estigma se rompa y buscamos esas personas que realmente den ese primer paso. Y usted como yo, que queremos que se hable del tema, que no sea un tabú. Y hoy, como usted manifestó, el día 10 de septiembre es el Día de la Prevención de Suicidio. Queremos que la gente hable, que la gente busque ayuda, que le pregunte al compañero cómo te sientes hoy y que no minimicemos muchas veces esos aislamientos, porque podemos salvar una vida con eso.
2: A mí me llama mucho la atención porque, por ejemplo, Yo nací en un caserío, viví toda mi vida en un caserío hasta los 18 años cuando entré a la universidad, 18 y medio. Y entonces, pues uno veía la droga ahí, en algunos casos, porque yo siempre he dicho que yo viví como una burbuja en el caserío, yo nunca vi una transacción de droga, ni sabía dónde se vendía droga. Yo me pongo a pensar, yo digo, Dios mío, pero Dios me protegió, porque yo no sabía ni quién consumía, ni quién vendía, ni quién compraba, ni dónde era, ni nada. Pero en la escuela elemental, Ramón Emeterio Betanza, allá en Quebradillas, iba la policía cada cierto tiempo y nos enseñaba las drogas y cuáles eran los efectos. Iba una persona que especialista en los efectos de las drogas y nos enseñaban imágenes y fotos. Y yo veía eso y yo decía, pero es que yo no voy a caer en esa cosa. Porque eso, de cierta manera, pues va contra mi cuerpo. Y, por ejemplo, en un momento dado, no recuerdo en qué grado fue también, sé que fue una clase de salud, nos hablaron sobre el aborto, por ejemplo, y cómo era el proceso del aborto y ver cómo era para que en la mente nuestra supiéramos y tuviésemos toda la información. Pero nunca, Oliver Franco, nunca me hablaron de las emociones, de la pérdida de un ser querido, de cómo se maneja. Eso estuvo ausente. Y usted me dice ahora que usted y su equipo de trabajo están tratando de que el Departamento de Educación integre en un proceso de adaptación a nuestra realidad la educación de salud mental y también hablar del suicidio.
4: Sí, incluso no que lo integre, porque ya se está haciendo en las escuelas. Incluso estamos junto con otras organizaciones trabajando, incluso con Base de Fe de la Fortaleza también se está integrando este elemento de ir a las escuelas, porque no solamente es darle conocimiento de cómo manejar sus emociones, sino también el elemento de la espiritualidad, que muchas veces no lo tomamos en consideración. Y ahí hay niños de todas clases y hay adultos de todas denominaciones y de todos conocimientos. ¿Qué queremos llevar con esto? Que es tiempo de que no invalidemos las emociones, que no invalidemos los sentimientos de la gente. Y como usted dice, yo también soy producto del campo, del pueblo de Villalba, que como usted dice, yo no sabía ni dónde estaba la droga, ni quién la vendía, ni qué se hacía, pero sin embargo el elemento escolar, el elemento educativo fue sumamente importante para poder conocer los efectos de eso, qué no debíamos hacer, y es importante ese entorno escolar. Y es importante que hablemos de eso y que AMSCA esté nuevamente en la calle informando con los proyectos de los niños, adolescentes y sus familias, llevando la información a través de la línea Paz, teniendo un lugar donde llamar, incluso la comunidad sorda, donde llamar cuando también puede, no sepa cómo expresar sus emociones o manejar una situación para prevenir un suicidio. Ese tipo de herramientas es importante que las sigamos dando y que las sigamos llevando a través de nuestra administración. Debemos derribar ese estigma y no impedir que las personas busquen apoyo, al contrario, sino que lo tengan accesible. Y una muerte es más que suficiente para que el país se posicione y que trabajemos en conjunto. No es solamente AMSCA, es los medios de comunicación, los maestros, los profesionales de la conducta humana, que hagamos país. Hay muchas dificultades en el país, pero hay cosas que son importantes y prevenir un suicidio es importante en el país.
2: Claro, y cuando hablamos del suicidio y vemos también que eso no resuelve los problemas, incluso lo que le da más problemas a sus familiares, pero también esto debe venir acompañado, y ahora es vos un poco mi pensamiento, que además de la salud mental, que deberíamos atenderla desde como si vamos todos al dentista cada 6 meses. Cada 6 meses usted va al dentista porque usted debe y al médico, al pediatra cada cierto tiempo, a vacunarse, a chequearse, que todo esté bien. O sea, usted no va solamente cuando está enfermo, usted va también como para ver que todo está bien corriendo, los laboratorios del año. Pues uno debería también pensar en tener un psicólogo para uno desahogarse y ver cómo está manejando, y en el caso de que necesitemos ayuda un poco más médica, pues ir a un psiquiatra, que hay buenísimos psiquiatras que acompañan a uno en ese proceso ante algunas situaciones, porque cuando uno pierde, Oliver Franco, a un ser querido o uno, por ejemplo, que no cree en el divorcio, está en un escenario como ese, de separándose de su pareja, pues uno necesita acompañamiento y necesita, de cierta manera, a veces ayuda médica en cuanto a medicamento para tratar de manejar adecuadamente, porque como no hemos sido enseñados, no hemos sido educados, pues no tenemos esas herramientas tan cercanas. Entonces, si eso es así y el suicidio pues no resuelve los problemas, deberíamos aprender cómo resolver los problemas, cómo podemos manejar los conflictos, las diferencias desde un escenario escolar, pero también en la casa. Pero eso va a tardar un poco más cuando tengamos tal vez en 40 años un hogar donde papá y mamá ya saben cómo manejar las crisis. Hoy día muchos papás no saben manejar crisis.
4: No saben manejar crisis. Hay mucha falta de destrezas sociales en los entornos familiares. Estamos viendo niños criando niños. Estamos viendo personas que realmente invalidan las emociones. Cuando le traigo esto, muchas veces el llorar no es una debilidad. Muchas veces es una forma de poder autorregularse de sus emociones. Muchas veces no estamos preparados para las pérdidas porque son personas que son significativas en nuestras vidas. Adicional a eso, como usted dice, cuando nosotros se casan para toda la vida o realmente no entienden los procesos por los cuales se están separando o muchas veces no pueden aceptar esa separación, muchas veces llevan a lo que son los suicidios, homicidios. No queremos eso, queremos que las personas identifiquen sus fortalezas, pero también que identifiquen cuáles son sus limitaciones y que busquen ayuda, como usted dice. No es simplemente ir al médico de salud física, sino también de salud mental, un psicólogo, un trabajador social clínico, una persona que lo pueda ayudar a manejar correctamente las destrezas de afrontamiento, que quizás no tenemos la capacidad de ella, pero lo importante es que demos ese primer paso. Aspiramos a que no se pierda ninguna vida, aspiramos a que podamos tener dentro de los próximos años familias más fortalecidas, un sistema educativo enfocado en emociones y aspectos psicosociales que se puedan manejar. Trabajamos para que en Puerto Rico haya menos suicidios y que esas tasas de suicidios sigan bajando. El trabajo no se debe dejar de hacer. Debemos continuar juntos como país buscando esas alternativas. No es solamente en el aparato gubernamental que está llamado a educar, a trabajar, sino también las organizaciones no tradicionales, el ciudadano de a pie, que tenga más empatía, más sensibilidad, porque vemos muchas veces que hasta en la carretera hemos visto que hay personas que están en esa ambivalencia de qué van a hacer con su vida y la gente le grita, tírate, y muchas veces esa insensibilidad es lo que queremos trabajar, con esa insensibilidad que mucha gente tiene hacia estos procesos. Tener una sección de salud mental, o vamos a decir emocional, no te limita, no te hace menos. Al contrario, si te estabilizas y puedes trabajar con ella, pues te puede llevar a seguir funcionando mejor. Somos unos seres humanos holísticos y por lo tanto debemos cuidar todas las áreas, tanto la salud física, la espiritual, la emocional y la social. Porque si no podemos funcionar socialmente, muchas veces no es porque tenemos problemas emocionales, o si no hay problemas emocionales, realmente necesitamos algo que nos ancle o algo que nos dé sentido de vida. Lo que usted entienda, que usted crea, el Dios que nos sostiene, el arquitecto del universo, lo que usted quiera creer, pero que lo ancle a la vida. La vida es importante. Yo soy una persona cristiana, obviamente entiendo que Dios da la vida, Dios la quita. Pero muchas veces ese mensaje es difícil para muchas personas que no encuentran salida. Así que, ¿qué le exhorto al país hoy? Hoy le preguntes a tu compañero cómo está, o cada día te hagas esa encomienda de escribirle a alguien, a tu vecino que quizás lo ves corriendo, entrando y saliendo, y hola, ¿cómo estás? Pero solamente que te detengas en algún momento y le preguntes, ¿cómo estás hoy? ¿En qué yo te puedo ayudar? O una palmadita en la mano, o un choquecito, me hizo puñito, que muchas veces le decimos a los niños puñito, y dice, ¿cómo te sientes hoy? Los niños te manifiestan cómo se sienten. Los adultos mayores, el elemento de la soledad. Muchas cosas que están alrededor de todos ellos. Es importante resaltar que hay ayuda, que hay una línea que ellos pueden llamar 24/7, que están disponibles para ellos, para los jóvenes, para los padres, para los adultos mayores, para la comunidad sorda. Hay un espacio donde ellos puedan buscar ayuda. Nosotros recibimos miles de llamadas en un mes. De esas miles de llamadas, wow, un porciento significativo.
2: Eso es mucho.
4: Son muchas llamadas. Incluso nosotros tenemos llamadas prácticamente registradas prácticamente de enero a agosto. Hemos recibido 219,215 llamadas. Y de esas 219,215 llamadas, 7,526 estuvieron relacionadas a suicidio. Si vemos las llamadas relacionadas a suicidio en los últimos 6 meses, versus que hubo 135 muertes, réstale a 7,526, todas otras vidas fueron salvadas. Así que no queremos ni una, que no haya ni 135, ni una haya. Así que trabajamos para que no haya ninguna. Y es significativo todo ese impacto. Y junto con el Departamento de Salud también hemos estado trabajando de la mano con la prevención de suicidio, dando charlas, trabajando cómo los medios deben comunicar los suicidios, porque también hay suicidios por contagio. Se da uno aquí, se da otro allá. Lo que queremos es minimizar ese impacto. Así que queremos que el país se sienta que tiene un espacio donde buscar, que tiene profesionales que lo puedan escuchar. Importante, si te sientes solo, eres un hombre entre las edades de 40 a 69 años, sientes que no puedes más, hay ayuda para ti, hay ayuda para ustedes, y que siempre de la mano de alguien, de un profesional o de una persona sensible a lo que sientes, se puede salvar una vida.
2: Bueno, cuando nosotros hablamos de salvar vida y podemos ser partícipe, si nosotros, por ejemplo, nosotros nos enteramos de que una persona, un amigo, un compañero de trabajo está pasando por una situación difícil, porque no todos somos como, y voy a admitirlo, empático o tal vez tan detallista y amoroso, no nos damos cuenta. Hay gente que se da cuenta así, Oliver, así, rápido, que una persona está pasando por una situación difícil. Yo soy un poco más despistado. Y no me doy cuenta tan rápido, a menos que la persona me esté hablando y ya uno note ciertas cosas. Pero ¿cómo uno puede ayudar si se percata de que algo está ocurriendo y que podríamos de alguna manera, sin decirle, mira, ve al psicólogo, ve al psiquiatra, porque así tampoco uno no puede decirlo así. Tenemos que tener herramientas para poder ayudar, pero tampoco para poder esquinear o decir que la persona está mal o decirle, oye, estás cometiendo un error. ¿Cómo nosotros podemos actuar que sirva de acompañamiento, de empatía?
4: Tan pronto nosotros identificamos, como usted dice, hay veces que uno anda despistado y no se da cuenta, pero tan pronto no se da cuenta, importante, si tienen confianza con esa persona, pregúntale directamente. Y a la gente muchas veces le da miedo hacer la pregunta. Pregunta, ¿has pensado, has contemplado en el suicidio? Y es chocante, pero esa pregunta va a hacer a esa persona posicionarse y quizás hasta reaccionar. Y en vez de decirle, ¿estás mal? No hagas, decirle, ¿en qué yo te puedo ayudar? ¿Cómo yo te puedo ayudar aquí? No es lo mismo decirle o preguntarle, ¿en qué yo te puedo ayudar? Versus que haya una verbalización de juzgar, eso está mal, que eso no. ¿En qué yo te puedo ayudar? ¿Has pensado en suicidarte? Esa pregunta es vital, aunque se escuche dura, se escuche fuerte, debemos preguntar. Porque quizás eso es lo que necesita esa persona, de que dijo, me confrontó, sí lo estoy pensando, me he sentido mal. ¿Qué debemos hacer automáticamente si usted entiende que no tiene las destrezas? Llame la línea Paz 988. Le dice, yo tengo cómo solucionar, y marque el 988. Y ese personal que está allí 24, usted le va a decir, yo tengo un amigo que ha pensado en suicidarse, ¿qué yo puedo hacer? Y ahí ese profesional te va a decir, esto está cerca de ti, no está cerca de ti, vamos a hacer. Y te da las instrucciones o te guía para poder hacer ese acercamiento de manera adecuada. Es importante preguntar, yo no me atrevo, estoy invadiendo espacio. Usted está viendo un riesgo, usted está viendo prácticamente que quizás esa persona, sin esa pregunta, pudiese llegarlo a hacer. Es mejor hacer la pregunta y después disculparse si la persona dice no, dice mira, discúlpame, fue que yo entendí que podía haber riesgo y hay la herramienta para ayudarte. Es muchas veces esa pregunta va a salvar muchas vidas, porque el no preguntar muchas veces hace que se minimice la situación. Así que debemos preguntarle a esa persona, ¿has pensado en suicidarte? Y quizás la persona en ese momento cae en tiempo y te dice sí. Cuando haya estado la contestación de sí, yo tengo la herramienta para ayudarte. Marcamos el 988, buscamos información, buscamos ayuda. Muchas veces como dicen, ¿y ahora qué hago? Pues 988. Buscar un profesional que te guíe cómo hacer el proceso con este compañero. No cuestionen, no pregunten, no juzguen, no hagan comentarios que muchas veces se sientan juzgados. Al contrario, ¿en qué yo te puedo ayudar hoy? ¿Cómo yo te puedo ayudar? Y muchas veces en esa es la parte que nosotros fallamos. Muchas veces no preguntamos de manera correcta y de manera empática, como vamos a decirlo de esa forma.
2: Claro.
4: Importante, bueno, preguntar.
2: 988, número gratuito, que lo pueden llamar desde las casas o los celulares, y está 24 horas. Y las personas que de alguna manera han trabajado o han recibido casos como esto, que converso con psicólogos pues prácticamente toda la semana en el canal, evidentemente siempre recomiendan la línea Paz como el primer paso. Y además en los trabajos, Oliver Franco, hay muchos de los patronos tienen algo que se llama programa ayuda al empleado, el famoso PAE. Muchas veces algunos patronos los han utilizado como de castigo. Te voy a enviar para allá porque no sigues instrucciones. No. Eso es un programa que la persona que está, el empleado, necesita ayuda, y allí no le van a decir nada al patrono. Usted recibe toda la ayuda y el patrono ni se entera. Y usted está, de alguna manera, atendiendo una situación que le está complicando asistir a tiempo al trabajo, faltar mucho o tener algunos problemas que uno a veces no quiere ir al trabajo, pues allí lo van a ayudar. Así que hay dos programas. Y
4: está cobijado en ley.
2: Claro. Y las personas que hemos utilizado el servicio sabemos que eso es confidencial y funciona. Gracias por estar con nosotros.
4: Gracias a ustedes, y AMSCA siempre está presente en esta lucha. Y gracias a ustedes, la prensa, por tomar en consideración este tema. Y como usted dice, hay ayuda, el 988, el PAE es una opción también, que también está bajo la supervisión de AMSCA, de todos los PAE de los municipios y hasta de las empresas en Puerto Rico. Así que buscamos ese alivio emocional y ese espacio de ayuda. Así que nuevamente, gracias. Hoy es el Día de la Concientización de Prevención de Suicidio. Así que dígale sí a la vida. Y sí hay ayuda, y sí se puede salvar una vida. No queremos ni una muerte más.
2: Gracias por estar con nosotros. Escuchaban ustedes a la administradora de AMSCA, Catherine Oliver Franco, la hora 7:37.
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2: Al regreso en el 740, aumenta los abonados sin servicio de energía eléctrica. Le cuento en solo minutos.
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8: Gracias por continuar con nosotros en el 740 de la mañana. 1,114 abonados no tienen servicio de energía eléctrica. Esto en la región de Arecibo. En Bayamo, 995. En la región de Cagua, 10,257. En la de Carolina, 2,142. En la de Mayagüez, 1,210. En la de Ponce, 1,590. Y en la de San Juan, 88. Para un total de 17,396 abonados sin servicio de energía eléctrica a esta hora de la mañana. Dios mío, pero un montón de gente. 7:40 de la mañana.
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8: Al regreso en el 7:40 de la mañana, aumento a pensiones de jubilados del gobierno choca con plan de ajuste. Parece que será bastante difícil alcanzar los $1,000 como mínimo en las pensiones. Le cuento en solo minutos.
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8: Gracias por continuar con nosotros en el 740 de la mañana.
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8: Aunque usted no lo crea, hay jubilados del gobierno que pasaron 30 años o más de servicio, ganándose una porquería en el gobierno, pero con la idea de que iban a tener una pensión vitalicia. Y el problema de la pensión vitalicia es que lo que están recibiendo son $400, $500 mensuales. ¿Usted sabe para qué da $400 mensuales? Los otros días yo hice una compra básica, básica. Estoy hablando básica. Nada de carne, nada de gustitos, nada. Básico, de cositas que necesitaba. $290. ¿Y sabes qué? Eso fue el sábado. Y ya hoy, tengo que comprar. Porque como no compré carne, no compré pan, no compré nada. Fueron tonterías de cosas del baño, el papel de baño, papel toalla, jabón, pasta, súmale. Imagínese usted un viejito que esté recibiendo $400 mensuales, que esté alquilado o que el plan médico no le cubre lo... Sí, porque los planes ahora médicos le cubren el peinado para el perro o la limpieza de presión de la casa y llevarlo al centro comercial, pero no le cubren un MRI, no le cubren un estudio que le mandó hacer el médico. Bueno, hay una propuesta de aumentar de $400 a $500 a un mínimo de $1,000 las pensiones, pero parece que, mira, choca con la Junta de Control Fiscal. Tengo línea telefónica, la representante del PNP, Lourdes Ramos. Gracias por estar con nosotros. Bienvenida.
13: Hola, buenos días para usted y para todas las amigas y amigos que están en sintonía.
8: A mí me da, representante, me da mucho dolor porque el gobierno también tiene culpa de que el sistema de pensiones haya colapsado y usted ha sido una de las legisladoras que ha estado ahí bregando con las pensiones y ayudando de que no se bajen las pensiones y se aumente. Pero lo que se hizo allí en el sistema de retiro, que usted también denunciaba, que se habían hecho unas inversiones, estoy hablando hace unos cuantos años, ya no recuerdo el detalle, pero sé que se hicieron inversiones perdidosas y el sistema de retiro pues ya no existe. Ya lo que tenemos ahora son responsabilidades gubernamentales. Ya no va a haber nuevos empleados con sistema de retiro próximo. Pues entonces, ahora sale a relucir que el plan de ajuste de la deuda en el artículo 83.4 dice que no se pueden aumentar las pensiones o por lo menos evitaría que se aumenten las pensiones. ¿Qué podemos hacer con esos viejitos que no le dan los $400 para nada?
13: Bueno, este es un problema, como tú has estado relatando, que viene de años. El primer error que cometió el gobierno fue que los 1,000 millones que Pedro Rosselló dejó de la venta de la Telefónica para tener un dinero que traía un retorno de inversión significativo, los vendieron. Ahí el cráter del volcán agigantó. Pero nosotros tenemos esta propuesta que es de administración para llevar ese salario o esa pensión mínima a $1,000. Tú traes lo del plan de ajuste, pero ¿sabes qué? Yo me voy a hacer sorda, ciega y muda con relación al plan de ajuste porque ya hemos tenido experiencias anteriores donde se aprueban proyectos y la Junta dice que no y al final de cuentas aceptan. Tengo dos opciones. O brego con el proyecto, se busca la fuente de financiamiento, se aprueba y llega a la Junta, o me cruzo de brazos y hago nada. Así que esa para mí no es una opción. Este proyecto va a impactar a sobre 53,000 pensionados que hoy ganan menos de $1,000 y que son las personas que hicieron el Puerto Rico que todos estamos disfrutando, que merecen una mejor calidad de vida, una vejez digna. Y nosotros vamos a empezar mañana, viernes, a la 1:00 p.m, las vistas públicas para nosotros evaluar de dónde el gobierno nos va a dar la fuente de financiamiento. Se aprueba en Cámara, se aprueba en Senado, lo firma la gobernadora y cuando llegue a la Junta, ellos pongan el pero que quieran y nosotros empezamos a negociar. Ya pasó con la ley 80, que no querían aprobarla y finalmente se aprobó. Y pasó con el proyecto de la Cámara de mi autoría, que se convirtió en la ley 7, que creaba un fideicomiso. Lo aprobó Cámara, Senado, Gobernador, cuando llega la Junta, que no. Sin embargo, nosotros seguimos insistiendo y hoy día ese fideicomiso tiene más de $15 millones, que es una cuenta completamente cerrada, que nadie puede meter las manos por si el gobierno en algún momento no tiene los fondos para pagar las pensiones, las vamos a pagar de ahí. Por eso te digo, tenemos que dar la pelea hasta el último momento.
8: Pero el problema está en que habría que aprobar el proyecto como usted plantea y luego sentarse a negociar con la Junta, pero la Junta tiene, hay ambiente para negociar.

0: la mini loto del pensionado. Lo radiqué más de 3 veces y todas las administraciones me le dieron esto, delete, como uno podría decir, y no me quisieron aprobar el proyecto. Ahora, pues la gobernadora lo pone de administración y realmente el dinero tiene que aparecer para el financiamiento del mismo. Y de la Junta, pues nos encargamos cuando sea el momento. Ahora, pues tenemos que aprobarlo y decirle a la Junta, mira, el dinero va a salir de aquí, de aquí, de aquí. Que quede claro, no van a aprobarse ni un solo impuesto para pagar este aumento. Eso está totalmente descartado.
1: Entonces, si nosotros logramos que se apruebe el proyecto, cuando digo nosotros es los legisladores, el gobierno, y pasa ahora la fortaleza, pasa a la negociación de la Junta, ¿podríamos acercarnos tal vez a los $1,000 o ustedes insistirían en los $1,000? A lo mejor la Junta dice, mira, no podemos llegar a los $1,000, pero podemos llegar a los 750.
0: Bueno, de verdad que en ese momento pues nosotros tenemos que pensar en que mejor es algo que nada. Yo estaría en la disposición de negociarlo todo, pero algo tiene que pasar, porque como tú dijiste, $500 para una persona mayor que tiene medicamentos que son continuos, que se los tiene que tomar todos los días. Después, si nosotros no hacemos eso, se convierten en un peso para el Estado. Van a ir a las alcaldías a pedir dinero para medicamentos o van a pedirle al gobierno plan 8 porque no pueden pagar su casa. Y todas esas cosas vamos a tenerlas que pagar del dinero del pueblo, sí, también.
1: Va a recaer como quiera en el gobierno.
0: Claro. Y entonces, ese aumento que le vamos a dar, ¿para qué ellos lo van a usar? Para bienes y servicios. ¿Qué quiere decir? Que eso va a generar un IBU. O sea, el dinero que le vamos a dar revierte también en el fondo general cuando ellos compren las cosas que necesitan. Y ese IBU pues va a ser ingresado al fondo. Así que yo creo que debemos dar la pelea. La batalla está en todo su apogeo hasta que ganemos la guerra. Yo no me venzo. En el pasado hemos tenido 1,000 inconvenientes y lo hemos logrado. ¿Qué pasó cuando Yaresco quería esto, bajar las pensiones? Yo estuve en una vista desde las 9 de la mañana hasta las 5:15 de la tarde. Cuando ella habló de eso, yo pedí un turno y yo hablé que ella quería inclusive incluir el ingreso del Seguro Social en las pensiones para bajar un 8.5, y yo me enfrenté a la señora Yaresco y eso está grabado. Yo le dije, bueno, el Seguro Social es una ley federal y ustedes como Junta no pueden enmendar la ley. Esto sería un discrimen terrible para Puerto Rico porque nosotros pagamos el mismo Seguro Social que pagan los norteamericanos, y para usted hacer eso usted tiene que ir al Congreso y enmendar la ley. Así que yo quiero que usted me dé la base legal para usted estar trayendo hasta la consideración del pueblo este tipo de actividad. Pues se puso lo más nervioso, llamó a los asesores y lo que me contestó fue, representante, le vamos a dar los documentos que sustentan nuestra petición para bajarle el 8.5. Pasaron 2 meses y no bajó nada porque no me podía dar la evidencia de que estaba legalmente aprobado el bajar las pensiones, incluir el Seguro Social. O sea que esto hay que lucharlo. Cuando quisieron eliminar el bono de Navidad, Ricardo Rosselló los llevó a la corte y el bono de Navidad prevaleció. Así que tenemos varias instancias donde hemos dado la pelea y la hemos ganado. Y Lourdes Ramos está comprometida a seguir trabajando por los más vulnerables y voy a dar la pelea hasta el final.
1: Y esa pelea llevaría de alguna manera una de ganar, porque por ejemplo, si ustedes logran aumentar a $1,000 como mínimo la pensión, el gobierno de Puerto Rico puede

0: de manejar a largo plazo eso? Y le voy a preguntar con una pregunta técnica para que me evalúe cuánto cuesta esto y por cuánto tiempo, porque estas personas que están recibiendo esto tal vez ya tengan 70, 80 años, tampoco es que le va a quedar 40 años de vida.
1: Disculpe, porque no se cayó la llamada y no le escuché.
0: Ah, perfecto. Si se logra aumentar a $1,000, si se logra aumentar a $1,000 la pensión como mínimo, ¿qué representa esto para el gobierno? Porque estas personas que están recibiendo esas pensiones, pues son personas de edad avanzada que muchas de ellas no les va a quedar 40 o 50 años. Esto no va a ser eterno, esta inversión del gobierno.
1: No, eso es correcto. Por lo tanto, ese es uno de los puntos que vamos a rebatir con la Junta. O sea, las personas que están cobrando $500 son aquellas que tenían un trabajo de una paga bien mínima, empleadas de comedor escolar, empleadas de limpieza, de escuelas y de áreas del gobierno, y tenían un salario bien bajo. Por lo tanto, cuando se jubilaron, pues solamente les tocaba esos $500 y van a ir muriendo por ley de vida. Y entonces el gasto inicial va a ir disminuyendo. Y eso pues es una de las bases que le vamos a presentar también a la Junta, que no van a haber personas que puedan estar cogiendo ese aumento por 15 y 20 años, ¿entiendes? Así que ese es un punto que tenemos que explotar también con la Junta cuando nos pongan piedras en el camino.
0: Y esas piedras vienen de todos los sectores también, porque esa Junta de Control Fiscal ha estado gastando un montón de dinero en asesores, y muchas veces yo pensaría que esos asesores deberían trabajar para el país, lo que trabajan es para hacernos la cosa de cuadritos ahí en la Junta.
1: ¿Sabes qué? La Junta ha gastado más de 1,000 millones en operación, en administración. Los salarios son vergonzosos. Mientras hay gente en la Junta que se gana 600,000, que me pongan a mí, pero para yo darle un mísero aumento a un pensionado, mira, esto yo no lo puedo aceptar. Esa gente le ha llenado el bolsillo a bufetes de abogados. Y yo quiero saber si es que hay algo sobresaliente que nosotros podamos decir que la Junta, que vino a ayudar a Puerto Rico en la crisis económica, haya hecho. No, ellos lo que han hecho es negociar para darle dinero a los más que tienen. Pues ahora Lourdes Ramos está negociando para darle dinero a los más vulnerables. Y esa pelea la tengo hasta el final. Porque de verdad que han gastado un dineral del dinero que tú, la gente que nos escucha y yo, pagamos en contribuciones, porque ese dinero sale del Fondo General.
0: Correcto. Bueno, estaremos muy pendientes a todo lo que se está desarrollando en esto, porque hay distintos sectores que representan a los jubilados, a las personas de edad avanzada, que están insistiendo en que ya es hora de que se le haga algún tipo de justicia a las pensiones de esas personas que trabajaron muchos años por el Estado, hicieron un servicio y que ahora pues se le está tratando no de la manera correcta.
1: Tiene toda la razón. Sin embargo, no es que yo esté echando sombras a los comentarios que ellos hacen, que son muy válidos, pero también tienen que recordar que lo que una persona, un servidor público, aporta al sistema en 30 años, se lo llevan en pensión en 3 años. El resto de su vida es el gobierno el que está asumiendo esa responsabilidad. Y nosotros, pues claro está, por el costo de vida, pues estamos haciendo lo humanamente posible para darle un aumento y mejorar su calidad de vida, ¿verdad?, en la vejez. Pero eso también debe estar claro, que todo esfuerzo del gobierno es un granito adicional a lo que ellos ya se están ganando, mucho que poco. Vale la pena esto, trabajar por eso, y lo estamos haciendo.
0: Gracias por estar con nosotros esta mañana. Bonito día.
1: Igual para ustedes. Dios los bendiga a todos. Adiós.
0: Escuchaban ustedes a la representante Lourdes Ramos. La hora 7:59.
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0: A regreso en el 740, destacan importancia de mayor fiscalización para futuras contrataciones. Los detalles en solo minutos.
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0: Gracias por continuar con nosotros en el 740 en la mañana. Luego de que la gobernadora Jennifer González Colón expresara en conferencia de prensa que evaluaría la necesidad de mantener la oficina de compra independiente de terceros, 3PPO en inglés, que lleva a cabo subastas y compra de servicios para el gobierno, expertos consultados indicaron que el análisis de la primera ejecutiva debe ir acompañado del establecimiento de nuevos y mejores mecanismos de fiscalización para quienes lideran la adjudicación de estos contratos. Según el licenciado Javier Echevarría Vargas, catedrático de la Escuela de Derecho de la Pontificia Universidad Católica de Puerto Rico, y el análisis del gobierno debe incluir mejores salvaguardas para asegurar el dinero público y un proceso de contratación transparente. Es dinero público y esta es la gran variante. ¿Cómo se va a delegar responsabilidades públicas a un ente privado? Es que eventualmente contrata es el gobierno. De todas formas, ¿cómo se puede desprender o pretender desprender el Estado de esas funciones y entregar las entidades de esta naturaleza bajo una premisa de conocimiento especializado y múltiples variantes? Estableció el catedrático en entrevista. La hora 8:01 en el 7:40 en la mañana.
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0: A regreso en el 740 de la mañana, el informe más completo del tránsito. Ya regresamos.
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0: Gracias por continuar con nosotros. La hora 8:03 en WIAC 740 en la mañana.
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0: Vamos con Lou Rodríguez. Lou, ¿hay tapón o no hay tapón? ¿Se han reportado accidentes de tránsito? Cuéntame.
13: El madrugador lo sabe, 7:40 de la mañana, se mantiene informado. Informe de El Tránsito. Accidente automovilístico se reporta en Camino Romaní en la 199 Oeste. Tráfico intenso en la 165 en Dorado, también en la número 12 Este en Bayamón. Accidente en la misma vía. En la avenida Lomas Verde Este en Bayamón, tráfico pesado también en la 165 Este en Guaynabo, en la 199 Oeste en Guaynabo. Tráfico muy intenso en la número 2 Este en Toa Baja. Además, también bastante autos detenidos en la 52 en esa vía. No sé si es por inundaciones, pero sí hay bastante autos detenidos. Y también en la 22, en la 167. No sé si es por lluvia o por baches. Bueno, soy Luis Rodríguez. Este fue el informe del tránsito en 7:40 de la mañana, hora 8:05.
0: A esta hora de la mañana iniciamos una hora completa de información.
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0: Buenos días, soy José Ángel Cordero y estos son los titulares más importantes para esta hora en WIAC 740 de la mañana, cubriendo a Puerto Rico de punta a punta. AMSCA llama a elegir la vida frente al intento de suicidio. Anticipa nuevas alzas en el precio del combustible, lo que podría afectarnos a todos. Sequía vuelve a poner a prueba producción agrícola en la isla. Rivera Char respalda a Carlos Pesquera para presidir Junta de Gobierno de la AAA. Centro Unido de Tallistas aboga por devolver actividad comercial a los cascos urbanos. Buenos días, la hora 8:06 en todo Puerto Rico.
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0: Hola, hola, gracias por estar con nosotros. Bienvenidos al 740 de la mañana. Siempre es un placer estar con ustedes aquí, en el 740, cubriendo la isla de punta a punta. La falta de lluvia vuelve a poner presión sobre la agricultura de Puerto Rico, donde productores se enfrentan terrenos secos, menos agua disponible y mayores costos para mantener cultivos y animales durante uno de los periodos más críticos del año. El gobierno federal emitió recientemente una declaración de desastre por sequía que abarca más de 20 municipios de la isla. La determinación permite que los agricultores elegibles soliciten préstamos de emergencia para recuperarse de pérdidas asociadas con las condiciones del tiempo. Estos préstamos pueden utilizarse para reemplazar equipo o ganado, cubrir gastos de producción, atender necesidades familiares esenciales y refinanciar ciertas deudas relacionadas con la operación agrícola. Sin embargo, los solicitantes deberán documentar que las pérdidas fueron provocadas directamente por la sequía y cumplir con los requisitos de la Agencia de Servicios Agrícolas. La hora 8:07 en el 7:40 en la mañana.
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0: A esta hora de la mañana, el cadáver baleado de un adolescente fue hallado al caer la noche de ayer en un solar de la antigua central Lafayette en Arroyo. Las autoridades investigan si se trata de uno de los menores que fueron reportados desaparecidos el pasado 27 de agosto tras salir de un hogar en Santurce. Hasta el momento, las autoridades no habían confirmado su identidad. Agentes de la División de Personas Desaparecidas del Cuerpo de Investigaciones Criminales de San Juan buscan a una adolescente de 15 años reportada desaparecida desde el pasado 4 de septiembre. La menor fue identificada como Willianis Rivera Rivas, quien fue vista por última vez en el residencial Manuel A. Pérez en Atorrey. Su tía Ashley Sosa notificó de su desaparición a las autoridades. 8:08 en el 7:40 en la mañana.
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0: El quinto festival de la comedia será la excusa perfecta para que Eric Bonilla diga todos los chistes que no te permiten decir en tu trabajo y mucho menos en una reunión familiar. Una de las mentes detrás de los estandoperos presenta Chistes Prohibidos, su nuevo especial de stand-up comedy, el 31 de octubre en el Teatro Braulio Castillo en Bayamón. 8:09 en el 7:40 en la mañana.
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0: El Servicio Nacional de Meteorología en San Juan informó este jueves que una onda tropical provocará aguaceros y tronadas adicionales esta tarde. La organización federal precisó que se espera 50% de probabilidad de lluvia con acumulaciones de entre un cuarto y media pulgada. El riesgo de inundaciones es limitado. Una onda tropical que cruza la región favorecerá aguaceros y tronadas. La mayor parte de la humedad asociada con la onda tropical deberá salir hacia el oeste y suroeste de nuestra región a finales de esta semana. También podrían formarse bandas de aguaceros desde el Yunque hacia sectores del área metropolitana de San Juan, indicó la entidad en su informe. Además, el negociado destacó que se esperan condiciones ventosas, por lo que recomendó a las embarcaciones pequeñas ejercer precaución. Los riesgos por calor continuarán durante los próximos días con posibles índices de hasta 108 grados. Para el viernes y sábado se esperan temperaturas más altas con un riesgo por calor entre elevado y significativo. 8-9 en el 7:40 en la mañana.
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0: Lo que comenzó como un aumento en el costo del combustible amenaza con convertirse en un problema para toda la cadena de distribución en Puerto Rico. El coordinador del Frente Amplio de Camioneros, Carlos Rodríguez, aseguró que el precio del diésel está afectando las finanzas del sector camionero, en el que algunos ya recurren a sus ahorros para mantener sus operaciones. Ante esta realidad, el gremio no descarta un posible paro a sabiendas de que dicha acción afectaría la actividad económica de la isla. Ha sido un cantazo fuerte porque todos los camiones usan diésel. Está fuerte porque la mayoría del dinero de la operación se va en combustible y a eso se le añade la situación de los trabajos de acarreo, que en ciertos sectores como el de agregados se ha visto afectada con una baja en las oportunidades de trabajo. La hora 8:11, 7:40 en la mañana.
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0: El presidente Donald Trump había esperado con ansia su viaje a Texas para asistir a una inusual convención republicana de mitad de mandato. Su nuevo avión presidencial tenía otros planes, al menos temporales. El mandatario llegó el miércoles a la base conjunta Andrews a bordo del helicóptero presidencial para su salida programada rumbo a Dallas, pero tuvo que permanecer en la aeronave unos 15 minutos más mientras personal de la Fuerza Aérea trabajaba en una rampa inflable de emergencia que se desplegó cerca de la salida delantera del lado derecho del avión, del lado opuesto al que Trump acostumbra utilizar. Cuando Trump llegó a la base, se pudo ver al antiguo avión presidencial de color azul y blanco mientras salía del hangar hacia la pista, varios cientos de metros detrás de la nueva aeronave. 8:12, 7:40 de la mañana, cubriendo a Puerto Rico de punta a punta con el acontecer noticioso. Aquí en el 7:40.
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0: A regreso en el 7:40, aumenta los abonados sin servicio de energía eléctrica. Además, ¿qué está pasando en la UPR? Ya regresamos.
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0: Gracias por continuar con nosotros aquí en WIAC 740 de la mañana. Estamos cubriendo a Puerto Rico de punta a punta con el acontecer noticioso. A esta hora de la mañana, 1,114 abonados en Arecibo no tienen servicio de energía eléctrica en la región, 983 en Bayamón, 11,758 en Caguas, 2,087 en Carolina, 1,348 en Mayagüez, 1,144 en Ponce, 123 en San Juan, para un total de 18,857 abonados sin servicio de energía eléctrica. La hora 8:15.
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0: A esta hora de la mañana nos conectamos con Astrid Lugo, ella es portavoz del Caucus de Senadores Estudiantiles. Gracias por estar con nosotros. Bienvenida.
22: Buenos días. Muchísimas gracias a ustedes.
0: Bueno, hablando de la Universidad de Puerto Rico, recinto de Río Piedra y otros recintos, evidentemente, se supone que ayer había una reunión con la presidenta Sayira Jordán. ¿Eso se dio?
22: Sí, correcto. Nosotros estuvimos, el Senado Académico y la representación del Senado Académico, tanto claustral, que son los profesores, como estudiantiles, estuvimos en presidencia cerca de 2 horas discutiendo y hablando sobre el problema de déficit y presupuesto asignado al recinto de Río Piedra.
0: Y entonces, fueron muchas horas, entonces, ¿se logró avance? ¿Se sabe por dónde va la universidad? ¿Hay un plan que se pueda observar, palpar, de que va a funcionar?
22: Bueno, es bien importante que sepamos que, ¿verdad?, siempre hemos tenido un problema de comunicación con la presidenta, a pesar de los intentos desde el año pasado, desde noviembre. La Junta Administrativa de nuestro recinto, que es la junta que se encarga de trabajar el presupuesto, de solicitar el dinero y justificar la solicitud de dinero para el presupuesto, estaba diciéndole a la presidenta que estábamos trabajando en un déficit peligroso, ¿verdad?, que habían unos servicios que se le prometen tanto al estudiantado como para el funcionamiento de la institución, que estaban poniéndose en riesgo, aparte ¿verdad?, de todo lo que son ¿verdad?, la Middle State y todas estas certificaciones que necesita nuestra institución para seguir siendo y seguir trabajando, las acreditaciones. Así que desde el año pasado se estaba solicitando una reunión de emergencia y la presidenta no contestaba. Así que, viendo ese escenario, el Senado Académico solicita esta reunión de emergencia para ver si podemos, ¿verdad?, increpar sobre por qué este año incluso se nos limita aún más el presupuesto. Es público y notorio al país, porque lo hemos estado diciendo, que la situación presupuestaria en la Universidad de Puerto Rico está peligrosa. Este año, ¿verdad?, cuando nosotros vemos la partida que se le va a dar a la Universidad de Puerto Rico, a pesar de que la presidenta dijo que se iba a estar luchando por, ¿verdad?, dar incluso más de la partida para precisamente cubrir las necesidades, pues se nos dio incluso menos. Muchísimo menos de lo que necesita la universidad como mínimo para poder funcionar. Nosotros identificamos que, de hecho, y nuestros oficiales de finanzas identifican que incluso para abril nosotros no vamos a poder estar pagando ni siquiera los servicios de agua y luz. Así que, ¿verdad?, la situación es crítica, se han estado afectando programas académicos, en la contratación de profesores necesario y de personal necesario para que la institución siga funcionando. Así que, ¿verdad?, nosotros fuimos con ese reclamo a donde la presidenta para que nos escuchara.
0: ¿Y cuál fue su reacción? ¿Qué ella dice? Porque una cosa es lo que usted está diciendo, que ya todos lo sabemos, que hemos hablado todo sobre este tema, y cuál es la recepción de ella, qué ella va a hacer ante esto.
22: Bueno, tengo que ser bien honesta. Ella dice y alega que ella no sabía. Ella, aparte de que, ¿verdad?, que ella no se había enterado, ¿verdad?
0: Pero no se había enterado de qué. No se había enterado de qué.
22: De que nosotros estábamos en déficit y que teníamos un problema presupuestario, y, ¿verdad?, y los señalamientos que le dimos con la información que le dimos, y entonces está diciéndonos la respuesta de ella a que nosotros le solicitamos que se revisara la partida presupuestaria. Ella dice que ahora mismo no se puede hacer y que eso no se va a poder hacer porque pues ya eso se asignó y pues no hay manera de hacerlo, que sabemos que es mentira, porque ¿verdad?, la Junta de Gobierno y ella que participa dentro de esa Junta puede evidenciar la necesidad que hay y que esa asignación se hizo sin tomar en consideración las necesidades de cada uno de los recintos, de hecho. Así que, ¿verdad? Esa es la situación, eso fue lo que nos dijo al final del día la presidenta. Nosotros solicitamos que ella revisara la información que nosotros estábamos compartiendo y que íbamos a incluso compartirle más información para que ella tenga las herramientas que necesita, si es que, ¿verdad?, tiene la disposición para defender la necesidad de asignar mayor presupuesto a la Universidad de Puerto Rico y quizás contemplar la partida que no está asignada a los recintos para compensar la necesidad. Pues que entonces le solicitamos una reunión en unas 2 semanas. Ella dijo estar abierta a tener una reunión con el Senado Académico directamente y también a tener esa reunión. Sin embargo, ¿verdad?, no hemos establecido fecha.
0: Bueno, si la presidenta de la UPR no sabe en el estado presupuestario que está la universidad, debería de alguna manera reconsiderar estar al frente de ese sistema universitario, porque todos llevan, todos los sectores, incluyendo el propio gobierno, hablando de la necesidad de dinero para mantener la operación de la UPR.
22: Correcto. De hecho, la legislatura tiene el proyecto 1201 que precisamente habla directamente de la necesidad de la institución universitaria de tener y de poco a poco recuperar la fórmula presupuestaria que ayudaría al funcionamiento de la universidad. Así que esto, ¿verdad?, el país lo sabe, la presidenta de la institución pues parece que no se había enterado. Y bueno, pues sí, nos trae muchísimas preguntas a su gestión, pero bueno, eso es lo que puedo compartir con ustedes y mi preocupación es la misma que ustedes, porque me parece inaudito que la funcionaria principal pues no sepa lo que está pasando en la institución que se supone que defienda.
0: Bueno, estaremos pendientes a las próximas reuniones. Gracias por estar con nosotros esta mañana.
22: Muchísimas gracias a ustedes.
0: Escuchaban ustedes a Astrid Lugo, portavoz del caucus de senadores estudiantiles del Senado de la Universidad de Puerto Rico, que ayer tuvo un encuentro con la presidenta de la institución, Sayira Jordán Conde, y evidentemente hay un desconocimiento en la operación presupuestaria de esa institución. La hora 8:22 en el 7:40 de la mañana.
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0: A regreso en el 7:40 de la mañana, Rivera Chá respalda a Carlos Pesquera para presidir la Junta de Gobierno de la AAA. Los detalles en solo minutos.
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0: Gracias por continuar con nosotros aquí en WIAC 740. El presidente del Senado, Tomás Rivera Chats, expresó su respaldo a que el ingeniero Carlos Pesquera sea designado presidente de la Junta de Gobierno de la Autoridad de Acueductos y Alcantarillados, aunque cuestionó el alcance de un proyecto presentado por la Fortaleza para enmendar la ley de la corporación pública. En una publicación en Facebook, Rivera Chats sostuvo que la delegación del Partido Nuevo Progresista favorece las aportaciones que Pesquera podría hacer desde la Junta de Gobierno y aseguró que no tendría reparos con una enmienda dirigida específicamente a permitir su designación. No obstante, el líder senatorial señaló que el proyecto del Senado 1453 presentado por la Fortaleza iba muchísimo más allá que meramente abrir la oportunidad para Pesquera, afirmó. La hora 8:25 en el 7:40 en la mañana.
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0: A esta hora nos conectamos con Cano Negrón de la Ley Deportiva, programa que se transmite el lunes a viernes a las 10 de la mañana por aquí por WIAC. Cano, cuéntame, ¿qué pasó allí en el juego de Puerto Rico?
7: Pues mira, lamentablemente un gran partido, Puerto Rico vendió cara a su derrota y su eliminación ayer. Sufrimos porque lo empatamos, lo peleamos hasta el final, pero caímos 75-72 frente a la escuadra de China, que es una escuadra poderosa, obviamente, que habían ganado, habían estado en la final del último mundial, quedándose con el subcampeonato, y ayer pues tuvimos ese juego ahí a punto de sacarlo. Lamentablemente no se dio, pero sin duda tengo que felicitar a cada una de las 12 guerreras, el cuerpo técnico, y cuando pasan estas cositas es que uno realmente conoce, ¿verdad?, lo que significa ser puertorriqueño. Esas lágrimas de esas muchachas porque se quedaron cortitas, ¿no?, de llegar al próximo paso, que eran las últimas 8 equipos, pero 75-72 fue el resultado. En el otro juego, Australia, que estaba en nuestro grupo, eliminó a Italia 82-80. Entonces, nos preparamos ahora en el femenino para el comienzo de la temporada, que está ahora a la vuelta de la esquina. Dentro de varios días está comenzando el torneo, que se espera sea bien exitoso, porque de esas 12 jugadoras de la selección, 10 de ellas participan en nuestro torneo. El béisbol femenino continúa la acción el sábado, tiene actuado con 3-1 en el norte, Vega Alta 2-2, al igual que Las Piedras, lo hizo 1-3, el sur tiene Guanadilla 2-0, Guayama 3-1, Santa Isabel 1-1 y 0-4, el récord de Cabo Rojo. La Coliseba comienza el 18 de septiembre, este viernes no, el otro, con el juego entre el equipo campeón, los Guapos de Dorado de Yadier Molina, frente al equipo de Orocovis. Son doble juegos todos los sábados, pero obviamente la inauguración va a ser este viernes, día 18. También se anunció ayer que Elvin Acosta se queda como dirigente del equipo de Laja, un gran conocedor. Había entrado en un momento de la temporada pasada a Laja, y entonces pues ya el apoderado Julio Bracero pues informa que va a repetir a Elvin Acosta. Se une a Denis Pérez, que repite en Camuy. También repite Puchungo González en Maunabo, Eddie González en Humacao. Repite también Igor en Yabucoa, Mangual en Carolina. Entonces los nuevos dirigentes, Picor Santana en Santa Isabel, Gaby Roa en Barceloneta, en el caso de Carlos Ferrer en Salinas, Casanova en Cagua, el caso de Roberto López que va a Río Grande, Omar Roena va a Loíza, Richie Borrero va a San Sebastián. Esos son los que en el momento han informado ya a sus respectivos equipos. Entonces también el béisbol de Grandes Ligas, entrando a la recta final de esta serie regular, 17, 16, 15 partidos. Anoche los Orioles le ganaron a los Guardianes 9-5. Filadelfia 11-7, la victoria sobre los Astros. Schwarber, cuadrangular número 44, tiene 92 impulsadas con las 4 de ayer. Jordan Álvarez, 38 cuadrangulares, 96 impulsadas, batea 3-12. Altuve llegó al indiscutible número 2500 de su gloriosa carrera. Los Mets en un festival de batazos, 15-14, este juego estaba 15-9, finalmente los Marlins se quedaron cortitos, hicieron 5, pierden 15-14, Lindor de 5-1, 2-29, 3 impulsadas, lleva 42, conectó con Ron, su número 18. Caratini de 3-1, en la derrota de su equipo Minnesota sobre Detroit 7-2. Cortés se fue en blanco en tres turnos, en la victoria de Oakland sobre Toronto 2-0. Los Gigantes le ganaron a San Luis 7-6. Brian Torres de 3-1, los Padres a Washington 9-2. El equipo de Anaheim le ganó a Boston 6-4. Brian Moran relevista, una entrada y un ponche. Los Yankees le ganaron 6-1 a Colorado, Seattle 3-2 a Texas, Tampa Bay 7-2 a Atlanta, se acerca a 2. El número mágico es 2 para que Tampa asegure la clasificación. Los Medias Blancas perdieron con el equipo de los Piratas 4-2. Milwaukee ganó a los Cubs 8-6. Pete Cron Armstrong de 3-1, 2-81, 41 honrones, 97 impulsadas, candidato 1 al más valioso de la Nacional. Kansas City 5, Arizona 2 y los Dodgers, séptima victoria al hilo, le ganaron 14-1 al equipo de Cincinnati de 4-2 Kike Hernández con 4 carreras impulsadas. ¿Cómo quedó la tabla de posiciones? Tampa Bay al frente en el este, ventaja de 4 de los Yankees y de 8 del equipo de Boston. En la central, los Medias Blancas, ventaja del equipo de Guardianes de 2 partidos. El oeste también, Houston sigue al frente, ventaja de 2 juegos sobre Texas. El White Card tiene al equipo de los Yankees 8-3-6-2. No debe tener problema los Yankees en participar por el White Card, aunque todavía no se puede descartar que pueden llegar primero. Boston segundo con 80-66. Los Guardianes 7-4-7-3. Un juego atrás, Toronto 7-3-7-4. Y entonces, medio juego atrás, el equipo de Texas 72-74. Ahí hay 5 equipos luchando, solamente hay 3 espacios. La Nacional, Atlanta 8-5-6-1, 3 juegos de ventaja sobre el equipo de Filadelfia. En el central, Milwaukee 91-56. Es el me parece a mí que pudiera ser el único equipo en alcanzar las 100 victorias. Cubs tienen 81-66, 10 juegos atrás del equipo de Milwaukee. Los Dodgers 8-9-5-7, 11 juegos de ventaja sobre los Padres y 11 y medio de Arizona, lo que indica que estos dos equipos, tanto Milwaukee como el equipo de los Dodgers, en los próximos días van a asegurar esa primera posición. El White Card, Filadelfia 8-2-6-9, los Cubs 8-1-6-6, o sea, debe ser al revés. Filadelfia tiene 8-2-6-4 y 8-1-6-6 tiene el equipo de los Cubs. El tercer White Card ahora pasa a ocuparlo el equipo de los Padres, que tiene 7-8-6-8, y Arizona tiene la misma victoria, 78, pero tiene 69 derrotas, una derrota más. Quiere decir que aquí no se sabe lo que va a pasar, porque entre esos dos, uno de ellos se va a quedar fuera. Ya para finalizar, se anuncia de que San Juan, en el béisbol profesional, los Senadores de San Juan, traen a Yasiel Puig, Yasiel Puig cubano, que ha tenido sus problemas en los últimos años, pero que en un momento dado fue un jugador destacado con los Dodgers en Grandes Ligas y con otros equipos también. Pero tal vez sus problemas de actitud le han costado mucho dinero, le han costado trabajo para mantenerse en Grandes Ligas, pero sin duda es un refuerzo que llama la atención, que va a estar participando con el equipo de San Juan y que ya había participado en Puerto Rico con el equipo de los Indios de Mayagüez. A las 10 voy a tener a Gomita García, que es el gerente general del equipo de Bonito en la pelota AA, nos va a estar analizando lo que va a pasar con el equipo de Bonito para la próxima temporada. Así que, José, buen día para ti.
0: Gracias, Cano, por la información. La hora 8:32.
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0: La policía radicó este miércoles cargos en ausencia contra un hombre de apellido Colón Velázquez por robo y violaciones a la ley de armas tras una investigación del Cuerpo de Investigaciones Criminales de San Juan. La prueba fue presentada ante la jueza Lisa Durán del Tribunal de San Juan, quien encontró causa en todos los cargos y ordenó su arresto. La investigación fue consultada para la presentación de las denuncias luego de que los agentes recopilaran evidencia relacionada con este caso. 8:32, 7:40 de la mañana.
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0: Múltiples trombas marinas fueron avistadas este lunes frente a una playa al noroeste de Florida, donde residentes y visitantes captaron en fotos y videos los enormes embudos sobre las aguas del Golfo. Las imágenes difundidas en redes sociales muestran varias formaciones desarrollándose bajo densas nubes de tormenta, mientras algunas personas permanecían dentro del agua. Esta playa se encuentra dentro de un área para la que el Servicio Nacional de Meteorología había emitido una advertencia marina especial ante tormentas capaces de producir trombas marinas y ráfagas de viento de al menos 39 millas por hora. 8:33, 7:40 de la mañana.
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0: Buenos días, soy José Ángel Cordero y estos son los titulares. AMSCA llama a elegir la vida en el día que se conmemora la prevención del suicidio. Anticipa nuevas alzas en el precio del combustible. Centro Unido de Detallistas aboga por devolver actividad comercial a los cascos urbanos. Representante insiste en evaluar la energía nuclear como alternativa para reforzar sistema eléctrico. Buscan extender representación ciudadana en todas las juntas de gobierno. Puertos elimina cementerio de vehículos del Muelle 15 de San Juan. Buenos días, 8:34 en el 7:40.
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0: La administradora de la Administración de Servicios de Salud Mental y contra la Adicción, Catherine Oliver Franco, hizo un llamado a la ciudadanía a buscar ayuda y utilizar los recursos disponibles para atender situaciones de salud mental al conmemorarse el Día Mundial de Prevención del Suicidio. Escuchemos las expresiones.
10: ¿Qué le exhorto al país hoy? Hoy le preguntes a tu compañero cómo está, o cada día te hagas esa encomienda de escribirle a alguien, a tu vecino que quizás lo ves corriendo, entrando y saliendo, y hola, ¿cómo estás? Pero solamente que te detengas en algún momento y le preguntes, ¿cómo estás hoy? ¿En qué yo te puedo ayudar? O una palmadita en la mano, o un choquecito, me hizo puñito, que muchas veces le decimos a los niños puñito, y dice, ¿cómo te sientes hoy? Los niños te manifiestan cómo se sienten. Los adultos mayores, el elemento de la soledad. Muchas cosas que están alrededor de todos ellos. Es importante resaltar que hay ayuda, que hay una línea que ellos pueden llamar 24/7, que están disponibles para ellos, para los jóvenes, para los padres, para los adultos mayores, para la comunidad sorda. Hay un espacio donde ellos puedan buscar ayuda. Nosotros recibimos miles de llamadas en un mes. De esas miles de llamadas, un porciento significativo.
0: Eso es mucho.
10: Son muchas llamadas, incluso. Nosotros tenemos llamadas prácticamente registradas prácticamente de enero a agosto. Hemos recibido 219.215 llamadas. Y de esas 219.215 llamadas, 7.526 estuvieron relacionadas a suicidio. Si vemos las llamadas relacionadas a suicidio en los últimos 6 meses versus hubo 135 muertes, réstale a 7.526, todas otras vidas fueron salvadas. Así que no queremos ni una, que no haya ni 135, ni una haya. Así que trabajamos para que no haya ninguna. Y es significativo todo ese impacto. Y junto con el Departamento de Salud también hemos estado trabajando de la mano con la prevención de suicidio, dando charlas, trabajando cómo los medios deben comunicar los suicidios, porque también hay suicidios por contagio. Se da uno aquí, se da otro allá. Lo que queremos es minimizar ese impacto. Así que queremos que el país se sienta que tiene un espacio donde buscar, que tiene profesionales que lo puedan escuchar. Importante, si te sientes solo, eres un hombre entre las edades de 40 a 69 años, sientes que no puedes más, hay ayuda para ti, hay ayuda para ustedes. Y que siempre de la mano de alguien, de un profesional o de una persona sensible a lo que siente, se puede salvar una vida.
0: La hora 8:37 en WIAC 7:40 de la mañana. El presidente de la Asociación de Detallistas de Gasolina, Luis Gay Maldonado, destacó el comportamiento del precio del petróleo, particularmente el del diésel. Señaló que se espera que el precio del combustible continúe en aumento, una situación que no será beneficiosa ni para los detallistas ni para los consumidores. Así lo dijo aquí en el 7:40 en la mañana.
11: Ciertamente, el impacto sobre el precio del diésel ha sido uno que ha afectado no tan solo al consumidor de a pie, ha afectado cómo se mueve los productos a través de nuestra isla y también, lamentablemente, el costo al adquirir el producto. Y lamentablemente es así porque cuando el diésel es un producto que normalmente se mueve un poquito más lento en las estaciones de gasolina, a diferencia de la regular, pero cuando tú compras 2.000 galones de diésel cada 2 semanas, vamos a ponerlo así, y de momento recibes un impacto tan grande en el aumento, pues se convierte, se chupa toda la ganancia de la operación del negocio y cuando tienes una diferencia de $1,000 a $1,500 entre una orden y otra, pues lamentablemente eso afecta también el cash flow de los negocios. O sea que estamos viendo un impacto grande que nos crea toda esta situación, especialmente con el diésel.
0: Entonces, ¿quiere decir que ustedes van a tener problemas para comprar el diésel porque cuesta más, hay que desembolsar más? Es el diésel tampoco es un producto que se mueve tan rápido como la gasolina, lo que también provoca que ustedes tengan eso allí almacenado. Y podríamos también poner en algunos problemas adicionales, porque el diésel se usa, por ejemplo, para las plantas generadores eléctricos de gran magnitud, aunque ese producto la gente no va a buscarlo allí en la gasolinera, muchas veces se lo llevan a las casas.
11: Sí, ciertamente estamos viendo precios sin precedentes. Yo creo que no tanto que no podamos adquirir el producto, pero sí tenemos que empezar a hacer ajustes con relación a las compras que se hacen, estar bien pendientes a los mercados y pues cuadrar bien esas órdenes dependiendo de lo que pase. Para que tengas una idea, reporta AAA en Estados Unidos que el precio promedio en Estados Unidos del diésel está en $5.97, aproximándose a los $6. Aquí en Puerto Rico todavía el costo del diésel está en los 5.40, lo acabo de verificar las tablas del Departamento del Consumidor al día de hoy, o sea que todavía estamos 60 centavos por debajo en el galón de la nación, del promedio de la nación americana. Eso no quiere decir que no es preocupante, el costo del diésel sigue siendo preocupante, y para que la audiencia tenga conocimiento, la razón por la cual el diésel se ha visto tan afectado con este conflicto es porque muchas refinerías que producen diésel en el Golfo Pérsico en estos momentos, al haber el conflicto entre Estados Unidos e Irán, están fuera de servicio o no están refinando lo que normalmente refinarían en el año, y eso ha causado una disminución en los inventarios de diésel a nivel mundial.
0: La hora 8:40.
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0: Al regreso en el 7:40, Centro Unido Detallista aboga por devolver actividad comercial a los cascos urbanos. Ya regresamos.
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0: Gracias por continuar con nosotros. Reducir las barreras para hacer negocios, fortalecer las pequeñas y medianas empresas y devolver la actividad económica a los cascos urbanos de los municipios son algunas de las propuestas que quiere impulsar el presidente entrante del Centro Unido Detallista, Alan Taveras. En entrevista, el empresario señaló que uno de los asuntos que debe atenderse es cómo nivelar el campo de competencia entre las pequeñas y medianas empresas, las pymes y las multinacionales. El presidente entrante destacó que ya existen ejemplos de municipios donde esta estrategia ha comenzado a generar actividad comercial, como Aguada y Rincón, donde los cascos urbanos concentran boutiques, restaurantes y otros establecimientos. La hora 8:42, el representante Ángel Morey reiteró este miércoles su llamado a que Puerto Rico evalúe la incorporación de la energía nuclear como una alternativa para fortalecer el sistema eléctrico y aumentar la capacidad de generación de la isla. Según el legislador, el país debe considerar el uso de reactores modulares pequeños, una tecnología que aseguró ya está siendo adoptada o evaluada por distintas jurisdicciones y sectores industriales debido a su capacidad para producir energía de forma estable. Morey sostuvo que ante la necesidad de añadir más megavatios al sistema eléctrico para mejorar su estabilidad, resulta oportuno explorar esta alternativa como parte de la diversificación de las fuentes de generación. La hora 8:43. En momentos en que se discuten proyectos para la Autoridad de Acueductos y Alcantarillados y la Autoridad de Energía Eléctrica, el procurador del ciudadano Edwin García Feliciano se expresó con sentimientos encontrados por la derrota a viva voz del proyecto del Senado 1453, que proponía extender a 5 años el término de los representantes de los intereses de los clientes y establecer un proceso electrónico para la elección de estos integrantes en la Junta de Gobierno de cada corporación pública. La silla de representante de los intereses de los consumidores permanece vacante desde marzo del 2024 en la Autoridad de Energía Eléctrica y desde hace más de un año en la AAA, a pesar de que la Ley 207 de 2018 establece que estos puestos deben ser ocupados no más tarde de 120 días después de quedar vacantes. Como parte de sus recomendaciones, ambas corporaciones públicas, la Oficina del Procurador de Ciudadanos propuso que la votación de los abonados se realice en línea. 8:44, en el 7:40, la Autoridad de Puertos completó la remoción de 75 vehículos chatarra que por las pasadas décadas fueron acumulados en el Muelle 15 de San Juan. Y ahora la dependencia se encamina a maximizar el potencial del espacio como parte de una iniciativa millonaria para modernizar las instalaciones portuarias de la isla. No hay mejores palabras para describir lo que había aquí que un yunque o cementerio de vehículos, que en algunos casos correspondían a la década de los 70. No solamente teníamos vehículos, sino también equipos pesados. Esto se convirtió prácticamente en un vertedero, expresó el director ejecutivo de Puertos, Norberto Negrón Díaz. 8:45. La guerra comercial entre Estados Unidos y Canadá se intensificó nuevamente esta semana cuando Washington anunció una prohibición a las importaciones sobre la mayoría de las bebidas alcohólicas procedentes del norte de la frontera, así como el suero lácteo, melaza, motocicletas y productos y otros productos. Washington ya había impuesto aranceles del 50% sobre unos 20 mil millones de dólares en productos canadienses, aproximadamente el 5% de los 381 mil 920 millones en artículos que el país envió a Estados Unidos el año pasado. Las prohibiciones de importaciones que se dieron a conocer el martes apuntan a algunos de esos productos. 8:46. La Asociación Médica de Puerto Rico celebrará el 124 aniversario con una actividad de conmemoración en el marco de la convención anual que se llevará a cabo del 25 al 27 de septiembre en el Conquistador Resort en Fajardo. Esta importante celebración reunirá a médicos, profesionales de la salud, auspiciadores y líderes del sector en 3 días de educación médica continua, intercambio profesional, networking y las nuevas oportunidades de colaboración, reafirmando el compromiso histórico de la asociación con el fortalecimiento de la medicina. Ahora 8:46 en el 7:40 de la mañana.
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0: Un residente de la urbanización Mansiones de Caldas en Río Piedras se llevó varias sorpresas en la madrugada de hoy al regresar a su hogar tras un viaje de España. Según el creyente, la primera fue encontrar forzada la puerta de su habitación, donde se apropiaron de relojes, prendas, calzado y carteras de diseñador. La segunda ocurrió al revisar las cámaras de seguridad de la residencia, escúchate esto, Lou, cuyas imágenes presuntamente mostraban a su hijo y a su nuera sacando varias bolsas de la vivienda y colocándolas en un vehículo, el cual también quedó captado en vídeo. Agentes del Cuerpo de Investigaciones Criminales de San Juan acudieron a la residencia donde levantaron huellas dactilares y recopilaron otra evidencia como parte de la pesquisa. El caso permanece bajo investigación. O sea, los pillos fueron su hijo y su nuera. La policía identificó al joven hallado muerto y con heridas de bala la noche del miércoles en un solar de la antigua central Lafayette como un adolescente de 16 años que había sido reportado desaparecido en agosto. La víctima, identificada como Yadiel Torrales Lazú, había sido reportado como desaparecido el pasado 27 de agosto tras salir del hogar Niño Manuel Fernández Juncos en Santurce, junto con Yaxiel M. Yamil Valentín de 16 y Damon Córdoba Rivera de 15. Yamil Valentín fue localizado hace unos días en buen estado de salud en un residencial público de Guayama. Se presume que Torrales Lazú pudo haber sido secuestrado en ese municipio y asesinado el martes. 8:48 en el 7:40 en la mañana.
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0: El presidente de Estados Unidos, Donald Trump, entregó generosos regalos navideños a cuatro asesores de la Casa Blanca, según nuevas declaraciones financieras difundidas por el gobierno. Los obsequios de $45,000 cada uno para la asistente ejecutiva Natalie Harp, asesora de comunicaciones Marco Martin y el subdirector de operaciones del despacho Oval, Chamberlain Harris, así como un regalo de $20,000 para el director de operaciones del despacho Oval, Walt Nauta, quedaron consignadas en los formularios anuales de la declaración financiera del personal que el gobierno publicó la semana pasada. Hart, Martin y Harris ganan $150,000 al año y Nauta recibe $175,000 anuales, según el reporte de información salarial de la Casa Blanca al Congreso, 849. Noches sofocantes, escasez de agua y electricidad, combustible que se agota, viviendas en ruinas, transporte público limitado y señal de telefonía celular débil. Ese es el costo psicológico de la vida cotidiana en Cuba. Está llevando a muchos al límite en esa isla de casi 10 millones de habitantes.

0: espera tener recuperada alguna parte de su principal aeropuerto, el Simón Bolívar, que sirve a Caracas, en la primera mitad de 2027. Los daños estructurales que hubo como consecuencia del doble terremoto del pasado 24 de junio, informó este miércoles el ministro de Transporte Francisco Garcés. Durante el primer semestre del año próximo esperamos ya recuperar alguna parte del aeropuerto, dijo el funcionario en una entrevista con la estatal venezolana de televisión. Al respecto explicó que se debe hacer una serie de trabajos muy importantes que van a llevar varios meses, por lo que todavía este año no estará en servicio ni siquiera de forma parcial. 50. Dos pinturas de Renoir robadas de un pequeño museo francés aún no han sido recuperadas, pero sí los ladrones esperan sacar provecho de las obras. Les resultará muy difícil encontrar un comprador. Vender arte robado y conocido es imposible en una casa de subasta o a través de otros canales públicos sin levantar sospechas, incluso en el mercado clandestino. El valor se desploma. Y a diferencia de otros objetos llamativos como las joyas, los cuadros no pueden cortarse y venderse por partes sin perder todo su valor. Expertos en delitos de arte subrayan que la mayoría de los compradores simplemente no quieren esa responsabilidad. En resumen, la realidad no se parece nada a las películas. La gente siempre piensa que existe una especie de personaje tipo doctor, no de la película de James Bond, pero eso es Hollywood. En el mundo real no hay coleccionistas así, explicó Arthur Brand, un detective privado de arte radicado en los Países Bajos. Brand, que ha investigado delitos de arte durante unos 20 años, explica que a menudo nadie tocará el arte robado, en particular las obras más conocidas. A veces eso significa que pinturas valoradas en millones de dólares quedan en la práctica sin valor una vez que están fuera del museo, añadió, o al menos reducidas a una pequeña fracción del precio. Imagínese usted comprar un arte robado en millones de dólares y hacer qué con él. 8:52, 7:40 de la mañana.
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0: A esta hora de la mañana, DITOP culmina reparación de socavón en la Valdoriotti de Castro. Los detalles en solo minutos.
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0: Gracias por continuar con nosotros aquí en WIAC 740 en la mañana. Estamos cubriendo Puerto Rico de punta a punta con el acontecer noticioso. Bueno, a esta hora de la mañana los carriles en la avenida Román Valdoriotti de Castro se encuentran abiertos en su totalidad luego de que el Departamento de Transportación y Obras Públicas culminara los trabajos de reparación sobre un socavón encontrado en horas de la madrugada de ayer. Según se detalló desde las redes sociales de la Autoridad de Carreteras y Transportación, dependencia bajo el mando de DITOP, los trabajos se realizaron de manera ininterrumpida durante todo el día de ayer, lo que creó un clase tapón ayer. Brigada de contratistas de la ACT trabajaron de manera ininterrumpida durante el día y la noche para completar la reparación de emergencia del socavón que surgió en el expreso Valdoriotti de Castro. Lee parte de escrito. Se espera que tras la culminación de estos trabajos la congestión vehicular regrese a la normalidad, pues ya no habrá dos carriles cerrados. Las labores se completaron en tiempo récord y la vía pudo reabrirse al tránsito a la medianoche, evitando así mayores inconvenientes y congestión vehicular durante la hora pico de esta mañana, decía la publicación, haciendo referencia a ayer en la noche. El socavón fue reportado a la altura del kilómetro 5.4 cerca de la salida

0: de Punta Las Marías en dirección de Carolina hacia San Juan. Yo espero de verdad que nadie haya resultado herido, porque usted cae en un socavón y se jendió la vida. El carro se chavó, usted va a pasar un susto, imagínese caer en un boquete tan grande. Si bien los profesionales de recursos humanos reconocen que un estudiante recién graduado no tendrá una extensa experiencia laboral, advierten que a menudo llegan candidatos con deficiencias en comunicación profesional y habilidades sociales y emocionales que hoy pesan tanto como la preparación académica. Un informe publicado en julio de este año reveló que en Europa solo el 6% de los directivos considera que los jóvenes recién incorporados están preparados para trabajar, pese a que el 45% de los integrantes de Generación Z cree que ya posee las capacidades necesarias. De acuerdo con Naomi Rodríguez, presidenta de la Sociedad para la Gerencia de Recursos Humanos, capítulo de Puerto Rico, esta realidad no es distinta aquí en Puerto Rico. La Compañía de Turismo de Puerto Rico condicionará el desembolso de $4.2 millones que todavía restan del auspicio para Miss Universe 2026 a que la organización represente todo, o sea, que presente evidencia que justifique los gastos relacionados con el certamen y para el pago final demuestre que los suplidores puertorriqueños contratados fueron pagados. Hasta el momento, Turismo ha desembolsado $4.5 millones de un máximo de 8.7, comprometidos mediante dos contratos con JKN Universe LLC para la celebración del certamen en Puerto Rico. Así lo confirmó la directora ejecutiva de la agencia, Williamette Robles. La incertidumbre sobre el futuro de los servicios médicos volvió a dominar este miércoles la discusión pública en Culebra, donde tres organizaciones comunitarias reclamaron que el sistema de salud menonita continúe administrando el Centro de Diagnóstico y Tratamiento, CDT, durante al menos un año, mientras la Cámara de Representantes investiga el controvertido cambio de operador. Durante una vista de la Comisión de Salud Cameral, representante de Foundation for a Better Puerto Rico y la Fundación de Culebra y Mujeres de las Islas advirtieron que la transición hacia HealthPromed se realizó sin suficiente planificación. 857. El alcalde de Río Grande, Ángel Bori González, apuesta que iniciativas como la consolidación de todas las agencias de seguridad bajo un mismo techo, la conversión del Centro de Diagnóstico y Tratamiento en un hospital y la renovación del casco urbano impulsarán una transformación sin precedentes en ese pueblo. De manera paralela, la administración del líder del PNP también trabaja para completar los 221 proyectos de obras permanentes de reconstrucción de daños causados por sistemas tropicales Irma, María, Fiona y Ernesto, que aunque principalmente costeados por dinero de la Agencia para Manejo de Emergencias, FEMA por sus siglas en inglés, también ha requerido de cierto financiamiento de las arcas municipales ascendente a sobre $10 millones. La hora 8:58 en el 7:40 de la mañana.
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0: A esta hora de la mañana, ¿qué tal si nos conectamos con Lou Rodríguez? Lou, ¿hay tapón o no hay tapón?
2: 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Informe de el tránsito. Accidente automovilístico se reporta en la número 12 este, también en la avenida Ramón Luis, Daddy Yankee, Ayala Rodríguez. Accidente leve en la número 30 oeste. Bache se reporta en la avenida Juan Ponce de León. Carril bloqueado en la avenida Aeropuerto, también en la número 2 este. Carril bloqueado también en la número 20 sur, esa intersección con Guaynabo, Caguas, vía expreso Rafael Martínez, Nadal Sur. Tráfico intenso, pesado en la número 2 este en Guaynabo, en avenida Lomas Verde este en Guaynabo, en la número 8 oeste en San Juan y en la número 22 este en Bayamón. Soy Los Rodríguez, este fue el informe del tránsito en 7:40 en la mañana con José Ángel Cordero, hora 8:59.
0: A esta hora de la mañana me despido. Los espero, por supuesto, mañana a las 6 cuando regresemos con el 7:40 de la mañana. Recuerde que si usted nos encontró en el día de hoy, estamos lunes a viernes a las 6 de la mañana hasta las 9, brindando la información del acontecer noticioso. Se va a reír con nosotros, eso se lo garantizo. Las ocurrencias de Low, la chispa de la radio que me hace maldades aquí detrás del cristal, yo se las comento para que usted se ría. Imagínese usted. Me dijo ni con los dientes de leche la cogían de bobo a ella. Imagínese. Cano, esta nena es el diablo en patines, ¿viste? Mira, hizo un desayuno hoy, cerró todas las puertas para que no nos enteráramos pero ha dejado todo el olor. Pero mientras yo estoy aquí con el olor, olor nada más, se lo comió. Pausa. Nos vemos mañana a las 6 de la mañana.
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4: De los pozos tóxicos al Peñón en Camuy, las denuncias que destapan los abusos del poder. Bienvenidos a su programa En Blanco y Negro con Sandra para hoy jueves 10 de septiembre de 2026. Les saluda Sandra Rodríguez Coto. Pozos contaminados, desde ahí es donde el gobierno quiere sacar agua para la gente, pero no se puede. Revela investigación en colaboración con nuestro compañero Rafi Rivera de Tu Noticia Digital y CNN. Cuando el cielo se cayó sobre Nueva York, reflexiones a 25 años de los fatídicos actos terroristas del 11 de septiembre. Desaparecen los periódicos regionales de Puerto Rico, señores, se transforman. Aprueba la legislatura municipal de San Juan regalar predio a empresario para hacer un parking por 60 años y todavía no hay ni permisos ni planos presentados. El récord contradice versiones sobre Power Expectations. Otra vez el alcalde de Camuy interviene de manera ilegal en el Peñón Brucy ante las caras de los vigilantes de recursos naturales. Hay demanda pendiente. Residentes de Culebra exigen vistas en la Cámara que no jueguen con su salud y mantengan por lo menos un año a Menonita en su CDT. Familias de Ciénaga reclaman en el tribunal al alcalde de Yauco por incumplir promesas de entregarle casas. Continúa la huelga del Sindicato de Trabajadores de la Universidad de Puerto Rico. Del lienzo al concreto, la metamorfosis de Abdías Méndez Robles en la Galería Space. Junta de Control Fiscal se mete en la reforma de permisos. TPS en vilo. 170 mil salvadoreños esperan saber si podrán seguir protegidos de la deportación en los Estados Unidos. Mis amigos, vamos a hablar de estas noticias y muchas más en la edición de hoy de En Blanco y Negro con Sandra. Esto es un programa independiente, sindicalizado. Esto significa que se produce de manera independiente, pero se sindicaliza, es decir, se transmite por una serie de emisoras que son las más fuertes en sus respectivas regiones y por todas sus plataformas digitales. ¿Cuáles son? Bueno, comienzo con la cadena WIAC, que son tres: WIAC 930 AM Cabo Rojo Mayagüez, WISA 1390 AM en Isabela, WIAC 740 en la zona metropolitana. Voy a X61, que son dos: 610 AM 94.3 FM Patillas y todo el sureste del país. Voy a PAB, que son dos: WPAB 550 AM Ponce, Eco 93.1 FM desde San Juan para todo Puerto Rico. Nos escuchan por WLRP 1460 AM Radio Raíces, La Voz del Pepino en San Sebastián, por WOQI 1020 AM Radio Casa Pueblo de Adjuntas y por MundoLatinoPR.com, emisora web de música tropical y comentario. Y una vez sale del aire, el programa queda grabado y está disponible en todas las plataformas de podcast. Así que, mis amigos, vamos de lleno con los temas para el día de hoy.
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1: Sin censura y sin miedo, mis amigos, bienvenidos en Blanco y Negro con Sandra, el espacio donde las noticias no tienen matices grises porque vamos del blanco al negro, buscando siempre a la raíz de todas las cosas sin censura. Soy Sandra Rodríguez Coto, periodista independiente, y hoy es uno de esos programas que usted tiene que grabar y que usted no se puede perder, porque toda la información que traemos a continuación es una información importantísima de lo que está aconteciendo en Puerto Rico y en el resto del planeta, y usted no se la puede perder. Así que vamos rápidamente con los temas que tenemos para el día de hoy. Pozos contaminados, señores, desde donde el gobierno quiere sacar agua para la gente, pero no se puede. Esa es la interrogante que ha lanzado la Agencia de Protección Ambiental de los Estados Unidos, la EPA, ante la propuesta que tiene el gobierno de Puerto Rico, la administración de Jennifer González, de rehabilitar 5 pozos cerrados hace varias décadas. 3 de esos 5 pozos seleccionados se encuentran en el municipio de Dorado, en el límite de una zona denominada Superfondo, que es un área de investigación permanente, donde la EPA mantiene un plan de acción para vigilar las concentraciones de contaminantes que se encuentran en esas áreas subterráneas, en esas aguas de la zona de Dorado. Todo esto producto presumiblemente de las farmacéuticas que hay en la zona norte. ¿Cómo es posible que el gobierno pretenda utilizar el agua de los pozos para afectar y distribuirla entre la gente que no tiene agua? Uno. Y número dos, ¿qué es lo que está pasando que no nos enteramos? Esa es la zona donde las urbanizaciones más caras se están construyendo en Puerto Rico y están encima de áreas contaminadas. Esa es parte de una investigación, mis amigos, que ha estado realizando el querido compañero Rafi Rivera, colega y, ¿verdad?, corresponsal de CNN y en su propio medio Tu Noticia Digital, que vamos a estar presentando a continuación, y es la primera de varias series. Hoy voy a presentarles a ustedes el primer reportaje. Mañana vamos a tener a Rafi en este programa hablando en detalle de lo que está sucediendo allí, pero quiero que escuchen esto. Rafi está en el lugar de los hechos en Dorado.
2: Llegué hasta el pozo de agua llamado Dairy 2. Esto es uno de los 5 pozos que en Puerto Rico el gobierno planifica reabrir para hacer frente a la escasez de lluvia que está en la isla y la sequía que está afectando la mayor parte de los municipios. Pero sepan que aquí en el municipio de Dorado hay 3 que se están planificando reabrir y uno de ellos es esto. Sepan que esto lleva cerrado poco más de 20 años y para abrirlo es un proceso cuesta arriba, podría decirse. Ven aquí la instalación, aquí es básicamente donde se conecta el pozo de agua. Pero les voy a explicar cuál es el mayor obstáculo que puede tener aquí este pozo para abrir. Aquí en Dorado, esto se encuentra en un lugar que se llama, ha sido denominado el Superfondo por la Agencia de Protección Ambiental de los Estados Unidos. Pero ¿qué sucede aquí específicamente? En esta área de Dorado, Dairy 2 está ubicado en un área de investigación permanente de la Agencia de Protección Ambiental de los Estados Unidos, y estos han indicado que sería hasta peligroso abrir este pozo en esta zona, debido a que, como el superfondo que ellos han señalado que está a menos de una milla de esta área, podría tener contaminantes y esos contaminantes podrían llegar hasta aquí. Sepa que no solamente Dairy 2 es el pozo que está en riesgo. Más allá, cercano, a menos de media milla, se encuentra el Dairy 1. Y más adelante está el Maguayo 2, que esos serían los 3 pozos que tiene identificado el gobierno para reabrir y abastecer de agua a las zonas que en estos momentos están sufriendo sequías. Sepa que los otros pozos que están seleccionados son en el municipio de Toa Baja, muy cercanos Adorado, pero se encuentra en condiciones similares a esta. Miren, por ejemplo, estos pozos fueron cerrados una vez inauguró el supertubo hace poco más de 20 años y están en desuso. Pero lo que más está llamando la atención aquí es que podrían tener altos contaminantes de esta zona. Porque, como les digo, la Agencia Federal de Protección Ambiental ya ha identificado en las zonas cercanas aquí donde se encuentra ese superfondo, como unas áreas con altos contaminantes químicos de diversas situaciones. Pero los invito a que vean este explicativo que les he preparado para que conozcan un poco más de qué trata el superfondo que está en esta área y la cercanía que tienen estos 3 pozos en Dorado que el gobierno ha identificado para abrir y el riesgo de contaminación, que es uno real y concreto, según la Agencia Federal.
1: Señor, eso es parte de lo que trae esta investigación que realiza el compañero Rafi Rivera, corresponsal de CNN, que ustedes lo han escuchado muchas veces aquí. Mañana va a estar con nosotros en el programa como parte de esta continuación de estos reportajes. Y esto se trata de una pesquisa que hemos venido haciendo y que él ha estado detrás de toda esta información, porque se sabe desde hace muchos años que la Agencia Federal de Protección Ambiental, la EPA, había decretado que hay unos superfund, como ellos le llaman, los superfondos de áreas, ¿verdad? Un área donde no se puede trabajar porque está altamente contaminada con productos químicos, con productos y con contaminantes que se especula pueden haber llegado de las grandes farmacéuticas que están en la zona norte del país. Y la pregunta que tenemos que hacernos todos es por qué el gobierno insiste en que quiere abrir esos pozos sin tener la evidencia de que esto, ¿verdad? De que esto puede operar, número uno. Y número dos, con la conciencia de que hay unas investigaciones federales permanentes porque se trata de agua contaminada. Entonces, la pregunta que tenemos que hacernos todos como puertorriqueños es la siguiente. Si se sabe que esa área está contaminada, ¿por qué lo quieren abrir? ¿Es para que la gente consuma esa agua contaminada y se siga enfermando? ¿O es que no tienen la información? ¿Dónde están las autoridades del gobierno de Puerto Rico que se supone que investiguen esto y que eviten que haya este tipo de controversia con los, ¿verdad? Más que nada con el pueblo de Puerto Rico. Y número dos, ¿dónde está la comunicación entre las autoridades federales y el gobierno de Puerto Rico en una situación tan fuerte como esta? En tercer lugar, ¿dónde queda parada la postura del director de Acueductos y Alcantarillados que defiende estos proyectos cuando hasta el propio Carlos Pesquera, que también inicialmente los defendía, después puso freno? Todas estas son interrogantes que tenemos que plantearnos y les pido que sigan en nuestras redes sociales a Tu Noticia Digital, a Rafi Rivera y a En Blanco y Negro con Sandra, que vamos a darle seguimiento a esto. Así que esto es solo el comienzo de varias cosas que tenemos para ustedes en los próximos días. Pero voy rápido porque hoy tenemos muchos temas. El día está cargado de noticias. ¿Desaparecen los periódicos regionales en Puerto Rico, señores? Parece ser que sí. No es que desaparezcan, es que se tienen que transformar. Hay una información que ha estado trascendiendo las últimas 2 semanas, y esto usted se está enterando aquí en Blanco y Negro con Sandra, que la principal imprenta de los periódicos regionales, que es la imprenta de GFR Media, los que producen el periódico El Nuevo Día y Primera Hora, ha decidido que no va a seguir imprimiendo los periódicos regionales en Puerto Rico. Y esto es un golpe muy duro a la industria del periodismo regional y a los medios regionales que sirven al pueblo de Puerto Rico con una información importante que no necesariamente se recibe a través de los medios tradicionales. A pesar de que la tecnología está ahí y de que ahora se, ¿verdad?, se utiliza más las computadoras, las redes sociales y la internet, todo el campo digital, todavía hay grandes áreas de Puerto Rico donde hay personas, sobre todo mayores, que buscan estos medios regionales para primero conseguir la información de sus respectivas áreas, pero más que nada conocer también quiénes son los anunciantes de sus áreas. Así que el modelo de negocio se va a tener que transformar de un día para otro, porque la principal imprenta, la única que estaba haciendo esto por los últimos 10 años, que era la de GFR Media, les dejó saber que va a dejar de imprimir estos periódicos. La imprenta del periódico El Vocero es tan extremadamente cara y de hecho tampoco están en la disposición de hacer esto porque es una competencia directa para los periódicos nacionales. Así que, señores, una transformación que se está viviendo en la industria de los medios de comunicación en Puerto Rico y usted se entera primero aquí en Blanco y Negro con Sandra. Estoy por escribir una nota sobre el tema, lo he estado haciendo con cuidado, pero la información es real. Periódicos regionales, muchísimos ya han estado dirigiendo su estrategia a ser solamente medios digitales, como por ejemplo El Vigía, como por ejemplo el periódico El Sol de Puerto Rico, que todavía se imprime, pero va a tener esta dificultad. La Calle Digital de Julio Víctor Ramírez Hijo prácticamente se ha hecho digital completo. El periódico La Perla del Sur, como ya les mencioné, es digital. Antes era un periódico que se imprimía y que incluso tenía su propia imprenta. Periódico Visión, periódico La Cordillera, periódico Presencia, periódico El Oriental, periódico El Expreso, solamente por mencionarle algunos. Son medios que ¿verdad? Trastocan esta situación y que van a tener que enfrentar estos cambios en la manera en que se está rigiendo el negocio. Posiblemente la opción sea, como hace por ejemplo el periódico Claridad, que también es un semanario, ya no imprimen un periódico, imprimen como una edición especial tipo revista cada cierto tiempo y se han ido prácticamente digitales. Y eso mismo es lo que están haciendo otros medios en el país. Hay otras alternativas, como por ejemplo hacer un QR code y tú miras en el QR code como si fuera un periódico, la gente que está acostumbrada a leer el papel. Pero la realidad es que el papel va a desaparecer y esa es la realidad, por lo menos hasta ahora, de la sorpresa que acaba de dar GFR Media a los periódicos regionales. Bueno, y esto corroborado porque hablé con al menos 3 de los dueños de estos periódicos regionales en el día de ayer. Señores, voy a cambiar el tema. ¿Aprueba la legislatura municipal de San Juan regalar predio a empresario para hacer un parking por 60 años para el cual todavía no hay permiso? Señores, y esto es parte del problema de la oposición pública que hay a las construcciones de las costas en Puerto Rico, que son bienes comunes. No hay un estudio de tránsito que valide la necesidad de que tienen que haber 1,000 estacionamientos en el área del Escambrón. No se exige ningún estudio de inundación, aumento del nivel del mar o de riesgo costero. No se fija el canon que va a pagar esta empresa que negociará después que de aprobada sin que la legislatura lo conozca de antemano. Se renuncia el proceso de subasta pública para un bien municipal y esto tiene el compromiso de darle 90 años ese estacionamiento a un privado. O sea, es prácticamente regalar un espacio público. Esto fue lo que ocurrió ayer con una aprobación de 13 a favor y solamente 2 en contra en la legislatura municipal de San Juan, que aprobó la ordenanza 55 que busca otorgar el derecho del parking por 60 años como mínimo a la empresa Smart Parking System para construir un estacionamiento multipisos en la playa El Escambrón. La medida obtuvo 13 a favor y 2 votos en contra con la participación de las 2 legisladoras de minoría. Entre las enmiendas aprobadas al proyecto se presentó que se había presentado en junio, limitar la elevación de un nivel adicional para establecer que solamente tendrá 950 estacionamientos disponible en un área de 10.094 metros cuadrados dentro de la huella del estacionamiento actual donde opera el Parque del Tercer Milenio Dr. José Celso Barbosa, y establece que le da 60 años de término como mínimo para que este privatizador se quede con esto. La legisladora del Movimiento Victoria Ciudadana y veterana periodista Daisy Sánchez votó en contra de la medida y sostuvo que las enmiendas aprobadas no resuelven los señalamientos que se han planteado por el proyecto. Yo estuve conversando con Daisy la semana pasada en la conferencia de prensa del Colegio de Abogados y estaba bien preocupada por esta situación que se aprobó finalmente en el día de ayer para una ordenanza de la cual no se ha evaluado, no hay diseño, no hay planos, no hay estudios de tránsito, no hay nada, y tuvieron que aprobarla por ciego, ¿verdad? ¿Qué es lo que hay detrás? Que se aprueban proyectos sin tener información. Ahí usted sabe que se está fabricando un potencial chanchullo en el municipio de San Juan. La legisladora del Partido Popular Democrático, Ingrid Colbert, también votó en contra y presentó un turno de moción para que se retirara el proyecto, pero fue derrotada porque esto es aplastado por el PNP que dirige la presidenta Gloria Escudero de la legislatura municipal de San Juan y que quiere seguir insistiendo, defendiendo esta medida porque supuestamente le va a dar oportunidades y dinero al gobierno del municipio del alcalde de San Juan, Miguel Romero. La amiga Gradisa Fernández, que es la portavoz de Escambrón Unido, conversé con ella la semana pasada y cuestionó que a pesar de que ha habido participación de residentes y profesionales en las vistas públicas, se aprobara esta medida sin contemplar las dudas que hay y la desinformación, porque todo lo tienen escondido. Es prácticamente darle un cheque al blanco para que Miguel Romero le dé una compañía que no ha presentado ni siquiera un diseño, ni siquiera un croquis de cómo va a ser ese parking, y se le aprobó. Es como decir, si creemos en ti, te apruebo que me tumbes esta carretera o que me hagas este mall al lado de mi casa, sin ni siquiera yo saber cómo va a ser esa construcción. Así que, señores, es para que usted vea cómo se está legislando en Puerto Rico. Y este proyecto es parte de una investigación que en este programa, En Blanco y Negro con Sandra, estamos en récord. Busca el récord, señores. Y lo bueno es que yo lo publico por escrito también. Usted vaya a mi blog En Blanco y Negro con Sandra, vaya a Substack y usted va a ver que hace más de 4 años nosotros venimos publicando esto cuando nadie tocaba el tema del Escambrón. Y publicamos la intención que hizo precisamente Gloria Escudero de aprobarla por una asamblea por Zoom, y los mismos PNP se opusieron hace 4 años, pero han ido doblando brazos y ayer todos los PNP votaron a favor de esto. Es una situación extremadamente seria que plantea cómo se está gobernando en nuestro país. Así que pendiente de este asunto que va a tener cola. Cambio el tema en estos pocos minutos que tengo de este segmento. ¿Quién ha dicho la verdad en torno al polémico contrato de Power Expectation? Señores, los encargados del proceso han estado vertiendo para el récord una información dudosa y altamente controversial, que uno tiene que preguntarse si es real o es falsa. Y todo lo que tiene que ver con este contrato de Power Expectations, ¿verdad? A poco más de un mes después de que comenzaran a trascender públicamente todas esas pugnas de las presuntas ilegalidades en torno a la negociación de esta empresa Power Expectations y las múltiples investigaciones que están realizándose ahora mismo, están en curso varias investigaciones legislativas y administrativas, y todavía no se ha querido adjudicar responsabilidad sobre lo que de verdad está ocurriendo en torno a esta medida, a este proyecto tan controversial, desde la administración de Jennifer González hasta la Oficina Independiente de Adquisiciones, el TPPO en inglés, que es una dependencia de la Autoridad para las Alianzas Público-Privadas. Se nota que este manejo ha sido fatal, que incluso tiene visos de altos niveles de corrupción, que moja o salpica, por decirlo, incluso a un ex fiscal federal como es Osvaldo Carlos Linares. Y el planteamiento que tenemos que hacernos todos como pueblo es, ¿cómo es posible que personas que están con estas imputaciones tan serias se mantengan en la palestra pública como si fuesen expertos en la realidad y no dicen la realidad? Hoy el periódico El Nuevo Día, y quiero hacer un llamamiento a que busquen este artículo muy importante, el periódico El Nuevo Día, donde hacen una verificación de datos, un fact-checking de quién dice la verdad en este caso. Jennifer González, cuando dijo, yo quiero dejar algo bien claro, quien otorga el contrato o la evaluación de ese contrato no es el gobierno de Puerto Rico, eso lo dijo el 13 de agosto. Eso es una media verdad, porque sí lo otorga la APP, pero realmente la Junta de Gobierno es del gobierno de Puerto Rico. Josué Colón, que es el SAL de Energía, dijo que él no está por encima de la ley, que la figura del SAL de Energía tiene que cumplir con todas las leyes y que cualquier funcionario y los procesos de contratación son bien rigurosos y específicos. Esto que él dijo el 3 de septiembre es engañoso, porque la Oficina del SAL de Energía fue creada por orden ejecutiva y ninguna puede estar por encima de la ley, como dice él. Josué Colón también expresó el 9 de agosto que no tenían en su consideración lo que se estaba presentando, y eso es totalmente falso. O sea, le mintió descaradamente al pueblo, según esta investigación del Nuevo Día. El ex fiscal federal y analista político Osvaldo Carlos Linares dijo, y cito, en un momento dado nos llama la gente de Power Expectation diciendo que E-Rock estaba cuestionando la firma porque E-Rock estaba en una petición de irse público y hubiesen tenido que la oferta pública que hicieron indicar que estaban haciendo negocios en Puerto Rico. Eso lo dijo el 8 de agosto del 2026 y el Nuevo Día corrobora que eso es una información engañosa que está engañando al pueblo, señores. Y así sucesivamente, Josué Colón también lo cogen diciendo medias verdades, y ahí tiene el dato, y otras medias verdades que ha dicho tanto Josué Colón como la gobernadora Jennifer González. Y todas las citas y todo lo que ha dicho, por lo menos hasta ahora, Osvaldo Carlos, es falso. Así que les invito a que lean esta nota en el periódico El Nuevo Día. Usted se va a sorprender, pero hay que estar pendiente a cómo engañan al pueblo. Señores, tengo que hacer una pausa. Cuando regrese, vamos a hablar de la controversia que está ocurriendo en el municipio de Camuy. Vamos a una pausa, regresamos enseguida.
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0: Regresamos en Blanco y Negro con Sandra. Estaban escuchando Sin Censura, donde habla de la pugna que hay entre la maldad y la democracia. Y la democracia es para que usted se entere de lo que está pasando y usted tenga información para poder tomar decisiones adecuadas. Pero cuando no haces un buen trabajo periodístico o informativo, o no te apegas a la ética, a la realidad, pues mira, estás haciendo una información y estás haciéndole un daño con información incompleta y falsa al pueblo. En este espacio, en Blanco y Negro con Sandra, no somos perfectos, o nadie es perfecto, pero siempre buscamos traer la verdad, y por eso es que anticipamos las noticias, señores. En el mes de junio, en este programa, en Blanco y Negro con Sandra, nosotros estamos en el récord, porque eso es lo bueno de estos programas, que quedan grabados y están ahí, y hemos escrito artículos sobre esto. El 15 de junio, nosotros trajimos a discusión pública, anteriormente lo habíamos hecho, pero ese día, a partir del 15, estuvimos varios días trabajando una noticia sobre cómo el alcalde de Camuy, el municipio de Camuy, y el alcalde Gabriel Hernández, desafiando al propio Departamento de Recursos Naturales y Ambientales, le ha dado por construir en una playa protegida con una orden de paralización activa y un informe ambiental oculto. Y me refiero a la construcción que quiere hacer en la playa frente al Peñón Brusi, mientras las comunidades han estado protestando y exigieron que se paralizara la construcción ilegal que se realiza sin permiso, y nosotros publicamos esto, llevan tiempo, no es la primera vez, como el municipio de Camuy, en toda esa franja costera donde hay manglares, dunas, charcas intermareales y formaciones rocosas que la ley se supone que proteja, el municipio que se supone que las proteja, le ha pasado bulldozer por encima, ha tumbado muchas de las dunas, ha hecho cosas que son ilegales, no solamente a nivel de la ley estatal, sino a nivel de la ley federal. El Departamento de Recursos Naturales y Ambientales, que es del mismo partido, del mismo PNP, porque el alcalde es PNP, pues mira, lo mandó a detener. Pero claro, este es el presidente de los alcaldes, de la Federación de Alcaldes, y se cree que por eso pues tiene el poder en la mano. Y esa es parte de la controversia, señores. Pues esto continúa. Otra vez, el alcalde de Camuy intervino de manera ilegal en el Peñón Brusi ante la cara de los vigilantes de recursos naturales y ambientales, y hay una demanda y un proceso judicial pendiente. Vigilantes de recursos naturales observaron cómo se trabajaba de nuevo en un área que está paralizada y que hay una demanda, precisamente. Un pleito legal que se mantiene vigente, está en curso en el Tribunal de Arecibo. El alcalde Gabriel Hernández se presentó molesto cuando los vigilantes de recursos naturales le pidieron documentos que indicaran que él podía continuar en ese proyecto que está en litigio. Y al no poder mostrar documento alguno, los vigilantes le indicaron que se tenían que ir porque eso está bajo su jurisdicción y que hay una orden de paralización vigente. Obviamente, el engaño y la mentira que está llevando a cabo este alcalde es serio y es una conducta que a todas luces, como dice el compañero José Luis, es bochornosa, porque ¿cómo tú vas a desafiar a las propias agencias que son las que tienen la jurisdicción? Y uno podrá señalar a Recursos Naturales y podrá cuestionar las acciones del actual secretario, pero en esto están haciéndolo bien, están vigilando un área que no se puede seguir desprotegiendo porque hay comunidades que se pueden impactar, pero al alcalde le importa tres pepinos y sigue para adelante. Así que, señores, esté pendiente porque esa controversia continúa. Señores, residentes del municipio de Culebra exigen en vistas públicas en la Cámara que no jueguen con su salud y mantengan un año, por lo menos, al Hospital Menonita en su CDT, que eso es parte de la controversia que ha habido allí recientemente. Ustedes saben que el secretario de Salud les cambió en el servicio de salud que tenían allí en su CDT, y en unas vistas públicas que hubo en la Cámara de Representantes hubo muchas críticas al secretario de Salud por la manera tan atropellada en la que manejó la transición de una compañía a otra, y le están pidiendo que vuelva. Las organizaciones Foundation for a Better Puerto Rico, la Fundación Culebra y las Mujeres de las Islas, que han estado liderando el proceso a favor del CDT, testificaron en Culebra en las vistas públicas de la Comisión de Seguridad de Salud de la Cámara, que presidió Gabriel Rodríguez Aguiló, y que estuvo presente allí Johnny Méndez, presidente de la Cámara. También solicitaron que no se den ambigüedades, que el sistema de salud menonita debía permanecer administrando el CDT de Culebra y la sala de emergencia porque lo habían estado haciendo bien. Ellos administraban también clínicas externas, laboratorios y otros. Pero el secretario de salud, por sus pantalones, le cambió el contrato. Esto es parte de las venganzas cuando vienen cambios de gobierno, y es parte de las cosas que ellos hacen. Así que eso se dio en esa vista pública, bastante fuerte que está. Pero continúan también varios problemas. Tengo que ir por aquí por varios temas. La Junta de Control Fiscal se mete en la reforma de permisos. los dos proyectos presentados para una reforma de permiso quedaron pendientes de la semana, de la pasada sesión legislativa, que resultaban ser perjudiciales para la planificación y los recursos naturales del país. Pues bueno, la intervención de la Junta de Control Fiscal en la confección de este nuevo proyecto de reforma de permisos tampoco augura nada nuevo. El 27 de agosto, Robert Mujica, director ejecutivo de la Junta, le escribió a la gobernadora y a Johnny Méndez y a Tomás Rivera Chats pidiendo participación inmediata en la reforma de planificación de permisos como prioridad compartida del plan fiscal del país, y dijo que la Junta apoya todos los esfuerzos de las ramas de gobierno para lograr una reforma duradera, pero quiere meter la cuchara sobre esta legislación. Señores, y hay que estar atento a las medidas, a lo que está intentando hacer la Junta de Control Fiscal con esto, que ustedes saben que es parte hay una alta preocupación, ¿verdad? El sector que está impulsando la Junta, el sector comercial y de construcción, quieren que se mantengan estas medidas para permitir la construcción y el desarrollo donde se desee, y hay muchas y amplios sectores que se oponen, así que hay que estar atento a esta movida de la Junta de Control Fiscal, así que pendiente a esto, señores. Pero están pasando muchas cosas, por eso voy rápido. Familias de Ciénaga reclaman en el tribunal al alcalde de Yauco por incumplir promesas de entregarle 15 casas. La organización Furia llevó al tribunal las quejas de la comunidad contra el alcalde, que ha prometido casas y lleva 11 meses sin reunirse con las familias afectadas por los terremotos en el 2020. Esto es en Yauco, tras cumplirse por segunda vez su promesa de entregarle 15 casas a las familias afectadas por los terremotos del 2020. El alcalde de Yauco, Ángel Luigi Torres, tendrá que responder ante el tribunal la información que requiere la comunidad de Ciénaga, representada por la organización Furia. Todavía es la hora que no le ha dado las llaves a la gente está volviéndose loca, que tienen necesidad allí, así que pendiente a este caso. Por otra parte, y cambio el tema, continúa la huelga del Sindicato de Trabajadores de la Universidad de Puerto Rico después de la moratoria del pasado fin de semana que se dio para tratar de dar una oportunidad a la presidenta de la UPR que cumpliera con la sentencia que faculta al Sindicato de Trabajadores negociar su propio plan médico. La huelga continúa por tiempo indefinido, dijo David Muñoz, que es el presidente, porque no han tenido conversaciones adecuadas. De hecho, no han tenido conversaciones con la presidenta Sayira Jordán Conde, la que se reúne con el cónsul de Israel, pero no se reúne con los trabajadores, esa misma. Pues, señores, de eso es que se trata. Y esto continúa mañana, viernes 11, en una vista de desacato que habrá en el Tribunal de Primera Instancia, que solicitó la unión ante el incumplimiento de la administración. Bastante fuerte, señores. Bueno, tengo un tema que quiero traer del área. Los amigos de Ponce, los que nos están escuchando por PAB, pero todo Puerto Rico debe escuchar esto también. La Fundación del Tribunal Supremo y la Universidad Pontificia Universidad Católica de Ponce acaban de lanzar una conferencia anual en honor a la expresidenta del Tribunal Supremo, la ex jueza Liana Fiol Mata. Y este es un nuevo espacio que se ha creado para honrar a esta ex jueza y que reúne voces del derecho y de la conservación ambiental. Esta actividad va a ser el viernes de la semana que viene, 18 de septiembre, allí en la Universidad Católica de Ponce. Es un foro magistral que va a estar dirigido por el licenciado José Frontera Ajenjo y un panel moderado por la colega periodista del Nuevo Día, Joan Isabel González, con expertos en derecho ambiental y cambio climático. Y se va a honrar la trayectoria de la honorable jueza Liana Fiol Mata. Y esto, pues, me parece que es importante. Es parte de la Fundación del Tribunal Supremo de Puerto Rico y presentan esta primera conferencia anual a 18 de septiembre a la de 1 a 3 de la tarde allá en Ponce. Y es una de tres conferencias que organiza la Fundación con colaboración de las escuelas de derecho para proveer un espacio no solo que eduque sobre el rol del Poder Judicial, sino que también propicie discusión de estos temas. Esto lo dijo el licenciado Néstor Méndez, presidente de la Fundación del Tribunal Supremo. Néstor es casi familia mía, es pariente de mi hija, y lo aprecio muchísimo de toda la vida, así que sé que es una persona extremadamente seria. Va a estar él allí con Joan Isabel González como moderadora, con el licenciado Fernando Lloveras de Para la Naturaleza, con la licenciada Laura Rosas de DLA Piper, con el ingeniero Carl Soderberg, que fue el exdirector de la EPA en Puerto Rico, y también van a estar participando el licenciado, como dije, Néstor Méndez, presidente de la Fundación del Tribunal Supremo, el licenciado Fernando Moreno, que es el decano de la Escuela de Derecho de Ponce, y el licenciado José Afront, presidente de la Pontificia, entre otros. Así que esto es un honor que se le hace a la jueza Fiol Mata, que dedicó gran parte de su carrera profesional a pensar el derecho ambiental y la planificación incluso antes de llegar al Tribunal Supremo, y por eso es que esta conferencia nace en la Católica, no es casualidad, es la institución donde ella ha enseñado por décadas, y ella es catedrática distinguida. Y pues me alegro mucho de este reconocimiento que se le hace a la ex jueza Liliana Fiolmata. Quiero mencionar también que esta ex jueza, que fue presidenta del Tribunal Supremo de Puerto Rico, es esposa del poeta nacional Hamid Ghalib, un amigo entrañable que le tengo un gran aprecio también. Así que para mí esto es una noticia importante que va a estar ocurriendo la semana que viene en Ponce, y quería pues anticiparlo para que estén atentos aquí. Antes de irnos a la pausa, quiero mencionar otra vez a Recursos Naturales, pero es por otro tema, otro asunto, así que pendientes a esto. La ex senadora del distrito de Mayagüez, Migdalia González Arroyo, vicepresidenta del Partido Popular, le reclamó al secretario de Recursos Naturales y Ambientales, Waldemar Quiles, que le diga al país qué ha pasado, cuál es el estatus, dónde está aquellos planes que había con las instalaciones del antiguo zoológico de Mayagüez, que lleva cerrado un montón de años y que está totalmente en estado de abandono. La entonces secretaria de Recursos Naturales en el gobierno anterior, en el 2023, Anaís Rodríguez, había presentado un plan maestro de cómo iba a ser el ecojardín de Puerto Rico Juan Rivero, un espacio que no iba a contener exposiciones de animales, sino que se iba a hacer un parque ambiental, ¿verdad? Y se había prometido que se iba a trasladar a los animales a santuarios y que se iba a realizar un concepto importante de espacios abiertos para caminatas, para educación ambiental, y que lo iban a hacer en 2 años. Eso lo había prometido la exsecretaria de Recursos Naturales en el gobierno de Pedro Pierluisi. ¿Qué pasó con eso? Absolutamente nada. Y hay una preocupación muy seria porque no hay ejemplo. O sea, ¿qué va a pasar allí? Que aquello está cerrado. Y no es la primera vez que el gobierno cierra y tiene que hacer manejo de ¿verdad? Recursos. Ha pasado en el pasado, como por ejemplo en la playa Son Bay de Vieques, en el balneario Punta Santiago de Humacao, en el balneario Punta Salinas de Toa Baja. Son ejemplos donde los municipios han tenido alguna participación. Entonces la pregunta que tenemos que hacernos es, ¿qué va a pasar en el municipio de Mayagüez? ¿Está actuando en esto? Estas son preguntas que se quedan sobre el tintero y que todavía hasta esta hora no hay una respuesta adecuada y que sea justa sobre qué está sucediendo allí. Amigos, tengo que hacer una pausa porque tengo la pausa encima. Vamos a la pausa, regresamos enseguida.
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0: Amigos, quiero comenzar este segmento de otra manera. Quiero que recuerden y se posicionen hace 25 años, ¿qué era lo que ocurría? Escuchen esto.
5: Estados Unidos, el presidente Bush tenía en su agenda una visita a una escuela infantil. A esa hora, la torre de control ya había perdido el contacto con un Boeing 767 de American Airlines.
6: American 11, climbing table level 350. American 11, Boston.
5: A bordo viajaban 81 pasajeros y 11 miembros de la tripulación, entre ellos Betty Ong, una asistente de vuelo que consigue ponerse en contacto con la torre de control.
7: Our number one is got stabbed. Our purser is stabbed. Nobody knows who stabbed who, and we can't even get up to business class right now because nobody can breathe.
5: Cuenta cómo unos pasajeros han apuñalado a algunos de sus compañeros y que ahora están en la cabina con los pilotos. La confirmación de los peores temores llegó solo unos minutos después. Esta es la voz de Mohamed Atta, uno de los terroristas a bordo del avión. Se escucha cómo dice a los pasajeros que tienen varios aviones, que nadie se mueva. Son las 8:46 en Estados Unidos, las 2:46 en España.
8: Vi un avión. No parecía haber perdido el control ni que tuviera algún problema. No cambió de trayectoria. Fue directo a la torre.
0: Señores, eso que estaban escuchando, y se me paran los pelos, no puedo ni escucharlo porque es un momento que me marcó de por vida y nos marcó a toda una generación y al mundo entero en los detestables y terribles sucesos del 11 de septiembre de 2001. Hace ya 25 años que se conmemora mañana, cuando el cielo se cayó sobre la ciudad de Nueva York y después sobre Washington, D.C., que hubo ese ataque terrorista en la nación que se supone que era la más poderosa del mundo, Estados Unidos de Norteamérica. Y por lo menos en la parte de Nueva York murieron sobre 3,000 personas. Fue un evento importante en la vida y en la historia mundial y obviamente en la historia de los Estados Unidos, pero mundial porque muchos de los que estaban en la ciudad de Nueva York eran personas de distintos países, mucha gente fue impactada y lo más grande es que demostró cómo la tecnología hacía que el mundo entero viera en vivo esos ataques terroristas, esos que usted escuchó de los mismos terroristas hablando por los aviones. Esos audios, el presidente Bush entonces tuvo que salir de una escuela pública donde estaba, una escuela elemental, para correr al peor ataque terrorista en la historia, señores. Y cada vez que se acerca esta época del año, a mí me embarga una mezcla de tristeza y silencio. Y antes solía ser una época de mucha ansiedad para mí por muchos años, lo confieso abiertamente. Pero hoy, cuando se cumple un cuarto de siglo, predomina en mi ser una necesidad profunda de hacer una pausa y de mirar hacia atrás y reflexionar sobre los momentos tan determinantes que a veces nos toca a nosotros como periodistas atestiguar. El 11 de septiembre es una fecha marcada a fuego en la memoria histórica. Para América Latina evoca el doloroso golpe de Estado en Chile y la figura de Salvador Allende en el 1973, que fue derrocado y de ahí se institucionalizó una dictadura, como muchas de las que hubo en Sudamérica. Pero, a pesar de que fue una situación tan terrible, esto que pasó en Nueva York en el 2001 fue distinto porque tenía una proyección internacional, fue la supuesta nación más importante del mundo, la nación americana, y había participación de gente de casi todo el planeta. A partir del 2001 quedó inevitablemente esta fecha atada a los ataques terroristas contra la metrópolis de Nueva York. Un evento que transformó al mundo como lo conocíamos entonces, entre las dinámicas geopolíticas y las guerras que siguieron posteriormente, hasta la manera en que nosotros cruzamos hoy en día un aeropuerto. En aquel septiembre de 2001, yo era reportera del periódico El Nuevo Día. Como ocurre con frecuencia entre los puertorriqueños, la presencia boricua en Nueva York era masiva esa semana. Había una efervescencia mediática única porque habían dos eventos importantes de gran envergadura. La cotizada Semana de la Moda, Fashion Week, y una histórica cartelera boxística donde peleaba nuestro héroe nacional Félix Tito Trinidad contra Bernard Hopkins. Y después estaba John Ruiz en los pesos pesados, otro puertorriqueño que se enfrentaba contra Evander Holyfield. Nadie en aquel momento se imaginaba que la festividad y el orgullo nacional que movilizó a prácticamente toda la prensa de Puerto Rico allí, toda esa época iba a quedar suspendida en el aire para dar paso al peor acto terrorista conocido en la historia moderna y cómo ha cambiado el mundo desde entonces para acá. En aquel momento, aviones comerciales como escucharon de American Airlines, United Airlines y esas dos aerolíneas se convirtieron en armas. Provocó un cierre de todos los aeropuertos de la nación americana y del mundo. Los visuales en vivo por televisión, que ustedes escucharon algo ahí en radio, los aviones chocando contra las Torres Gemelas, símbolos colosales del capitalismo estadounidense. Esa imagen jamás se va a olvidar. El fuego, el humo, el polvo, la gente tirándose desde los pisos 99, pisos 100 de esas gigantescas torres, tirándose una muerte segura porque preferían tirarse y no morir quemado. Todas esas imágenes quedaron grabadas como evidencia del terror. Después de las torres, cuando colapsaron, mientras el Pentágono sufría otro impacto y después otro vuelo caía allí en Pensilvania, la gente, dicen que cayó, otros dicen que el mismo gobierno americano lo tumbó. La realidad es que el mundo cambió desde entonces. La vorágine del momento era abrumadora y recordar aquellos días para mí es revivir una desesperación que viví y que vivió mi familia entonces. Nadie lograba asimilar la magnitud de esa tragedia. Pero más allá de los datos oficiales, de las carreras que dimos entre edificios y estacionamientos subterráneos, siguiendo al entonces alcalde Rudy Giuliani, los llantos y la cara de espanto de los neoyorquinos amaqueados e incrédulos por el susto, quedaron en la memoria colectiva. Mucha especulación, miedo, calle cerrada, la visita de George Bush a la zona cero, sabiendo que debajo de esa montaña de escombros yacían cientos de policías, bomberos y primeros respondedores que ofrendaron su vida y yacían bajo esos escombros. Los análisis militares, los análisis científicos, la cobertura 24 horas, 7 días a la semana. El miedo se propagó rápidamente y se transformó en odio contra los musulmanes y los extranjeros como un fuego ardiente. Las vistas congresionales que vinieron después, pero para mí, Sandra Rodríguez Coto, lo que se me quedó grabado en la piel fue lo que yo viví allí en la calle, lo que se vivió en la calle. En medio del terror, Nueva York experimentó una metamorfosis extraña. La aridez o la aspereza que usted siente habitualmente en el neoyorquino desapareció de golpe. La gente se miraba a los ojos, incluso se sonreía, se saludaba, se cuidaba, hablaban en voz baja esos primeros días. Era como un silencio, el miedo compartido nos devolvió una solidaridad humana que flotaba en miedo del humo, en medio del humo y de la incertidumbre. Ese escenario caótico que nos encontramos los periodistas puertorriqueños es el que yo siempre trato de narrar y que se me hace bien difícil hacer, porque yo estuve acompañada de varios valientes colegas y amigos de la prensa local, muchos que no voy a mencionar porque se cometería la injusticia de dejar algunos fuera, pero nos dimos a la tarea de informar. Yo recuerdo la llegada de José Delgado, quien acababa de integrarse al periódico desde Washington después de la salida de Leonor Mulero, y José, que parece musulmán, tuvo que abrirse entre las guaguas y los trenes hablando duro en español para que la gente no pensara que era un terrorista porque parecía musulmán. Cuando lo oían hablando español, como que bajaban la guardia. Y así llegó a Nueva York, porque no, todo se paralizó. Allí nos juntamos varios periodistas. Yo recuerdo Mabel Figueroa, que para aquel momento era reportera en Primera Hora, José Rolón y Mayra Acevedo del Canal 6, varios periodistas puertorriqueños de Nueva York con quien yo había trabajado antes cuando yo era estudiante en Estados Unidos, Denise Pérez, que después fue secretaria de prensa de Pierluisi y de Ricardo Rosselló, y actualmente sale en Pelota Dura, en aquel momento breve fue reportera del periódico El Vocero. Y ahora que lo pienso bien, en aquel momento todos nos abrazábamos, nos reíamos juntos, nos tocábamos las manos cuando nos encontrábamos, casi de manera inconsciente. Es que vivimos el dolor de cerca y conocernos nos daba aire. Una de las anécdotas que yo no voy a olvidar fue lo que le pasó a un novio que yo tenía, Pablo, que había sido mi novio en la universidad, que él trabajaba justamente en el World Trade Center, cerquita, en uno de los edificios aledaños. Y él había llegado al PATH y se salvó de milagro porque él tenía que subir a una de las torres porque él estaba dirigiendo un proyecto de remodelación del Fuji Bank. Y él subió, cogió el subterráneo, llegó a la plazoleta de las Torres Gemelas, se fumó un cigarrillo y dijo, déjame irme mejor a mi oficina. Y fue, caminó como 3 o 4 edificios más abajo, coge el ascensor y llega a su edificio, a su oficina. Cuando llega a su oficina, es que el primer avión ataca la torre y choca con la torre donde él iba a subir. Y ahí es que él ve el corre-corre, los humos, todo lo que pasó. Fue terrible. Y como al cuestión de minutos, los edificios se fueron abajo y la gente gritando. Y él, pues, el impacto emocional fue tan fuerte que Pablo me decía que, yo recuerdo cuando nos encontramos, que se tuvo que ir para Texas. De hecho, se fue para Texas y después regresó, vino aquí en Puerto Rico. Pero yo, recordando esa época, muchos amigos que teníamos, que estudiamos en New Jersey y muchos eran de Nueva York, no tuvieron esa suerte. Yo por lo menos sé de 3 amigos y ex compañeros universitarios que murieron en esas torres. En esos días estuvimos bien doliendo y sintiendo la muerte, escuchando las anécdotas de la gente, pero mi mente periodística entró en ese modo automático que nos caracteriza: actuar, investigar, redactar y seguir adelante. No procesé el golpe emocional de inmediato. La sacudida a mí me llegó 2 semanas después, cuando un avión, precisamente American Airlines, con destino a Santo Domingo, se desplomó e incendió en el aire poco después de despegar de Nueva York. El fantasma de un segundo ataque terrorista paralizó el mundo, aunque más tarde se confirmó que fue un trágico accidente aéreo. Y como siempre, que yo era aventurera, y lo soy, el entonces subdirector del periódico El Nuevo Día, Héctor Peña, dominicano, que sabe que yo amo la República, me mandó para allá a cubrir. Y yo llegué a Santo Domingo y en menos de mediodía ya yo había localizado dónde estaban las familias de las víctimas y encontré 2 que coincidían, 2 historias desgarradoras. Una madre joven que viajaba para reencontrarse con sus hijos en Santo Domingo y una pareja de envejecientes que habían estado viviendo en Nueva York por toda la vida y regresaban a su país a retirarse. Ninguno llegó porque el vuelo reventó. Cuando yo entré en esas casas y empecé a hablar con esos familiares que me abrazaron y empezaron a llorar, toda la adrenalina que yo tenía acumulada desde el 11 de septiembre, 2 semanas, casi 3 semanas antes, se desbordó. A mí me dio un ataque de llanto que yo no podía parar. Toda la muerte retenida en los pulmones y en el alma se me manifestó allí, en la República Dominicana, y entendí de golpe, sin anestesia, lo efímera, frágil y corta que es la vida. Estos 2 eventos consecutivos me cambiaron la perspectiva de todo. Aunque siempre he amado el periodismo con pasión, entendí que la vida está por encima de cualquier titular o exclusiva. A partir de ese momento, mi rumbo personal y profesional comenzó a transformarse gradualmente hacia priorizar lo verdaderamente esencial. Hoy, a 25 años de distancia, no puedo evitar entrar en una especie de letargo emocional cada vez que el calendario marca esta fecha. Me quedo en silencio. No titubeo al decir que oro por las miles de almas que se apagaron en las torres y en los aviones, pero también oro por todas las vidas perdidas en las guerras y en todos los conflictos que desencadenó ese fatídico día en tantos países del mundo. La guerra en Irak, la

0: quedan las historias. Y recordemos que la vida es muy corta. Con esto, mis amigos, me despido. No sin antes desearles a todos que pasen un buen día y nos volvemos a encontrar mañana, sin falta, en otra edición más de En Blanco y Negro con Sandra.
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2: Bueno, saludos, buen día, 9:58 de la mañana en WIAC en todo Puerto Rico. Les saluda el Cano Negrón. La chispa de la radio se fue rapidito al ritmo de ella, pero Giancarlo está conmigo. Vamos a tener hoy a Gomita García, gerente general del equipo de Aibonito en la pelota AA. La Grandes Ligas entrando en la última etapa de la serie regular, la más interesante. José Altuve llegó al hit número 2500 de su gloriosa carrera. También Puerto Rico, Jan. Tenemos que felicitar a las nenas, ¿sabes? Lo dieron todo. A pesar de que no pudieron prevalecer, lo dieron todo. Se entregaron en cuerpo y alma. Se veía en su rostro, en esos ojos, lágrimas, con el orgullo patrio. No pudieron, pero lucharon ahí hasta lo último frente a un equipazo de China, que de hecho están cogiendo una pela en este momento frente a Francia, ¿sabes? Fíjate que era cuestión de que si Puerto Rico ganaba ayer, tenía que jugar hoy. Pues mire, Francia le está dando una paliza a China. Y China es la potencia que está en el ranking del 1 al 12, el primer equipo. Estados Unidos ya le ganó hoy a Hungría, 108-56. También ayer hubo victoria de Australia sobre Italia, 82-80. Oye, tengo que también felicitar, el Boselvire se está jugando en el Solá Morales, en el Complejo del Este. Felicitar a los que han estado participando, 32 equipos comenzaron. Hay escuelas de béisbol, hay escuelas que no son de béisbol, pero que los muchachos también tienen la oportunidad de jugar en sus respectivos equipos. Y ayer se vivió un drama allí en el Complejo del Este, bien, bien interesante, la IVA de mi amigo Luis Castro y el Colegio Notre Dame, que me place dirigir, y los actuales campeones de su torneo. Y entonces este torneo va a servir en el béisbol, está por primera vez, Giancarlo, un drama se vivió. 5-4 ganó el equipo de la IVA sobre Notre Dame, en un juego donde en esa séptima y última entrada Notre Dame amenazó. Perdía 5-3, dos corredores a bordo, toque de sacrificio, las del empate estaban en base. Vino un indiscutible, 5-4, tercera y primera, y el segundo bate al cajón de bateo por el equipo de Notre Dame. Y en conteo de 1-1, el segundo bate Andino, que es un excelente pelotero, que está en grado 10 nada más. Su papá fue un gran pelotero de la pelota doble A, el bravo Andino. Oye, lo que tiró fue un rayo, ya por el campo corto, pero de frente. El Ciore Albán fildeó a segunda, a primera, y así finalizó el partido y la victoria del equipo de la IVA, que entran ahora a la etapa de los últimos 8 equipos. Pero sin duda, como yo le decía a los nenes, mire, váyase orgulloso porque usted dio lo mejor de usted. Y se fajó ahí de campana a campana con un equipo que trabajan de lunes a viernes en el béisbol. En el caso mío son solamente un día en la semana. Y de hecho, este torneo es primera vez que llegó en el béisbol, porque tú sabes que el Boselvire se juega prácticamente todos los deportes, pero el béisbol no había entrado. Y este formato llegó ahora. Notre Dame ganó 7-1 a la escuela de Ana J. Candela de Sidra el domingo. Y ayer, pues en un juegazo, 5-4 la IVA, que ahora entra el grupo de los últimos 8. Así que con esa nos vamos. Nos vamos a la pausa. Regresamos en breve con Gomita García, gerente general de los Polleros de Aibonito.
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15: Bien, y continuamos con la ley deportiva. Agradecemos a Giancarlo, nuestro director técnico, y tenemos a Ángel García, conocido como Gomita García. Saludos, Ángel, buen día.
16: Saludos, Carmen, buenos días y gracias por la oportunidad.
15: Hermano, primeramente, pues, hablar un poquito sobre la nueva temporada de la pelota AA, que comienza ya breve, porque finalizamos una, pero la otra ya la tenemos encima. ¿Cómo van los planes de los polluelos? Me gustaría primero, si se puede, preguntarte sobre la situación del dirigente que terminó Gaby Aponte, que estaba también como jugador, terminó como dirigente y que hizo un buen trabajo.
16: Sí, de verdad que sí, Gaby, cuando entró al equipo, pues nosotros, pues, como todo el mundo sabe, estamos en el último lugar con un récord malito y nada, entró, tuvo como 7 victorias corridas y tuvimos al Niga a punto de tener la clasificación, no la pudimos tener porque hizo tremendo trabajo. Entonces, nada, este año se comunicó con nosotros y nos dejó saberle que pues le gustaría seguir jugando, que había importado bien, que jugar 1 o 2 añitos más y nada, entendimos eso y ya yo espero que en esta semana estaremos nombrando el nuevo dirigente junto al staff de los Polleros de Aibonito.
15: O sea que ya hay planes con alguien que no es Gaby Aponte.
16: Exacto, si Gaby Aponte está vistiendo los uniformes de los Polleros como jugador para la temporada 2027.
15: Ah, bueno, habiendo dicho eso entonces, pues ya una vez lo tenga, pues nos comunicaremos contigo y tú nos darás la información. Referente a la temporada que tú mencionas, obviamente terminaron jugando bien duro, no llegaron a los playoffs, se quedaron cortitos. De ahí salió el campeón, los Pescadores de Plata de Comerío. ¿Estás consciente que estás en una sesión, si no la más dura, de la más dura en todo Puerto Rico?
16: Claro que sí, no, todos sabemos, el nivel de béisbol en la sesión central está bien alto. Pues hay que salir a competir todas las noches. Yo, como digo, no hay enemigo pequeño. Ahora mismo tengo que darle mérito a mi amigo Mickey Negrón porque ha hecho un gran trabajo en Cagua. Ese equipo pues, apenas lleva pocos años en la liga y ya en estos últimos 2 años está al nivel de competir con todos los equipos en la central, igual que Bajanquita. Todos los equipos están preparando y con su gran picheo, tú sabes. Vimos al equipo campeón que tiene un Heroi Cruz, un Héctor Hernández, que salen a competir todas las noches, tú sabes. El béisbol es, como digo, el que sabe jugar béisbol fuerte todos los weekends, día tras día y competir. La verdad que sí.
15: Ángel, en términos de cuando uno mira el equipo de Aibonito, y yo que en mi carrera tuve la oportunidad de jugar para Aibonito y de dirigir a Aibonito en 2 ocasiones, y siempre yo le comentaba a los apoderados el hecho de que es una buena franquicia, que tienen buenos apoderados, serios, responsables, como el que tú tienes, Edwin, que le envió saludos, que no ha tenido la suerte, pero que no ha escatimado en tratar siempre de presentar un equipo que compita y que vaya más allá, y se ha quedado cortito. Y si hay un apoderado, todos los apoderados lo merecen, pero si hay uno que merece estar de lleno, aunque sea un carnaval de campeones, Edwin, porque uno sabe todo lo que ha hecho por esa franquicia. Se han reunido, ¿cuáles son las expectativas, aparte de nombrar al nuevo dirigente, las expectativas en términos de algunos movimientos, lo que tú entiendas que necesita ese equipo para que cuando comience la temporada, arrancar con el pie derecho?
16: Sí, mira, todo el mundo sabe que Aibonito es una gran franquicia, sí, una franquicia de tradición en la central. Siempre, como he dicho, de las top 3 en la central, siempre compite todos los años. Pues, el año pasado fue un año que yo no sé cuándo fue el final de que Aibonito tuvo un año así con ese récord, porque siempre ha sido una franquicia con años positivos. Nada, nosotros estamos claros que tenemos que reforzar el cuerpo monticular porque pues tenemos que competir. Tú tener los lanzadores que tienen que competir con los lanzadores que tiene Comerío, Calley, Cagua, que se ha reforzado. Pues sabemos que tenemos que buscar mínimo 1 o 2 iniciadores de calibre que podamos competir con al tú a tú con ellos y así ahí es que vamos a tratar de reforzar el cuerpo monticular para poder dar la batalla en la central.
15: En términos ofensivos, ¿entiendes tú? Porque a veces uno prepara un equipo con buena ofensiva, su picheo, pues uno trata de reforzarlo, no salen las cosas como uno espera. Pero a nivel de la ofensiva, ¿estás complacido o entiendes que tienes que seguir mejorando?
16: Pues mira, ofensivamente yo te puedo decir que la ofensiva del Bonito es una de las mejores de la central. Ahí no tengo duda de que los muchachos siempre, año tras año, nosotros siempre hemos puesto ofensivamente los números. El equipo de nosotros es un equipo bien ofensivo. Nosotros tenemos buena ofensiva. Nosotros, donde estamos un poquito débil, por decirlo, en el cuerpo manticual, que es lo que debemos reforzar en estos momentos.
15: Oye, Ángel, en términos de, cuando uno habla de Aibonito son los actuales campeones de la pelota doble juvenil, lo que indica que el talento también está por ahí cerca. ¿Qué jugadores de ese campeonato tú tienes en mente, si ya tienes alguno de ellos en el roster, ¿verdad?, por aquello de residencia? ¿Y cuáles son los planes con esos muchachos?
16: Pues mira, sí, en verdad que, como tú lo dices, hay una buena finca. Tenemos pendiente para este año en mente a Pilla y Pilla y Sierra, que es un lanzador zurdo y un outfield. Sebastián Vélez también es otro pelotero que tenemos pendiente, que estamos en la mira para tenerlo por ese tramo.
15: O sea, que por lo menos esos dos adelante, ¿tú entiendes que deben llegar al equipo?
16: Sí, claro que sí. Sí, esos son los dos que por el momento tenemos en la mente para seleccionarlo.
15: ¿Hay algún jugador con experiencia profesional que tú puedas tener en el sorteo que le pertenezca a ustedes?
16: No, este año no. Este año no tenemos... No hay nadie todavía. Hasta el momento que yo conozca, no hay nadie que nos pueda pertenecer, que vaya al sorteo. No, no. Hasta el momento no.
15: Te pregunto, las últimas entrevistas que he realizado con gerentes generales, obviamente, y con algunos apoderados, siempre hago la pregunta de que hay un rum-rum por ahí, ¿verdad?, en la calle, de que los apoderados van a llevar a la próxima reunión tratar de hacer unos movimientos con varios equipos de las sesiones. Que eso, pues, obviamente, le daría otra dimensión porque quieren cambiar de la situación de los equipos como están, presentársela al presidente de la liga, a ver si finalmente eso se puede concretar. ¿Tu apoderado te ha dicho algo de eso?
16: Mira, todavía no, sobre ese tema no he hablado con él, no ha comentado nada todavía de ese tema, de ese tema todavía no sé todavía qué está sucediendo con él. Pues no he hablado con él todavía de ese tema.
15: Pero en el caso tuyo como gerente, ¿te gustaría?
16: Sí, claro que sí.
15: Son unos movimientos, sí, pues, por ejemplo, algunos equipos de la sesión central pasar al sur y así en otras sesiones también hacer esos movimientos, el este, el sureste, pero obviamente eso yo te hago la pregunta, ¿verdad?, con mucho respeto, pero sé que eso lo tienen claro. Que presentar allá el doctor Quiles, que siempre está positivo en escuchar lo que le llevan los apoderados y finalmente se lleva a una votación y ahí se toma la decisión.
16: Sí, siempre y cuando, yo digo que siempre y cuando sea para que el torneo mejore y... Digo que sí, que está yo, a mí me gustaría. Si es siempre y cuando para que el torneo mejore, claro que sí.
15: Ángel, para el tiempo tuyo, con experiencia profesional y lo que estás viviendo ahora como gerente general, porque también lanzaste la pelota AA con tu experiencia profesional y has estado de coach también en varios equipos, ¿cómo evalúas lo que está aconteciendo ahora? Que sin duda el pelotero o el lanzador que no se prepare, pues el jugador de posición o lanzador, que no se prepare, no puede competir con lo que está pasando ahora.
16: Definitivamente. El torneo está a un nivel bien alto. Yo estaba viendo el carnaval, las series finales, y la competencia está a un nivel alto, al alto nivel. De verdad que el pegoteo que no se ponga heavy para competir en este béisbol ahora mismo va a estar un poquito cuesta arriba. De verdad que el picheo, la juventud que está subiendo, de verdad que antes tú decías, tengo un lanzador que tiene 88 millas para dominar toda la noche porque está difícil para tirar, ya eso no existe. Tú puedes tirar 88, 90, 92 millas y el pelotero va a estar ahí para batallar contigo. De verdad que si el nivel está un buen béisbol, me gusta lo que estoy viendo, de verdad que sí, hay que seguir así.
15: A nivel, tú tienes un pelotero que siempre gusta, que es natural de ahí bonito y que ese muchacho siempre está en base y crea situación de juego, te da carrera. Me refiero a Brian Jaffet, que también uno sabe que tiene su negocito de preparación para los demás atletas y que a lo mejor no tiene aquel tiempo que tenía antes para prepararse, pero siempre ha sido un excelente jugador que le ha sido fiel a esa franquicia de bonito. Háblame de él.
16: Ese es mi hermano, Brian Jaffet, caballo. De verdad que si peloteo como él, quisiera tener los 24. De verdad, la entrada de ese hombre en esa franquicia es única. Ese hombre, si hay alguien que desea salir campeón en esa franquicia, ese hombre, de verdad que sí. De verdad que mi respeto siempre a Jaffet. De verdad, como te digo, quisiera tener 24 jugadores como él, entrega. Siempre busca el tiempo para estar ready para el juego. De verdad que no importa el score de juego, él va a estar dando 200%. Los 9 innings, y esos son los peloteros que uno quiere tener en el equipo, en verdad. Y yo siempre se lo he dicho, de mi parte siempre va a tener mi respeto y tengo un cariño y un aprecio por la persona que es, o personal, y como jugador y como pelotero. De verdad que sí.
15: Oye, y por respeto a su pueblo, tú sabes que hasta apoderado ha sido de la Coliseo.
16: Exactamente, sí. En verdad que él por ahí bonito va a dar el 200% siempre, orgulloso de su pueblo y desea salir, ganar la sesión. Y en verdad que se lo merece, tanto él como Edwin, que han batallado tanto... en ese equipo por la gamilla esta, en verdad que sí, que ellos se merecen eso, y por eso yo sigo ahí, porque me encanta la franquicia y quiero que Edwin gane, y yo quiero ganar con él, de verdad que
15: seguro que sí. Oye, y tú estás, mira, tienen un buen parque, tienen una buena fanaticada, yo me imagino que el comercio no falla, tienes un apoderado que no le falla a nadie, inclusive a veces hasta cumple antes de cuando le toca pagar, porque uno sabe que yo nunca tuve la oportunidad ni de dirigirlo a él, ni de jugar para él, pero sí sé que todos los jugadores, y tú también me lo has dicho, que es cumplidor, pero al 110%.
16: Sí, no, definitivamente. Todo el mundo que va al Bonito pues, sabe lo que se encuentra allí, porque son muchos los peloteros cuando llegan allí no se quieren ir. ¿Sabe? Yo digo que la gerencia es a pros, el trato hacia los peloteros, hacia el staff, es una cosa increíble, de verdad que sí. Yo digo que pues que se merece ese campeonato y nada, y vamos a luchar y vamos a trabajar para eso, y este año vamos a hacer los movimientos que tengamos que hacer, los ajustes que tengamos que hacer, porque en verdad que se merece ese campeonato y yo quiero dárselo, de verdad que sí, y vamos a trabajar para eso.
15: Oye, quiero aprovecharte ahora para preguntarte algo, ya que tú fuiste también lanzador a nivel profesional, sobre lo que está pasando en el béisbol de Grandes Ligas, especialmente ya que entramos a esta etapa de los últimos 15 partidos, completando la serie regular de 162 en el torneo más largo que existe, y los equipos que ya uno puede pensar que están de lleno en el playoff. ¿Qué te ha parecido lo que has visto y qué esperas de esta etapa final ahora en la regular?
16: Mira, es bien competitiva, de verdad que sí. Yo estaba hablando los otros días con un muchacho que, pues aparte de los Dodgers, que para mí los Dodgers, pues van a provocar que hagan un top esa grande gira, porque se están llevando los mejores peloteros. De verdad que se están llevando los mejores peloteros, pero aparte de ahí, el nivel está bien competitivo, ¿sabes? Yo soy fanático de Boston, los Yankees, Tampa. Están los equipos, están ahí, de verdad que sí. Aparte de los Dodgers, que para mí debe ser el equipo para hacer el Mundial otra vez este año, todos los demás están ahí parejos.
15: Esto que está pasando, tú que fuiste lanzador, esto que está pasando con el reloj, inclusive me estaba comentando un amigo que en el béisbol mexicano, que se juega a un buen nivel, el propio árbitro del plato no ya no empallea, porque tiene que esperar que la máquina le diga fue strike o fue bola para entonces él marcarlo con las manos.
16: Exactamente. A mí pues yo entiendo que es para avanzar el juego y que se acabe más temprano, todas esas cosas. Es un poquito difícil porque saca de ritmo tanto al bateador como al jugador, al lanzador, tú sabes, porque pues, por tiempo, con la bola, tengo que avanzar, el bateador no puede estar pidiendo tiempo, si no te cuento un strike, una bola. Es un proceso de adaptación. No soy muy agradable con eso, pero pues poco a poco hay que ir acostumbrándose.
15: Sí, señor. Oye, quiero hacerte una última pregunta referente a ti, a tu vida personal como lanzador que fuiste a nivel profesional. Cuando uno hablaba de Ángel García Gomita y veía un hombre de 6'7 por ahí en la loma, uno veía pues 7'2, 7'3, porque cuando lanza está de frente a ti. Y uno decía, tiene la recta, tiene todo para llegar a Grandes Ligas. Las lesiones te impidieron llegar un poquito más arriba, ¿verdad?
16: Sí, yo tuve 4 operaciones en el brazo, tuve 2 en el codo, 2 en el hombro, que fueron un obstáculo grande en mi carrera para poder seguir lanzando, como que así seguí batallando y pude jugar 11 años en el béisbol profesional, pero fue un obstáculo, perdí años consecutivos que solamente lanzaba, si acaso, 10, 12 entradas, y en esa situación, mucha competencia en Estados Unidos, es bien cuesta arriba cuando las lesiones te atacan y más 4 operaciones en el brazo.
15: 4 operaciones. Y no fue 4 por...
16: 4 operaciones, 2 en el codo y 2 en el hombro.
15: Oye, Ángel, y no fue porque no trabajaste, porque tú tenías siempre una muy buena condición.
16: Sí, no, claro. Podría ser a lo mejor mala mecánica o cualquier cosa puede suceder en el momento. Cuando uno lanza fuerte, uno pega los movimientos que uno hace, todas esas cosas, puede ser cualquier cosa.
15: Bueno, finalmente, hermano, algún mensaje. Quisiera aprovecharte también para algún mensaje. Tú sabes que nosotros estamos viviendo la época ahora donde el deporte del béisbol se ha complicado, se ha hecho bien difícil porque los equipos en Estados Unidos, las organizaciones, pues ahora son menos equipos en Liga Menor. para firmar está bien complicado. Tienes que prepararte y jugar a un nivel ya de colegio, pero jugando con hombres ya, para que entonces puedas tú sobresalir luego si aparece alguna firma. Ese mensaje a estos padres y estos muchachos que nos escuchan y que tú como lanzador que fuiste y que hablas de tus lesiones y no por falta de trabajo, ¿cuál sería ese mensaje positivo para que tengan los pies, ¿verdad?, bien puestos en la tierra?
16: Sí, mira, en este momento está difícil, ¿sabes? Es algo bien importante, y en Puerto Rico, pues, en los años de nosotros, pues estaba el béisbol, el baloncesto, sí, se jugaba voleibol, el soccer no existía, pues ya tú sabes que los padres de uno se enfocaban mayormente con uno en el béisbol. Para mí, el béisbol aquí en Puerto Rico es el deporte número uno, ¿sabes? Respetando todos los demás deportes. Yo pienso que los padres deben de seguir, pues, encima de sus hijos, apoyándolos, enseñándolos de la manera correcta. Y algo más importante, yo les doy un consejo, que estudien primero, hagan su carrera y después piensen en el deporte. Porque estamos en un momento ahora que el deporte está difícil, el béisbol en Estados Unidos, pues están pasando muchas cosas, ya bajó varias ondas, ¿sabes? La competencia está a otro nivel, ya los peloteros no duran como antes, jugaban 10 o 12 años, 13 años en la menor, ya eso no existe. Hoy en día tú firmas 2 años y si no hiciste trabajo, te dejan libre.
15: Sí.
16: O sea, yo pienso que debemos prepararlo académicamente, a menos que sea, pues, un, como digo yo,
15: un superdotado.
16: Un superdotado, que sea una primera ronda y coja su dinero, ¿tú me entiendes? Pues ya ahí pues son otros 20 pesos, pero ahí pues yo pienso que debe estudiar, hacer su carrera y después pensar en el deporte.
15: Así es. Agradecido, hermano, por la entrevista. Te deseamos la mejor de la suerte. Mucho éxito y agradecido también por aquellas palabras que nos daba siempre en las transmisiones de la serie final y del Carnaval de Campeones.
16: No, claro que sí. En verdad que mi respeto a ti y a Jaime. De verdad que tenemos trabajando durante todo el año y que sigan así. Y gracias por la oportunidad aquí en el programa.
15: Éxito, hermano, y hacia adelante con los polluelos.
16: Gracias, Cano. Bien.
15: Ahí lo escucharon. Ángel García, gerente general de los polluelos de Ay Bonito. Nos vamos con Giancarlo. Regresamos en breve.
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1: Bien, y continuamos con la ley deportiva. Giancarlo en el control. Oye, Giancarlo, tú sabes que ayer tuvimos la oportunidad de disfrutar, de vivir ese juegazo que Puerto Rico estuvo a ley de nada para sacarlo. Y lo perdió 7-5-7-2. Y ya China se eliminó. Francia acaba de ganarle 90-61, ¿sabes? Humillante. 90-61. Y entonces Estados Unidos apabulló a Hungría 108-56. Ayer también el equipo de Australia le había ganado por 2 puntitos a Italia, 82-80. Australia fue de los que compitió con Puerto Rico. De hecho, le ganó 70-54 en ese primer juego que enfrentaron. Puerto Rico también jugó contra Bélgica y jugó muy bien, pero lo perdió. Así que felicitaciones a Pamela Rosado, Taira Meléndez, Jacqueline Benítez, Alana Guirante, Nina de León, que aunque no vio acción, se la llevaron, mira, para eso mismo, para que vaya viviendo esa experiencia. Zaida González, Brianna Jones y Manny Magui, India Pagán, Sofía Roma, Trinity San Antonio, que fue la líder en robo. Oye, qué clase de mano, ¿ah? Y Denise Solís, junto a Jerry Batista, que sin duda ha hecho un trabajo con esa selección formidable a través de su trayectoria. Las 12 guerreras, felicitaciones para ellas, no hay por qué sentirse mal. Me estaba buscando ya a ver si encontraba el guito ahí de la NBA, pero al momento no hay más nada de lo que hemos hablado. En el béisbol femenino, el sábado 12 continúa la acción. Juana Díaz va contra Guayama, Cabo Rojo frente a Santa Isabel, Utuado va a Loíza y Las Piedras frente a Vega Alta. Recuerden que están jugando sábado, doble juego. Comienzan a las 6. En el sur, Juana Díaz 2-0, Guayama 3-1, Santa Isabel 1-1, Cabo Rojo 0-4. El norte, Utuado 3-1, Vega Alta 2-2, Las Piedras 2-2, Loíza tiene una victoria y 3 derrotas. La Coliseo se sigue preparando. El viernes 18 comienza la gran inauguración en Dorado. Los guapos de Yadier Molina, de Dorado, campeones, van contra el equipo de Orocovi, que tiene también un trabuco, y me dicen que Derek Rodríguez, el hijo de Iván, va a estar lanzando con ellos hasta que comience a trabajar con los Cangrejeros de Santurce, que ese es su nuevo equipo en el béisbol profesional. Oye, ya si el Puy, lo leíste, ¿verdad? Acaba de firmar con los Senadores de San Juan para la próxima temporada. Yaciel fue un extraordinario pelotero también en Grandes Ligas, pero ¿sabes qué? La mente de vacaciones, Jan. Mucho problema. Tuvo un momento extraordinario con los Dodgers de Los Ángeles también, brazo poderoso, jugador de poder, pero siempre está metido en problemas. Y ojalá acá en Puerto Rico pues haga las cosas bien, ¿verdad? Y que pueda ayudar porque es atractivo, sin duda, igual que Arenado, si finalmente llega a jugar con los Leones del Ponce, porque ya ellos lo anunciaron. Así que el béisbol comienza el 4 de noviembre. Se va a jugar un torneo de 40 partidos. Entonces, nosotros vamos a estar Dios mediante con los criollos nuevamente. Hablé del béisbol femenino, hablé del baloncesto femenino, hablé de la Coliseo. Oficialmente en la AA, que escucharon a Ángel García, Gomita García, gerente general de los Polluelos, ya nos indicó que su dirigente no lo repite, Gaby Aponte, porque él es pelotero también, y le notificó a la gerencia que todavía pues puede aportar como pelotero. Está dirigiendo a los campeones Titan del equipo de Aibonito, la pelota de la AA juvenil. Bueno, el último en nombrar, Elvin Acosta, que se va a quedar con el equipo de Laja. Y por ahí se comenta que hay un gran dirigente del área del norte que se va a unir pronto a un equipo de la sección del este. Yo tengo el nombre, pero no lo voy a decir porque hasta que el equipo no lo mencione, yo pues no lo puedo mencionar, no debo mencionarlo, ¿verdad? Pues de que puedo, pero no debo. Y yo respeto eso. Entonces, vámonos a Grandes Ligas. Anoche los Guardianes perdieron con los Orioles del Baltimore 9-5. Y esto pues se pone interesante porque no aprovecharon que los Mediablancas también perdieron y se mantiene la ventaja de 2 juegos. Porque tienen 75-70 a los Mediablancas, los Guardianes tienen 74-73. El equipo de los Mediablancas perdió con los Piratas 4-2. Entonces, el equipo de Filadelfia le ganó a los Astros de Houston 11 carreras por 7 en un festival de batazos, donde el equipo de Filadelfia, Schwarber, de 4-1, 2-42, la volvió a sacar, esta vez con 3 envases, tiene 44 jonrones, tiene 92 impulsadas. Y entonces Jordan Álvarez tiene 3.12 de promedio, 38 jonrones, 96 impulsadas. En términos de Altuve, logró sin discutir el número 2.500. Altuve tiene una trayectoria bien bonita. En la temporada batea 2.44, 15 jonrones, 44 impulsadas. Pero en su trayectoria, 8.340 turnos, 2.500 hits, 300 su promedio colectivo. En 2.095 juegos, 1.301 carreras anotadas, 933 impulsadas, 476 dobles, 34 triples, 270 cuadrangulares. A mí me parece, gestándole 500 Illan, que si pudiera jugar 4 temporadas, pues los va a lograr. Pero si no, pues por lo menos un 2.800 debe estar ahí una vez se retire, que debe ser también Salón de la Fama cuando cumpla sus 5 años después de retiro. Entonces, con la derrota de Houston, mantienen la ventaja de 2 juegos porque volvemos a lo mismo. Texas no pudo aprovechar porque Seattle se le atravesó en el camino y le ganó 3-2. En otro partido, Detroit y Minnesota, Detroit ganó 7-2, Caratini de 3-1. Oakland blanqueó a Toronto. Esa es una dolorosa derrota que venía empujando ahí Toronto porque está luchando por quedarse con la tercera posición, el tercer wild card de la Liga Americana. Al perder 7-3-7-4, los Guardianes 7-4-7-3, un juego, y los vigilantes de Texas 7-2-7-4, medio juego atrás del equipo de Toronto. Ahí el 1 y 2 debe ser Boston o Yankees y Boston. Entonces, los Gigantes le ganaron a San Luis 7-6, Brian Torres de 3-1, 2-60. Se ha mantenido jugando regular los últimos partidos como primer bate. Padres 9, Washington 2. Con esa victoria a los Padres, aprovechando que Arizona perdió, le saca medio jueguito de ventaja por el tercer lugar del Wild Card también de la Liga Nacional. 7-8-6-8 los Padres, 7-8-6-9 el equipo de Arizona, que perdió 5-2 con el equipo de Arizona. Oye, Milwaukee tiene de vacilón a los Cubs, ¿sabes? Le volvieron a ganar 8-6. Victoria número 91. Se colocan a 9 de alcanzar las 100 victorias, ¿sabes? Que sería el único en lograrlo en esta temporada. 9-1-5-6, ventaja de 10 juegos sobre los Cubs, que tienen 8-1-6-6. Y los Cubs tienen una diferencia porque ahora Filadelfia, al ganar, tiene 82 victorias, 64 derrotas, 8-1-6-6. Tiene el equipo de los Cubs. Ahí hay una diferencia de juego y medio. También anoche, Boston volvió a perder con Anaheim 6-4. Morán, una entrada con un ponche. Los Yankees le volvieron a ganar a Colorado 6-1. El equipo de Tampa le volvió a ganar a Atlanta. Le ha ganado los 2 partidos, 7-1 y 7-2. Ahí está la estrella, Caminero. Qué bueno es, ¿verdad? Qué clase de pelotero. Batea con fuerza, batea promedio, roba base y es una tercera base de guante de oro. Los Media Blanca, le dije, perdió con los Piratas 4-2. Y el equipo de los Dodgers tienen 7 victorias en forma consecutiva. Ganaron 14-1. Otani sigue sin jugar. Y esto, pues, obviamente, le está, cada día que pasa, le abre más la puerta a Pete Cronarstrom, que está bateando 2.81, 41 jonrón, 97 carreras impulsadas. Con estos partidos, Tampa en el este tiene 87-5-8. Los Yankees tienen 8-3-6-2. Ahí hay una diferencia de 4 partidos. Boston tiene 80-6-6, se ha alejado a 8 partidos. Los Media Blanca de la Central, 7-5-70. Los Guardianes, 7-4-7-3-2. En el oeste, los Astros, 7-4-7-2. Texas, 7-2-7-4. O sea que aquí, fíjate qué interesante, que ninguno de los tres líderes al momento han asegurado esa primera posición. Pues si bajan de la primera posición, pudieran llegarle por el wild card, pero al momento no han asegurado la primera posición. En el wild card hay 5 equipos. Yankees 8-3-6-2, Boston 80-6-6, Guardianes 7-4-7-3, Toronto 7-3-7-4 y Texas 7-2-7-4. Eso es lo que hay. Entran 3 de esos 5. La Nacional, Atlanta 8-5-6-1, 3 jueguitos de ventaja sobre Filadelfia, 8-2-6-4. Entonces Milwaukee en el centro, ya uno puede pensar que la ganó. 10 juegos de ventaja sobre los Cubs, 9-1-5-6, 8-1-6-6. Igual que los Dodgers, que 8-9-5-7, 11 juegos de los Padres y 11 y medio del equipo de Arizona. El wild card tiene a Filadelfia 8-2-6-4, 8-1-6-6 los Cubs, 7-8-6-8 los Padres y medio juego atrás Arizona, que tiene 78 victorias, 71 derrotas. En México había comenzado la final hace unos días, ganó Olmeca de Tabasco, ganó el primer juego 7-1 sobre los Toros de Tijuana. Y entonces Estados Unidos está primero en el ranking. Francia también igual que Australia. Están ahí con 596.4 Australia, Francia 596.6 y 719.1 el equipo de Estados Unidos, que lleva cerca de 34 victorias consecutivas. China, en el ranking 2, 585.8. Bélgica también en el ranking 2, 585.5. España en el ranking 3, 574.2. El equipo de Canadá en el ranking 2, 541.5. Nigeria, que está en el 1 también, 525.2. Brasil, que está en el 3, 522.9. Y Japón, que está en el 3, 505.1. Esto está interesantísimo, ¿verdad? Lo que está pasando en ese torneo donde Puerto Rico, pues, cayó ayer en un juegazo frente a la escuadra de China. Bueno, Giancarlo, estaba buscando, me parece que no encontraste nada del baloncesto de la NBA, ¿o encontraste? Adelante.
2: Saludos, Cano. Muy buenos días para ti. Muy buenos días a los radioescuchas. Pues sí, hay una incertidumbre con respecto a Jalen Duren de los Detroit Pistons, que él y su equipo exigen $40 millones al año, un contrato millonario, mientras que los Detroit Pistons dicen, bueno, me trabajaste bien durante la temporada regular, pero en los playoffs bajaste drásticamente a 10 puntos por partido y fuiste borrado por la defensa. Lamentablemente, pues no demostraron en esa etapa del torneo, no demostraron. Pero hasta el momento, pues, esa es la incertidumbre. Jalen Duren, si se va o se queda en los Detroit Pistons, no se puede ir tan fácil porque él es un agente libre restringido. O sea, no puede irse libremente a otro equipo si Detroit le iguala la oferta. Sin embargo, pues tiene la oportunidad, pues, de aceptar trabajar por 9.6 millones y esperar al que venga el verano del 2027 y convertirse en agente libre sin restricciones. Pero veremos a ver qué ocurre. Está la incertidumbre. Jalen Duren se queda en los Detroit Pistons o se va. Yo preferiría quedarme y asegurar, porque la temporada le fue bien, fue en esos playoffs, pero quizás con la experiencia que adquirieron en esta nueva temporada pueden jugar mejor, quién sabe.
1: Sí, pero le están enviando un mensaje que tiene que ser jugador de serie, porque hay también pasa en el deporte del béisbol. Hay peloteros que son peloteros de serie regular, llegan los playoffs y se esconden. El venezolano Luis, gracias Jan, el venezolano Luis Arraez se mantiene en la ruta a los 200 y otra vez en esta presente temporada. Tiene 174 hits. Conectó su doblete número 30 de la temporada, su promedio 3.18, buscando alcanzar otro título de bateo. Y entonces, este es un bateador nato, este es un bateador natural, es un buen bateador que no empuja carrera, tampoco se poncha mucho, que no da cuadrangulares, pero batea promedio. Como defensor de segunda base y de primera, tampoco es un espectáculo verlo, pero ¿verdad? Se las ha arreglado para que este año por lo menos se ha quedado con la segunda base desde que comenzó en San Francisco este año, y lo ha hecho bien. Que era uno de los problemas que tenía también, que muchas veces pues lo uso como designado primera base, que es donde menos daño me va a hacer en la defensa. Pero sin duda es un gran bateador, eso no lo puede cuestionar nadie. Ayer se fue de 4-2. Tiene, al momento, está en 1.200 indiscutibles o más, de por vida en las mayores. Y es un jugador que, fíjate, empieza una temporada en un equipo y por lo regular, cuando sale de ese equipo, su equipo que lo consigue, al final de la temporada, clasifica. Ya le pasó en una ocasión también, salió de los Marlins, cayó en los Padres de San Diego y clasificaron. Y en esta, tenía un equipo de San Francisco que se eliminó temprano. Y Filadelfia no solamente va a estar ahí, si no es por el wild card, es por el primer lugar, pero ese es un equipo que tiene el picheo, ¿sabes? Para meterle mano a los Dodgers en un playoff. Así que veremos a ver qué va a pasar con estos playoffs que están entrando ya la serie regular en estos últimos 15, 16, 17 partidos de competencia de la serie regular. Así que me toca la pausa. Regreso en breve con la parte final.
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4: Bien, y entramos a la parte final. Bueno, los New Orleans Pelicans han anunciado el despido del veterano Taj Gibson. Me dice Giancarlo que ya vio pasar sus mejores años. Tiene 41 años de edad. Llegó a Memphis como refuerzo invernal para disputar 10 partidos oficiales con unos promedios de 3.4 y 2.7 rebotes por partido. Este muchacho Gibson fue un buen jugador. No era una estrella, pero hacía ese trabajito, especialmente bloqueando tiros, ¿no? Y el 8 de septiembre formaba parte de una operación junto a su compañero AJ Johnson con vistas a liberar salarios de cara al fichaje de Benedict Mathurin, que después aceptó un contrato por 2 años y 16 millones de dólares, mientras que entonces su carrera jugó con los Chicago Bulls, con Oklahoma City, con Minnesota, los Knicks, Washington, los Detroit Pistons y los Charlotte Hornets. En una carrera que se puede decir que fue excelente para él, ¿verdad? Como le dije ahorita, viniendo, ayudando mucho en esa área de los rebotes. Entonces, otro que se habla que pudiera ser despedido es D'Angelo Russell. Este es un jugador, fíjate, que cuando de momento tú dices, bueno, este es el que me va a ayudar a mí, pero como de momento como que no encaja en los equipos. En un momento dado, cuando llegó a Los Ángeles Lakers, yo dije, bueno, llegó la última Coca-Cola del desierto, llegó aquí, pero mira, así mismo se fue. Como la peor Coca-Cola del desierto. En el béisbol de Grandes Ligas hay juegos tempranos, Jan. Juegos tempranitos hoy. Hoy hay 5 nada más. Porque mayormente los jueves, los equipos que continúan series finalizan los jueves y otros se viajan. Porque los viernes ya comienza una nueva serie de 3 partidos. Atlanta con Tampa, Filadelfia con los Astros, Texas con Seattle, Colorado con los Yankees, los Piratas con los Media Blanca, solamente 5 partidos y comienzan tempranito. Recuerden que le comenté del béisbol femenino, el sábado 12 de septiembre, Juana Díaz con Guayama, Cabo Rojo con Santa Isabel, Utuado con Loíza, La Piedra con Megalta, siempre son dobles partidos. La clase A también tiene el juego de estrella el domingo en el Parque de Loíza. Se va a celebrar el juego de estrella y el día 20 comienzan toda la serie, donde hay una buena en Cagua. Los dos equipos de Cagua se van a medir. Los Indians, sus campeones nacionales, de Eduardo Rivera y de Emiliano, van contra Pedro Janel y los Criollos del Cagua. Esa serie en el Complejo del Este, donde se está efectuando el buzzer beater, que ya el próximo lunes continúa los juegos, donde ya están en los últimos 8 equipos. Utuado en el norte 3-1, Vega Alta 2-2, Las Piedras 2-2, Loíza tiene 1-3. El sur tiene Juana Díaz con 2-0, Guayama tiene 3-1, Santa Isabel tiene 1-1 y Cabo Rojo tiene 0-4. Le hablaba ahorita de que el dirigente de Ibonito se va a quedar como jugador, Gaby Aponte. Se lo notificó a la gerencia que van a estar nombrando nuevo dirigente próximamente. Elvin Acosta, que había entrado en un momento dado de la temporada con Laja, ya lo anunció su apoderado, que se queda con el equipo. Denis Pérez también se retiró como pelotero, pero se va a quedar dirigiendo a Camuy. Richie Borrero con el equipo de San Sebastián, Omar Roena con Loíza, Roberto López con Río Grande, Puchungo González con Maunabo, Eddie González con Humacao, Raúl Casanova con los Criollos del Cagua, Carlos Ferrer con Salinas, Igor con Yabucoa, Juan Mangual con Carolina, Gaby Roa, que fue un excelente jugador, se va a quedar con el equipo de Barceloneta como dirigente, y Picor Santana, que lo entrevistamos aquí también, va a estar con los Potros de Santa Isabel en la próxima temporada de la pelota doble A. Así que mañana estaremos, Dios mediante, con la Ley Deportiva nuevamente a las 10, agradeciendo a Ángel García, Agradeciendo también a Giancarlo.

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0: Olvidar en la voz de Alejandro Fernández es la canción que escuchabas. Terminábamos de escuchar ahora a las 11 y 11 de la mañana. Muy buenos días para todos. Y no nos olvidamos de los que nos sintonizan también a través de WYAC 930 Cabo Rojo Mayagüez, a los de WISA 1390 La Más Sólida, y los que nos sintonizan desde Estados Unidos o desde otras partes del mundo a través de WYAC740.com. A todos, gracias por su sintonía y sigan disfrutando de la buena música e información.
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4: Así es, son las 11:43 de la mañana y sepa que el Tribunal de Aibonito sentenció hoy a 102 años de prisión a Elvia Cabrera Rivera tras ser hallada culpable de asesinato en primer grado y violaciones a la ley de armas por la muerte de la joven Gabriela Nicole Prats Rosario, de 16 años. Según se anunció en la sala, la pena total de 102 años se dividió en 99 años de cárcel por el cargo de asesinato en primer grado y 3 años por el uso o portación de un arma blanca. Ambas penas a cumplirse de manera consecutiva. La sentencia fue impuesta por el juez Luis Barreto Altieri, de la Sala 1 del Centro Judicial de Aibonito. Son las 11:44 de la mañana. Aquí en WIAC 740 seguimos con la buena música. Te dejo aquí un tema de Wilkins que se titula Pensamiento y Palabra.
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0: escuchabas a Carlos Vives con ese tema que se titula Carito. En otras notas, sepa que el Servicio Nacional de Meteorología informó que una onda tropical continúa cruzando la región, provocando aguaceros y tronadas adicionales sobre Puerto Rico durante la tarde de hoy. La agencia mantiene un riesgo limitado de inundaciones, por lo que recomienda precaución en zonas propensas a acumulación de agua. Mientras tanto, se espera la llegada de concentraciones altas a localmente muy altas de polvo del Sahara más tarde hoy. El polvo podría persistir hasta el domingo, provocando cielos brumosos, visibilidad reducida y un deterioro en la calidad del aire. También el Servicio Nacional de Meteorología advierte que los riesgos por calor continuarán durante los próximos días con posibles índices de calor elevados. En cuanto a las condiciones del viento, se esperan vientos fuertes a localmente ventosos del este-sureste hoy y mañana, cambiando al este-noreste el sábado. Para el mar, las embarcaciones pequeñas deben ejercer precaución mientras continúa un riesgo moderado de corrientes marinas para la mayoría de las playas. Por lo tanto, aunque la humedad y la actividad de aguaceros aumentarán durante hoy, la llegada del polvo del Sahara traerá condiciones más secas durante los próximos días. Son las 12:26 del mediodía. Gracias por tu sintonía.
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0: Olga y escuchaba Chayanne con el tema Tiempo de Vals. Son las 12:34 del mediodía y muchos están en su tiempo de almuerzo. Buen provecho para todos.
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puertorriqueña Adriana Díaz quedó eliminada del cuadro individual del WTT Champions que se está celebrando en Macao, China, tras perder hoy jueves 3-2 ante la japonesa Onoka Hashimoto en la ronda de 32. Díaz tuvo que venir de atrás en dos ocasiones. Perdió el primer parcial 11-3, pero ganó el segundo 11-7. Hashimoto volvió a tomar ventaja 11-5, pero Adriana reaccionó nuevamente y se impuso 11-9 en el cuarto parcial para llevar el partido al quinto y decisivo juego. En este quinto juego, Hashimoto llegó a dominar 6-3, pero Díaz se acercó 6-5. La japonesa volvió a tomar el control y alcanzó el punto del partido con ventaja de 10-6. Adriana salvó dos puntos de partido, pero finalmente Hashimoto cerró el encuentro 11-6. Hashimoto, que es la número 13 del mundo, ha derrotado a Díaz en los tres enfrentamientos que han tenido. Y Adriana, número 19 del mundo, pues lamentablemente queda así fuera de la competencia individual femenina de este torneo. Aún así, pues felicitamos a Adriana Díaz por su esfuerzo y por llevar este partido hasta el quinto y decisivo parcial ante una de las mejores jugadoras del mundo. Así que enhorabuena. Vamos con buena música. Le traigo a Servando y Florentino, Una canción que te enamore.

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1: Saludos amigos radioescuchas de WIAC740 AM. A continuación las noticias más relevantes para esta hora, hoy jueves 10 de septiembre de 2026. Elvia Cabrera Rivera fue sentenciada a 102 años de prisión por el asesinato de Gabriela Nicole Prats Rosario, de 16 años. Cabrera Rivera había sido hallada culpable de asesinato en primer grado y violaciones a la ley de armas. Desde que se emitió el veredicto, la mujer permanece recluida en una celda individual en una institución del Complejo Correccional de Bayamón, separada del resto de la población penal y bajo supervisión reforzada. Asimismo, la Junta de Supervisión Fiscal solicitó explicaciones al Departamento de Educación por el aumento en el uso de servicios privados para estudiantes de educación especial. Durante los pasados 3 años, esta modalidad aumentó más de 36%, con un costo estimado de más de $145 millones. Educación aseguró que han respondido los requerimientos de la Junta y tiene hasta el viernes 2 de octubre para atender los señalamientos. Por otra parte, el presidente Donald Trump prometió entregar cheques de $5,000 a los ciudadanos adultos estadounidenses si los republicanos mantienen el control de la Cámara y el Senado en las elecciones de noviembre. Trump dijo que el llamado dividendo sería posible gracias a la fortaleza de la economía y a los ingresos por aranceles. Sin embargo, todavía no presentó detalles sobre quiénes serán elegibles, cómo se financiarían los pagos, ni cómo se implementaría la propuesta. En cuanto al tiempo, se espera una tarde calurosa e inestable con una temperatura máxima de 90 grados Fahrenheit y mínima de 79 grados. Está vigente una advertencia de calor extremo hasta las 5 de la tarde, mientras una onda tropical continuará generando aguaceros y tronadas, con un riesgo limitado de inundaciones. Hay riesgo moderado de corrientes marinas en la mayoría de las playas. Esto ha sido todo por el momento. 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Para WIAC 740 AM, Luis José Juarbe.
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0: Ahí escuchabas a Karol G con el tema Mi Ex Tenía Razón. Oiga, ¿y quién le dijo que la WIAC740 tiene la programación más variada? Déjeme decirles que tenía razón. 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
1: 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Se trata de uno de los procedimientos más utilizados en nuestro país para reivindicar mediante trámite y juicio sumario la posesión.

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1: Bienvenidos a Café y Té para el Alma, acogiendo nuevamente esta visita que a mí siempre me calma, para Paulino de ABC para Brillar. Yo sé que ustedes han visto parte de la promoción de Café y Té para el Alma Columna de Los Ángeles. Hoy, así con los cabellos todos en movimiento por esta lluvia que siga lloviendo, que la necesitamos. Y precisamente el tema de hoy es un tema que cuando Farah lo propuso, hasta yo me quedé pasmada, Farah. Y le cuento, audiencia bella y preciosa, que Farah me dice, tú sabes que no hemos tocado esto, que es parte, ¿verdad?, del contenido de la guía, de tu libro, de cuando se hacen las metas, los propósitos, esos sueños que uno tiene desde principio de año, y a veces empezamos el mes antes, y vamos encauzados a lograrlo y no lo hacemos, de repente nos quedamos pensando, pues, que pase el año rápido. Yo creo que ya eso ya nadie lo dice. Que pase el año rápido con lo que está pasando en este planeta. Nadie quiere que pase rápido, todo lo contrario. Vamos lento. Y Farah dice, Lourdes, vamos a hablar un poquito sobre eso. Vamos a tomar esas metas, esos propósitos, y yo le voy a dar su ángulo. Y yo te voy a dar la bienvenida porque yo creo que todo lo vamos a necesitar.
2: Bueno, una vez más, mil gracias por tenerme aquí de vuelta. Siempre feliz. De verdad, de esta puerta que se abre, de esta oportunidad de estar aquí con ustedes, trayendo temas, ¿verdad?, que nos traen, como tú dices, paz, que nos traen calma, balance y que nos permiten estar bien. Y al revés, bienestar, tener ese bienestar que tanto necesitamos. Así que una vez más, muchísimas gracias por tenerme.
1: ¿Cómo no? Farah, ¿cómo es que nosotros siempre tendemos a dejar o posponer esas metas y esos propósitos a niveles que hasta se nos olvida que los anotamos o los escribimos?
2: Bueno, esta mañana, ¿verdad?, retomando y reflexionando en el tema, yo personalmente me di a la tarea de buscar cuál fue esa listita, ¿verdad? Y muchos de nosotros, ¿verdad?, tienen la oportunidad de hacer un vision board, bien sea en el celular, en una tablet o hasta hacen cartulinas bien espectaculares donde plasman todas esas metas, todos esos planes, bien sean, casi siempre son cosas grandes, que si una mansión, que si un carro, pero hay veces cositas que uno tiene que ir retomando y haciendo, ¿verdad?, que nos van a ayudar a estar bien. Y yo, pues, busqué mi listita. Yo siempre hago como una listita de 10, eso es estándar, todos los años. Y dije, déjame ver por dónde yo voy, porque yo voy a estar hablando de esto. Yo quiero hacer también mi autoanálisis. Entonces, me di cuenta que ya yo 5 de esas metas o propósitos o planes o gestiones, ya yo las completé. Pero me quedan 5. Y de esas 5, hay 3 que están en proceso, 2 que ni he tocado. Y yo estoy segura, casi un 95% segura, que una de ellas no la voy a poder
1: tocar.
2: Entonces, propuso el tema porque estamos hoy a 10 de septiembre. Estamos prácticamente a 3 meses y medio antes de que se acabe el año. Y se me ocurrió traer el tema porque, como tú dices, ¿cómo se nos pueden olvidar? ¿O cómo se quedan como que
1: pendientes?
2: Pero eso puede pasar porque casi siempre en la emoción, en la motivación y en la moda de hasta las redes sociales que te están motivando todo el tiempo, que el vision board, que los planes, que los proyectos, que proyectarte y hacer tu lista, a principios de año uno está ahí, como uno dice, motivado, súper entusiasmado. Pero casi acabándose el año, uno ni se acuerda a veces de esa lista. ¿Y qué pasa? para uno, ¿verdad?, poder cerrar este año, que ya nos queda poquito tiempo, pues quise traer el tema para llamar la atención de los radioyentes y de nosotras también. ¿Dónde estamos ahora mismo? ¿Cuál es el estatus de esos proyectos y esos planes? Y no necesariamente porque por ego quiero completarlos, quiero comprar, quiero hacer mil cosas por lo que el mundo establece, ¿verdad? Uh-huh. Sino que son cosas como para algo bien personal, porque a la medida que uno se proyecta en la vida y hace y toma unos pasitos, unas decisiones y sube ciertos escaloncitos para unos proyectos o cosas que sabemos que tenemos que hacer y que están bajo nuestra responsabilidad, pues nosotros en la vida podemos pues ser felices, porque sentimos ese sentimiento de que estamos cumpliendo con nosotras, de que estamos completando, y el nosotras sentirnos y poder lograr ciertas metas no necesariamente es para mi bien personal, también es para el bien de la gente que nos rodea. Muchas veces planes y proyectos es para mí, pero impacta a todo el que me rodea, en casa, fuera de casa, en el trabajo, porque a la medida de que yo estoy bien, el resto de las personas que están a mi alrededor o terceros van a estar bien también. Así es que cuando queremos retomar esas metas, no es solamente porque yo lo voy a lograr y yo. No, es ver dónde estamos, ser realistas, poner los pies en la tierra, ver cuáles puedo retomar, cuáles, si pongo un poco de esfuerzo.
1: Un poco.
2: ¿Verdad? Me lo propongo y miro con un pequeño esfuerzo, pues es posible que lo pueda completar o lo pueda poner en el modo en proceso. Esos que ni he tocado. Y los que definitivamente no puedo completar, entregárselo a Dios y decir, pues mira, esto no se pudo, tal vez no es el tiempo. Entonces, dentro de esta pregunta que me haces, que yo he seguido aquí contestando chin a chin, se me ocurre también compartir que hay veces que no necesariamente se nos olvidan por completo, pero como tú bien sabes, la vida es compleja. Hay o distracciones o situaciones, o tal vez teníamos un proyecto económico y surgió una oportunidad para otra cosa, o teníamos un tiempo definido para un viaje, pero de momento surgió una enfermedad personal o de algún familiar, o de momento teníamos que hacer ciertas gestiones para X cosa y de momento se dio la vida de otra manera. Así es que entre cosa y cosa, hoy pues tocamos base de nuevo con el tema de dónde nos quedamos y dónde están esas metas que nos propusimos en diciembre del año pasado o en enero, que es cuando casi siempre se hace la listita.
1: Hay una recomendación por tu parte, una vez tú nos traes, ¿verdad?, la inquietud de que no las hemos tocado, que no las hemos, a veces ni las hemos visto o repasado. Y si bien estoy totalmente de acuerdo contigo de que las circunstancias cambian completamente, uh-huh, a veces las metas y los sueños que tenemos, sin embargo, los propósitos es distinto. Es muy diferente que una persona, ¿verdad?, en una reunión o en un grupo o en una misma sesión te diga, pues mira, el propósito, pues eso lo tengo que posponer. Ya eso es distinto porque cuando uno tiene un propósito ahí aguantado, a diferencia de la meta, pues ya hay otros factores que mirar. Pero viéndonos por la línea que tú nos estás trayendo, una vez la persona identifica esas metas, esos sueños, las que no se van a lograr, que está muy bien entregarle también eso a Dios porque, ¿verdad?, que se haga su voluntad y no la nuestra. Pero sí, la forma en que lo vamos a abordar de ahí en adelante, ¿cómo es que tú recomendarías que comencemos ese proceso de ese repaso ahora en pleno septiembre?
2: Bueno, en ese repaso, ¿verdad?, ahora en pleno septiembre, hay varios consejos, ¿verdad?, que están en el libro. Son 10 en la página 118 que me gustaría como que ir tocándolo, sí, uno a uno.
1: Correcto.
2: Porque sé que va a ser como que de mucha utilidad y nos va a guiar un poquito en esta pregunta. Y son consejos para aprovechar bien el tiempo y vivir una vida de éxito. Pero dentro de ese aprovechar el tiempo que nos queda y vivir una vida de éxito, ¿verdad? No solamente de cierta forma, sino que en este momento, pues hablando del tema de las metas, de los sueños, etcétera, ver cómo podemos llegar exitosamente a fin de año tomando en consideración esas cositas que tenemos pendientes o que anhelamos tener. La primera sería leer y reflexionar sobre precisamente esas metas y eso, ¿verdad?, que nos hemos propuesto. Siempre es importante y casi siempre uno como que las tiene definidas, pero es importante como que categorizarla y reflexionar sobre eso. Porque hay cosas que deben estar a corto plazo, unas metas y unos proyectos, unas cosas que tenemos que hacer a corto plazo, otras que son a mediano plazo, otras que son a largo plazo. Entonces, de las que son a corto o mediano plazo, es posible que se hayan podido completar, que estén en proceso. Y las que son a largo plazo, pues son las que vamos a reflexionar si en efecto las vamos a poder completar o no las vamos a poder completar. La segunda, el segundo consejo sería que podamos, ¿verdad? Por ejemplo, hoy en la noche, que nosotros podamos sacar un ratito para escribir y definir, ¿verdad?, las cosas que tenemos que hacer mañana. Y dentro de ese plan, ¿verdad?, que tal vez mañana hay que hacer esta gestión, tengo esta cita, tengo que en el trabajo hacer esto, esto, esto y esto, entrar en ese listado, esas metas y esos proyectos que están pendientes, de qué manera yo pudiera asignarle media horita o una hora de cada día para poder, ¿verdad?, tocar base con cada una de ellas y poder hacer algo, aportar algo. Okay. Bien sea si fuera a aprender un idioma, pues repasar unos verbos que no he podido hacer, o si fuera, por ejemplo, hacer un proyecto pequeño en la casa, pues ir buscando ideas en Pinterest, ¿verdad? Viendo videitos de YouTube de cómo pudiera hacerlo yo misma, ¿verdad? Y irme proyectando, sino que en ese plan de la noche anterior o del día anterior, para uno irse organizando y maximizando el tiempo que uno pueda ser un poquito más productivo, pues ver de qué manera uno puede asignarle un periodo de tiempo para uno ir tomando...
3: Como una estrategia.
2: Es una estrategia para uno, pues, ponerlo ahí, por escrito. Y porque si lo dejamos en ese listado...
3: En el aire.
2: En el aire no vamos a hacer nada. Sino que es traerlo del sueño y de la meta a la realidad y hacer algo, aportarle algo. La tercera sería que para aprovechar bien el tiempo y para poder movernos mejor en la vida, ¿verdad?, y que fluya todo, es una recomendación de expertos, ¿verdad?, en lo que es productividad y en lo que es todo este tema, de que podamos... Si vivimos, por ejemplo, con familiares, los que tienen niños, los que tienen empleo, los que tienen una mañana ajetreada, que tienen que salir corriendo, que esto, que aquello, que tratemos de levantarnos una horita antes. Y esa horita antes es como para hacer catch up con uno mismo, colarnos un cafecito, un tececito, repasar esa lista de la noche anterior, ¿verdad? Como que programarnos para que el día fluya de manera tal que podamos empezar a ver resultados. Porque si seguimos en la rutina, pues realmente eso que queremos concretar o comenzar,
3: no va a suceder.
2: Ahí se va a quedar realmente. Número cuatro es que podamos establecer horarios para las tareas rutinarias o en el caso de las personas que tienen, por ejemplo, negocio o que trabajan en una entidad o en el gobierno o en una empresa, que a veces... te atosigan de mensajes, de texto, quieren respuestas inmediatas, que hay que contestar este email, que hay que hacer presupuesto, que hay que hacer una propuesta, que hay que enviar un estimado. Pues mira, pues vamos a hacer bloques de tiempo durante el día. Pues vamos a en este momento vamos a contestar llamadas, vamos después a contestar en ese periodo de tiempo los mensajes. Y la tarde la vamos a reservar, no voy a mirar texto, no voy a mirar redes sociales, vamos a trabajar en esto. Que en ese caso de bloquear el tiempo, pues podemos enmarcar ese tiempo para... ¿verdad? Esta horita por la noche es para este proyecto personal.
3: Tú sabes que eso me acuerda, sobre todo las personas que trabajan en ventas o mercadeo, publicidad. No tanto, fíjate, los que hemos trabajado comunicaciones corporativas, porque las emergencias cuando surgen, pues ahí todo se amontona. Uh-huh. Pero si nos vamos por esa línea que tú estás recomendando, y es bien importante que nos acordemos, si nosotros tenemos en la mente... o nos hemos adoctrinado o autopreparado para que siempre tengo que estar disponible, si es un cliente, ok, eso está fantástico, pero si nosotros vemos tendencias de ciertos clientes o de ciertas conductas, pues nosotros también tenemos que tener en mente, oye, ¿y el tiempo de nosotros? Uh-huh. Porque a veces utilizamos todo el tiempo, estamos bien disponibles, hay personas que dicen, estoy 24/7, y yo a propósito le digo, ¿y cuando tú descansas? No, porque si me necesitas... Tienes que poner una límite. Exactamente, tienes que establecer un límite, porque tu descanso es bien importante y si tú no descansas no vas a poder hacer nada. O sea que dentro de las metas también está ese autocuidado para que por lo menos las tuyas no se queden estancadas. Porque qué lindo ayudar a otras a cumplir sus metas, pero y las de uno.
2: Sí, a veces es muy bonito, ¿verdad? Uno estar dispuesto y estar a la disposición de familiares y de personas que están en nuestro hogar, obviamente. Pero hay veces que externos, ¿verdad? Empleados, clientes y, ¿verdad? Otras personas, pues uno quiere darse y entregarse y eso es muy lindo. Pero ¿y yo? Y de hecho, parte de este libro y el primer capítulo es que nos amemos a nosotros primero, ¿verdad? Que nos podamos poner el oxígeno primero para después compartirlo. El número 5 sería que podamos atender diligencias pequeñas primero. Esto es como cuando las personas están en el proyecto de arreglar su crédito, que recomiendan, ¿no?, que vas a ir pagando las cuentas chiquitas primero. Y esas deudas que tenemos en el corazón y esas deudas personales que tenemos, ¿qué tal si lo vemos de la misma manera? Y mira, pues comenzamos de todo lo que tenemos pendiente. ¿Cuál es la más sencilla? Pues mira, pues vamos a hacer tal cosa, pues vamos a hacer esta llamada para empezar. O vamos a completarlo. Y la sexta, de hecho, es que tratemos de resolver una cosa a la vez. Pues mira, voy a coger esta meta, este proyecto o esta gestión importante que me queda pendiente en lo que resta de año para que en estos 3 meses y medio, pues mira, pues ya yo establecí de que voy a comenzar con esta, que es la más pequeña, y hasta que no la termine, no toco la otra. Porque entonces, también ser pulpo, uno que quiere ser Wonder Woman mayormente, y uno quiere hacer mil cosas a la vez, pues a veces es difícil. Pero ¿qué tal si canalizamos y ponemos todo nuestro esfuerzo en una cosa y la hacemos bien? Cosa de que no tengamos que volver a tocarla y la terminamos.
3: Y a veces tenemos personas en las que podemos delegar, que nos han demostrado que sí, pero por estar aguantados no lo hacemos. Y mira, es un buen momento para decir, ok, estamos terminando el año casi. Uh-huh. Esto se va a las millas. Y hay cosas pequeñitas que debo por lo menos alcanzar. Y esas pequeñitas a veces son las que contribuyen a las más grandes.
2: Eso es así.
3: Porque están correlacionadas.
2: Eso es así. Eso es correcto. Y increíblemente, a veces esas cositas que son pequeñas traen tanta satisfacción. Porque, mira, lo logramos. Así que de tal vez 5 que me faltan, saco de la listita, saco una. Y eso va a traer una satisfacción espectacular a nuestras vidas. Así es que la número 7 sería que le demos valor, ¿verdad?, a lo que son las relaciones. Hay personas, como tú bien decías, que pueden ser ese vehículo o esa persona en quien tú puedes confiar. Hay veces que uno duda o hay gente que te ha fallado, pero hay momentos en que hay cositas, pues tengo que completar esto, pero ¿cuál es mi círculo íntimo? No necesariamente quererlo controlar todo, sino que podamos, ¿verdad?, valorar esas relaciones y considerarlas como inversiones. Inversiones, ¿verdad?, que son personas que la vida y que Dios ha puesto a nuestro lado para con un propósito.
3: Siempre suman.
2: Siempre suman, siempre hay alguien que puede ayudar, siempre hay alguien que tú tienes una duda, pues llama, siempre hay alguien que tiene un contacto que también es de mucha ayuda o lo ha hecho anteriormente. Atrévete a buscar referentes y preguntar, escribirle un mensaje privado. Mira, estoy por escribir un libro, ¿cómo pudiera ser? O me gustaría estudiar medicina, estoy en tal nivel, ¿de qué manera lo hago? O tengo que hacerme este tratamiento médico de X cosa, ¿qué médicos tú me puedes recomendar? Entonces, ir, ¿verdad?, creando ese grupo de apoyo que sin duda alguna nos va a ayudar a aprovechar bien el tiempo y vivir en éxito y poder completar ciertas cosas que solos no vamos a poder. La número 8 sería que podamos evitar distracciones. Y esas distracciones, lo hemos mencionado anteriormente cuando hemos estado aquí con Lourdes, pues básicamente...
3: Todo.
2: Cosas que pasan de momento, noticias que surgen de momento, pero también hay cosas que nosotros mismos... No, hemos como acostumbrado a la rutina, pues,
3: A cargarlas,
2: o tenemos que hacer tal cosa. Sacamos esta hora para cumplir o comenzar esta meta que quiero terminar, que tal vez es sencilla, pero de momento me entra una llamada y como tengo el celular, me meto en la red y pasaron 2 horas y yo no me di cuenta. Esa horita que habíamos separado para trabajar sobre la meta o sobre el proyecto o sobre esa gestión importante pendiente antes que termine el año, se fue. Pero fue por esa distracción. Así es que hay que identificar, porque muchas veces son como, yo digo, darditos de la vida para que uno no logre. Y realmente el propósito de este tema es que no es lograr por lograr ni estar en la ola del vision board, de las metas, etcétera, sino que a la medida que nosotros podemos completar y concretar cosas en nuestra vida y sentirnos autorrealizadas, pues la realidad es que vamos a poder ser personas de éxito, pero ese éxito, ¿verdad?, está bien arraigado a que podamos sentirnos felices, que podamos tener una fe más fortalecida, que podamos ser de apoyo a otras personas. Así es que básicamente esa es como la línea de pensamiento y lo que queremos dejar hoy. Número 9, eliminar cuanto antes esas obligaciones, hábitos y proyectos que sabemos que no son parte de nuestro propósito. Y ahí llegué. Y hay veces que uno se empeña.
3: Sí.
2: Yo quiero hacer esto, quiero hacer esto, quiero hacer esto. Y tú ves la puerta cerrada y uno quiere empujarla y la abre y vuelve y se te cierra o pasan mil cosas. Y hay veces que son señales de la vida, ¿verdad? O son cuidados que recibimos para nosotros mantenernos enfocados en lo que es nuestro propósito de vida. Si yo te preguntara, Lourdes, ¿cuál es tu propósito de vida?
3: Servir.
2: Servir.
3: Siempre.
2: Y si de, claro. Y si de momento servir en un área en particular, porque tú puedes servir en muchas áreas.
3: Sí.
2: Pero tal vez es en un área en específico, que es el bienestar, llevar un mensaje con claridad, ta.
3: Y en mi práctica personal siempre es buscar que las personas estén en su mejor momento. O sea, yo siempre trato de que las personas que piden, obviamente, no son consejos, sino opinión más bien. Siempre trato de que todas las personas que tengan cerca estén en su mejor momento. Tengo ya eso como, lo tengo claro. Trabajo mucho con propósito. Tal vez otra persona no te podría decir lo mismo, pero en ese camino y respondiendo a tu pregunta, también me tengo que acordar continuamente de servirme yo. Porque cuando tú tienes un propósito y una misión de esa naturaleza, tiendes a abrirte mucho y el autocuidado y la autogestión y la autorregulación son bien importantes también para mí.
2: Ahí,
3: o sea, que yo tengo que tener eso claro en mi propósito.
2: Y entonces, tomando en consideración que tú sabes cuál es tu propósito, se te pueden abrir mil puertas para tú adquirir cosas, para tú mudarte de país, para tú de momento estar en X grupo. Y tú, espérate, se oye lindo, está jugoso, me hace falta salir de la rutina, pero cuando uno reflexiona, uno sabe que no es el lugar donde te corresponde estar. Y entonces, es ahí donde uno tiene que levantar banderita y decir, espérate, yo sé cuál es mi propósito y no me voy a mover en contra de este porque no voy a ser feliz, no voy a completar y no voy, ¿sabes? Puedo obtener mil cosas. Así es que la idea de esto, del propósito, es que nosotros podamos reflexionar en esa lista que hicimos, esas cosas que no se han logrado o las que queremos para futuro. Vamos a filtrarla en nuestro propósito. Okay. Vamos a ver qué realmente es lo que le va a traer valor, ¿verdad?, a nuestra vida. Porque si, como yo digo, si una cosa no mezcla con la otra,
3: sí,
2: no vale la pena.
3: Sí, es como forzar. Lo que no debemos forzar que las cosas funcionen si estas cosas nos están dando las señales que voy entendiendo. Y mejor es tratar de llevar ese proceso de armonía en paz, volver a reorganizarse y decir, ok, esto realmente tiene prioridad dentro de mi agenda para yo lograr estas metas.
2: Correcto.
3: Y cuando, sobre todo las que, ¿verdad?, las que priorices.
2: Y cuando uno se sienta, ¿verdad?, a repasar o a crear las nuevas, ya mismito nos toca hacerlas del año que viene, por ejemplo, o repasar. Uno decir, pues mira, dentro de mi propósito de vida, pues tengo estos planes y estos proyectos. Y vamos a reflexionar, ¿verdad?, y tomar en consideración que no vayan en contra, porque al final del camino es posible que nunca se den, porque no están dentro de tu plan y de tu diseño. Entonces, yo pienso que la vida misma
3: es como tener
2: no
3: un plan B y cuidado si un C.
2: Exactamente. Y el último consejito, ¿verdad?, que tenemos para aprovechar bien estos mesecitos que nos quedan y culminar con éxito es que no olvidemos que el tiempo no vuelve. Tal vez nos enfermamos, pero pasamos por un tratamiento y la salud regresa. Tal vez pasamos por un tiempo de escasez, una pérdida de empleo, pero el dinero se vuelve y se recupera, pérdida de casas o de situaciones y se recupera, pero el tiempo, el 2026, no regresa.
3: Uh-huh.
2: Así es que estos próximos 3 meses y medio no regresan y son de gran importancia. Así es que ver la vida y el tiempo con mucha importancia y con mucho celo. Y como les dije ahorita, no solamente para uno obtener en lo personal y tener y tener y tener, sino también porque esa satisfacción de lograr nos van a ayudar a impactar de manera positiva a la gente que nos rodea.
3: Me gustó como lo mencionaste, con mucho celo. Y creo que eso definitivamente nos va a ayudar a no volver a dejar lo nuestro pendiente. Y si lo dejamos pendiente es porque entendemos que en ese momento no es y tenemos entonces el tercero o el cuarto que teníamos en la lista. Uh-huh. Pero no dejarlo todo dispersarse.
2: Correcto.
3: Farah, como ya mismito nos vamos a una pausa comercial y tenemos a otra compañera, porque hoy tuve que a estas dos damas dividirlas en dos turnos. ¿Dónde te pueden ubicar? ¿Qué estás haciendo nuevo en las redes? Porque yo sé que tú estás bien activa. Y sobre todo, ¿dónde pueden conseguir tu libro, que es una guía?
2: Sí, pues nosotros tenemos una página de internet, ¿verdad? Que es www.abc, son las tres letritas, abcparabrillar.com. En esa página, pues, está descrito, ¿verdad?, los proyectos que tenemos en proceso, ¿verdad? Y también hay un área que dice libro, y ahí está el enlace que los dirige a Amazon, que es la tienda virtual donde pueden adquirir el libro. Y aquí en Puerto Rico, pues, en la tienda de libros de su preferencia. Así es que también tenemos nuestra página de Instagram con uno que otro contenido que vamos subiendo poquito a poco, que es @abcparabrillar. Así es que estamos a sus órdenes, a su disposición y, como siempre, mil gracias por traernos. Y dos palabritas, ¿verdad?, que importante. No me puedo ir sin decirlas. Y es que nos esforcemos y seamos valientes.
3: ¿Qué manera de irnos a la pausa comercial? Nos esforcemos y vamos a ser valientes. Gracias. A la verdad.
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3: Regresando aquí a Café y Té para el Alma con Lourdes de Los Ángeles, y los que vieron nuestra promoción saben que yo escogí a estas dos bellas damas, dos profesionales en su campo, y no puede faltar el agradecimiento a nuestra doctora Catherine Abreu, que ella estuvo con nosotros el mes pasado, hoy nos va a dar casi una cápsula, pero siempre nos da con tanto amor y con tanto cariño su conocimiento. Y hoy le di una función bastante importante. Catherine Abreu, bienvenida a nuestro programa.
7: Saludos a todos, saludos a tu audiencia y a ti, a la compañera que está en cabina. Muchas gracias.
3: Yo sé que nos fuimos un poquito técnicos en la primera parte, que era básicamente para ver esas metas, esos propósitos que dejamos en un gavetero. Pero contigo vamos a profundizar como es de costumbre. Y tú le diste un nombre fabuloso. Busca satisfacción, no perfección. Y con esto, yo me veo obligada a preguntarte, Catherine, como introducción, ¿por qué es que nosotros abandonamos esas metas? ¿Por qué es que se quedan en el tintero? ¿Qué nos sucede como verdad, nuestra fase humana, que no le damos la prioridad a eso?
7: Pues mira, gracias por la oportunidad. Pues te cuento, sobre este tema hay mucha tela que cortar. Sin embargo, como dices, pues hoy vamos a sintetizar y sacar el mayor provecho a la información pues que estamos compartiendo. A veces pensamos tanto cómo hacer algo y pues queremos hacerlo de la manera correcta. Y muchas veces en ese afán de querer tener esa idea tan ideal, ¿sabes?, tan perfecta, nos bloqueamos, nos paralizamos. Es lo que dicen, tanto análisis produce parálisis, ¿verdad? Y no actuamos, buscando que todo esté debidamente perfecto. Aunque empezamos con mucho entusiasmo, en la marcha nos vamos como un globo, poquito a poco, desinflando. Y entonces aparece ese pensamiento una y otra vez, como no lo estoy haciendo del todo bien o del todo perfecto, pues no voy a seguir haciéndolo. Y es lo que mucha gente menciona, esto es un autosabotaje. Entonces, lo que vengo a traerles hoy es que un tropiezo no significa que hayamos regresado al punto de partida. Y es ahí donde entra este pensar de que muchas veces confundimos progreso con perfección. Para lograr alcanzar un objetivo, no tenemos que tenerlo todo perfecto. Tenemos que mantener una conducta, repetir un comportamiento en un ambiente que nos nutra, que nos permita realizarlo y ser consistente en el pasar del tiempo. Y eso nos acerca, ¿verdad?, al objetivo que buscamos. Así que repetir, apunten por ahí, repetir, ajustar y volver. Porque siempre hay que como que volver a ver qué áreas podemos seguir mejorando, qué áreas podemos seguir afinando.
3: Repetir, ajustar y volver.
7: Así mismo, repetir, ajustar y volver.
3: Te tengo una pregunta, porque mencionaste la palabra perfección. Cuando uno mira la palabra perfección, ¿qué relación hay entre ella y esos hábitos que nosotros, ¿verdad?, o costumbres que nos dan tanto trabajo de sostener? ¿Qué relación hay entre ambas?
7: Pues mira, hay una relación muy interesante porque es importante que sepamos que el tema de la perfección se ha investigado ampliamente, aunque pensemos que es algo como que tan bajo, pero ciertamente ha sido motivo de investigación. Porque se han encontrado que cuando hablamos de perfección, una cosa es que una persona tenga estándares elevados para alcanzar unas metas y versus una persona que tiene una preocupación de no hacer las acciones de manera perfecta. Uh-huh. Y me explico. Es una persona que tiene estándares elevados para alcanzar algo, pues esta persona que se pone unas metas de lograr una cosa u otra, y en el camino se da cuenta que tiene unos desafíos, unas dificultades que le impiden alcanzar ese propósito. Sin embargo, aún en esa situación busca aprender y mejorar de aquello que pudiera identificar como un fracaso o algo que no le permitió alcanzarlo. Sin embargo, una persona que está todo el tiempo preocupándose por esa perfección, pues asocia el que no haya logrado el alcanzar esa meta con algo que está fallando en sí mismo. Y eso hace que la persona pues termine, ¿verdad?, no realizando esa actividad y afectándose.
3: O sea, abandonándola. Así que,
7: abandonándola, exactamente. No es lo mismo excelencia que perfeccionismo. O sea, una persona puede buscar la excelencia y no ser catalogada como una persona con un perfeccionismo que está enfocado en no cometer errores, en esa preocupación de no cometer errores. Porque cuando tú buscas la excelencia, pues en el camino hacia la excelencia, pues también vas disfrutando ese proceso, ¿verdad? Y es esa satisfacción del proceso, no solamente la satisfacción del resultado.
3: Eso me encantó.
7: Hacer algo bien y seguir mejorando.
3: Eso me encantó porque por una parte, Catherine, eso nos puede ayudar si estamos también pendientes de tener satisfacción o darnos esos pequeños palmaditas de mano en que contra logré esta parte en camino a lo que yo estoy considerando como que es lo perfecto para mí o lo que es el mejor escenario, pero el yo irme dando ese gustito, esa satisfacción, me ayuda más a encontrar ese resultado, ¿verdad?
7: Claro que sí, porque a nivel de nuestro cerebro se activa ese circuito de recompensa que nos mueve de la acción, ¿verdad? Que nos genera esa sensación de logro. Está esta parte de la dopamina dentro de nuestro sistema, ¿verdad? Que nos impulsa a ese sentirnos bien al lograr algo propuesto y nos invita a repetirlo. Y entonces eso que nos invita a repetir nos motiva y vamos avanzando. Cuando esto se hace desde el proceso de satisfacción, donde tú no solamente te satisfaces porque llegaste al resultado, sino que en el camino a la meta también lo disfrutas, pues es un proceso que tu sistema completo, tú como un ser humano integral, lo sobrellevas de una mejor manera. Porque cuando llevamos nuestro cuerpo al límite para poder alcanzar un objetivo, al final terminamos, ¿verdad?, afectando nuestro sistema, porque estamos yendo más allá de las capacidades físicas que podemos tener para atender esta situación.
3: Sí, que ahí es que empezamos a hacer entonces un poquito, en cierta manera, apegados a un resultado en vez de ir en consecución de esa meta.
7: Exactamente, porque parte de buscar la satisfacción y no ese perfeccionismo que nos lleva solamente a ver esos errores, a preocuparnos en esos errores. Cuando vemos ese disfrute en la meta, podemos hacer pequeños ajustes. Podemos también darnos el permiso que a lo mejor lo que habíamos contemplado de hacer, por dar un ejemplo, una actividad física todos los días, 30, 40 minutos, si un día no pudiéramos hacerlo en esa cantidad de tiempo y lo que podemos hacer son 15 minutos, igualmente no abandonar la situación porque no fueron 30 minutos, sino hacer esos 15 minutos, porque es la consistencia en el deseo de perseguir, ¿verdad?, lo que estamos buscando. Entonces, más allá de buscar un resultado, que es lo que la meta nos lleva, es a crear un sistema, una serie de pasos que nos permitan movernos hacia lo que deseamos alcanzar. Por esas veces perdemos, ¿verdad?, la oportunidad de lograr nuestros objetivos, porque aunque pudiéramos tener clara la meta, no tenemos un sistema, el camino que nos apoya para poder lograr ese objetivo.
3: Sabes que eso también nos lleva a desviaciones y dispersarse. Porque como tú bien estás mencionando, muchas veces, por ejemplo, en el que tú acabas de dar, a lo mejor una de las metas es ir a un gimnasio. Las personas que no somos de gimnasio, que podemos hacer ejercicio en la casa o nos gusta más, fácilmente si hay mal tiempo o han sucedido varias cosas que te han interrumpido, rompes el ciclo y dices, ah, pues ya, y no sigues siendo al gimnasio, cuando el gimnasio era solo un sitio donde tú ibas a trabajar con tu cuerpo y hacer ejercicio, que lo puedes hacer en otro sitio. Ese ejemplo también nos invita a preguntarte, porque realmente eso es lo que se me viene a la mente, y para beneficio de nuestra audiencia, ¿cómo entonces, Catherine, nosotros debemos construir un sistema que nos ayude a tener esa constancia, esa consistencia, digamos, perseverancia en aquellas metas que son prioridad para nosotros sin que nos sintamos abrumados?
7: Primero que todo, hay unos pasitos, ¿verdad?, que quiero compartir, así que anoten por ahí donde tengan la posibilidad de hacerlo. Lo primero es empezar en pequeño. Empezar en pequeño, porque eso que le llamamos los baby steps o los pasitos de bebé es lo que va a dar como que es empezar ese empujoncito para empezar. Y no porque nuestra meta sea pequeña, sino porque queremos crear una conducta que podamos repetir. Ahí está la clave. Generar conductas que podemos repetir. Y por eso la práctica y hacer un sistema nos va a ser de gran ayuda. Lo segundo es establecer un contexto. Por ejemplo, después de tomar café, voy a dedicar 10 minutos a esta tarea. Por ejemplo, la que usted quiera, leer, escribir algo o hacer alguna actividad física. La repetición en un contexto consistente puede ayudar a desarrollar que ese contexto haga que sea automático, que ya usted lo haga de una manera que ni lo piense mucho, porque ha generado un espacio donde te invita, le detona y le dice, ah, es momento de hacer esto. Te estás creando el ambiente para que te apoye para lograr ese objetivo. Y luego, que es bien importante y está atado a la satisfacción, es reconocer el progreso. Porque mira qué pasa, Lourdes, muchas veces solamente nos quedamos con la mirada puesta en el objetivo y nos vamos viendo las pequeñas batallas que sí vamos alcanzando y logrando. Y eso hay que celebrarlo y hay que compartirlo y darnos cuenta de que a nuestro paso vamos alcanzando, ¿verdad?, esos objetivos. En un mundo donde todo está tan a la mano, y muchas veces queremos que también esas respuestas sean de igual manera bien rápidas. Sin embargo, cuando queremos cambios a largo plazo, necesitamos tener, ¿verdad?, esa característica de ser pacientes y consistentes para así lograrlo.
3: Me gusta
7: me
3: gusta también lo que mencionaste, atando ese punto a la repetición, porque esa repetición que nos lleva a esa constancia también a la misma vez nos produce esa satisfacción que tú tanto nos estás exhortando a que tengamos en los pequeños pasos.
7: Sí, porque esa satisfacción es como la gasolina buena, que tú estás entrando a tu sistema para que te mueva al próximo paso. Y luego es ajustar el lugar de abandonar, ¿verdad? En vez de uno decir, como está lloviendo, pues no voy a hacer nada porque está lloviendo, ni modo. Pues usted buscar alguna actividad, volviendo al ejemplo de la actividad física, y quizás bajarse un videíto, hacer un baile, incluso un baile. El baile es una actividad física buenísima. Bailar, aunque sea usted solito. Utilizar alguna herramienta que tenga ya en su hogar para entonces poderse motivar a hacer algún tipo de actividad física. En fin, la imaginación es el límite, ¿verdad? En vez de decir, yo no sirvo para esto, usted ajusta esa situación y a través de este sistema puedo decir, este sistema no funcionó como lo había diseñado, ¿qué otra cosa puedo hacer para cambiar? Y ahí está la clave también, porque eso es algo que la perfección no puede tolerar. En muchas ocasiones es la incertidumbre. Y nosotros como seres humanos, pues estamos en un mundo que hay cosas que no controlamos. Así que tenemos que trabajar donde nosotros sí tenemos ese brazo para ejecutar. Y es como nosotros intervenimos con lo que nos está ocurriendo, qué estamos pensando, cómo eso nos está generando una emoción y eventualmente cómo eso nos lleva a actuar. Si nosotros cambiamos esa manera de creer en que no necesitamos tenerlo todo al 100, sino que si logramos al menos un 80%, un 70%, por decir un por ciento, siendo consistente en el tiempo, y lo mantenemos, eso nos va a ir moviendo paso a paso en esa curva para lograr ese éxito, ¿verdad?, que deseamos alcanzar. Que el éxito igual tiene una definición bien particular para cada ser humano, pero pongámoslo como esa excelencia, esa mejora continua que como seres humanos, como organización, ¿verdad?, aspiramos.
3: Me encantó esa parte de mejora continua.
7: Sí, eso es un concepto del área organizacional, pero igual nosotros somos un sistema como humanos y también tenemos ese deseo de mejora continua.
3: ¿Hay alguna forma en la que nosotros podemos, como tú dices, aprender de buena forma, o sea, desaprender lo que no nos venía bien, aprender lo que nos viene bien, sin conformarnos, sin limitarnos o creernos menos?
7: Pues mira, de formas hay muchísimas, sin embargo, ¿verdad? Una de las formas es el proceso de metacognición, ¿verdad? Es también nosotros reflexionar y evaluarnos dónde estoy en el punto A y dónde quiero llegar a ese punto B, ¿verdad? ¿Cómo yo quiero mejorar? Cada ser humano tiene, como que, por decirlo así, una métrica distinta de acuerdo a quién es y a su creencia y a lo que para él es valioso. Sin embargo, sí hay muchos modelos que nos pueden ser de ayuda, como lo es, por ejemplo, el caso del coaching, que es una metodología que yo trabajo ya aproximadamente unos 20 años. La realidad del caso es poderte hacer esas preguntas a través de algo que se pudiera hacer auto-coaching o con un coach que te facilite los procesos o a través de otros medios, ¿verdad? Pero voy a hablar de este caso en particular. Y uno establecerse esas pequeñas metas o esos pequeños pasos de progreso y ver bien, ir viendo qué de esto me funciona a mí y qué no. Porque hay veces que pueden haber modelos que a otras personas le funcionen fantásticamente, pero cuando uno lo trata de implementar en la vida de uno, no funciona. Y eso no es que esté mal, es que simplemente ese método para mí no es funcional. Entonces, aquí lo que debemos mantener es la consistencia. Y cuando esta consistencia no se dé en algún momento, eso no significa tampoco que hemos fallado del todo, sino reconocer hasta dónde hemos llegado y cómo podemos rebobinar lo que tenemos para seguir avanzando. Entonces, es como la capacidad de volver. Y no es que empezamos de cero, porque empezamos con lo que ya hemos aprendido y esa experiencia es lo que nos va a ayudar a no repetir probablemente pasos que sabemos que nos van a hacer, ¿verdad?, alejarnos de nuestro objetivo. Porque al final del día, la satisfacción no solamente está en el resultado final, sino también el proceso que se logra alcanzar y también la satisfacción que se siente por ser un ser humano, por estar viviendo ese momento, por sentir, porque a veces queremos el resultado sin llegar, ¿verdad?, a tener las experiencias que van antes de ese resultado. Es como, ¿verdad?, yo les digo a mis estudiantes y a los participantes de mis actividades educativas: si usted llegara un día a su primer año de prepa a la universidad y usted entrara por el portón de la universidad que sea y le dijeran: aquí está su grado universitario, ¿cómo usted se sentiría?
3: Eso está interesantísimo. Porque es darte algo que no lo puedes realmente valorar.
7: No, y lo puedes ejecutar.
3: Exactamente. Es como premiarte por algo que no has alcanzado tú. Y pues en el momento a lo mejor te dice wow, pero en el wow, cuando viene lo que consistentemente es parte de nuestra vida, las experiencias, el ejecutar, las responsabilidades, no nos va a salir bien, para nada.
7: No, para nada. Y si usted se presenta para una entrevista de trabajo y le dicen wow, y usted se acaba de graduar de la escuela superior y ahí tiene el diploma ya universitario, ¿cómo lo alcanzó? Y usted va a contestar: bueno, yo llegué al portón de la universidad y cuando llegué me dieron el título. ¿Qué usted cree? ¿Que le van a contratar o que no le van a contratar?
3: Ciertamente, lo que acabas de decir es un ejemplo que yo te diría que tiene todas las fases. Porque a la misma vez eso se traduce a lo que nos sucede en el día a día. Nosotros a lo mejor que tenemos una meta muy ambiciosa de que queremos vivir en X sitio con X casa, pero como tú dices, si no pasamos por todo el ejercicio de establecer un crédito, de tener otro tipo de responsabilidades y ir aumentando nuestra cartera, ser responsables financieramente en todas las otras áreas de nuestra vida, a lo mejor alguien dice: ay, pues te la ganaste o te la vamos a dar, pero no va a tener para ti ese valor intrínseco ni esa satisfacción que genera cuando tú lo has ido construyendo poco a poco y en tus pequeños pasos.
7: Exactamente, y de eso se trata, ¿verdad? Yo di este ejemplo un poco dramático, pero que nos hace, ¿verdad?, salir de la caja por un momento y dar cuenta que cada paso recorrido representa en sí mismo un logro. Y que la satisfacción lo que busca es dar agradecimiento también a ese proceso que vamos caminando todos, y cada cual a su paso y con sus circunstancias, que eso es bien importante, no compararnos, porque no sabemos el trasfondo o los esfuerzos que tiene cada persona. Entonces, esto es algo de usted con su versión futura o con la versión pasada, que era de usted mismo, y darse cuenta de que esos pequeños pasos que va y haciendo en el camino, repitiendo y siendo consistente, utilizando un sistema, una red de apoyo, va permitiendo movernos de esa preocupación de ser perfectos a una satisfacción que nos dé más plenitud. No tengo que esperar llegar para reconocer que estoy avanzando. Eso debería ser como algo que nos debemos acoger. Les invito a que lo anoten, ¿verdad?
3: Sí, repítelo. Sonó fantástico.
7: Sí, no tengo que esperar a llegar para reconocer que estoy avanzando. Es el primero.
3: ¿Sabes que eso también me lleva? La manera en que nos los presentas me lleva al punto en que debemos siempre considerar, si queremos estar camino a una satisfacción, utilizar más la palabra modificar o transformar estas partes de mi agenda o estos ciclos que estoy viviendo en consecución de esa agenda o en consecución de una meta particular y propósito, es utilizar más la palabra modificar, porque como que llevaría menos carga para los que estamos también cambiando hábitos, ¿verdad?
7: Claro, y eso que trae es bien importante, es tratarnos con autocompasión. A veces somos muy fuertes con nosotros mismos y muy exigentes, y esa exigencia no solamente se traduce en cómo vivimos, sino cómo nos relacionamos con otros, porque la transferimos a los demás, esa exigencia que a veces es de nosotros mismos. El ser autocompasivos con nosotros mismos no quiere decir que seamos conformistas ni que nos aplaquemos a X o Y situación, sino darnos cuenta que somos simplemente humanos. Que hay momentos en que tenemos mucha energía y hay otros momentos que no tanta, y se vale. Y que vale la pena uno rebobinar, ajustar, modificar, como bien menciona, y darnos cuenta que eso es parte del proceso. Y que a lo mejor la ruta trazada era en una dirección, pero la vida nos ha regalado muchas direcciones.
3: Sí.
7: Y eso, pues, en vez de hacernos pequeños, nos hace más grandes. Y también eso suena en un cambio de perspectiva, un cambio de creencia, de darnos cuenta que puedo aspirar a la excelencia sin convertir la perfección en una condición para sentir que soy suficiente, que nuestro valor no está basado en un resultado final, sino que ya nosotros, como seres humanos, intrínsecamente somos valiosos, ¿verdad? Eso es una máxima de la ética. El ser humano, por ser humano, representa dignidad. Y por ese principio, hay que amarlo y respetarlo, ¿verdad? La vida como tal. Y que un tropiezo no borra lo que ya usted ha realizado. El hecho de que algo no salga como uno quiere no quiere decir que se anula todo lo que ya viene haciendo.
3: Exacto. ¿Y sabes qué? Si lo atamos también a el tema que nos estás presentando hoy, de no ser perfeccionistas por el hecho de que le pusimos como una marca a nuestra agenda o a nuestro propósito de que si no llego hasta este punto elevado en mi visión, no es posible que salga bien. Me gusta porque lo que tú acabas de decir, esa ética y esa manera de autocompasión nos lleva a decir, ok, tal vez me quedo de esta manera, pero hasta me gusta más cómo me quedo. O sea que dentro del perfeccionismo que tal vez yo venía trayendo en mis matices, lo puedo ir hasta sanando en el proceso de llegar a mi meta.
7: Claro que sí. Y probablemente la meta original va dando tras una transformación. Es como las visiones y las misiones organizacionales. Cuando se establecen, hay una mira. Pero a medida que uno enmarca esa organización, esa misión y esa visión va cambiando.

0: a ver los errores y a pensar que si no lo logro es porque hay algo mal en nosotros. No es así. Estamos en un proceso de aprendizaje y estamos en una continua construcción. Y en ese sentido, esa es la belleza de la vida, ¿verdad? Es seguir tomando lo que la vida nos va dando en ese camino y disfrutándolo y utilizar el sistema, ¿verdad?, para lograr los objetivos que queremos, apalancarnos con herramientas que ya sabemos que funcionan y que las podemos utilizar para mejorar y seguir adelante como seres humanos.
1: Catherine, me encantó. Y yo sé que lo hemos hecho hoy un poquito más rápido, pero llegar a ese nivel de profundidad y esas recomendaciones con esos puntos, yo entiendo que estamos claros como vamos a dar esos primeros pininos. A mí me encantaría, si te es posible, que nos des tus últimos, ¿verdad?, proyectos, lo que estás planificando, porque veo que tu página sigue anunciando cositas nuevas y cómo conseguirte, sobre todo para el coaching, las personas que te escuchen hoy y quieran citar o reservar una cita contigo. Así que nos dejas saber.
0: Claro, claro que sí. Gracias por la oportunidad. Primero que todo, pues nosotros estamos en Ecovida PR, si tenemos una saga de este tema, de buscar satisfacción y no tanto perseguir la perfección. Y así empezamos con la primera y nos faltan tres. Esperen muchos más tips de lo que complementa lo que hemos hablado hoy. Vamos a tener un adiestramiento próximamente que vamos a estar anunciando sobre lo que es la salud mental en el trabajo. Y ya entonces para fin de este año también vamos a estar el plan para desarrollar nuestro proyecto 27, que es un proyecto espectacular. Ese taller es muy activo y utilizamos muchas herramientas de coaching, temas de inteligencia emocional y manejo de tiempo, administración del tiempo. Así que todo eso pues lo van a estar recibiendo. También nos pueden conseguir a través de nuestra mensajería y el número es el 787-382-5845. Así que estamos ahí para apoyarlos y entre todos, ¿verdad?, seguir avanzando. Empecemos con ese primer paso que de todos es el más importante, es iniciar.
1: Y ya tienes dos de tus ediciones de tu revista, ¿verdad? Ya tienes dos.
0: Sí, okay.
1: Porque les invito a que pasen por la página Catherine y Ecovida. Nosotros también las compartimos en Café y Té para el Alma y Lourdes Rivera, porque créame que estos pasitos nos llevan lejos.
0: Sí. Ya viene por ahí el aniversario número 20 de COVID, así que también le estaremos dando muchos detalles. Así que muchas gracias.
1: Gracias, Catherine. Y yo sé que tú estás en tu oficina con cafecito en mano. Nos despedimos de esta bella audiencia en este programa de bienestar. Gracias siempre por permitirnos llegar a sus hogares. Y recuerden que 24/7 por 30 días van a escuchar todas estas recomendaciones. Bendiciones.
0: Gracias.

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2: Saludos amigos radioescuchas de WIAC 740 AM. A continuación las noticias más relevantes para esta hora, hoy jueves 10 de septiembre de 2026. Elvia Cabrera Rivera fue sentenciada a 102 años de prisión por el asesinato de Gabriela Nicole Prats Rosario, de 16 años. Cabrera Rivera había sido hallada culpable de asesinato en primer grado y violaciones a la ley de armas. Desde que se emitió el veredicto, la mujer permanece recluida en una celda individual en una institución del Complejo Correccional de Bayamón, separada del resto de la población penal y bajo supervisión reforzada. Asimismo, la Junta de Supervisión Fiscal solicitó explicaciones al Departamento de Educación por el aumento en el uso de servicios privados para estudiantes de educación especial. Durante los pasados 3 años, esta modalidad aumentó más de 36%, con un costo estimado de más de $145 millones. Educación aseguró que han respondido los requerimientos de la Junta y tiene hasta el viernes 2 de octubre para atender los señalamientos. Por otra parte, el presidente Donald Trump prometió entregar cheques de $5,000 a los ciudadanos adultos estadounidenses si los republicanos mantienen el control de la Cámara y el Senado en las elecciones de noviembre. Trump dijo que el llamado dividendo sería posible gracias a la fortaleza de la economía y a los ingresos por aranceles. Sin embargo, todavía no presentó detalles sobre quiénes serán elegibles, cómo se financiarían los pagos, ni cómo se implementaría la propuesta. En cuanto al

0: Tiempo se espera una tarde calurosa e inestable con una temperatura máxima de 90 grados Fahrenheit y mínima de 79 grados. Está vigente una advertencia de calor extremo hasta las 5 de la tarde, mientras una onda tropical continuará generando aguaceros y tronadas con un riesgo limitado de inundaciones. Hay riesgo moderado de corrientes marinas en la mayoría de las playas. Esto ha sido todo por el momento. 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
3: ¿Qué tal? Bienvenidos sean todos. Esto es A Esa Informa, el programa informativo de la Asociación Ex Empleados de Socios en Acción. Desde el 1971, 55 años, sacando la cara, velando por los intereses de los adultos mayores, pensionados, jubilados, retirados. Este que les saluda, Rafael Ángel Pérez Colón. Un gusto poder estar con ustedes a través de toda la cadena de WIAC 740, originando en San Juan, Puerto Rico, el segundo jueves de cada mes. Y aquí siempre está también el cuarto jueves de cada mes, Domingo del Valle, juntamente con Ángela Pérez. Y hoy me toca, pues, la dicha de hacerle compañía. ¿Cómo estás, Domingo?
4: Muy bien. Yo siempre estoy con los Pérez, así que Pérez serán, así que no hay problema.
3: Exactamente.
4: Bienvenidos al mejor programa que usted tiene los jueves en este horario, A Esa Informa, con información fidedigna y pertinente para nuestro adulto mayor. A nombre de nuestro director ejecutivo, el señor Ángel M. Febo, y nuestra presidenta de la Junta de Directores, señora Genoveva Ríos Quintero, le damos la más cordial bienvenida y las gracias por su sintonía. Ángel.
3: Pues mira, hoy domingo va a ser extraordinario contenido, porque como bien menciona, justamente está con nosotros en la edición de hoy el señor Ángel Febus Marrero, quien es el director ejecutivo de AESA. En la historia se constituye por primera vez un director ejecutivo. En cuestión de segundos vamos a conversar con él de todos los planes que tiene la organización, pero vamos a hablar un poquito en contexto qué es AESA. Algo relevante que está pasando, Domingo, y es que en el 2017 AESA diseñó y publicó un estudio que reveló realidades que hoy se están viviendo. De eso estará hablándonos el señor Ángel Febus, pero la segunda parte del programa, después de conversar con Yanis de MMM, Caminamos Juntos, nuestro patrocinador principal que nos permite estar con ustedes el segundo y cuarto jueves de cada mes, vamos a una conversación profunda con varios integrantes del Frente en Defensa de las Pensiones. Resulta que mañana viernes 11 de septiembre, y aprovechamos la coyuntura porque mañana se conmemoran los 25 años del lamentable suceso allá en el área de Nueva York. Pues mañana a la 1:00 p.m. en la Comisión de Sistemas de Retiro, que preside la legisladora representante María de Lourdes Ramos, se va a estar prestando atención al proyecto 1399.
4: Muy bien.
3: Del cual se está hablando todos estos días.
4: Todos estos días.
3: Incluso en el día de hoy. La intención de llevar la pensión básica de $400 y $500 de maestros y policías a $1,000.
4: A $1,000.
3: Vamos a conversar, tú estarás conmigo, yo contigo, hablando con Pedro Pastrana, quien es portavoz de la Federación Maestros Capítulos Jubilados. Estará Jorge Esteban García, quien es el secretario de la Asociación de Pensionados del Gobierno de Puerto Rico. Y nada más y nada menos que Nilda Laureano.
4: ¡Eso!
3: Estará por teléfono, pero se integra a la conversación. Ella es la presidenta de la Asociación de Profesionales Jubilados, Con ellos dos estaremos hablando del proyecto 1399, también un poco del proyecto 45. ¿En qué se diferencian ambos? ¿Cuál es el que conviene se apruebe? Hay los fondos, hay el dinero, hay la voluntad, todo ese meollo. Lo estaremos conversando. Vamos a estar pendiente al Facebook Live de WIAC porque muchos pensionados dijeron que van a estar comentando y escribiendo sus historias, pero no vamos a dar por iniciado el programa hasta que escuchemos el tan esperado mensaje positivo de Domingo del Valle.
4: La frase positiva hoy es cortita, pero creo que es contundente. Dice, hasta un ateo necesita de Dios para negarlo.
3: Mira eso.
4: Eso es así.
3: Y yo te digo que cuando está bueno hay que repetirlo.
4: Hasta un ateo necesita de Dios para negarlo. Así ¿Qué es. Te parece?
3: Me parece fenomenal. Yo creo que estamos justamente en una interesante coyuntura histórica.
4: Eso.
3: Donde queremos creerle a nuestros líderes. Y aunque somos creyentes, creemos en Dios. A veces se nos hace un poco complicado.
4: Ay, Dios mío, ¿por qué? Promesas, ¿por qué, Dios mío? ¿Por
3: Pero
4: qué?
3: Tenemos fe de que puedan seguir construyéndose proyectos de ley que beneficien el bolsillo de nuestros ciudadanos. Hacemos una breve pausa y al regreso conversamos con nuestro invitado Ángel Febus. Una breve pausa y regresamos en breve con más de A Esa Informa.
4: Se la llevan los yin y yang de la radio.

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1: Muy bien, estamos de regreso a Esa Informa, el foro informativo de la Asociación Ex Empleados de Socios en Acción. Domingo del Valle, Rafael Ángel Pérez Colón, segundo y cuarto jueves de cada mes, gracias a la cortesía de MMM, caminamos juntos. Domingo, tú has estado en AESA mucho más tiempo que yo. Yo me integré en el 2024, por ahí, agosto, septiembre. Y esta personalidad que estamos invitando, ya la hemos entrevistado, pero en aquella ocasión en calidad de asesor.
4: Asesor.
1: Y hoy llega con otra misión.
4: Hoy llega en calidad de director ejecutivo de AESA. Y es un acierto, ¿no? Que tengamos una persona como Ángel Febus Marrero, frente a los trabajos de AESA, porque necesitábamos una visión. No que no tuviéramos visión, porque AESA siempre estaba innovando, pero necesitábamos esa sangre nueva para seguir mejorando hacia donde vamos llegando.
1: Excelente, bienvenido Ángel.
5: Saludos chicos, muchas gracias. Gracias por esa palabra, Domingo. Saludos Rafa. Un honor estar aquí nuevamente con ustedes y con otro sombrero, como tú muy bien mencionas, esta vez como director ejecutivo.
1: Una pregunta que quería hacerte en esa dirección. AESA la preside la organización nuestra querida Genoveva Ríos Quintero, también preside la Junta de Directores. La función de un director ejecutivo, porque es un dato histórico, por primera vez en la historia de 55 años se constituye, ¿por qué la necesidad de crear esa plaza
5: de director ejecutivo? Antes de contestarte esa pregunta, tengo que decir esto. Esa designación me pone un peso bien grande en los hombros, por ser el primer director ejecutivo de una organización que tiene 55 años. Eso quiere decir que yo soy el que voy a trazar el camino para las personas que vengan después a ocupar esa posición, porque yo espero que esa dure más de 100 años.
1: Así será.
5: Ya tengo una ruta que seguir. Pues, ¿qué vamos a hacer? Ya, la función principal mía va a ser ayudar a la presidenta en los asuntos administrativos de la oficina. Todo lo que tiene que ver con lo administrativo. Claro, habrán algunas situaciones, habrán unas encomiendas de la Junta de Directores que también estaremos atendiendo y cualquier otra función que la presidenta entienda que yo pueda aportar para el beneficio de esa.
1: Obviamente, Domingo, cuando se nombran posiciones como esta, tiene que haber una trayectoria que justifique, le añada valor a esa integración. Tú, aunque eras asesor, ya estabas vinculado con AESA hace mucho tiempo.
5: Hace más de 20 años yo vengo colaborando con AESA. Antes de ocupar este puesto, yo fui director ejecutivo de una comisión del gobierno, la Comisión Especial de los Sistemas de Retiro. Y trabajábamos directamente porque teníamos que trabajar con pensionados y asuntos relacionados con los pensionados. Y AESA era un brazo que yo tenía ahí de apoyo para situaciones que tenía que ver con legislación, ayuda y ese tipo de cosas. Con AESA yo logré movernos a la ciudad de Orlando, Florida, atender un grupo de pensionados que estaba ya agrupado. Y junto a AESA logramos que a ese grupo de pensionados que no tenía acceso a la aportación patronal al plan médico por el hecho de haberse mudado de Puerto Rico, que la pudieran obtener gracias a un plan médico que estaba en Puerto Rico y brindaba servicios en la ciudad de Orlando, Florida.
1: Muy bien.
5: Eso es un gran logro que se hizo con AESA y la comisión que yo dirigía. Y de ahí para adelante hemos seguido trabajando en muchas cosas. Obviamente lo que mencionaste ahorita, el hospital geriátrico, que eso hablaremos más adelante.
1: Así es.
4: Dentro de hablando de ese capítulo allá en Orlando, ¿no? Que se sabe que se hizo. Vamos a retomar ese capítulo.
5: Claro,
4: tenemos planes para retomar ese capítulo y apoderarnos de Orlando.
5: Esa fue una de las primeras cosas que le mencioné a la presidenta. Le encantó la idea.
4: Muy bien.
5: Porque la presidenta que estaba dirigiendo ese grupo, la señora Aida Ortega, en paz descanse, al fallecer, pues el grupo prácticamente se rompe. Pero están allí. Está ese grupo y era un grupo grande de pensionados que los queremos rescatar. con miras a convertirlo en un capítulo de AESA.
4: El capítulo de AESA. El
5: capítulo de AESA en Orlando.
1: Aprovechando la coyuntura para agradecer a todos los voluntarios que hoy se dieron cita. Hoy AESA hizo una convocatoria abriendo la puerta de servicio comunitario, justamente en esta etapa de adulto mayor, de tiempo de retiro, de jubilación, que a veces nos encontramos con muchas horas y quisiéramos saber qué podemos hacer. Pues mire, AESA, atendiendo a esa realidad, hoy abrió la brecha, casi 20 personas se integraron, así que usted puede todavía unirse al esfuerzo del voluntariado. Llame a la oficina al 787-641-4034. Si no sabe qué es AESA, lo está escuchando por primera vez, aesapr.com, en la página de Facebook, nos busca, se entera y con mucho gusto le vinculamos con nuestra comunidad.
5: Fíjate, Rafa, de esa actividad que tú mencionas, yo no sabía, ya eso estaba planificado. Y yo venía con planes de eso, de darle ese tipo de charla a los voluntarios de AESA. Y tengo que felicitar, y voy a hacer aquí públicamente, a la directora de administración, a Lynn Marrero, que estuvo la mayor parte de la presentación, que lo hizo genial. Lynn tiene un conocimiento de AESA de la A a la Z.
4: Muy bien.
5: Hizo una espectacular presentación. Luego yo estuve hablando sobre geriátrico a los que estaban allí. Ah, y bien. Fue una actividad grandiosa. La vamos a repetir porque queremos todavía seguir impactando a los voluntarios.
1: Es importante aprovechar, ya que lo mencionas, Febus, 55 años. Eso es mucho tiempo, son casi 5 décadas. La presidenta lleva casi 20, si no me equivoco, un poquito más. Pero hay un equipo que podemos mencionar su nombre. Alí Marrero, mano derecha prácticamente tuya y de la presidenta. Que trabaja en colaboración con Eka Cameron, que también es una mujer jubilada que sirve de manera voluntaria. Está Pedro Nelson, que también es jubilado y ayuda en el área de finanzas. Pero hay tenemos
5: a Nerissa.
1: Nerissa que está Ávila, prácticamente todos los días.
5: Todos los días está Ana Lisette, que es la que atiende allí a todos los socios que llegan a solicitar.
1: Y cuando
5: solicitar,
1: usted llama, ella contesta.
5: Ella la que contesta siempre con esa voz cariñosa y ese trato especial que le da al visitante. Y tenemos a Wanda Morales, que está en ocasiones en la oficina dándonos la mano. Precioso. Un equipo extraordinario. Y te tengo que decir que eso fue parte de lo que me motivó a decir que sí a Genoveva, porque yo sabía el equipo que hay ahí. Cuando, yo sé que iba a tener respaldo.
4: Eso es así. Cuando usted llama a esa que analice, o Nerissa, a Wanda, cualquiera de ellas contesta, usted se siente en familia.
5: Familia. Sí.
4: Ellas saben tratar a la persona que llama, ¿no? A nuestro adulto mayor. Siempre es importante. Y como dijo Rafa y nuestro director ejecutivo, usted no conoce a esa, llame al 787-641-4034. Conozca nuestra asociación y verá que se va a enamorar de ella, porque en AESA nosotros cobijamos su esperanza y usted no está solo.
5: Eso es así.
4: Eso es así.
1: Son 55 años que asumes el reto al día de hoy cuando llegas. ¿Cómo pudiéramos resumir esos 55 años? ¿Qué,
5: wow.
1: ¿qué pudieras decir de lo que AESA ha hecho en estas pasadas?
5: Mira, un crecimiento años? Extraordinario. Por eso le dicen la pequeña gigante. Casualmente, el día de ayer estaba con Alín revisando la historia de AESA y sale un nombre de uno de los creadores de AESA, que es Don Manuel de la Rosa.
4: Don Manuel de la Rosa.
5: Don Manuel de la Rosa fue esta persona que tenía un pushing tan grande que lograba aprobaciones de proyectos de ley en pro de los pensionados. Imagínese el poder que tenía esa persona de ir a la legislatura, pararse allí con los gobernadores. Él, junto a otras personas, tuvieron la visión, crearon AESA, que inicialmente atendía a los socios de AELA que estaban acogidos al seguro. Esto se fue expandiendo y ya no solamente estamos ahí, AESA se ha abierto a otros miembros, que son personas jubiladas del Seguro Social, personas de la empresa privada, personas mayores de 55 años. Eso te demuestra el crecimiento que ha tenido AESA. Y yo veo en AESA unas oportunidades grandísimas de seguir creciendo, y eso es lo que vamos a estar trabajando en estos años.
1: O sea, ¿se le puede adjudicar a la organización AESA prácticamente que fue el génesis de todo el movimiento que vela y cuida por los jubilados en Puerto Rico?
5: Yo me atrevo a decirte que sí.
1: En la historia de AELA, lo que hoy es AELA, me corriges, tuvo mucho que ver esa primera fase de desarrollo de
5: AESA. Sí, porque sale de ese grupo de socios de AELA que estaban acogidos al seguro por muerte de la asociación, que deciden unirse como grupo y crear la asociación.
1: Incluso yo he podido ver, si usted decide visitar AESA, va a llegar al edificio de AELA. Y una vez sale del estacionamiento, la primera oficina a la izquierda, ahí está esa. Domingo, puedes dar fe de esto. La cantidad de gente que llegan allí para pedir servicios de AELA, creyendo que somos parte de AELA. Tenemos un vínculo, pero he visto la disposición de Ana Lizeth y del equipo de dirigir a la gente en servicio. O sea, AESA es sinónimo de servicio. Que aunque el socio que llega allí no sea de AESA, se atiende.
4: Se le da el servicio.
5: Se le da el servicio.
4: Y se canaliza a las oficinas pertinentes que vaya, se orienta.
5: Les voy a dar un dato que a mí me dio mucha curiosidad cuando lo vi. Yo le digo a las muchachas, ¿cuánto nos cuesta atender un socio de tanto? Porque llega un viernes y aquello estaba lleno, repleto, buscando el servicio del retiro, porque se da servicio de retiro los viernes.
1: Eso es un servicio, sí, de AESA.
5: De AESA, exclusivo de AESA. Y yo me pongo a calcular, busqué la fórmula, y atender un socio 5 minutos nos cuesta $2.60. La cantidad de socios que hemos atendido hasta el 30 de julio sobrepasa los $35,000 en servicio que ha dado AELA a esas personas. Si lo fuéramos a calcular en base de costo. Que eso para que tú veas el impacto tan grande que ha tenido AESA en ese nivel. Y lo que aporta AESA en eso.
1: A la organización AELA.
5: A AELA y a todas las personas que nos atienden allí.
1: El dato que menciona Febus de los viernes es que AESA, Asociación Ex Empleados de Socios en Acción, tiene un acuerdo de colaboración con la Oficina de Sistemas de Retiros de Puerto Rico y todos los viernes hay un representante que si usted está afiliado al Sistema de Retiros de Puerto Rico y necesita hacer una gestión, en vez de ir directamente a las oficinas allá en el Capital Center en Atorrey, puede llegar a AESA. Y a AESA le tramita, le hace alguna gestión relacionada con ese proceso. Así que, en ese sentido, se limita, o sea, no hay límite en términos de los servicios que ofrece
4: ayuda,
1: AESA.
4: Ayuda a eso. Inclusive, van adultos mayores que necesitan llenar formularios de AELA, que son quizás complicados para ellos. Las chicas, con mucho gusto, lo ayudan y canalizan. Y le ayudan a llenar los formularios y todo allí, porque de eso se trata, ¿no? De agilizar el servicio. Ellas están en la disposición.
5: De hecho, AESA tiene un acuerdo con AELA de atender esos socios que necesitan ayuda para llenarle la solicitud de préstamo. Excelente. Y entonces van a la oficina y las muchachas se lo llenan con mucho amor y cariño y le hacen el socio.
4: Usted llega, hace su turnito, porque allí va mucha gente y entre lo que se llega a su turno, le llenan con mucho gusto la información pertinente.
1: En la segunda parte del programa de hoy, después de hablar con MMM, Yanis Quiñones, vamos a conversar con varios representantes del Frente en Defensa de las Pensiones. El tema de la jubilación, pensiones, todo este rollo que hay. Impresionante que hoy hayan jubilado, que estén, ¿verdad? El neto de su ingreso quede por debajo de los $300. Eso uno no lo puede creer, pero esa es la realidad. Pero el otro desafío o crisis que vive el adulto mayor es el acceso a los servicios de salud.
5: Eso es así.
1: Estuviste involucrado y formaste parte de un comité que fue responsable de recopilar información que en el 2017 reveló un informe que 10 años después casi se está viviendo la realidad y ahora la prensa lo está atendiendo y reseñando. Pero hace 10 años dijo, oye, esto va a pasar.
5: Cuéntanos. Mira, en el 2017, proyecto, para serte más preciso, en junio del 2017, yo recibo una llamada de la presidenta y de la vicepresidenta Genoveva y doña Lidia Peyot, que querían reunirse conmigo para presentarme una idea que ya venían trabajando hace unos años.
1: Disculpe, Lidia Peyot, mencióname quién es.
5: Lidia Peyot fue la vicepresidenta de AESA, hoy asesora de la Junta de Directores de AESA.
1: Muy bien.
5: Cuando yo me reúno con ella, me presentan la idea de que entienden la necesidad de que se establezca en Puerto Rico un hospital geriátrico. Al yo venir trabajando con adultos mayores y pensionados, yo sabía que esa necesidad estaba. Y le dije, vamos a meterle mano porque me gusta la idea. En cuestión de un mes, publicamos un estudio. Yo no hice mucho, yo simplemente cogí la información que tenía mucha gente disponible y no estaban utilizando. Porque ya desde los 90 se venía advirtiendo del cambio generacional que estaba habiendo en Puerto Rico, donde el crecimiento en los adultos mayores era acelerado. Se está advirtiendo, hay que tomar en cuenta a esta población, van a necesitar servicios, van a requerir mejores servicios de salud. Okay. Y nadie le hizo caso. ¿Qué pasó? Llegó el lobo. Pues nosotros cogimos toda esa información, la publicamos en un estudio y comenzamos a promocionar el proyecto. El año que viene se cumplen 10 años de esta iniciativa. Hemos logrado muchos avances. Le comentaba yo ahí a los líderes cuando hablaba de este tema, que ya del 2017 para acá, cuando usted empezaba a escuchar temas relacionados con la salud de los adultos mayores, fue porque AESA estaba moviendo esa información. Hemos logrado, como por ejemplo nuestro auspiciador MMM, que tiene unas salas exclusivas para adultos mayores en varios pueblos de la isla. Y hemos logrado que este servicio se vaya replicando, y eso es lo que queremos. Aspiramos al edificio, claro que sí, yo aspiro a un edificio que se llame Hospital Geriátrico, pero mientras tanto, si logramos que se vayan dando servicios en distintas partes de la isla a los adultos mayores, centralizados en un modelo holístico, estamos logrando ya nuestro propósito.
1: A esa, Domingo, interesante también lo que a esa ha logrado, la influencia que tiene como organización. Justamente ser parte de proyectos tan importantes como es la Alianza por la Salud. Uh-huh. Organismo que, si usted es un adulto mayor y está en ese bracket de 60 años en adelante, usted puede recibir un beneficio de un plan médico, tal vez en una tarifa distinta si la fuera a hacer de manera directa. Pero la influencia de AESA aún en temas relacionados con todo el bienestar integral del adulto mayor está presente y es lo que quieres continuar.
5: Eso es así, pero eso es parte de la misión y la visión de AESA, ¿verdad? AESA funciona con un modelo de terapéutico, de servicio. Yo quisiera que, y el caso aquí tengo a Domingo, que es parte del grupo de teatro, una de las actores es, ¿cuántos años, Domingo?
4: Cumple ahora el 26 de octubre 99 años.
5: Y esa persona,
4: Doña Nilda Pamias,
5: wow, es parte del grupo de teatro de AESA. Ahí tú tienes que, tú ves cómo el adulto mayor utiliza ese recurso de AESA para posiblemente salir de sus preocupaciones, estar ahí, distraerse, disfrutar con sus compañeros. Ese es un grupo que yo quiero trabajar mucho con ellos, al igual que el grupo de música. Tenemos un grupo de música donde hay unos adultos mayores tocando güiro y se reúnen todos los miércoles a ensayar allí en AESA, y es otro grupo que yo de aquí en adelante voy a estar trabajando para que puedan presentarse en distintas actividades.
1: Antes que finalicemos de conversar, vamos a repasar todo lo que ofrece AESA como organización. Porque si usted es un adulto mayor de 60 años en adelante, como establece la ley, aunque ya de 50 años también se reciben ciertos beneficios, son los menos, ¿verdad? Pero a mí me gustaría mencionarte, o más bien que menciones, Febus, AESA también se distinguió porque fue la primera organización que decidió hacer un reconocimiento anual a un pensionado destacado. Y de ahí, pues, han surgido otros, pero también fue pilar prácticamente, punta de lanza a esa, en ese reconocimiento a la gente que sembró en Puerto Rico.
5: Eso es así. En la Semana del Pensionado, que se celebra ahora en octubre, a esa ya lleva varios años seleccionando entre el grupo de pensionados para una votación que hacen los mismos socios, aquel pensionado destacado. Este año, no sé si todavía se ha hecho público, así que me voy a reservar el nombre, uh-huh, pero ya hay una persona seleccionada y se va a estar honrando en una actividad que se hace en AELA en el piso 5, ahora en el mes de octubre, en la Semana del Pensionado.
4: El Pensionado del Año. Es como
5: Pensionado
4: se llama,
5: del Año.
4: ¿Cómo se llama?
1: Tú has sido maestro semana de ese evento.
4: Sí, el Pensionado del Año, y es la única asociación en Puerto Rico que celebra eso. No sé si se ha replicado, pero hasta el momento, hasta donde, es la única asociación que da el pensionado del año a ese, valga la redundancia, a ese pensionado que ha tenido unas ejecutorias que han sido significativas en pro del adulto mayor.
5: Y eso escogido es por sus padres.
4: Y escogido. Eso va a un comité de selección, van nominados, el comité de selección hace una entrevista y van y se coge el pensionado del año y se hace mención de los cuatro finalistas también.
5: Eso
4: que
5: es
4: también
5: así.
4: Entonces, es una actividad muy, muy buena y muy emotiva.
5: Y una actividad que nuestra presidenta cela mucho porque es, como dice Domingo, yo creo que es la única organización que lo hace.
4: Es la única organización que lo tenemos.
1: Antes de conocer a la presidenta, para el año eleccionario, de la forma como yo conocí a Genoveva fue justamente un foro que se dio en el quinto piso de AELA. Se convocaron a todos los candidatos para la gobernación.
4: El famoso foro.
1: Y un famoso foro, y porque uno de los candidatos no llegó a tiempo, pues se formó ahí un salpafuero, un jolgorio, como decimos. Y escuché allí a nuestra flamante presidenta Genoveva Ríos Quintero llamando al orden, y me llamó la atención la autoridad y el carácter de hacer las cosas como Dios manda. Y luego tuve la dicha, 2 meses después de conocerla, de estar trabajando con ella. Digo esto como datos porque AESA también gestó, fue parte de lo que hoy se conoce como el Junte de Asociaciones,
5: sí, eso es así,
1: de Pensionados de Puerto Rico. O sea que AESA ha estado prácticamente en eventos y sucesos históricos que han marcado la vida del pensionado de Puerto Rico.
5: Por eso se conoce como la pequeña gigante, porque AESA ha sido el núcleo de muchas iniciativas que han salido de AESA, como ese junte. Y, por ejemplo, mencionaste ahorita los proyectos que se están discutiendo esta semana en la prensa. AESA es parte del movimiento propensionado que está favoreciendo la aprobación de esos proyectos y forma parte de la discusión y análisis de esas medidas legislativas.
1: Hablando de ese tema, respecto al famoso proyecto 1399 y proyecto 45, que lo vamos a desmenuzar ya en breve en la segunda parte de nuestro programa, AESA apoya todo lo que representa un bienestar para el bolsillo del
5: Totalmente. Pensionado. Todo proyecto que vaya en pro de beneficiar a los pensionados, AESA lo va a respaldar. Mencionaste el caso del el 1399 que propone aumentar las pensiones a $1,000. Mucha gente se puede estar preguntando cómo es posible que hoy, al siglo XXI, haya personas que tengan una pensión de $500 o $400. Esa es la realidad, porque cuando se acogieron a la jubilación tenían unos sueldos pequeños. Y lamentablemente el porciento que les tocó...
1: La pensión es de acuerdo al salario.
5: Al salario.
4: ¿Qué tuviste?
5: La tienen de 500 y la tienen de 400 porque fue en el 2013 que se le aumenta, se establecen esas dos pensiones mínimas para retiro central y retiro maestro. Desde entonces esas pensiones no han visto aumento. Y es por eso que ese proyecto trata de solucionar ese grupito de pensionados, de que son como alrededor de 58,000, para elevar esa pensión mínima a $1,000. El proyecto es un proyecto de la gobernadora. Tiene una deficiencia, que es que no indica cómo se va a sufragar ese aumento, pero yo entiendo y confío que mañana en la vista pública que va a haber, las agencias de ejecutivo puedan sanar ese rol y puedan decirle dónde va a salir los fondos.
1: Antes de conversar, Domingo, con nuestro patrocinador MMM Yanis, quería preguntarte, dentro de lo que son los proyectos de AESA, de envergadura, ¿cómo se ve el panorama del 2027? He escuchado que se está formando una cumbre que muy probable pueda impactar en la vida de los adultos mayores en Puerto Rico. La cuarta conferencia, por decirlo
5: la
1: así.
5: Cuarta conferencia nacional de pensionados.
1: La cuarta, porque ya han habido tres.
5: Han sido tres exitosas. La última fue el tema de la salud. Ahí tocamos el tema de geriátrico. Y se está trabajando para el noviembre del año que viene hacer la cuarta. Ya estamos en las reuniones de organización, ya tenemos unos temas identificados. Así que esperamos pronto ya darle forma y poder anunciar cómo va a ser esa conferencia.
1: ¿Qué persigue la cuarta conferencia? Esta, en temática.
5: También va dirigida a la salud. Okay. Está el tema de la salud. La idea es hacer unos paneles relacionados al tema de la salud y tener unos talleres. Porque la idea también es dar educación continua a profesionales de la salud para que puedan entonces aprovechar la actividad y cubrir la hora de educación continua.
1: AESA ha estado en colaboraciones trascendentales con varias firmas de servicios médicos de Puerto Rico, incluyendo nuestro patrocinador MMM. También ha hecho relaciones y colaboraciones con la Oficina de Director Ejecutivo del Sistema de Retiros de Puerto Rico, sí, y de la Procuraduría de Personas de Edad Avanzada.
5: Eso es así.
1: ¿Es lo que hay que hacer?
5: Es lo que hay que hacer. Tenemos que... Todo ente que vaya dirigido a defender al adulto mayor tiene que unirse. Tiene que unirse. Hoy día tenemos que estar juntos, caminar el mismo camino, porque ayer sale la noticia. Hoy día, las personas de 65 años o más superan a los menores de 5 años.
4: Eso es así.
5: O sea, no están naciendo... No hay bebés, y eso yo lo viví en la escuela, cuando trabajábamos en la escuela. Los grupos de kinder a tercer grado, prácticamente conseguir matrícula para esos grupos era bien difícil porque no hay. Ahora lo que hay son adultos mayores que están requiriendo servicios, requieren atención. Y por eso es que todos estos grupos que están juntos, velando por el bien de ellos, tienen que unirse y trabajar juntos por ellos.
4: Para el 2030...
5: El 30%
4: de Puerto Rico
5: va a tener adultos mayores.
1: Hablando de colaboraciones, recientemente con Ángela estuviste entrevistando aquí a Ser Familia, que es otra tremenda colaboración que se hace, justamente persiguiendo proveer todo, de alguna forma, todas las herramientas disponibles para que un adulto mayor tenga una calidad de vida.
5: Eso es así.
4: Por eso que yo digo que a esa siempre cobija la esperanza del adulto mayor, ¿no? Porque es una sombrilla, cobijamos todo, ¿no? Ese programa de nosotros de solidaridad
5: y esperanza
4: también lo tenemos. No he visto otro sitio que donde lo tenga y extendemos. Somos testigos de cómo atendimos al caballero que me llamó dándome las gracias porque ha tenido algún tipo de respuesta.
5: Y van a tener noticias pronto de ese programa. Eso.
1: 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Ahí está esa televisión. Se han estado llevando a cabo extraordinarios contenidos. Hay contenido fresco, reciente. Suscríbase, active la campanita para que le llegue contenido. Allí va a ver a Domingo, va a ver a Ángela, me va a ver a mí conversando con personas destacadas que están trabajando por el bienestar de la, ¿verdad?, de la vida de nuestros adultos mayores, y también gente que ha sido impactada por la obra social de AESA. Al regreso, MMM, nuestro patrocinador principal que nos permite estar contigo segundo y cuarto jueves de cada mes, va a conversar con Domingo del Valle. Domingo, el tema de hoy con MMM...
4: MM Ambiente.
1: Esa conversación va a ser con Yanis. Cuando ellos finalicen, vamos a continuar conversando, pero ya sobre el tema del proyecto de la Cámara 1399, proyecto de la Cámara 45, las vistas mañana frente a la Comisión de Sistema de Retiros que preside la Honorable María de Lourdes Ramos. Conversaremos con Pedro Pastrana, con Jorge Esteban García, Nila Laureano. Eso es lo próximo aquí en AESA Informa a través de la cadena WIAC.
4: Eso.
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0: Hoy vamos a hablar de MMM y su programa MM Ambiente. Y para contarnos más sobre este interesante programa, le damos la bienvenida a nuestra Yanis Quiñones. Saludos, Yanis.
1: Hola, buenas tardes a todos. Gracias por recibirme otro jueves y darme la oportunidad de poder hablar de este tema, lo que es MMM Ambiente.
0: Eso es así. Entrando rapidito en tema, explícanos, ¿qué es MM Ambiente?
1: Pues mira, Domingo, MMM Ambiente es un programa que nosotros en MM le ofrecemos a nuestros afiliados la opción de recibir los materiales en formato digital. Y así pues nosotros ayudamos a reducir el consumo de papel y contribuir en la conservación del medio ambiente. Así que eso para nosotros es bien importante. En vez de ellos estar recibiendo cartas por correo, pues lo reciben de manera digital.
0: Yanis, ¿y los afiliados de MMM necesitan alguna aplicación especial para utilizar el servicio de MMM Ambiente?
1: Sí, Domingo, pero es sumamente fácil. Solo necesitan instalar la aplicación móvil de MMM, completar su registro. Los documentos están disponibles en un formato que pueden ser abiertos en cualquier teléfono inteligente, alguna tableta o alguna computadora. Así que no es muy difícil, simplemente bajan la aplicación móvil y ahí pueden ver todos sus documentos.
0: ¿Qué documentos pueden recibir los afiliados de MMM de manera digital cuando se unen a MMM Ambiente?
1: Pues mira, nuestros afiliados registrados en MMM Ambiente recibirán notificaciones por correo electrónico cuando el documento, por ejemplo, explicación de beneficios para servicios médicos y de hospitales, esté disponible de manera digital, en lugar de recibirlo por correo postal. Tendremos también otros documentos disponibles para acceso electrónico, como ya les mencioné, y el afiliado también recibirá una notificación cuando estén disponibles, tales como notificaciones de afiliación, notificaciones de determinaciones de la organización, las preautorizaciones, entre otros documentos.
0: Yani, ¿estos documentos incluyen algún material publicitario?
1: En lo absoluto, Domingo. La única información que recibirán es la que actualmente reciben de parte de MMM.
0: Y en estos momentos que nosotros bregamos tanto o vigilamos tanto la seguridad de lo que nos llega, ¿cuál seguro es?
1: Pues mira, tanto en la aplicación móvil de MMM como el programa MM Ambiente están diseñados conforme a las regulaciones de la ley IPA para proteger la confidencialidad y la privacidad de la información de nuestros afiliados. Así que, por supuesto, nuestros afiliados deben de recordar nunca compartir sus credenciales de esa aplicación móvil con nadie y anotar ese número secreto en un lugar seguro o ese código de password, como le llamamos en inglés, para asegurar que solamente ellos tienen acceso a esa información confidencial.
0: Eso. Y finalmente, si nos puedes explicar en detalle cómo los afiliados de MMM pueden registrarse en el programa de MMM Ambiente.
1: Claro, pues mire, bien fácil. Pueden hacerlo completando el registro desde su teléfono, como les mencioné, en la aplicación móvil de MMM, y en la sección de documentos seleccionan cuáles son los de su preferencia. También pueden dirigirse a nuestra página web, que es www.mmm-pr.com, para conectarse a la aplicación móvil de MMM desde una computadora. O también pueden llamarnos al servicio al cliente, como siempre les orientamos, que estamos para servirle y poder orientar de estos y otras dudas, al 787-523-2398. Recuerden que nuestro centro de llamada para nuestros afiliados Alianza está de lunes a viernes de 8 de la mañana a 6 de la tarde.
0: Yanis, gracias por compartir esa información de MM Ambiente, muy amable.
1: Muchas gracias a ustedes y buenas tardes a todos.
0: Mira, no nos podemos ir sin decirles dicho. ¿Y cómo es que caminamos?
1: Caminamos juntos.
0: Eso es así, porque el plan de tu vida lo decides tú. Gracias, Yanis.
1: Eso es así. Buenas tardes.
0: Bien, bien.
2: Muy bien, hacemos una breve pausa y al regreso conversamos con nuestros siguientes invitados.
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2: Estamos de regreso. Gracias por la sintonía. Este es WIAC 740, toda su cadena. 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Domingo del Valle está el cuarto jueves de cada mes con Ángela Pérez, el segundo estoy yo con él. Domingo, extraordinario tema el que se viene, está en medio aquí con nosotros Pedro Pastrana, quien es portavoz de la Federación de Maestros Capítulo de Jubilados, y el señor Jorge Esteban García, quien es el secretario de la Asociación de Pensionados del Gobierno de Puerto Rico. En línea telefónica, en cualquier momento, conversamos con Nilda Laureano, presidenta de la Asociación de Profesionales Jubilados. Tema, proyecto 1399, proyecto que lo propone la gobernadora Fortaleza. Mañana hay vistas en la Comisión del Sistema de Retiros de Puerto Rico que preside María de Lourdes Ramos. El Frente de Defensa de las Pensiones, Domingo, tiene algo que decir. Por eso lo tenemos. Ha surgido una controversia o una confusión porque este proyecto, ¿verdad?, acá entre nosotros hablando, ellos son los expertos, nos van a aclarar, pretende subir la pensión de 400, 500 a 1,000, uh-huh. Pero antes que esto había un proyecto 45 que beneficiaría a casi 160,000 pensionados, porque este proyecto 1399 impactaría 58,000. De esos temas, para poderlos entender, está con nosotros nuestros invitados. Pedro, qué bueno tenerte de vuelta acá en AESA Informa, pero en WIAC.
7: Bienvenido.
8: Gracias por la oportunidad nuevamente, y siempre estamos en la disposición de defender a nuestros jubilados, que es la filosofía de nuestro capítulo, y ahora desde el frente.
2: Hemos conversado contigo en varias ocasiones, pero es la primera vez que lo hacemos con Jorge Esteban. Qué bueno tenerte acá con nosotros.
9: Muy buenos días y que Dios los bendiga.
2: Amén.
7: Amén, amén. Gracias.
9: La Asociación de Pensionados del Gobierno de Puerto Rico vela por, como ustedes y todas las asociaciones, por el bienestar de nuestros,
2: así es,
9: pensionados.
2: Excelente.
9: Por tal razón, ajá, estamos a favor de siempre todo lo que sea beneficioso para nuestros socios.
2: Muy bien. Tanto la Asociación de Pensionados del Gobierno de Puerto Rico como la Federación de Maestros, al igual que AESA, también a través de la Asociación de Profesionales Jubilados, hay un sinnúmero de organismos,
7: sí,
2: que están trabajando cada uno, ¿verdad?, atendiendo a sus socios, asociados, miembros, pero se ha creado el frente donde cada uno ha decidido unirse para justamente eso, hacer un frente. Pedro, háblanos un poco, ¿qué tiene que decir el frente respecto a este proyecto que muchos plantean que se lo sacó de la manga la gobernadora, es una promesa de campaña, pero hay otros que plantean que al menos es algo? Llevar la pensión al mínimo de 1,000, aunque sé que el proyecto 45, que también ha estado defendiendo el frente, representa más beneficios. Queremos entender qué debemos hacer los adultos mayores, los pensionados, respecto a todo lo que va a estar pasando mañana ante la Comisión del Sistema de Retiro de Puerto Rico.
8: Pues cuando nosotros comenzamos a desarrollar el frente y a formar el frente en defensa de las pensiones, lo hicimos precisamente desde el cuatrenio pasado. Llevamos ya varios años dando esta batalla, obviamente desde mucho antes, cuando nos querían bajar la pensión al 8, quitando el 8.5 de las pensiones. Desde ahí para acá nosotros nos organizamos de manera que le pedimos, cuando íbamos a formar el proyecto para obtener una protección al poder adquisitivo de las pensiones, le pedimos a los sistemas de retiro información de cuántos jubilados habían, en qué escala de pensión estaban. Lamentablemente nunca nos dieron esa información. A través de este proyecto, el proyecto 1399, nos enteramos que hay alrededor de 58,000 jubilados en pensiones de $400 a $500.
2: Dato que usted no sabía.
8: No lo sabía porque lo queríamos pedir. Lo queríamos pedir porque a base de la información que uno tiene, uno proyecta.
2: Claro.
8: Y nosotros entendemos que para hacer proyectos de ley uno tiene que ir a la legislatura. Y podremos tener muchas diferencias, pero son en la forma de uno poder lograr proyectos de ley. En ese sentido, cuando nos enteramos de eso, para mi organización, el capítulo, nosotros pues nos escandalizamos, porque una vez un periodista le preguntó a Carlos III, el que era el primer presidente de la Junta de Control Fiscal, es de supervisión, pero para mí ellos están controlando, el detalle, y le preguntó, ¿usted puede vivir con $1,000?
2: Sí, yo recuerdo ese momento.
8: Y él dijo, claro que no. Pues entonces, ¿por qué usted pretende que los jubilados vivan con $1,000? En ese sentido, nosotros echamos el proyecto 2038 primero para adelante. Y en ese proyecto fue aprobado en ambos cuerpos. Fue aprobado y fue vetado por el gobernador. Y fue aprobado en mayoría de votos. Y el 2038 contiene lo mismo que contiene el proyecto 45.
2: En aquel entonces, cuando el gobernador veta un proyecto como ese, que todo el mundo entendía que le hacía justicia social al bolsillo del pensionado, ¿qué razones pudo haber habido en aquel entonces para que el gobernador? Estaba hablando del gobernador, ex gobernador Pedro Pierluisi.
8: Correcto. Sí. Lamentablemente, pues el gobernador tiene dos formas de hacer veto. Veto de bolsillo, que no tiene que dar ningún tipo de explicación. Okay. Okay. O un voto explicativo que puede decir, mira, este proyecto tiene que ser vetado porque choca con el plan de ajuste de la deuda. Y pudo haberlo dicho, pero no dijo ni una cosa, no dijo ni la otra. Y al no decirlo, pues, nosotros no tenemos una razón pública de por qué lo vetó.
2: Una de las cosas que me gusta del Frente es que, aunque todas las organizaciones que forman parte tienen relevancia y cuando convocan a conferencias de prensa, la prensa llega, me gusta porque todos han decidido poner a un lado como que el protagonismo y el ego y trabajar en fin del bienestar de los pensionados. Basado en, ya preguntándole en calidad de la federación y de la asociación, ¿cómo la federación como organismo ve este proyecto? Si puedes hablar a nombre de ellos.
8: Claro, el proyecto, nadie se va a oponer a que haya justicia para los pensionados. El detalle es que el proyecto como tal, como ya el proyecto 45 fue a vistas públicas, fue a vistas públicas a las agencias fiscales, lo defendimos los proponentes porque este es un proyecto por petición. Ya está en las manos de la Comisión de los Sistemas de Retiro para su, lo que llamamos, su visto bueno o su informe positivo. Pues surge este proyecto y cuando lo leemos es un proyecto que hace justicia parcial. ¿Por qué hace justicia parcial? Porque subirlos a $1,000, como dijimos ahorita, vivir con 500 es imposible, con $1,000 pues todavía sigue estando por debajo de la justicia, de la justicia por el costo de vida. Y nosotros estamos de acuerdo que lo suban a $1,000. Estamos de acuerdo.
2: O sea, el Frente no se opone a que se apruebe este proyecto. Pero la pregunta sería, y no sé si ahí pueda Jorge Esteban aportar como miembro de la asociación, ¿sería una distracción o atrasaría la posibilidad que se apruebe el 45, que representaba un mayor beneficio financiero para el bolsillo del pensionado?
8: Para efectos de la justicia económica que estamos buscando para el pensionado, tienen que aprobarse los dos. ¿Por qué? Porque si se aprueba nada más que el 1399, al cabo de 3, 4, 5 años,
2: van a estar igual
8: en indigencia.
2: ¿Cómo lo ve la asociación que representas?
9: De igual forma, o sea, nosotros tenemos, de esos 58,000, son 36,000 socios de nosotros. Y por ende, tenemos que desarrollar, aceptar cualquier proyecto que sea en favor a ellos, porque nosotros necesitamos que nuestros socios tengan mejor calidad de vida, y en eso nos basamos, que tengan mejor calidad de vida y puedan recibir de nosotros mismos. Mira, la experiencia la tenemos nosotros en el gobierno. Nosotros servimos a este país con la única intención de hacer las cosas bien a través de nuestros años de servicio público, y servimos porque nuestros padres nos enseñaron también a ser buenos servidores públicos.
8: Bien.
9: Y como nuestros padres nos enseñaron a ser buenos servidores públicos, ahora que somos nosotros los pensionados de este país, hemos visto a través de las leyes que se han hecho. Mire, la ley de 447 es del 51. No se enmendó hasta el 2013. O sea, que piensen el tiempo que transcurrió.
2: Muchos años, claro.
9: Entre uno y el otro. Y desde el 2013 ahora, ¿cómo han estado? O sea, el costo de vida ha subido tan, tan bestialmente, voy a decir. Tan salvajemente que nadie puede subsistir con $500 o $400 en una pensión. Por ende, tenemos que hacer todo lo posible porque estos proyectos se logren materializar tanto en la Cámara como en el Senado y después la firma de la gobernadora.
0: Estamos hablando del proyecto 1399, que este es el de los $1,000. Sí. Pero el proyecto anteriormente que se había sometido,
9: que ya tiene vista,
0: que y ya tiene, ese también sigue, ese se sigue empujando, ese.
8: Correcto, y aunque aprueben, si la legislatura y la Comisión de los Sistemas de Retiro da un informe positivo al 1399 y lo aprueban,
0: sí.
8: Nosotros, desde el frente y del capítulo, sí. Tiene un compromiso de justicia salarial y vamos a seguir luchando por la protección al poder adquisitivo de las pensiones.
0: Bien, bien.
8: Porque lo que acabamos de observar es, no podemos esperar 20 años más que venga otra administración y diga, caramba, tenemos una cantidad de jubilados que queden vivos, que están en $1,000. No, hay que elevarlos a 1,500. ¿Pero a qué nivel de costo de vida estaremos en esa época?
0: Hay una vertiente, ¿no? Hablamos que la ley 447 de 51 y cuando se vino a enmendar, pero se enmendó, pero tampoco hizo justicia a otros, no. También, porque lo que hizo fue atrasar también. Inclusive también está por ahí lo que trabajamos en servicio público, ¿no? Los famosos planes aquellos que eran completa suplementación y coordinado, que cuando tú cumples los 65 años y no te cambiaste de coordinado a completa suplementación, te vas a $200, $300. Que si tienes $1,000 y cumpliste 65 años, te vas a $200 más, ajá, o casi 300, y te vuelves a quedar en un sueldo de hambre. Esas son las vertientes que hay que...
8: Lo que dice Domingo es muy cierto. Uh-huh. El proyecto 45 te habla... debamos atender la necesidad de 160,000. Ahí estamos incluyendo a los 58,000 que aparecen en el proyecto 1399.
2: El proyecto 45 le haría mejor justicia.
8: Total.
9: A los pensionados.
2: La pregunta que quiero hacerle, obviamente, ¿por qué el proyecto 45, si se presentó el cuatrienio pasado, tampoco se hizo caso?
8: No, se presentó, se aprobó en ambos cuerpos. Se fue vetado.
2: Se vetó también.
8: La representante Lourdes Ramos lo somete.
2: ¿De quién?
8: De Pierluisi. La representante en la próxima sesión, ¿verdad? El próximo cuatrenio, la representante lo somete prácticamente el día 2 de enero, que es cuando comienza la sesión. Comienza la sesión y ahí fue sometido el proyecto. Fue a vistas públicas y arrancamos por ahí. Obviamente lo han detenido y no sabemos las razones. Nosotros hicimos una conferencia de prensa el pasado en la fiesta Fortaleza, sí. Y el Capitolio, y estamos exigiéndole a la Comisión de los Sistemas de Retiro que baje el informe positivo para que el proyecto sea aprobado porque cumple con todos los requisitos legislativos. Así que estamos en esa esperanza y en esa exigencia que le estamos haciendo a los sistemas de la Comisión de los Sistemas de Retiro, que dirige Lourdes Ramos, que es una de las autoras de este proyecto, conjuntamente con Denis Márquez. Y este proyecto, además de ellos ser los dos autores, tiene alrededor de 25 coautores ya comprometidos para que el proyecto sea aprobado.
2: Mañana, antes de la vista, que es a la 1:00 p.m, ustedes van a hacer una conferencia de prensa mañana.
8: Correcto. Sí. Insistimos en que estos proyectos tienen que ser armonizables.
0: Bien.
2: Es lo que van a exponer mañana,
8: nosotros,
2: antes de que comience la vista.
8: Lo voy a decir, esto es una primicia. Acabo de someterle una propuesta a todos los integrantes que tenemos, obviamente, hoy en día nos reunimos a través de los chats, ¿verdad?
0: Muy bien, muy bien.
8: Pues le acabo de someter una propuesta, que la lean. Y si estamos de acuerdo todos, mañana hablamos en nombre del frente y le sometemos una propuesta públicamente para armonizar ambos proyectos. Porque si no hay armonía, obviamente vamos a caer quizás en... esto es para mí, esto es para allá. Uh-huh. Y el frente, claro, debe mantenerse unido como distintas organizaciones que representamos miles de jubilados y ya sabemos la cantidad que somos 160,000 y obviamente en distintas categorías. El proyecto 45 nos llevaría prácticamente casi a todos, no totalmente, pero casi a todos en la misma categoría, porque vamos a estar defendidos luego a través del proceso del costo de vida, que es lo que está matando a los pensionados en este país.
2: Pastrana, Esteban, estábamos intentando conversar con Nilda Laureano, no hemos podido dar con ella, pero a mí me dieron una buena noticia, es que voy a estar dirigiendo el programa próximo de las 4 de la tarde de Frente, de José Ángel, así que ahí trataremos de conversar con Nilda. María de Lourdes Ramos ha sido la legisladora que todo el mundo ha podido adjudicarle como que la defensora del retiro digno y tantas iniciativas. ¿Esa comisión es aliada realmente de los pensionados?
8: Bueno, tenemos...
2: Es una pregunta complicada, pero... O sea, ¿qué esperamos mañana? ¿Otro espectáculo más o una vista que realmente va a dejar resultados trascendentales?
8: El otro día la entrevistaban en una emisora de radio y ella dijo que la deficiencia mayor que tiene el proyecto 1399 es que no tiene el poder financiamiento definido.
9: ¿De dónde
8: van a salir el dinero?
2: A pesar de que es de su propio gobierno.
8: Claro. Sin embargo, dijo, y yo tengo el 45 que sí está establecido el sistema de financiamiento.
9: ¿De dónde va a sacar el dinero?
8: Pues en el proyecto 45 que es sometido a través del Frente en Defensa de las Pensiones, al igual que la propuesta que vamos a someter, que esperamos que la podamos someter, son proyectos de nosotros, porque nosotros estamos viviendo en carne propia, en carne viva, la situación. ¿Qué esperamos mañana? Que se den cuenta que realmente los dos proyectos tienen que ser aprobados.
9: Por eso lo vamos a temperar.
2: Son mañana a las 11 de la mañana en el anexo a la Cámara de Representantes. Va a estar el Frente presentando conferencia de prensa y revelando allí una posición.
8: Posición.
2: Nos hubiese gustado tenerla desde el principio, pero al menos en estos minutos finales nos gustaría escuchar la reacción.

0: los que nos están sintonizando y escuchando. Claro que sí, Nilda Laureano Rodríguez para Récord, presidenta de la Asociación Profesionales Jubilados. Y la asociación que yo represento, claro, en la reacción, sí, que yo en la asociación que representamos, que estamos en favor de todo lo que sea en beneficio para nuestros pensionados de todo Puerto Rico, porque como bien lo han dicho ustedes, hemos levantado un país, hemos trabajado para que se nos reconozca la labor. Y claro está, este proyecto 1399 compensa algunos pensionados, pero el resto de los pensionados merecen que se les reconozca, porque ya son 20 años que no cae nada en el bolsillo. Y nosotros queremos que esto suene la caja, porque también a través del PC45, que abarca a más pensionados y le hace la justicia que se viene esperando por tantos años. Y yo siempre el llamado que hago a los legisladores del país, que ellos deben hacer los proyectos que sean en beneficio de un pueblo. Y aquí tenemos el PC45 y este proyecto que acaba de salir, que esperamos tener mañana la información, porque hemos estado trabajando en el frente en defensa de las pensiones, porque esa es nuestra razón de ser en la asociación que yo dirijo, y los compañeros que participamos en el frente. Y así que nosotros estamos en la búsqueda de hacerle justicia al pensionado que trabajó, levantó el país y se merece este respeto de darle la oportunidad de que el costo de vida pues ya no nos siga ahogando. Porque como bien digo, ya la canasta básica se fundó. Uh-huh. Y hay que echarle para que podamos tener a que los pensionados, como bien hemos dicho y es repetitivo, que hay que saber dónde ponemos los chavitos, si compramos medicina o compramos la libra de pan.
1: Excelente.
0: Y eso tenemos que hacerlo. Tenemos que hacerlo y en la asociación estamos presentes.
1: Gracias por estar con nosotros aquí en AS Informa. Te vamos a volver a llamar en el próximo programa en cuestión de minutos para que te unas a la conversación en el próximo programa. Gracias por estar con nosotros, Pedro.
0: Mañana nos vemos allí. Sí. Mañana nos vemos allí.
1: Nos vemos mañana y hablamos en breve. Te volvemos a llamar. Pedro, Jorge, nos tenemos que despedir, pero palabras finales para el grupo de pensionados que está escuchando. ¿Cómo pueden colaborar? Me quedan solamente 30 segundos para despedirnos.
2: Estos hombres y mujeres sirvieron bien a Puerto Rico, ahorita lo dije. Sirvieron con amor, dedicación. Decía yo en otro programa, a veces dejamos el almuerzo para atender a aquellos que nosotros les servíamos, las agencias de gobierno que trabajamos. Nos retiramos luego de décadas de trabajo. Nuestra juventud se quedó ahí. Esta es la recompensa que van a darnos el resto de existencia.
1: Gracias por eso.
3: Pues nosotros luchamos para que sea, que tengamos lo que llamamos un retiro digno.
2: Digno.
3: La jubilación viene de alegría. Jubilarse habla de caramba, después de un año de servicio, vamos a celebrar nuestra, ¿verdad?, nuestra calidad de vida. Y para que haya calidad de vida, tenemos que seguir unidos para que la haya. Porque por cuenta propia no ha habido esa voluntad de los legisladores ni del gobierno central. Porque llevamos 20 años ya sin ningún tipo de protección al poder adquisitivo de las pensiones, porque nos quitaron la ley 35 de 2007. Gracias. Y la tenemos que rescatar.
1: Gracias a ambos por estar con nosotros. Gracias a Ángel Feo por estar con nosotros. Gracias, Domingo, por la buena oportunidad de hacerte compañía. Tú regresas el cuarto jueves con Ángela.
4: Eso.
1: Con más información de AES Informa.
4: Eso es así.
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1: Excelente. Yo regreso en breve. Estaré en el próximo programa de Frente conversando con nuestros invitados que estuvieron con nosotros. Gracias por la sintonía. AESAPR.com. Búsquenos en nuestra página en Facebook. Y también puede llamar al 787-641-4034, Rafael Ángel Pérez Colón, Domingo del Valle. Él regresa el cuarto jueves aquí a través de la cadena WIAC en AES Informa. Hasta la próxima.
4: Eso.

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1: Saludos amigos radioescuchas de WIAC 740 AM. A continuación las noticias más relevantes para esta hora, hoy jueves 10 de septiembre de 2026. Elvia Cabrera Rivera fue sentenciada a 102 años de prisión por el asesinato de Gabriela Nicole Prats Rosario, de 16 años. Cabrera Rivera había sido hallada culpable de asesinato en primer grado y violaciones a la ley de armas. Desde que se emitió el veredicto, la mujer permanece recluida en una celda individual en una institución del Complejo Correccional de Bayamón, separada del resto de la población penal y bajo supervisión reforzada. Asimismo, la Junta de Supervisión Fiscal solicitó explicaciones al Departamento de Educación por el aumento en el uso de servicios privados para estudiantes de educación especial. Durante los pasados 3 años, esta modalidad aumentó más de 36%, con un costo estimado de más de $145 millones. Educación aseguró que han respondido los requerimientos de la Junta y tiene hasta el viernes 2 de octubre para atender los señalamientos. Por otra parte, el presidente Donald Trump prometió entregar cheques de $5,000 a los ciudadanos adultos estadounidenses si los republicanos mantienen el control de la Cámara y el Senado en las elecciones de noviembre. Trump dijo que el llamado dividendo sería posible gracias a la fortaleza de la economía y a los ingresos por aranceles. Sin embargo, todavía no presentó detalles sobre quiénes serán elegibles, cómo se financiarían los pagos, ni cómo se implementaría la propuesta. En cuanto al tiempo, se espera una tarde calurosa e inestable con una temperatura máxima de 90 grados Fahrenheit y mínima de 79 grados. Está vigente una advertencia de calor extremo hasta las 5 de la tarde, mientras una onda tropical continuará generando aguaceros y tronadas, con un riesgo limitado de inundaciones. Hay riesgo moderado de corrientes marinas en la mayoría de las playas. Esto ha sido todo por el momento. 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Para WIAC 740 AM, Luis José Juarbe.
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3: Aquí estamos de vuelta, lunes a viernes a esta hora, 4 de la tarde, De Frente con José Ángel López Martínez y los mejores analistas, donde se analizan temas de política, religión, asuntos sociales y más. Yo soy Rafael Ángel Pérez Colón, colaboro con él el segundo jueves de cada mes por asuntos previos y personales. Nos ha delegado la responsabilidad de llevar a cabo la dirección de hoy. Yo soy Rafael Ángel Pérez Colón. Gusto poder hacerles compañía. Y nos escuchan a través, originando WIAC 740 AM, pero también se unen a la cadena WIAC 930 AM Cabo Rojo Mayagüez, WISA 1390 AM en Isabela. Nos escuchan y nos ven a través de la página de Facebook de WIAC 740 y también www.wiac740.com. One Up Network, radio y televisión permiten que se unan también la 1600 AM, la 96.1 FM en el este de Puerto Rico. Oiga, la cantidad de conexiones a través de Roku, también nos ven a través de YouTube, y hay una cantidad de estaciones en la costa este de los Estados Unidos que nos ven en vivo a esta hora aquí en Puerto Rico con One Up Network. Voy a mencionar 95.5 FM Connecticut. Hoy Pedro, Jorge y Ángel Fabio nos fuimos internacional, ¿ok? 104.3 mi radio en Delaware. Por allá anda mi hija con su esposo y mi nieta. La nueva noticia, 87.9 FM New Jersey Radio Network, 1710 AM en Maryland. La única, 107.5 FM Pensilvania. La 88.1 FM Radio Nueva Criatura, Nueva York, en el Bronx y en Manhattan, donde nací yo, en el Hospital St. Vincent's en el 1970. Wow. Hace mucho. Original la cadena desde Puerto Rico, WIAC 740 para toda la costa este de la nación, República Dominicana también en Islas Vírgenes. Cada medio tiene sus propias redes sociales en cada estado donde se encuentran. Así que esto es Elfen Media, produce este programa, derechos reservados. Gracias, José Ángel López Martínez, por la confianza. Soy Rafael Ángel Pérez Colón. Aquí estaré siempre con él el segundo jueves de cada mes. Bueno, la razón por la cual hoy converso y me han dado autorizaciones para conversar de un interesante tema, las pensiones en Puerto Rico. Estamos en vivo y en directo, 4:05 de la tarde. Si usted quiere comentar y reaccionar, puede llamar. Producción me ayuda con algún número telefónico que yo pueda dar al aire, que no me lo sé de memoria, que la gente quiera reaccionar, lo pueden hacer en confianza. Si no, yo estoy mirando ahora mismo la página en Facebook de WIAC y ahí cualquier comentario, como el que nos hace una participante, quiero comentarlo acá de una. Nos pregunta, le voy a tirar de una para que lo tengamos presente. Los que, dice acá, los que somos pensionados por incapacidad por el retiro de maestros, ¿queda cobijado bajo este proyecto 1399? Nos pregunta Libet Pagán Morales. Ya mismo estaremos dándole respuesta. Bueno, conmigo está el director ejecutivo de la Asociación Ex Empleados de Socios en Acción, de la cual formo parte, por eso tengo hoy el emblema. 2 días a la semana colaboro con ellos en sus programas de radio, y cuando hay que hablar un poco de este tema, pues allá voy con la encomienda que me da su presidenta Genoveva Ríos Quintero. Aquí voy a estar dual, como representante de AESA y en calidad de moderador. Ángel Febus, director ejecutivo de AESA, celebrando 55 años desde 1971. Y está en la dirección ejecutiva, primera vez en la historia de esta organización. Lo hemos invitado para hablar un poquito de esta organización. ¿Cómo estás, Ángel?
4: Saludos, Rafa. Saludos a los compañeros que nos acompañan en la tarde de hoy. Feliz de estar aquí con ustedes.
3: Y a mí me gusta estar en medio de hombres y mujeres que se conocen y que han dado la lucha por muchos años. Así que, aunque yo no esté aquí, si los dejo ellos tres, ellos hacen el programa y mucho más. A mi derecha está Pedro Pastrana, quien es portavoz de la Federación de Maestros, capítulo de jubilados. Pedro, qué gusto tenerte saludo, acá en De Frente.
5: Saludo nuevamente, y que estemos aquí hablando de un tema tan importante como son la de los pensionados, pues qué bueno, gracias.
3: Y está Jorge Esteban García, quien es secretario de la Asociación de Pensionados del Gobierno de Puerto Rico. Esta mañana tempranito estaba por allá en Tele 11 también aportando un poco el tema. Gracias, Jorge, por estar con nosotros.
6: Todo el día por nuestros pensionados. Todo el día trabajando por aquellos que sirvieron bien a Puerto Rico. Sí. Por aquellos que se dieron a servir bien a Puerto Rico y no merecen que este trío que está aquí esté defendiendo unos proyectos que más tarde vamos a hablar, porque se lo merecen.
3: Sí. Hay reacciones que yo voy a dar en mi carácter personal que nada tiene que ver con AESA, justamente con sobre ese tema en particular. Yo estoy consciente, llevo 3 años a tiempo completo involucrado en el mundo de los adultos mayores. A través de AESA he podido vincularme más. Y estoy consciente que hay adultos mayores que sus pensiones son de lujo y se pueden dar el lujo de viajar el mundo varias veces en el año. Pero hay otros pensionados que su neto queda por debajo de los 300. No hemos venido a juzgar si alguien administró bien su vida de jubilado o no, sino cómo podemos añadirle un valor a la vida del pensionado. Algo que me gusta, por causa de AESA te conocí, porque justamente una de las cosas que hace AESA como organización es también estar llorando con los que lloran cuando un socio adulto mayor fallece. Y que recuerdo que coincidimos en una funeraria, uh-huh, donde allí estuvo el grupo de
6: Guiro,
3: de Guiros de AESA, pero fuiste en calidad de capellán. Ahí también consolamos a los pensionados cuando en ese momento dolor llega.
6: Y cada vez que llaman a la asociación, que me dan unas letanías, que estoy media hora a veces conversando con uno, porque a veces necesitan simplemente que alguien los oiga. Y para eso estamos nosotros. Esta es la primera vez, y quiero recalcar esto, que dos documentos han unido todos los cuerpos de pensionados de este país. Dos proyectos los han unido. Y este frente unido que hemos hecho es a favor de todos, todos. Que algunos tengan una, más tarde vamos a decirlo, una característica y otros darle, subirle al mínimo $1,000. Porque usted sabe, yo quisiera ser maestro, La vida está cara.
3: Carísima.
6: ¿Y usted cree que alguien puede vivir con $400?
3: ¿Sabe cuándo un puertorriqueño...
6: ¿Cuánto hay que pagar de agua y luz?
3: Jorge, en esa dirección, ¿tú sabes cuándo un puertorriqueño confirma que la vida está cara? Cuando vivió en Puerto Rico y se fue a vivir a los Estados Unidos o a Europa, y cuando compra un galón de leche por menos de $3 y llega aquí y aquí le cuesta 7. Yo hablaba con un puertorriqueño que está en estos días regresando después de 30 años. Me dice, ¿cómo, si aquí hay vaquería, si aquí hay refinería, si aquí mismo se produce la leche, cómo es que cuesta casi $8? Pero de eso no vamos a hablar hoy, de economía. Ustedes representan organizaciones individuales que les quiero dar un poquito de minutos para que nos expliquen cada federación y luego entramos al tema del frente. Quiero empezar con Ángel Feus. Ángel Feus representa a ESA. A ESA desde 1971, 55 años. En su origen fue el principio de muchas cosas que hoy la vemos. Pero resúmeme brevemente, ¿a ESA qué es para quien nos escucha en este horario?
4: Mira, a ESA es una organización sin fines de lucro, organizada, como tú muy bien mencionas, en 1971, dirigida a atender los asuntos relacionados a los pensionados y adultos mayores. Tiene como fin, ¿verdad?, la parte, el enfoque terapéutico en los servicios integrados, parte de su misión, y conforme a eso, que ese adulto mayor y pensionado pueda disfrutar de una mejor calidad de vida, estimulando convivencia, interacción entre todos los socios. Es una organización que ha ido creciendo durante todo este tiempo. Inicialmente atendía solamente a los socios de AELA que estaban acogidos al seguro por muerte. Uh-huh. Que de ahí es que surge AESA, y ahí fue evolucionando. Ya hoy día está abierta y recibe otro tipo de socios, no solamente los de AELA, sino también jubilados del Seguro Social, veteranos y personas mayores que quieren ingresarla.
3: A ESA diariamente, dentro de lo que es su agenda de trabajo, usted en la dirección ejecutiva, están estableciendo alianzas y colaboraciones extraordinarias para ayudar al adulto mayor que tal vez no es pensionado o jubilado. Ahora, desde esta función como director ejecutivo, que quiero preguntarte porque fuiste parte de un momento histórico en el 2017 cuando AESA decide hacer un estudio que pretendía revelar las necesidades que tendrían los adultos mayores respecto al acceso de salud. Porque si es problema ganar poco dinero, Jorge y Pedro, más problema es que sea complicado recibir un servicio de salud. 10 años después, lo que prácticamente ustedes plantaron en ese estudio se está viendo, se ha cumplido. Es como si ustedes hubiesen estado en una revelación profética.
4: Mira, y no hicimos así. Nada extraordinario. Nosotros lo que hicimos fue, cuando Genoveva me llama y Lidia Pelló para trabajar esa idea del hospital geriátrico, yo lo que hice fue coger la información que estaba ahí.
6: Ya estaba.
4: Informes actuariales, informes de demógrafo, que advertían que Puerto Rico estaba...
3: Información en que estuvo ahí, nadie le prestó atención.
4: Estadísticas del censo del Instituto de Estadística, que mostraban que Puerto Rico tenía un crecimiento acelerado en la población de adultos mayores. Y eso estaba ahí, lo venían advirtiendo. Yo recuerdo cuando dirigía la Comisión de Retiro, que yo veía los informes actuariales, donde nos advertían ya la crisis de los sistemas de retiro, porque se empezaba a jubilar un grupo grande de personas mayores nacidas entre los 1940, 1965, los famosos baby boomers, que todo eso iba a tener un impacto, y el gobierno tenía que prepararse para atender las necesidades de esa población, entre esas la salud. Nadie hizo caso. Nosotros lo que hicimos, recopilamos toda esa información, y basada en un estudio que hizo Lidia Peyot, en un modelo holístico que existía en España y Chile, nosotros desarrollamos un modelo holístico para el adulto mayor en Puerto Rico. Nosotros lo que queremos es que el adulto mayor no tenga que estar de oficina en oficina buscando servicios, que pueda ir a un solo lugar.
3: ¿A nivel de gobierno?
4: A nivel de gobierno o a nivel privado. A un lugar y pueda recibir todos los servicios en un mismo sitio de una manera holística.
3: Claro, a nivel privado, producción en la dirección, vamos a integrar a la conversación a Nilda Laureano, que ya está con nosotros, es la presidenta de la Asociación Profesional de Jubilados. Me gustaría que se integre en esta conversación. A nivel privado, ustedes han logrado, claro, que empresas de servicios de salud hayan entendido la realidad y han complementado muchas de las sugerencias que dio el estudio.
4: Eso es así. Mira, por ejemplo, te traigo de una firma de planes médicos. Nosotros le llevamos la propuesta, le presentamos el estudio. Ellos lo que hicieron fue tomaron la iniciativa y en distintas salas que tienen a nivel de la isla han creado salas especializadas para adultos mayores. Hay otro plan médico también que lo está haciendo. El Hospital Menonita de Guayama se certificó para ser un hospital para atender geriátrico, atender adultos mayores, y eso incluye el adiestramiento a personas que van a trabajar con ese adulto mayor, incluyendo desde el que limpia hasta la enfermera. y estamos en Bayamón, que es un modelo cooperativista que nosotros también recomendamos. Existe ya en Bayamón un hospital que funciona como una cooperativa de médicos que también tiene todos los servicios centralizados en un solo edificio. O sea, desde que AELA trajo esto a la luz pública, el tema de la salud ha estado corriendo y hemos visto resultados. Aspiramos a ese edificio que se llame hospital geriátrico, sabemos que es algo costoso. Pero mientras eso sucede, si siguen saliendo estas cosas que están surgiendo en las distintas empresas privadas, hemos logrado algo.
6: Uh-huh. Y en beneficio de nuestros pensionados.
4: En beneficio de pensionados y adultos mayores. Uh-huh.
5: Sí, yo creo que siguiendo esa línea, nosotros una vez estuvimos hablando precisamente porque el gobierno ha privatizado el sistema de salud, privatizó la, ¿verdad?, el agua, la luz, todo lo está privatizando, y desde mi punto de vista, privar es quitar. Y nos han quitado muchos servicios. Entonces, dentro de ese proceso, mientras se pueda conseguir el edificio, posiblemente conseguir una sala geriátrica sería una opción en los demás hospitales. ¿Por qué? Porque siempre pensamos en el área metropolitana, pero hay viejos en todo Puerto Rico.
3: Bueno, uno de los issues que hay en Culebra. Se une a la conversación, vamos a darle la bienvenida, muchachos, a Nilda Laureano. Nilda, gracias por estar de vuelta con nosotros. Ella preside la Asociación de Profesionales Jubilados. Gracias por estar con nosotros en esta conversación, de frente, a través de la cadena WIAC.
7: Cómo no, saludo nuevamente a los compañeros y a todo el público en general que nos está escuchando. Aquí nuevamente estamos de frente, en defensa de las pensiones, como hemos participado en este apoyo para Excelente. Los pensionados del pueblo de Puerto Rico.
3: Bueno, estábamos hablando un poco del estudio que hizo AESA, un poquito de ese estudio del 2017 que reveló, ¿verdad?, la crisis que podría haber en la vida de los adultos mayores a la hora de accesar a los servicios de salud. Qué bueno, Pedro, sobre lo que mencionaba. Hay empresas de sistemas de salud que han logrado establecer salas especializadas, incluso en áreas como Guayama, sí, en el sur, en el oeste. Y hay que reconocer que en el área del centro médico, en la zona metropolitana, lo que antes se conocía como el hospital universitario, uh-huh, se ha convertido hoy en el hospital de adulto mayor. Claro. Que incluso supe que AESA está en proceso de coordinar una visita presencial para ver lo que están haciendo allí. En el caso, Pedro, Nilda, te daré la oportunidad en breve para que nos expliques un poco qué es la asociación que presides, la Federación de Maestros. Un poquito, lo que haces ahí.
5: Pues el capítulo de jubilados de la Federación de Maestros surge a consecuencia de que nosotros, mientras estuvimos maestros activos, pues pertenecíamos a la Federación de Maestros. Y cuando nos jubilábamos, pues no teníamos dónde canalizar nuestras exigencias, porque uno se jubila y, como planteamos, pensamos que todo va a ser miel sobre hojuelas.
6: Se quedaba ahí.
5: Y entonces comienzan a tener, ¿verdad? Viene la amenaza sobre las pensiones. Entonces, en el 2011, alrededor del 2011, nos organizamos como capítulo jubilado y le dimos espacio a los maestros jubilados a que nos uniéramos y pudiéramos hacer algún tipo de frente en común para luchar. Pero nuestro capítulo tiene un reglamento, y ese reglamento habla del, precisamente, el artículo 2, que se deben hacer alianzas con otros sectores de jubilados. Y tomando en consideración eso, es que se abre al frente, y nosotros fuimos a montar un frente. Y teníamos un frente de algunas 5 organizaciones. Luego surge un proyecto bien llamativo, que es el 45, y se lo vamos a presentar a una asamblea a las demás organizaciones. Ajá, y ahí entonces que se unen otros sectores y logramos ampliar, y le llamamos el Frente Ampliado para luchar con las pensiones. Así que desde el capítulo y otras organizaciones seguimos defendiendo al jubilado.
3: Yo tengo que hacer una pausa en breve. Cuando regresemos, quiero escuchar a Jorge y quiero escuchar a Nilda, pero cuando regresemos quiero que me aclares una duda que siempre ha surgido. ¿Por qué los maestros, también le pasa a los policías, pero por qué los maestros no cotizaron al Seguro Social? Eso es una explicación lógica, porque hoy hay muchos que están sufriendo esa consecuencia, pero por otro lado se justifica. Jorge, en un minuto, al menos dame el perfil, cuando vengamos abundan más, En el caso de la Asociación de Profesionales del Gobierno de Puerto Rico, ¿qué misión tienen?
6: La Asociación de Pensionados del Gobierno de Puerto Rico.
3: Okay.
6: La crean los mismos que crearon a ESA. Hombres y mujeres que estaban entregados a continuar dando servicio a aquellos que dejaban de ser servidores públicos.
3: Okay.
6: Nuestra misión y visión es social, cultural y ayudar en situaciones. Nosotros tenemos una oficina que ayuda al pensionado. Y todo lo que dijo Ángel, nosotros tenemos una oficina que ayuda directamente a retiro. Y todas las situaciones que tiene, nosotros se las resolvemos todos los martes.
3: Van a esa lo hace los viernes y usted los martes. Sí. Qué bien, genial.
6: Porque, como dije ahorita, dos papeles nos han unido.
3: Claro, de acuerdo.
6: Nos dimos cuenta que tenemos un bien común. Se llaman aquellos que sirvieron bien a Puerto Rico.
3: Y que merecen ser atendidos
6: ahora. Y servimos a todos por igual.
3: Muy bien, excelente.
6: Quiero cerrar esto.
3: Sí.
6: Me gustaría que alguien hiciera un estudio, además de los que hemos mencionado, de cuando nosotros servíamos, qué problemas con las capacidades que habían en el gobierno en aquel tiempo, nosotros teníamos versus hoy en día, que aquellos que servimos bien, no había problema. Nosotros servíamos con las limitaciones que tenía el gobierno.
3: Excelente.
6: Hoy en día hay más recursos. Y si usted mira la prensa, cada rato están señalando algo en el servicio público.
3: Hago una pausa obligada. Al regreso, continúo conversando con Nilda Laureano, quien preside la Asociación de Profesionales Jubilados de Puerto Rico, y continúo conversando con Ángel Febus Marrero, director ejecutivo de AESA, con Pedro Pastrana, portavoz de la Federación de Maestros Capítulos Jubilados, y el señor Jorge Esteban García, secretario de la Asociación de Pensionados del Gobierno de Puerto Rico. Soy Rafael Ángel Pérez Colón. Esto es De Frente con José Ángel Martínez, de lunes a viernes 4 a 5 por la cadena WIAC. Regresamos en cuestión de segundos.
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3: Continuamos De Frente, soy Rafael Ángel Pérez Colón, hoy en sustitución de José Ángel López Martínez, De Frente 4, 5 de la tarde, en vivo y en directo a través de toda la cadena WIAC 740M San Juan Ponce. Gracias a todos los que nos escuchan a través de varias estaciones WIAC o WYAC 930M en Cabo Rojo, Mayagüez, WISA 1390 en Isabela, la 1600 AM y la 96.1 FM en el este de Puerto Rico, y una cadena internacional 95.5 FM en Connecticut, la nueva noticia 87.9 en New Jersey, la única 107.5 en Pensilvania, mi radio 104.3 FM en Delaware, Network, Radio Network 17.10 AM en Maryland y el 88.1 FM, Radio Nueva Criatura, allá en el estado, vamos a decirlo por aquí, que se me escapó rápidamente. En Nueva York, Bronx y Manhattan, nos ven también a través de Roku, de One Up Network. Así que una red que nos conecta con el mundo entero. En línea telefónica, Nilda Laureano, presidenta de la Asociación Profesional de Jubilados, se integra en este conversatorio, porque vamos a entrar de lleno a profundizar. Dejé en el tintero la razón por la cual los maestros no cotizaron para el seguro social, pero la razón por la cual estamos aquí y nuestro invitado especial, Ángel Febus de AESA, es para hablar del proyecto 1399, un proyecto que sale de la fortaleza, promesa de campaña de la gobernadora Jennifer González, señalamiento que hace incluso la presidenta de la Comisión de Sistemas de Retiro de la Cámara de Representantes, María de Lourdes Ramos, que ella le inquieta cómo se va a llevar a cabo esta vista mañana, porque no se ha podido documentar de dónde va a salir el dinero para cubrir el impacto que tendrá de casi 300 millones de dólares llevar una pensión de 400, 500 a 1,000, impactando 58,000 pensionados. Nilda, pero hay otro proyecto, 45, que hace 4 años lo vetaron, impactaría 160,000, le daría mejor standing económico a los pensionados. De ese bollete, como dice una famosa analista política de este país, hablaremos en breve, pero a mí me gusta siempre que presentemos las soluciones a los issues y situaciones que hay. Nilda, tú te has unido al frente como asociación. Explícame un poco cuál es la misión de la Asociación Profesionales Jubilados.
7: Bueno, la Asociación Profesionales Jubilados, antes conocida como la Asociación de Empleados de Comedores Escolares de Puerto Rico, que presidía la pasada presidenta, doña Carmen Daisy Rodríguez Santos. Desde el 1952 estamos fundados. Tenemos ya 74 años de trayectoria llevando la defensa de ese pensionado. Obviamente, parte de los que están reflejados en ese grupo de 58,000 participantes, están parte de nuestros representados.
3: Okay.
7: Nosotros, el fin nuestro y el propósito en todo, y concurro, como dice Jorge Esteban y también Pastrana, hemos unido porque son 160,000 pensionados y los que se van yendo, porque muchos se han mantenido a ver qué cambia, porque no podemos también dejar de mano aquel pensionado, aquel participante que actualmente lleva sobre 40 años trabajando, esperando también si hay un cambio en las leyes, porque como dijo Jorge Esteban, en aquel momento era lo que había, ¿verdad? Claro está, el participante pensionado que dio todo su mejor tiempo de labor para poder brindarle el servicio público, se merece lo que hemos estado llamando el retiro digno. Y ahora mismo esperamos mañana ver en esta vista,
3: sí,
7: ¿verdad?, lo que todo el mundo espera, igual cuando participamos en las vistas del 45, que también estamos esperando que baje el informe positivo.
3: Muy bien.
7: Porque hay que hacer justicia. El tema es bien, bien, bien amplio.
3: Eso es.
7: Y mira, hablando de lo que hablaste del hospital geriátrico, claro que necesitamos eso, porque ya los pensionados, los jubilados, seguimos creciendo y Puerto Rico necesita la mejor calidad de salud, las mejores, ¿verdad?, participación en el poder adquisitivo, que es lo que necesitamos para que día a día podamos vivir una jubilación tranquila y feliz.
3: Eso es otro tema que vamos a conversarlo, el acceso a la salud, porque aunque nos aumenten tal vez las pensiones a $3,000, recibir servicios de salud en este país,
7: es cáscara de coco. Cuesta arriba.
3: Sí, lo es. Okay, muy bien.
7: Por eso también pasa por la salud del pensionado, que ese es uno de los mayores logros,
3: sí,
7: que nosotros, los grupos que participamos, le podemos ofrecer. los servicios a nuestros representados.
3: Muy bien.
7: Así vamos que no nos podemos olvidar. Ya cumplimos 10 años, ¿oíste? Sí, de sí. La Alianza por la Salud. De esa ley.
3: Lo sé, gracias por el dato. Pero sí, vamos a hacer un programa especial, después hablaré con José Ángel para que entonces hablemos de la temática de salud. Ya en esta segunda parte que nos queda, entremos de lleno. Tengo 4 maestros acá, 3 en el micrófono y alguien que está backstage tomando y documentando fotografía y video. El proyecto 1391 de Pedro, Jorge, Febus, proyecto 1391 pretende hacerle justicia social, según está redactado la exposición de motivos del proyecto que sale de Fortaleza, la oficina de la gobernadora, y se canaliza a través de tanto Senado y Cámara. Pretende hacerle justicia a maestros que cobran apenas $400 y otros 500. Antes de desmenuzar el proyecto 13, la posición del frente y lo que va a pasar mañana, ¿por qué los maestros no cotizan seguro social? ¿Qué pasó ahí? Pégate acá el micrófono un poquito que te escucho.
5: Hubo una encuesta, precisamente, no recuerdo.
14: Referéndum.
5: ¿Referéndum? ¿En cuándo?
14: 74.
5: En el 74.
3: Un referéndum en el 74.
14: Sí, como estudiante universitario.
5: Mira para allá. Okay. Pues entonces, esa referéndum, ese referéndum iba precisamente en esa dirección. Si los maestros estaban de acuerdo en aportar al seguro social.
15: Y los policías.
5: Y los policías también. Y se dieron dos elementos bien importantes. Uno de ellos es los bajos salarios. Sabemos que si aceptas el seguro social, tú tienes que hacer una aportación al seguro social.
3: El patrono. Entonces, y el individuo.
5: Correcto. Entonces, al hacer eso, los salarios de aquella, si las pensiones son bajas en aquel tiempo, los salarios eran bien, bien bajos. Entonces, hacerle un aporte, quitarle un dinero adicional, era...
3: Así se interpretó.
5: Así se interpretó.
3: Que yo lo veo de otra manera.
5: Claro, así se interpretó.
3: Es una inversión a largo plazo.
5: ¿Será? Correcto, pero en ese momento se interpretó de esa manera. Okay. Pero la otra razón, todavía más poderosa, era que teníamos un sistema de retiro robusto.
3: Entonces decían,
5: ¿para qué yo voy a pagar el seguro social si yo tengo un sistema robusto? Lamentablemente,
3: buen punto.
5: Lamentablemente, el sistema robusto era socializado. Yo trabajo cuando llegue mi edad de retiro, viene otro y me sustituye. Y de lo que yo aporto, sigue.
3: Claro.
5: Le aportamos al que se retiró. Pero ¿qué pasó? Vienen los cierres de escuelas, vienen los cierres de oficinas y el sistema. Y viene las malas inversiones, sí, porque las malas inversiones, pero vino algo mucho más negativo. El gobierno deja de aportar su parte, violentando las reglas y los acuerdos.
3: ¿En qué años recuerdan fue que el gobierno decide no empezar a aportar?
5: Bueno, lo hizo.
3: Quien quiera comentar sobre eso.
5: Lo hizo. Yo sé que García Padilla no lo cumplió. Y ahí viene la ley 100, sí, la ley 60. Antes. Pero fue un poquito antes.
15: Sí, yo creo que era que los actuarios recomendaban una aportación para poder pagar el beneficio que iba a recibir el maestro y el gobierno se mantenía pagando la aportación que era.
3: Todas esas decisiones entonces traen aquí.
5: Fueron en menoscabo a los sistemas de retiro y las malas inversiones que hicieron sobre todo en el sistema central.
3: Sí.
5: El sistema central, lamentablemente no hay consecuencias. Pero
3: incluso mucha gente dicen por ahí, y lo puedo decir con libertad aquí, no a nombre de AESA, no es Rafael Ángel Pérez Colón, que hay mucha gente que debiera estar preso por la mala administración de lo que se hizo, porque puso en riesgo la estabilidad financiera de miles de personas, pero eso es otro tema. El proyecto, Nilda, ¿alguna reacción a lo que los caballeros han dicho?
7: Bueno, imagínate, todos estos cambios que han surgido, como bien dice el compañero de los maestros, ¿verdad?, que muchos de ellos también participan en las diferentes organizaciones que estamos en el frente. La situación del maestro, que yo siempre he dicho que el gobierno tiene que tener 4 elementos importantes. Primero es la educación para que un pueblo sea bien dirigido. Obviamente lo que es la policía, la seguridad de un pueblo. También tenemos la salud. Y también lo otro es lo económico, a ver dónde es que se ponen los dineros para que un pueblo siga hacia adelante. Y lamentablemente el servidor público, llámese maestro, llámese policía, llámese conserje, llámese empleado de comedor, fueron servidores públicos que sirvieron para Puerto Rico. Y lamentablemente, mira lo que ha trascendido en todos estos años, a donde nos ha llevado el sistema de retiro. Eso es importante, que hagamos justicia,
3: sí.
7: Porque la justicia, ¿verdad?, debe llegar porque tenemos que tener tranquilidad en la jubilación.
3: Okay, excelente. Yo estuve hace poco en Tele 11, estuve en otra radio reaccionando en nombre de AESA por autorización y envío sobre este proyecto 1399 junto con Joaquín Pérez, presidente de la Asociación de Pensiones del Gobierno de Puerto Rico. Hoy, Jorge, estuviste participando conjunto con Ariel, otra invitación de los medios. La prensa ha estado reseñando lo que María de Lourdes Ramos ha estado diciendo respecto a lo que va a pasar mañana en la Comisión de Sistemas de Retiro. Ustedes están curados de espanto en ese sentido, ustedes ya han visto todos estos procesos. ¿Cómo va a terminar desde su experiencia? Le voy a dar la oportunidad a cada uno que reaccione. Este proyecto 1399, ¿esto es una distracción? ¿Va a afectar el 45? ¿Qué dice el Frente respecto al proyecto 1399? ¿Cuál es la posición de ustedes como organismo?
5: Bueno, nosotros entendemos que la necesidad de atender a los pensionados que tienen una pensión por debajo de los $1,000 es real. Hay que atenderla. Eso es una realidad y que eso no puede escapar. Sin embargo, el proyecto 1399, lo único que establece es eso. Entonces, si le aumentamos a $1,000, pasa el tiempo, van a caer otra vez, el costo de vida sigue aumentando, pues van a pasar el tiempo, va a pasar el tiempo, y van a decir, va a venir dentro de 18 años otra administración a decir, vamos, somos benévolos, vamos a dar un aumento, vamos a subir a $1,500 esa población. Obviamente, y seguimos en desventaja, porque no hay una justicia salarial para todos los pensionados. Entonces, precisamente por eso nosotros entendemos que tanto el proyecto 1399 es de justicia, pero para hacer una verdadera justicia hay que proteger el poder adquisitivo de las pensiones, y ahí es que entra el 45. Por eso nosotros entendemos que mañana, si nos dan la oportunidad, vamos a hacer expresiones a los medios y también vamos a llevar una propuesta que está hoy considerándose en los compañeros que forman el Frente, pues vamos a hacer una propuesta. ¿Por qué? Porque estos proyectos, para efectos de funcionabilidad, tiene que haber lo que llamamos una armonía. Tienen que ser armoniosos. Y de esa manera habrá justicia ahora, mañana y en el futuro.
3: Para a las 11 de la mañana, el Frente va a tener una conferencia de prensa. Las vistas es a la 1 de la tarde. Han sido convocados altos ejecutivos del gobierno central. Sistema de retiro, Hacienda, Oficina de Presupuesto, Gerencia y Presupuesto. ¿Y qué otra agencia ha sido convocada?
5: Precisamente por el proyecto no tener fuente de financiamiento definida.
3: Eso es lo que se va a discutir mañana.
5: Felicitaron a las agencias fiscales para que digan a ver de dónde ellos pueden determinar sacar el dinero. Diferencia del proyecto 45, que es del día original, estábamos identificando los fondos a través del sobrante del IBU después de pagar lo que llamamos la COFINA, el IBU estatal, el IBU federal, lo que sobra, debe aplicarse al proyecto 45.
3: Hago esta pregunta y le doy la oportunidad para que Jorge, Ángel y Nilda respondan después de la de que Pedro me la dé. ¿Por qué entonces no rechazar el proyecto 1399 y enfocar esfuerzos en el 45, si el 45, según la exposición de motivos, va a impactar a 160,000 y adicional anualmente le daría un update, por decirlo así, aumentaría un costo de vida real? Porque lo que hablabas de los $1,000 es que se quedan flat, fijos, no van a sufrir ni experimentar ningún tipo de incremento por el costo de vida, pero el 45 sí ofrecía esa opción. ¿Por qué entonces apoyarlo, el 1399, en vez de enfocarse entonces en el 45?
5: Bueno, lo apoyamos porque si con $1,000 no podemos vivir, con $500 tampoco. Yeah. Y ya que la administración de turno hizo un compromiso de campaña, pero que lo cumpla, a cabalidad, no a mitad.
3: Déjame escuchar a Nilda, luego a Jorge y después a Ángel. Nilda, ¿qué reacción da tu asociación?
7: Obviamente, como bien he expresado, parte de esta sorpresa de este proyecto 1399, porque ya en vista de que PC45 reúne y abarca lo que es finalmente algo positivo para los pensionados, nosotros en la asociación sabemos, ¿verdad?, que eso es una promesa de campaña que ya lo habían hablado en el voto mayor, cuando lo mencionaste ahorita, cuando hubo esas expresiones de que la actual gobernadora de Puerto Rico. Obviamente nosotros en la Asociación Profesional de Jubilados, todo lo que sea a favor del grupo, y en este, como lo expresé ahorita, que son mayormente los empleados comedores, los que en aquel momento, porque era lo que había en lo que se recibía de pensión, de $500, y como bien dicen los compañeros, con $500 no se puede vivir. Y nosotros, dentro de todo, el 1399, esperemos a ver mañana de dónde las agencias fiscales, ¿verdad?, que deben decir ahí, de dónde van a identificar, porque el PC45 sabemos dónde está, porque ahí se expresó en la pista pública, aunque faltó una persona que no se presentó en la pista pública, y para nosotros, y lo tengo que decir públicamente, debió presentarse y nunca apareció.
3: Excelente.
7: Todo el mundo sabe, ¿verdad?
3: Voy a hacer una breve pausa y al regreso.
7: Así que mañana estamos allí. Mañana estamos allí en el nombre de Jesús.
3: Muy bien, muy bien. No te vayas, Nilda. Hacemos una breve pausa. Esto es WIAC, toda la cadena. De frente, José Ángel Martínez. Yo soy Rafael Ángel Pérez. Cuando regrese, la reacción del secretario de la Asociación de Pensionados del Gobierno de Puerto Rico y la reacción de Ángel Feu de AESA, que piensan ellos sobre el proyecto 1399. Regresamos en cuestión de segundos.
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3: Continuamos de frente, soy Rafael Ángel Pérez Colón, acompañándoles lunes a viernes, 4 a 5 está José Ángel López Martínez. Gracias por la sintonía. Hoy estoy conversando con, bueno, se retiró Nilda Laureano, presidenta de la Asociación de Profesionales Jubilados. Gracias, Nilda, por estar con nosotros. Queda en el estudio Pedro Pastrana, portavoz de la Federación de Maestros Capítulo Jubilados, Jorge Esteban García, secretario de la Asociación de Pensionados del Gobierno de Puerto Rico, y está Ángel Febus Marrero, director ejecutivo de AESA. Habíamos dejado antes de la pausa la pregunta sobre por qué apoyar el proyecto 1399. ¿Cómo lo ve AESA, Febus, el proyecto 1399?
15: Mira, aquí hay algo en común de todos los grupos. Todos apoyamos proyectos que vayan en beneficio del pensionado.
6: Muy bien.
15: Y me gustó mucho la palabra que dijo Pedro de armonía. Nosotros creemos que si se aprueba el proyecto 1399, lo cual esperamos que surja, al aprobarse el 45, el impacto del 45 va a ser mayor en ese grupo de pensionados que tiene pensiones menos de $1,000. Porque entonces al aprobarse el aumento del 10% de la pensión y luego el aumento por el costo de vida, como lo hace el Seguro Social, esas pensiones pues van a haber un poquito más de aumento. Si no se aprueba el 1399, pues cuando, si se lograse aprobar el 45, el impacto de ese 45 en esas pensiones va a ser mínimo.
3: El director de la Oficina de Gerencia y Presupuestos dijo que el dinero está disponible. Se había regado la voz de que no había dinero, pero él identificó que del Fondo General hay una partida que con eso contempla la gobernadora.
6: ¿El 45?
3: No, el 1399.
6: El 1399, pero el 45 fue aprobado una vez en la historia.
3: Sí, de eso vamos a explicarlo, a desmenuzarlo. La asociación de la cual eres parte, okay, Jorge, ¿qué piensas sobre el proyecto 1399?
6: Mire, de los 58,000 hombres y mujeres que tienen menos de $1,000 de pensión, nosotros tenemos 38,000 en la asociación de pensionados. Por ende, cualquier organización que tenga un grupo así de alto tiene que trabajar por ellos, porque para eso estamos, por ellos. Que vayan a subir de 500 a $600, alegría y muchos besos. Pero, y el gesto, para eso está el 45. Mire, ahí en el lobby nació, Pedro y yo hablando, la unión de estos dos proyectos, unirlos bajo un solo estatuto, subir las pensiones a todos por igual, a todos, no tan solo los de menos de 1,000, sino a través de uno le aplica una cantidad y a través de otro, y así hacen justicia a todos los que trabajamos por este país. Y servimos a este país bien.
3: Hay un dato que se establece que hace más de 20 años las pensiones de muchos de los jubilados en Puerto Rico no han recibido incremento alguno.
6: E incluso una vez en la historia había unos aumentos automáticos cada 3 años y eso los cortaron también.
5: Sí, eso pasó, eso va a ser la pregunta. Eso pasó al eliminar la ley 35 del 2007. Uh-huh. Se la eliminan a los maestros nivel central, se la dejan a los jueces.
6: Sí.
3: Interesante.
5: ¿Por qué a los jueces? Obviamente, hay que se dirimen las controversias, pues hay que tenerlos contentos. Pero ¿y por qué no es para todo el mundo? ¿Por qué la eliminaron para el resto de los empleados? Y nosotros lo que estamos planteando es, todos dicen que sí, que llevamos 20 años sin ningún tipo de aumento al costo de vida y el costo de vida sigue triplicándose. Pues aquí es que nosotros tenemos que enfocarnos, los jubilados, claro, que tiene que haber una justicia salarial. Y obviamente, como miramos siempre al norte, por lo menos algunos miren al norte y ven que el Seguro Social tiene una compensación por el costo de vida, pues nosotros estamos planteando la igualdad para nosotros.
3: Yo me he hecho bien solidario de la causa, gracias, ¿verdad?, desde que estoy en AES activo, pero vengo estudiando el tema de las pensiones hace mucho por mi formación profesional, que es en el área justamente de complementar, ¿verdad?, suplementos de retiro. He estado, hace poco estuve por Latinoamérica y por Europa, viendo un poco el costo de vida de los pensionados y no estamos tan lejos de la realidad de lo que ellos viven. Uh-huh. Lo que quisiera, y a eso vamos a añadirle otro sector de profesionales que no aportaron al Seguro Social ni formaron parte del 401k, que hoy están en edad de retiro sin un peso, que no pueden abogar porque les aumente. Son gente que tienen que seguir trabajando porque ni cogen Seguro Social ni tienen pensión privada. Pero eso es otro tema. A lo que voy aquí, y con esto vamos a cerrar los 10 minutos que me quedan, es el proyecto 45 aprobado, vetado. ¿Cómo se resucita un proyecto tan bueno? Porque yo lo desmenucé, aunque ha tenido sus detractores, ¿verdad? Pero se justificaba la fuente del financiamiento. Se pudo evidenciar que el dinero está. El factor Junta de Control Fiscal influye en todo esto.
5: Todo proyecto.
3: ¿Cómo lo logramos?
5: Todo proyecto que vaya en la dirección de tocar la parte fiscal del presupuesto, la Junta se va a poner.
3: Pero por otro lado, le han echado flores a la Junta diciendo, si tú le pruebas a la Junta que no se va a afectar el presupuesto cuadrado, ellos te lo van a aprobar.
5: Ah, bien, pero el detalle es, esa es la responsabilidad del legislador que nos representa a nosotros. Porque nosotros, ellos fueron los que fueron a las calles, a los pueblos y a las casas a pedir el voto.
3: A buscar el voto.
5: Ellos son los que nos representan. Y como nos representan a nosotros, nosotros depositamos la responsabilidad que la Constitución le da a través de los cuerpos legislativos para que legislen a favor del pueblo. Eso es lo, esa es la esperanza. Que no sea la realidad, lamentablemente es así. No lo es. Y por eso nosotros, mientras esté la necesidad y fue vetado el proyecto 2038, ahora es 45, lo pueden vetar otra vez. Pero mientras exista la necesidad, y lo repito aquí en los medios, mientras exista la necesidad y tengamos hálito de salud y fuerza, nosotros vamos a seguir exigiendo justicia para el pensionado.
3: Reacción, Ángel.
15: Mira, feuda esa. Mencionaste que has estado viendo esto de las pensiones. Yo te voy a invitar, te voy a dar copia. En el año 2003, yo me acerco a la, cuando dirigí a la comisión, me acerco a la Asociación de Pensionados, donde René Muñoz Padilla, en paz descanse, entonces presidente, porque yo quería hacer un estudio socioeconómico de la situación actual de los pensionados del gobierno para esa fecha.
3: 2003.
15: René Muñoz Padín me cedió el mailing, se le envió un cuestionario a todos los miembros de la asociación. Qué nosotros bien. Recibimos como 30,000 en nuestra comisión y los tabulamos. Y generamos el primer estudio sobre la situación socioeconómica del pensionado que nadie había hecho. Produjo legislación, produjo proyectos que se evaluaron, pero no se aprobaron. Y eso fue gracias a la colaboración de ellos. Y yo tengo ese dato y te lo voy a compartir para que tú te sorprendas las pensiones a esa fecha. Yo veía cheques, talonarios de cheques de $15 de pensionado.
3: No, güey.
15: Sí. Y hay copias en el estudio. Te vas a sorprender de cómo estaba el pensionado para esa fecha.
3: Pero si por un lado eso es dramático...
15: Imagínate ahora.
3: No, pero aquí yo voy a tirar una candela. Por otro lado, a mí me escandalizó saber que aquí hay gente jubilada que sus pensiones están en 4,000, 5,000, 6,000, 7,000, 8,000, claro. $10,000 mensuales. Y no los veo involucrados en ninguna actividad en defensa de las pensiones de aquellos que son que reciben menos. Quiero cerrar con esto. Yo presencié una conferencia de prensa que ustedes dieron como Frente Unido. Ahí estaba ESA, estaba la Asociación de Pensionados del Gobierno de Puerto Rico frente a la Fortaleza. Y el secretario de Asuntos Públicos los recibió sobre el proyecto 45. ¿Por qué la gobernadora no le ha prestado atención a este proyecto si esta ya estaba aprobado por ambos cuerpos? ¿Por qué no fue más atractivo para ella endosarlo en vez de presentar algo que tal vez ayuda, pero se queda incompleto?
5: Esa conferencia de prensa se hace precisamente en la Fortaleza porque ella, la gobernadora, como jefa de las agencias fiscales, nos habían dado opinión sobre el proyecto 45. Y nosotros hicimos la conferencia de prensa frente a Fortaleza para exigirle a la gobernadora que autorizara a los presidentes de las distintas juntas de su gobierno fiscal a que se presentaran a las vistas públicas.
3: Y allí fueron so pena de sacarlo.
5: Y allí fueron. Allí
3: alentador.
5: Pues no dicen nada alentador, reconocen la necesidad, pero no cómo la queremos resolver.
3: Pero a mí me llamó la atención algo que dijeron allí, que ellos no podían aprobar un proyecto de ley porque va en contra de lo que está establecido.
5: Correcto.
3: ¿Qué significa eso?
5: Que hay un plan de ajuste. Vamos a desmenuzar un poquito esto.
3: Me quedan 5 minutos para poderlo hacer.
5: Cuando se aprobó el plan de ajuste de deuda, nosotros le planteábamos que habían 3 elementos muy importantes para definir, que era los servicios esenciales, que era proteger a los más vulnerables y crecimiento económico. El legislador votó, aprobó el plan de ajuste sin tomar en consideración esos tres elementos. Okay. Le entregó el poder, poco poder político que tiene la colonia, se le entregaron ¿a quién? A la Junta de Control Fiscal. Ahora, todo lo que ellos vayan a legislar tiene que pasar por las manos de la Junta. Ahora, si tienen voluntad y la necesidad está, aprueben los proyectos y vámonos juntos a exigirle a la Junta que enmiende el plan de ajuste.
3: A esa, ¿qué tiene que decir sobre esto ya en este minuto final, bueno, sobre sus pensionados y asociados?
15: Bueno, nosotros, como te dije, favorecemos esos proyectos. Confiamos en que mañana las agencias del Ejecutivo puedan presentar la fuente de financiamiento para el 1399. Y me gustó la idea de unir los dos proyectos. Yo creo que eso es una buena opción para atender a todos los pensionados que los necesitan en este momento.
6: Mire, allí vamos a estar. Vamos a estar presentes, vamos a oírlos. Porque, y vamos a notar, y después le decimos a nuestra gente qué pasó allí, porque hay que también informarlo. Pero nosotros esperamos que se haga justicia por todo y cada uno de los hombres y mujeres que sirvieron a este país, que lo sirvieron con amor, como ya lo he dicho en varias ocasiones,
3: okay,
6: y que sirvieron a todos por igual. Que Dios los bendiga.
3: Me quedan 3 minutitos que los quiero solo aprovechar para preguntar, porque esto de las pensiones es un poco confuso. Alguna gente me está escribiendo, Rafa, pero yo y la gente de la Autoridad de Energía Eléctrica, la gente de la Universidad de Puerto Rico, estos son otros grupos de pensiones que también tienen sus revoluces también que defender, ¿cierto?
5: Pero vamos a tocar ese tema porque los conocemos. Okay, muy bien. El proyecto 45 incluye

0: Sabemos que tienen sus situaciones en los sistemas de retiro, pero no los incluyen porque ellos tienen su sistema de retiro aparte. Nosotros, los tres sistemas de retiro que mencioné, ya están bajo la ley 106 del Fondo General.
1: Que eso incluye a bomberos, policías, enfermeros.
0: Esos son la ICIMEL Central.
2: Para abonar a lo que dice Pedro, no incluye a esos dos sistemas, porque esos dos sistemas no fueron creados por legislación. Fueron creados a través de la misma estructura de la Universidad de Puerto Rico y la Autoridad de Energía Eléctrica. No fueron creados por legislación. Por eso no están ahí.
1: Ok, muy bien. Bueno, le agradezco a ambos. Mañana estaremos allí. ¿A qué hora es que va la conferencia de prensa?
0: Nosotros estamos citando a la prensa para las 11 de la mañana. A la 1 vienen las vistas públicas y estaremos también escuchando lo que vayan a decir sobre los distintos jefes de agencias fiscales.
1: Me gustaría aprovechar, si alguien quiere ser parte de la federación, ¿qué contacto tiene que hacer?
0: Pues que se comunique al 787-766-1818 y con gusto atendemos sus reclamos, no solamente a los maestros activos, sino también jubilados.
1: El número de nuevo.
0: Con el 787-766-1818.
1: Muy bien, y en caso de ustedes.
3: Asociación de Pensionados, 766-0670, 71 o 72. 766-0670, 71 y 72. Y miren, unidos es como único podemos lograr esto. Unidos.
1: Excelente.
2: Y el teléfono de AESA es el 641-4034.
1: Gracias.
2: Estamos ahí en las facilidades de AELA.
1: 787-641-4034. Excelente. Gracias a ambos, a los tres, a Nilda, que estuvo a través de la línea telefónica. Si usted es pensionado y quiere apoyar, lléguele mañana a las 11 de la mañana. ¿Dónde van a estar ubicados?
0: Nosotros vamos a estar frente al ala norte.
1: Al ala norte. Así que agradezco a mi estimado José Ángel Martínez por la oportunidad. Soy Rafael Ángel Pérez Colón. Quédese en la sintonía de WIAC de lunes a viernes a las 4 de la tarde, de frente con la información más valiosa, relevante del ámbito político religioso en Puerto Rico. Usted lo escucha a través de la cadena. Gracias, Jan, por la dirección. Hasta la próxima.
3: Y que vivan los pensionados.
1: Soy.

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1: Saludos amigos radioescuchas de WIAC 740 AM. A continuación las noticias más relevantes para esta hora, hoy jueves 10 de septiembre de 2026. Elvia Cabrera Rivera fue sentenciada a 102 años de prisión por el asesinato de Gabriela Nicole Prats Rosario, de 16 años. Cabrera Rivera había sido hallada culpable de asesinato en primer grado y violaciones a la ley de armas. Desde que se emitió el veredicto, la mujer permanece recluida en una celda individual en una institución del Complejo Correccional de Bayamón, separada del resto de la población penal y bajo supervisión reforzada. Asimismo, la Junta de Supervisión Fiscal solicitó explicaciones al Departamento de Educación por el aumento en el uso de servicios privados para estudiantes de educación especial. Durante los pasados 3 años, esta modalidad aumentó más de 36%, con un costo estimado de más de $145 millones. Educación aseguró que han respondido los requerimientos de la Junta y tiene hasta el viernes 2 de octubre para atender los señalamientos. Por otra parte, el presidente Donald Trump prometió entregar cheques de $5,000 a los ciudadanos adultos estadounidenses si los republicanos mantienen el control de la Cámara y el Senado en las elecciones de noviembre. Trump dijo que el llamado dividendo sería posible gracias a la fortaleza de la economía y a los ingresos por aranceles. Sin embargo, todavía no presentó detalles sobre quiénes serán elegibles, cómo se financiarían los pagos, ni cómo se implementaría la propuesta. En cuanto al tiempo, se espera una tarde calurosa e inestable con una temperatura máxima de 90 grados Fahrenheit y mínima de 79 grados. Está vigente una advertencia de calor extremo hasta las 5 de la tarde, mientras una onda tropical continuará generando aguaceros y tronadas, con un riesgo limitado de inundaciones. Hay riesgo moderado de corrientes marinas en la mayoría de las playas. Esto ha sido todo por el momento. 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Para WIAC 740 AM, Luis José Juarbe.
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4: Saludos amigos y amigas Radio Escucha, muy buenas tardes tengan todos. Les saluda Iván Sánchez y este es el programa Alianza Solidaria, que se transmite todos los jueves por aquí por WIAC 740 en San Juan y Ponce, 930 en Mayagüez y Cabo Rojo, 1390 en Isabela. Y para los que nos están viendo a través del Facebook Live, estamos en WIAC740.com. 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todo Puerto Rico y en algunos países del Caribe, como lo es nuestra hermana República de Haití, que siempre llevamos en nuestro corazón, nuestra hermana República Bolivariana de Venezuela, en nuestro grupo Amar estuvo recientemente por allá, han estado ya varias veces, entre otros países del Caribe que se han visitado por nuestro grupo Amar. Es nuestra costumbre comenzar cada programa con una oración inicial o invocación. En la tarde de hoy estará a cargo de nuestra compañera Margie Santiago. Buenas tardes, Margie.
5: Muy buenas tardes a todos aquí presentes y a los radioescuchas. Les voy a leer una palabra que habla sobre la esperanza. Es una reflexión cortita. Dice, el mundo ofrece malas noticias. Aún hasta los cristianos sienten desesperanza, pero nuestra esperanza proviene de Dios. Él es más grande que todo dolor, angustia, problema o cualquier cosa que quiera destruirte. Solo necesitas confiar y poner tu esperanza en Él. Oramos. Señor Padre Santo, Padre bueno, te damos a ti toda la gloria y toda la honra, mi Señor. Gracias, Padre, por todo lo que tú nos das. Por este programa, por esta emisora, por estas ondas radiales, Señor, que llevamos esperanza, Señor, a todos aquellos necesitados, a los que necesitan, Padre. Hoy vamos a hablar sobre el cáncer, Señor, para que los padres y las personas cuidadores y las personas de cáncer sepan, Señor, y tengan una esperanza, primero en ti y después en la medicina. Te damos a ti toda la gloria y toda la honra, mi Señor, en el nombre de Jesús. Amén.
4: Gracias. Gracias, Margie. Ahí nos visita, qué bueno que está con nosotros, el director del Grupo Amar, es el doctor Jesús Alvelo, que nos viene a dar una buena noticia. Buenas tardes, doctor.
6: Buenas tardes, Iván. Buenas tardes, doctora Maribel García, Margie, Douglas, que está por allá, y allí en los controles. Y a todos los compañeros de las más de 70 organizaciones sin fines de lucro que trabajan día a día en el archipiélago borinqueño y Allende de los Mares, pues ayudando en diferentes facetas importantes, ¿verdad?, de la salud, del ambiente y de múltiples, pero múltiples, ¿verdad?, tareas que nos consolidamos en llevar. Y la esperanza es la hija del ayer y es la madre del mañana y nunca morirá definitivamente. Y los queremos invitar desde ahora también a nuestro 5K en solidaridad y sostenibilidad de este programa de radio. Se llevará a cabo el 8 de noviembre, domingo 8 de noviembre, en el balneario Punta Salinas, la Ruta del Encanto, hermosa, una reserva natural donde también anida el tinglar, una de las tortugas más enormes de este planeta Tierra, que en su GPS desde que la tortuguita pequeña sale, papá Dios le ha dado esa dirección de regresar a la playa donde nació. Y también el manatí caribeño también pasa por esa área, así que tenemos siempre que tener cuidado. Y también algunos delfines a veces vienen a visitar, así que es un área preciosa. Comenzaremos en la Boulevard de Levittown, doblaremos en los próximos 2 kilómetros en el semáforo más allá del Hotel Comfort Inn, enfilaremos por la mañana temprano el sol amaneciendo en el Caribe, directamente por ahí hacia el área de Punta Salinas, y allí será la meta. Todos están bienvenidos, es un evento familiar, no competitivo. Nos gusta eso, ¿verdad? Porque es un evento solidario. Solidario con nuestro programa, y la solidaridad tiene rostro, tiene pacientes, tiene gente, tiene, ¿verdad?, impacto, tiene propósito. Y en eso es que estamos. Y quiero, pues, dejarle un pequeño jingle que será, ¿verdad?, básicamente a ese, pues, a este programa y a nuestros colegas, amigos y al comité organizativo que nos laboran, ¿verdad?, en este 5K. Y dice así.

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0: Han escuchado al doctor Jesús Albelo, director del grupo Amar, con este jingle. Recuerden registrarse para participar en este 5K con la página eventibate.com. Como adelantó el doctor Albelo, nuestra invitada de esta tarde nos honra con su presencia, nos visita por primera vez. Ella es la doctora Maribel García. Ella es oncóloga, ella es hematóloga pediátrica. Buenas tardes, doctora.
1: Buenas tardes y gracias por esta oportunidad. El privilegio es mío.
0: Qué bueno que está con nosotros. Estamos entre pediatras, porque el doctor Albelo también es pediatra. Sí, pero yo quisiera, ¿verdad?, que comenzáramos esta conversación para que nos narrara un poco qué es eso de ser hematóloga, oncóloga, pediátrica.
1: Primero, pediatra. Ajá. O sea, que trabajamos con niños. En Puerto Rico decimos que son niños entre 0 a 21 años. Luego de ser pediatra, estudio 3 años más y ahí es que hago la subespecialidad, que se dice hematología y oncología. Hematología se trata de enfermedades en la sangre, desde cosas como anemias tan sencillas como puede ser por la mala nutrición o porque tiene mucha menstruación esa adolescente, problemas de la coagulación de la sangre. Pero también trabajamos con lo que se trata del cáncer en niños, y eso es lo que cubre, niños y adolescentes, que eso es lo que cubre entonces la oncología pediátrica.
0: ¿Cómo ha cambiado eso desde que usted se graduó hasta el presente, la oncología pediátrica?
1: Pues la oncología pediátrica ha evolucionado muchísimo, aunque tengo que admitir que yo soy del empezando ya la década del 2000, ¿verdad? Del 1998
2: milenial,
1: para acá.
2: Milenial. Sí, sí.
1: En realidad, pues, ya cuando... Pero aún así, uno ve cómo surgen cada vez nuevos avances, nuevas drogas que hacen que el tratamiento no solo sea más llevadero, sino más exitoso. Entonces, la bendición para con los niños es que estas enfermedades, la mayoría de ellos se cure. Y uno puede decir que en general la probabilidad de curarte primero existe y luego es más de un 80% en general. Pero dependiendo la enfermedad, por ejemplo, la más común, que el cáncer de la sangre que llamamos leucemia aguda, que es la más común en los niños, y dentro de ellas la linfocítica o linfoblástica, porque nosotros tenemos dos tipos de linfocitos, y son esos linfocitos B. Y esa, la posibilidad de curarte está en un 90%, dependiendo de la genética del tumor, pero en la mayoría de los niños estamos hablando de no solo dejar la enfermedad atrás, sino tener una vida larga, hijos y todo.
0: Estoy con un doctor, un pediatra y una enfermera, así que antes de permitirles el paso a ellos, que van a hacer las preguntas que les tienen pertinentes, hubo una que recibimos a través de nuestras redes que mucha gente nos preguntó lo mismo, y es si en Puerto Rico hay los espacios para atender este tipo de espacios. ¿Se tienen que ir o no se tienen que ir?
1: Honestamente, no se tienen que ir. La inmensa mayoría de las condiciones que presentan nuestros niños las podemos atender en Puerto Rico. Sí. En el hospital... Hay dos centros ahora mismo, tanto en Bayamón, en el Hospital de Niños de Bayamón, pero en el Hospital Pediátrico, al cual yo pertenezco también como facultad, tenemos una unidad de oncología especializada con lo que llamamos un day clinic. O sea, nosotros tenemos una clínica ambulatoria completa y nosotros somos parte y el único grupo aquí en el Caribe de ser parte de la organización más grande de investigación que existe en la oncología pediátrica, que se llama el Children's Oncology Group. A través del Children's Oncology Group, nuestros niños tienen acceso a lo último en términos de tratamientos, tanto diagnósticos como medicamentos también de avanzada. Y hemos ido creciendo con ellos y en esa relación, pues podemos decir, pues por eso tenemos números, por eso tenemos estadísticas, y le podemos decir claramente a nuestros papás, pues mira, con este tratamiento, esto es lo que hemos visto. Y podemos así dar de verdad un mensaje claro y sobre todo de esperanza.
2: Qué bueno. Le pregunto, doctora, para poder orientar a nuestros radioescuchas que quizás no saben cuál es la diferencia entre un hematoma por una caída del niño, hematoma viene siendo un moretón, para que los radioescuchas entiendan, o por cuando se tienen que preocupar los papás porque pues ese hematoma pues está cogiendo forma, para que usted explique, ¿verdad?
1: Lo más importante es que nosotros los pediatras, y aquí está el doctor, nuestra fuente principal de entendernos a nuestros niños son los papás. Y nosotros como médicos pediatras tenemos que escuchar a nuestros papás. porque es ese papá el que va a poder, va a llegar a nosotros con ese nene, con ese moretón que no le gusta. ¿Y por qué no le gusta? Bueno, porque de pronto, oye, él no se ha dado un golpe ahí, pero no es que le dio aquí, es que de ahí sale con otro por acá. Y cuando tú vienes a ver, tiene diferentes partes del cuerpo que no tiene una explicación. Los nenes chiquitos corren, brincan, saltan, se tropiezan, se dan, salen con moretones, espinillas, brazos, áreas de contacto. Pero esos moretones que no tienen una explicación, ya empiezan a levantar una banderita. Uh-huh. Y ahí es que el papá, ante esos signos de banderita que iremos mencionando, pues va a ir a su pediatra. Y su pediatra tiene un instrumento, una pruebita, que es bien sencilla y que la hacemos, que mira, hasta si no tienes cómo pagarla, vale menos de $10 en cualquier laboratorio, que es lo que llamamos un hemograma, un CBC. Y ahí vemos qué está pasando en la sangre. Así que realmente lo más importante es primero conocer a tu nene. Porque a veces yo he tenido niños que fue que le cambió el comportamiento. Y este nena, que un nenito de 2 años y medio, que era como un Tasmania, literal, porque se pasaba corriendo, brincando y saltando, de momento el nene lo que quiere es estar sentadito, viendo la televisión, amotetadito, deja de comer. Cuando tú vienes a ver, dice, pero es que se le cambió.
2: El comportamiento.
1: Cambió. Y muchas veces ahí es que está la clave.
0: Y no solamente a los papás, sino también hoy en día está la familia extendida, abuelos, titís, madrina, ¿verdad? Porque o los papás están muy ocupados trabajando para llevar el sustento a su hogar. Así que hay que escuchar a medio mundo. Cuando un nene se enferma, literalmente se ocupa abuela, tití, madrina y
2: la
0: todo el mundo.
2: La familia entera.
0: Y es importante, ¿verdad?, seguir hablando pues de esas señales tempranas que no son necesariamente una marca contra el cáncer, porque hay un diagnóstico diferencial grande que el pediatra tiene que afilar cuando llega un niño, y que son varios, ¿verdad? Y que obviamente, ¿verdad?, pues aquello que persiste, que se sale fuera de lugar, aquello que no es explicable, o una fiebre extraordinaria que dura más de 7 días sin explicación alguna, o unas pulmonías recurrentes, unas infecciones recurrentes, uh-huh, o un sangrado extraordinario por la nariz y otras que serie de cosas. Ese nene que no come bien, que se comía todo y de momento empieza a no comer bien o a vomitar persistentemente o a ponerse pálido, ¿verdad?, desganado. Pues eso debe llamar la atención, lógicamente, ¿verdad?, de las mamás y los papás. Y me gustaría que la doctora, ¿verdad?, pues nos dijera que, pues obviamente, ¿verdad?, tener un diagnóstico de cáncer y que explicar en palabras sencillas, aunque hay diferentes tipos de cáncer, que es un cáncer, no es una sentencia de muerte para nadie necesariamente.
1: Es bien importante que nosotros no pensemos que nuestros niños son como un adulto pequeño, porque entonces eso como que le corta mucha posibilidad a nuestros nenes. Nuestros nenes al contrario, los niños tienen una energía que es otra historia. Entonces, el diagnóstico de cáncer en adultos aquí en Puerto Rico puede estar entre 4 de cada 10 personas en algún momento de su vida, puede que le digan que tiene algún tipo de cáncer. Estoy incluyendo hasta cáncer de piel. Muchas veces se dice que hasta 1 de cada 3 en general. O sea, que estamos hablando que es bien común. Pero el cáncer en niños es raro. A nivel de Estados Unidos, podemos decir, igual Puerto Rico, ronda, varía por año, pero ronda entre 1 a 3% de cada cáncer, de todos los cánceres que se diagnostican. O sea que son pocos. Uh-huh. En Estados Unidos se aproxima como alrededor de 15,000 casos por año. Y en Puerto Rico ronda como en 100. Y llama la atención, ¿por qué? Porque en Puerto Rico nacen menos, sin embargo, nosotros seguimos viendo el mismo número prácticamente de pacientes. Sí ha disminuido, pero sí... hay una tendencia de aumento, y eso pues lo podemos validar con las estadísticas del Centro Comprensivo de Cáncer y demás. La cosa es que los signos y síntomas que presentan nuestros niños son muy también distintos a los adultos. Como decía el doctor, el cambio en comportamiento es algo muy importante. La palidez, o que de momento el nene por las mañanas se levanta con dolor de cabeza y vomita. Eso es crítico. ¿Por qué? Porque el cáncer más común en niños, las leucemias, y dentro de que eso es cáncer en la sangre. Uh-huh. Eso es que la sangre, de momento, una célula se volvió loca, es anormal, es lo que llamamos un blasto, una célula totalmente anormal que no permite que las buenas crezcan. Y se llena el huesito por dentro, como el tuétano de un hueso. Uh-huh. Ahí es donde es la médula ósea. Y ahí, eso se llena de esas células, que si uno las mira en microscopio, se ven todas azules. Y entonces, las buenas, como son las células blancas, importantes de defensa, nuestras células rojas, que son las que llevan el oxígeno al cuerpo, y nuestras plaquetas, que son esas que nos ayudan inmediatamente a parar cualquier sangradito, pues no se producen. Entonces, cuando eso no se produce, empiezan los síntomas. Viene entonces, si las células blancas buenas no funcionan, pues vienen las infecciones, como estaba hablando el doctor, las pulmonías, o esa cosa que era una infeccioncita que a lo mejor era un guayacito y se convierte en una celulitis, todo ese tipo de cosas. Cuando mis células, que son las rojas, no están, pues empieza a bajarme la hemoglobina. Y entonces, ¿eso cómo se manifiesta?
2: Palidez. Cansancio.
1: Usted que está en las escuelas, porque ya lo estábamos hablando, de momento el muchachito se está quedando dormido en el salón y eso no pasaba. Eso es importante. Y obviamente, como hablábamos de los moretones, hablando de las leucemias, de las más comunes, y los tumores en cabeza, dentro de los tumores sólidos como tal, tumor así que no sean directamente de la sangre, pues son esos otros síntomas, como viene a ser el dolor de cabeza, que de momento por las mañanas vomita y vomita con fuerza y después como que se siente aliviado. En una de mis pacientes era algo tan sencillo como que la nena comía ya, y se llevaba el tenedor del plato a la boca. Y la nena de momento se le perdió la boca, le temblaba la mano. Uh-huh. Y así la mamá se dio cuenta y me dice, no, pero el donde la llevó, le dije, no, pero es que es una nena chiquita. Y como a lo mejor todavía no tiene la habilidad, la mamá dice, no, la nena ya comía bien. Y efectivamente tenía un tumor y gracias a Dios se pudo detectar a tiempo y así mismo esa nena ya hoy es universitaria.
2: Qué bueno.
1: Así. Y así es la historia.
0: Y pues los adultos nos quejamos de miles de cosas, entre ellos ver a veces dolores en el cuerpo, dolores en la espalda, pero no es común que un niño se queje persistentemente de un dolor en la espalda, a menos que no haya sufrido, ¿verdad?, una caída que está dentro de la historia al hacer y el examen físico. Pues eso también, ese niño que a lo mejor se levanta cojeando, ¿verdad?, de repente, constantemente, pues llama la atención también. Y así, pues, son las cosas que tenemos que escuchar a papá, a mamá y a los cuidadores, ¿verdad?, que este niño ha cambiado. Y a veces puede ser la maestra también.
1: También.
0: Uh-huh. En la escuela, ¿verdad?, que nota que el niño está diferente en su comportamiento, uh-huh, que estaba alerta, que participaba, que jugaba. Ahora no puede jugar, se cansa, ¿verdad? No puede ir con los amiguitos al recreo a hacer lo que hacía antes. Así que es bien importante que mamá y papá estén pendientes de esas señales y todos los cuidadores de nuestros niños. Y obviamente me gustaría que la doctora también explicara, ¿verdad?, que esos nuevos tratamientos que existen ahora mismo, pues están disponibles en nuestro hospital pediátrico y que obviamente, ¿verdad?, también son menos con efectos indeseables, vamos a ponerlo así, que los que habían anteriormente cuando yo entrenaba hace unos añitos atrás.
3: Por ejemplo, ¿el comprensivo de cáncer es una de las opciones que usted...?
1: El comprensivo es más para adultos.
2: Es para adultos.
1: Pero lo que son las estadísticas vitales de cáncer de Puerto Rico están a través de una de las ramas del hospital, del Centro Comprensivo de Cáncer, que es lo que es estadística.
2: Le quería preguntar, vamos a cambiar el tema un poquito, vamos a hablar sobre las fundaciones.
1: Okay.
2: Explíquenos cuáles son los servicios que las fundaciones ofrecen a las fundaciones que usted pertenece, que me habló de dos, ¿verdad? Si no me equivoco.
1: Bueno, de varias, ¿verdad?
2: Pero me habló de varias.
1: Bueno, ajá, pero voy a tocar ambos temas, ¿verdad? Sí, porque sí, el doctor también menciona de los tratamientos y las fundaciones, uh-huh, ambas cosas. Los tratamientos, al principio, en los años 60, se trataba con una sola droga. Y el que dijera que iba a dar dos medicinas a la vez, ese estaba loco.
0: Se estaba fuera del lugar.
1: Estaba y los botaban de los sitios. Pero ¿qué pasa? Estas enfermedades no todas caminan, todas las células no van así como que todas caminando juntas, sino que unas están, vamos a decir, en la primavera y otras están en el otoño. Entonces, uh-huh, tú tienes que atacarlo de diferentes maneras. Y eso, ese entendimiento adelantó mucho la sobrevida en cáncer. Pero se han seguido desarrollando medicamentos que logran ir específicamente a la proteína que se expresa en la membrana de la célula mala.
2: Que son más específicas.
1: Bien tremendo. O que cogen y tienen la capacidad, uno de ellos, que te engancha por un lado la célula mala y te pone la buena a atacar la mala. O sea, cosas que son bien noveles. Y claro, uno dice, pues toda esa terapia, y ahí también hemos mejorado muchísimo en cuestiones de los estudios diagnósticos, porque ahora no solo es que lo miramos en un cristalito, ni sabemos sus cromosomas, sabemos qué proteínas expresas que no son las que son, y por eso podemos atacar directamente a esa enfermedad directamente, pero también tenemos pruebas diagnósticas que son buenísimas, pero son carísimas. Y yo digo que pues para mí pues es un privilegio y una bendición poder trabajar con niños, porque hay tanta gente que desea y ayuda a nuestros niños, desde empezando por Sociedad Americana del Cáncer, que en su momento tenía el hogar de niños que quieren sonreír y que ahora tiene lo que se llama el Hope Lodge. Y también les da ayuda económica, les da ayuda de transportación, o sea, es que hay múltiples ayudas. Pero nosotros en el hospital pediátrico tenemos ciertas fundaciones que están específicamente ayudando a nuestros niños. Obviamente se puede mencionar la que más, la directamente tenemos ayudando al hospital, la Fundación de Hospital Pediátrico, que ha ayudado muchísimo en cuestiones de planta física, con ayudar a construir salas de emergencia nuevas. Usted va allí, no sabe, usted no conoce ese edificio por dentro, está totalmente renovado. Y tenemos la Fundación CAP, que es específicamente para cáncer pediátrico, que no solamente provee asistencia en cuanto a lo que es la planta física, también equipos para los niños que se necesiten, sino que nos ayudan apoyando al hospital, ayudando a pagar especialistas para nuestros niños. O sea, que nosotros tenemos psicólogos y tenemos médicos adicionales que están ayudando, se están subvencionando a través de fundaciones que ayudan al Fondo Vital que mantiene al hospital pediátrico.
2: Qué bueno.
1: Es impresionante. Tenemos terapeutas físicos, que eso es a través de fundación del hospital pediátrico como tal, y todos se apoyan. Pero nosotros también tenemos, y desde el año pasado sobre todo, servicios de cuidado paliativo para niños. Okay. Y eso suena como que terapia de sostén, pero mira, ves que se va a morir, ¿no? No, es que vivir con cáncer es un cambio de vida radical. Uh-huh. Y a esos papás hay que apoyarlos de una manera distinta. Sí. Y nosotros tenemos ese servicio en el hospital pediátrico. Yo creo que somos extremadamente...
2: Vivir con dignidad.
1: Y somos afortunados porque uh-huh. el proceso va tan rápido que si tú no acompañas a toda esa familia uh-huh. y a ese equipo, a toda la familia extendida, desde el diagnóstico, y esto que voy a decir es muy fuerte, pero es la verdad, el muchachito se cura, se va para la escuela y está lo más bien, y los papás todavía, la mente extremadamente afectada. Y eso no, y eso de verdad que nosotros estamos para ayudar en todo, para que este proceso pase y que sea, pues eso, lo que es una etapa en tu vida.
0: Me texté a alguien preguntándome su oficina personal.
1: Bueno, a mí me consiguen a través del hospital pediátrico como parte del grupo de oncología pediátrica y pues hago hematología, o sea, enfermedades de la sangre como tal, y también lo que es el cernimiento de cáncer en la torre del hospital San Jorge, la oficina 504, allí a las órdenes, que somos todos sus especialistas y somos varios, que eso nos ayuda porque por eso es que podemos dar citas prontas. Porque la meta es poder atender a las personas que necesitan.
4: Me gustaría que la doctora también mencionara a todo ese equipo importante de colegas y amigos, hematólogos, oncólogos, pediátricos, que están en el hospital pediátrico para recibir, ¿verdad?, a nuestros niños y que están dispuestos, obviamente, a dar el todo por el todo.
0: ¿Cuántos hay en Puerto Rico?
1: Pues somos una docena de hematólogos, oncólogos, pediátricos haciendo oncología, como 11 de nosotros, porque... tenemos haciendo hematología sola en Caguas, está la doctora Rivera, y tenemos a la doctora Córdoba también haciendo hematología también en el área de Humacao, pero que no están haciendo directamente oncología con el grupo del pediátrico, pero en el grupo del pediátrico está la doctora Gloria Colón, la doctora Malen María Echevarría, Leslie Soto, y afortunadamente tenemos jóvenes, Saicha Muñiz. Tenemos a Samuel Pavón, Moisés García y Viviana, que está con nosotros también.
0: Y Maribel García.
1: Ah, claro. Pero jovencita, de las más jovencitas, ¿no? Y entonces también en San Jorge tenemos también a la doctora Mirna Figueroa y tenemos también a la doctora Alojo. O sea, es que somos varios, ¿verdad? Es que
4: le envío un saludo también por aquí a la doctora Anís Rivera, que ya está un poco retirada, jubilada, pero que todavía participa.
1: Emérita y educadora.
4: Y que nos ha acompañado en muchas misiones médicas desde Perú hasta...
1: También quiero mencionar que en Bayamón está el doctor John Guerra y Maribel Torres.
4: Es correcto también.
0: Es que la preocupación de Radio Escucha es que cuán difícil es conseguir una cita.
1: No es difícil realmente, y sobre todo porque los pediatras saben, porque todos nosotros tenemos la misma consigna, que nosotros estamos al levantar un teléfono. Entonces nosotros nos llaman y nosotros vamos a atender a ese pediatra inmediatamente. Y si el paciente, de acuerdo a lo que el pediatra nos dice... Tiene que verse ese mismo día, se va a ver.
2: Sí, queríamos preguntarle, ya queda pocos minutos, ¿verdad?, del tiempo. ¿Qué mensaje de esperanza usted le da a esos padres que quizás están en este momento pasando, ¿verdad?, por esta situación de que tienen un niño con cáncer y a esa familia extendida?
1: Bueno, la más importante es que el cáncer no es sinónimo de muerte. Uh-huh. Al contrario. Hay muchas enfermedades que son bien complicadas y que caminan contigo toda la vida. En la inmensa mayoría de nuestros pacientes, cáncer sí es una enfermedad que te va a cambiar el curso de tu vida por un tiempo, pero hay vida. Y sobre todo que hay mucha oportunidad de vida. A los papás yo les digo que la esperanza nace de ver la sonrisa de tu niño. Y yo te aseguro a ti que cuando ese niño se siente bien, automáticamente tú vas a coger la energía de ahí. Uh-huh. Y que claro, que cuenta directamente con nosotros, que por favor no nos excluyan de sus vidas, al contrario. De momento estamos aquí y nos vamos a quedar.
4: Si alguien desea cooperar con el CAP o con la Fundación del Hospital Pediátrico, que necesita hacer o ser voluntario, de una forma o de otra.
1: Ahora tenemos todas estas redes. Usted pone CAP, CAP. Ahí, la Fundación Hospital de Cáncer Pediátrico automáticamente lo va a encontrar. Lo mismo, Fundación Hospital Pediátrico lo va a conseguir. Y Sociedad Americana del Cáncer. Pero también menciono a la Fundación de Niños, que en un tiempo se llamaba Fundación de Niños de San Jorge, que tuvo entonces ya para el año 2020 que el Hospital San Jorge deja de dar servicios de oncología. Y pues ya ahí cambia a Fundación de Niños de Puerto Rico. Porque esa Fundación de Niños de Puerto Rico no solamente está dedicada a niños con cáncer, sino que también ayuda a todo niño, o sea, de cualquier condición. Y eso es súper importante porque ayuda mucho a coordinar citas médicas, educación, sobre todo.
0: Para concluir este segmento, estamos conversando con la doctora Maribel García. Ella es hematóloga, oncóloga pediátrica. Siempre le pedimos a nuestros invitados que nos narren una anécdota en la que usted le cambió la vida a alguien y usted sintió esa energía que por el transcurso de su carrera como doctora pues la ha podido mantener con ese entusiasmo que ha demostrado aquí en este programa. Adelante, doctora García.
1: Pues más allá de cuánto en la experiencia era que trabajando con ellos, como esa experiencia, son los que ellos me han cambiado la vida a mí. O sea, si quizás ellos te podrán decir, y digo ellos mis nenes, ¿verdad? Pero te podrán decir, porque es que ella es mi doctora y ella me cambió la vida y me trajo vida. Pero mejor yo te voy a decir a ti cómo ellos me han cambiado la vida a mí. Y ellos me han enseñado a mí a ver las cosas en su justa perspectiva y a valorar cada instante y ser feliz. Entonces, aprender a escuchar a los nenes, aprender a mirarles las caras, aprender a entender que cuando una de mis nenas se tocaba la pierna y le dolía la pierna, porque tenía 3 años, y como había nacido la hermana, quien la estaba cuidando, pensaba, no, es que la nena se está haciendo para llamar la atención. Mira, los nenes no, a los 3 años no se quejan de que le duele la pierna porque ya se llama la atención. Gracias a Dios, mamá hizo caso, se la llevó allá la doctora Mundo, pediatra de grandes ligas de mucho tiempo en Carolina. Okay. Y la doctora Lucy Mundo dijo, vamos a hacer UCBC. Y tan gana tenía la leucemia. Así que escuchen a los nenes, mírenlo, háganle caso. Los nenes no se hacen. Y de verdad, cojan pon con ellos. Cuando ellos son felices, seamos felices todos.
0: Eso. Gracias, doctora.
1: Gracias, doctora. Gracias a ustedes.
2: Bienvenida,
0: doctora. Vamos a una pausa para unos anuncios de importancia y regresamos en breve.

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3: Buenas tardes, amigas y amigos. En esta segunda parte del programa Alianza Solidaria está con ustedes José Martín Pérez. Y es porque tenemos algo muy especial en la tarde de hoy. Mi mamá decía que cuando los niños nacen, nacen con una canasta llena de talento y que nos toca a los papás enseñarle a nuestros hijos a cultivar esos talentos de manera que los talentos se vayan desarrollando. La persona que tenemos aquí con nosotros hoy es una persona que su canasta de talento estaba repleta y que ha tomado el tiempo para cultivar muchos, si no todos de ellos. Con nosotros se encuentra hoy mi hermano Douglas Candelario. Buenas tardes,
4: privilegio Douglas. Mío, Martín, qué bueno que estoy aquí. Y estuve escuchando la primera parte del programa y me encantó todo lo que se dijo y eso es lo que tenemos que hacer. Cuando se nos llame y se nos toque la puerta, estará ahí para responder.
3: Hoy vamos a hablar con Douglas Candelario, pues el solidario. No vamos a hablar con Douglas el agrónomo, ni con Douglas el atleta, ni con Douglas el pintor. Vamos a hablar con Douglas el solidario. Pero yo quisiera, antes de comenzar, dar la oportunidad a nuestra compañera Maggie Santiago, que tiene un mensajito bien importante para compartir con nosotros. Maggie, por favor.
5: Sí, hoy quiero decirle a toda la audiencia, hoy celebramos el Día de la Prevención al Suicidio. Por eso van a ver muchas personas y han visto muchas personas vestidas, ¿verdad?, color naranja. Y que si usted, ¿verdad?, o conoce a alguien que necesita o ayuda, no se sienta solo, se siente deprimido, que llame a la línea Paz al 988. Repito, 988. Usted llame a la línea Paz, va a haber personas que van a estar listas para poderle escuchar. Ese es el mensaje.
3: Gracias, Maggie. Muy importante. Por eso quisimos comenzar con ese mensaje. Bueno, Douglas, vamos contigo. Conocimos a Douglas hace mucho tiempo atrás en la iglesia Sin Pared en Jesús Medol, y de entonces hemos venido escuchando de Douglas y lo hemos estado viendo como figura pública. La cara de Douglas aparece en todos lados, pero muchos de nosotros no conocemos la persona que hay detrás de esa cara, que es la cara pública, y es lo que yo quisiera que habláramos. Douglas, el primero que yo quisiera que habláramos es de un libro que tú escribiste hace mucho tiempo atrás, que se llamaba Cultivando mi Jardín Interior.
4: Ah, eso, sí, eso se llama Tu Jardín Interior, no necesariamente, pero sí, fue mi quinto libro, sí.
3: Y en ese libro tú nos hablabas de cómo cultivar ese jardín interior.
4: Sí, que no, cuando doy charlas sobre eso en las diferentes empresas que lo doy charlas en Puerto Rico, le digo a la audiencia, es tu jardín interior, pero no me vaya a preguntar de orquídea ni de bromelia, que no tiene que ver nada con eso. Es deep inside, como dice en Castilla. Es lo que llevamos por dentro. Ese jardín interior, cuando nos referimos a una casa, es un jardín que no se ve de afuera, es un jardín que lo tienen que ver los más allegados a esa familia. Y es lo mismo que pasa con nuestro jardín interior, este a que yo me refiero, que no lo ve nadie, que lo ves tú. Solamente tú sabes cómo eres por dentro, así que a lo mejor yo te veo de una forma y tú eres de otra. Y es lo que está pasando en Puerto Rico. Muchas veces hacemos unos juicios porque vemos a esta persona y pensamos que es el más benefactor, que es el mejor tipo del mundo. Y de la noche a la mañana pasa cualquier cosa que dice, diablo, y tan chulo que se veía y tan bueno, y mira qué charlatán era. O sea, porque el jardín interior solamente lo ve el que lo cultiva.
3: Pero dentro de esa área de cultivar ese jardín, también tenemos que hablar de la realidad del adulto mayor, en el cual tú sabes que ya yo me incluyo.
4: Tú me dices eso porque yo pasé de las 7 décadas hace rato.
3: Hace rato que estamos en eso, pero...
6: Hay unos cuantos que pasaron al séptimo piso.
3: Es importante, Douglas, que nos hable en mismo. Esa aventura tuya como agrónomo. Espérate,
4: ustedes están excusadas. Nosotros, yo voy a cumplir...
7: Gracias,
4: 7-2, que no está fácil.
3: En esa aventura tuya como agrónomo, que nos hable de los beneficios que tiene para el adulto mayor mantenerse en ese contacto con la naturaleza, en ese contacto con la tierra, aunque sea sembrando una matita de recado en la casa.
4: Yo siempre digo que tenemos que tener un encuentro cercano al tercer tipo con la tierra, tocarla. Nosotros, ahora mismo Puerto Rico, que está produciendo el 12% de lo que se come, la gente dice, nos hemos ido alejando de la tierra. Pues claro que nos alejamos de la tierra, porque cuando empezamos a tener un par de pesos y a vivir en casas mejores, yo me crié en un arrabal en Vietnam, pero cuando no, cuando empezamos a vivir en terrenos que no se mojan, en casas que no se cuela el techo, pues nosotros empezamos como a ser más puritanos, y nuestro niño quiere tocar la tierra y lo que hacemos es que le cogemos la mano. ¡No! ¡Eso es caca! ¡No toques! ¿Qué niño le va a coger cariño a la tierra si cada vez que la tocamos lo reprendemos, lo castigamos? El mensaje que le estamos llevando es, no toques la tierra, olvídate de la tierra. Y ese ha sido nuestro gran problema. Y el tejido meristemático de nosotros, que son los niños, pues se alejó de la tierra. Nosotros vamos bajando la cuesta. Pero ¿por qué no nos preparamos para eso? Y lo vamos a pagar, y bien caro que lo vamos a pagar.
6: Interrumpo a Douglas porque hay una tesis y una verdad idea de la higiene. Y pues yo la he visto, ¿verdad?, en nuestras misiones médicas internacionales. O sea, aquellos nenes donde tienen parásitos, donde todavía tocan tierra, donde todavía se comen las frutas como salen del suelo, tienen menos incidencia de asma bronquial, menos incidencia de enfermedades inmunológicas y obviamente, ¿verdad?, son mucho más competentes su sistema inmunológico.
4: Doctor, es que yo me crié en Vietnam, en el mangle. Mi casa estaba en unos zocos sobre el mangle. Éramos un montón de hermanos. Nuestra diversión era caminar por el mangle. Nos metíamos. Cuando mami se iba al trabajo, nosotros empezamos a meternos por el mangle. El agua nos llegaba así, desde Cataño hasta Los Molinos, a las tetillas aquí arriba. Y llegábamos con todos los oídos llenos de mangle, el pelo, los ojos, todo. Las partes genitales de nosotros todo lleno de fango. Y nos bañamos en la pluma pública o nos bañamos en la ducha o en la lluvia cuando veníamos de la escuela. Yo me peté clavos caminando por el arrabal. Y aquí estamos, nos vacunamos contra eso. Deja que tu niño se arrastre por las cunetas, pero no. Lo tenemos en una burbuja y ahí está. Inmunodeficiencia, pues claro que sí, si no le dejaste que cogiera y que jugara con tierra.
3: No, pero tenemos mucho que hablar. Déjame seguir adelante porque...
4: Es que
3: tenemos tanto para poder extraerte un poquito de
6: para
3: esa
6: para que
3: coma.
6: Se enamoren de esa tierra los niños, ¿verdad?
4: Y tengo cosas que hablar de la sociedad.
3: Sí, ahí queremos llegar. Pero quisiera que antes de que la hagamos, sabemos también que has estado trabajando en un proyecto que es el Campamento Sin Paredes, que se celebra, entiendo que en el Club de Leones de Barranquita.
4: De Barranquita.
3: Cuéntanos un poquito sobre lo que es el campamento.
4: Años, eso lo empezó Keishla Rolón. Albelo sabe, porque Albelo ha estado.
6: Claro que sí, estuvimos el año, con bueno, este año allí.
4: Nosotros tenemos un sinnúmero de adultos que empezaron con el campamento hace 30 y pico de años. Y hace unos 10 años decidimos coger niños. Tenemos niños de 5 a 18 y tenemos adultos de 18 over con discapacidad funcional. Todo gratis. Nosotros trabajamos, nos esmeramos. Enigma, Damaco, Quick, todos los muchachos, Saúl, que es un bárbaro. Todos nosotros lo que hacemos es que empezamos a trabajar todo el año para buscar dinero, para tener el servicio médico, alojamiento, comida, camisa, escenografía, artistas. Sunshine Logroño, Daddy Yankee, Raymond Arrieta, Gilberto Santa Rosa. Toda esa gente ha ido gratis a apoyarnos allí, a nosotros, al campamento. Y nosotros hacemos eso, Marian Pavón, Quesitita Guerrero, todos, todos, porque ellos saben lo que estamos haciendo. No le cuesta un centavo a los participantes. Entre a Proyectos Somos Sin Paredes, haga una solicitud y lo esperamos. Si su niño tiene una discapacidad funcional, lo queremos conocerlo y ayudarlo.
5: ¿Qué pasó? Quería preguntarle que sobre, ¿verdad?, los beneficios que tiene en las personas adultas mayores cuando hacen contacto físico, emocional con la naturaleza. Mira, ¿qué beneficios?
4: Muchos beneficios. Muchos beneficios. Yo estaba hablando con el coach mío que todavía vi, que es Gabino Irizarry, y Gabino me dice, Dobla, una vez yo leí estas 6 cosas que tú las haces, llegaba a los 100 años como si nada, y una de ellas era caminar descalzo por menos 3 minutos al día sobre la grama.
5: Ay,
4: yo
5: me
4: camino
5: encanta.
4: Descalzo
5: me
4: sobre la grama, Dobla. Él tiene 90 años, está como coco. Y me dice, y nosotros ese contacto con la tierra nos hace falta. El adulto mayor, cuando está... A mí todas las conferencias que es de planta, de huertos, se me llenan de una manera increíble. Yo he tenido 2,000 personas en una conferencia del Centro de Convenciones. Wow. Hablándole, nosotros estamos solidarizados y pertenecemos a los que organizamos los Baby Boomers. Y ahí tenemos una cantidad de personas. Y cuando llegan esas charlas de huertos caseros, la gente hace así como una esponja. Porque ellos quieren... sembrar es crecer. O sea... Tú esperar que una lechuga empiece a crecer 45 días para comértela, eso es una experiencia muy bonita cuando nosotros hacemos ese contacto con la tierra. Eso es sentirla. Eso es lo que nos falta a nosotros como pueblo. La solidaridad que tengo yo con mis plantas es la misma que tienen esas personas entre sí. Ve un día a una conferencia donde están la gente escuchando sobre huertos caseros y jardinería. Es que parecen niños. Es como una neotemia, ellos volvieron otra vez para allá. Uh-huh. Ellos lo que están haciendo es decir, bueno, lo que yo me he perdido. O sea, a usted adulto mayor que me escucha, si usted nunca ha tenido un encuentro cercano al tercer tipo con la tierra, no estás tarde, tienes que estar ahí. Y nosotros necesitamos ese contacto.
3: Yo sé que me vas a regañar porque yo sé, claro, que tú me vas a decir que así no es que se hace, pero yo quiero contarle a base de lo que tú dices una anécdota. Hace un tiempo atrás, Carmen, mi esposa, que tú la conoces, compramos una piña y le cortamos así la cabeza y la enterramos en un tiestito que tenía.
4: Okay.
3: Aquella piña allí estuvo. Me acuerdo que la enterramos sobre composta que nosotros mismos habíamos preparado. Estuvo allí hasta que a los años le dio con darnos una piñita. Tú no sabes la ilusión que fue para Carmen y para mí, que vivimos en un apartamento. Yo estoy, ¿verdad?, que tengo una área terrera, pero que tengo muy poco terreno. Ver crecer aquella piñita, es como si hubiese nacido un hijo.
4: Es una satisfacción. ¿Sabes qué pasa, Martín? Que yo hago una analogía entre los niños, aquí ya hay dos pediatras, entre los niños y las plantas. Los niños nos dan muchísimos problemas. Nosotros a veces los queremos comer. Ay, cuando dice, mira, para allá, te voy a comer. Si me lo hubiera comido. Pero los niños nos dan muchos problemas. Pero un día se nos gradúan de cuarto año. Uh-huh. Un día nos traen una medalla de honor. Uh-huh. Ese día, todos esos trabajos que nos dieron valieron la pena. Las plantas nos dan muchos problemas, se mueren, le dan hongo, le dan bacterias, se le secan, pero un día tú dices, mira, está floreciendo. Así y ese es. Día todos los inconvenientes del mundo son resarcidos por eso. Así que eso que tú hiciste, ese feeling de sentir que te dio piña, esa piña no estaba en la faz de la tierra.
3: Nació.
4: La produjeron ustedes.
3: Claro.
6: Es así.
3: Vamos entonces a lo que nos trajo aquí, que es la
5: fundación.
4: Mira,
3: cuéntanos un poquito de lo que estás trabajando con la Sociedad Americana del Cáncer,
4: capítulo de Puerto Rico. Todo lo que recogemos se queda en Puerto Rico.
6: Eso
4: a mí
6: es
4: me encantaría seguir apoyando estos movimientos. Yo estuve muy ligado a la campaña de NDA con Gil Quiñones. Dicho sea de paso, el telemaratón es este sábado. Le quiero agradecer a la Asociación contra la Distrofia Muscular una revolú que me van a entregar ahí el sábado. Pero Gil, tú, Ashley Pintado, Figue, ustedes saben que yo lo hago bien desprendidamente. Yo soy pintor. y le regalé unas obras que se subastaron y alcanzaron mucho dinero.
5: Qué bueno.
4: Y ellos me están honrando. Y tú sabes, Gil, que siempre voy a estar. ¿Qué pasa? Yo tengo una amistad de hace un montón de años con uno de los tipos más extraordinarios que yo amo, que él sabe que yo lo amo. Espero que esté escuchando, que se llama Ángel Figueroa. Ángel Figueroa es el vicepresidente de operaciones de Burger King, que llevan en Puerto Rico dando dinero para cuanta cosa hay que usted no se imagina. Y Figue, él me llama y me dice, necesito esto. Y yo sin él decirme qué necesita, yo le digo, la respuesta es sí. ¿Qué tú necesitas? Como le digo a Carlos Cueva y a Villayo y a Ronda, un montón de amigos que me llaman, a Tato González, que me llaman. Sabemos que nos tenemos que ayudar, Julio Villos. Cuando nos llamamos es que necesitamos algo y estamos solidarios. Y él me dice, mira, Douglas, yo este año con Zaira, mi esposa, soy el que voy a correr esta campaña de recaudación de fondos para la Sociedad Americana del Cáncer, capítulo de Puerto Rico. Mi meta es recoger por lo menos un par de millones de pesos, pam, pam, pam, pam. Pues, y él me dice, ¿y qué tú quieres que yo haga? Y dice, pues que estés conmigo ahí. Eso es lo que yo quiero. Y por supuesto que es un privilegio para mí. Entonces se metió a casa. Si me está oyendo, me saqueó un cuarto que yo tengo ahí de memorabilia de béisbol. Hizo lo que le dio la gana. Se llevó unas cosas que valen mucho. Y yo le dije, llévate todo lo que tú quieras. A ese nivel de la confianza y el deseo que uno tiene de ayudar. Y él supo llevárselo y subastarlo y hizo un montón de chavitos con eso. Lo mismo le dije a Gil, hagan lo que quieran. Nosotros tenemos que ser solidarios. Nosotros tenemos que hacer como decía Roberto Clemente. Si tú puedes hacer algo por los semejantes y no lo haces, perdiste tu tiempo en la vida.
6: ¿Sí?
4: Llega un punto en la vida de uno en que uno tiene que hacer cosas. Eso me lo enseñó Padre Álvaro y tú lo sabes. Uh-huh. Nosotros tenemos un momento dado decir, bueno, uno tiene diferentes visiones de la vida y tú, de acuerdo a tu edad, la vas modificando. Yo le digo, ¿qué me queda a mí para brincar y saltar al ritmo que yo estoy viviendo? 10 años, 20 años, pues yo me los voy a aprovechar bien aprovechado, haciendo lo que me dé la real gana. Y parte de lo que me da real gana es compartir, ser solidario,
5: servir,
4: apoyarnos, servir. Lo que ustedes están haciendo, ustedes lo conocen. Yo a ustedes no tengo que explicárselo porque ustedes lo conocen. Y entonces con Figueroa y Zaira, hicimos esta gala que fue el 29 de agosto. Recogimos $1,065,000.
3: Que se quedan en Puerto Rico.
4: Eso. Para esos niños que atienden, a todas las personas que atienden, para lo que hacemos. Uh-huh. Y entonces ahora vamos para el otro millón. Tenemos el 27 de septiembre en el Centro de Convenciones. Se dice Tapea. Yo tengo por aquí, que este me lo envió, déjame ver si lo veo aquí ustedes. Disculpen. Mira, Tapeando contra el Cáncer.
6: Fabuloso.
4: El 27 de septiembre, a las de 3 a 8, ahí vamos a tener 35 chefs. Mire, realmente, como esto es una cosa sin fines de lucro, puedo decirle el precio. Vale 99 pesos el boleto, pero hay sobre 35 chefs, vinos y tapas y todo lo que se recaude. Todo. Es para Puerto Rico y ese día, amigos de nosotros desprendidos, de momento se vuelven locos y hacen una buena donación. Y nosotros vamos acumulando ese dinero. Esta lucha tenemos que ganarla. Basta con tener un amigo, aunque sea lejano, un amigo con cáncer para tú reflexionar y decir, espérate, ¿qué yo estoy haciendo con mi tiempo? Tengo un gran amigo joven allá en Yabucoa que tiene un cáncer cerebral bárbaro, está peleando, lo operaron en Houston y tiene una fe y está recuperando. Porque
5: amén,
4: hay fe y hay trabajo. Y,
5: hay esperanza.
4: Claro. Esa solidaridad ayuda. Tú sabes que tú le puedas decir, ven acá. Bueno, cuando se le cayó el pelo el otro día que estaba bañando, yo le digo, mira, Jonathan, ven acá, mi negro. A ti se te está cayendo el pelo. Mira, a mí se me cayó, pero hay una diferencia, que el mío no vuelve. El tuyo vuelve. Ay, se reía conmigo y los calvitos somos una chulería. Y ese tipo de solidaridad. Pues con este maleante que se llama Ángel Figueroa, que todo el mundo lo quiere en Puerto Rico, Figue, tú, si estás escuchando, todo el mundo te ama. Ese tipo toca puertas, Martín, y se abren como por arte de magia. ¿Por qué? Porque la gente sabe lo desprendido, lo solidario que es. Él coopera con nosotros. Él me monta un Burger King allá en el campamento, con sus empleados uniformados y todo, todos los años. Lleva un montón de años. Es fin de semana para todos los nenes, 4 días, con todo lo que se quieran comer. Y después vienen los adultos y la misma cosa. A ese nivel es que nosotros bregamos con esto. Y así en Puerto Rico somos más los buenos.
6: Eso nosotros así siempre, somos, siempre.
5: Eso es verdad.
4: A veces nosotros decimos, ah, que esto está... Oiga, señor, si usted hace un balance justo, se va a dar cuenta que los buenos somos más. Que nos... ¿Por qué nosotros estamos aquí hablando de esto? Porque todos tenemos una cosa en común, uh-huh, un corazón que no nos cabe en el pecho. ¿De eso es que se trata?
6: Y se trata de ser solidario con nuestro propio país, con nuestro propio niño.
4: Hasta que nos duela.
3: Tenemos esto por uno, decía Padre Álvaro.
4: Un día yo le digo a Carlos Cueva, que es otro de mi escudero, le digo, Carlos, necesito esto. Y yo le dije, yo pongo tanto y tú pones tanto. Y me dice, Douglas no, Carlos Cueva, el de Madera 36. Y Carlos me dice, no, Douglas no. Deja que me duela. Déjame ponerlo a mí. ¿Sabes? De eso es que se trata.
6: Claro.
4: Aquí... Decían antes que tú le aquí dicen los músicos, tú le das una patada a una lata y sale un cuatrista. Porque en Puerto Rico es una playa de cuatrista. En Santurce tú le das una patada a una esquina y sale un plenero. Porque hay. Pues aquí en Puerto Rico tú le das una patada a una lata y sale un benefactor.
6: Eso es así.
4: Porque nosotros somos una raza buena.
6: Y solidaria, inclusive con todos nuestros hermanos en el Caribe, en las Américas.
4: Por eso que estamos nosotros aquí.
3: Douglas. La amistad entre tú y yo viene de hace muchos años. Yo quiero hacer esta mención porque lo creo necesario. Yo conozco a Douglas porque en la comunidad de Jesús Mediador, de donde yo vengo, teníamos la costumbre de hacer un festival navideño.
4: Qué buen festival.
3: Qué buenos festivales hicimos allí. Y ese año decidimos que el festival se le iba a dedicar a Douglas Candelario.
4: Ah, me dedicar, sí, mamá.
3: Y las hermanas de Jesús Mediador me dijeron, Martín, a ti te toca dirigir el festival que le vamos a dedicar a Douglas Candelario. Me tocó a mí dirigir ese festival.

0: festivales que estábamos trabajando, mis nenas tenían 9, 10 años. Y había que tirar una hacer en cemento y mis nenas comenzaron a tirarla. Douglas estaba allí, estaba Cheney, estaban todos los muchachos allí, mis nenas trabajando, mis gemelas. Yo tengo gemelas que ya tienen 30 y pico de años.
1: Está viejo ya.
0: Cuando mi gemela llega a la universidad, mi gemela va a estudiar a la Ponce, y una de las compañeras de mi gemela le dice a mi hija, oye chica, tú no conoces cómo yo puedo llegar donde Douglas Candelario, porque para mí, de las personas que más yo admiro en la televisión, es Douglas Candelario. Y yo daría cualquier cosa por tener un autógrafo de Douglas. Y mi nena, que se crió con Douglas, básicamente en la falda de Douglas, sí, por decirlo de alguna manera, la miró y le dijo, ese es Sandman. Porque para mi hija, Douglas era uno más, era tío Douglas, por decirlo de alguna manera. Sí, sí, sí. Y entonces, ella llegó desesperada, me dijo, papi, mira, me están pidiendo un autógrafo de Douglas. Y para mí, ¿pero qué? Y le digo, pues vamos a conseguírselo. Y se lo dije a Douglas. Y en una servilleta, Douglas le mandó un autógrafo a aquella niña, que aquella niña todavía está hasta donde se lo conserva.
2: Qué bien.
3: Es que nosotros estamos acostumbrados a ser quienes somos, ¿verdad? Y ya es, ¿verdad? En Jesús Mediador, yo llego allí, todos somos.
0: Uno más,
3: por supuesto.
2: Es la cosa.
3: Pero
2: es
3: nuestra la anécdota.
2: Casa, nuestra casa.
3: Tú me dices eso. Una vez yo estoy con mi hermana y mi mamá. Estamos en un crucero. Esto fue hace como 20 años. Yo estoy en un elevador con mi hermana y cuando vamos a subir al elevador, una señora de Aguadilla me dice, ¡ah! ¡Douglas Candelario! ¡Yo quiero una foto con usted! ¡Yo quiero una foto con usted! Y Nilda, mi hermano, dice, ¿para qué tú quieres una foto con este zángano? Mira, por ahí anda bizcocho. Por ahí anda bizcocho. Yo lo vi. Ahí está bizcocho. ¿No? Ahí está bizcocho. Y yo le digo después, pues se va la señora y digo, Nilda, ven acá. Nilda, por favor. Para ti yo soy tu hermano menor. Y tú sabes, pues por nuestra intimidad de familia, pues tú me has visto
0: crecer.
3: No en la casa, me hago encima, tú sabes, pero esta gente no. Y entonces, esa gente pues, está viendo otra cosa. Sácalo, que eso me.
0: Pero, déjame ver si te acuerdas de esto, Douglas.
2: Súper.
0: Mira, si te acuerdas.
4: Ay, María Martín, yo te dibujé ahí.
0: Esto, que para los que no lo están viendo,
4: eso lo dibujé yo.
0: Esta es mi portada de Facebook. Si usted busca mi portada de Facebook, es una caricatura. Que en una de estas muchas actividades de los festivales navideños, pues, me acuerdo como ahora que estábamos discutiendo lo que se iba a hacer y Douglas, como que en ese día estaba cansado, no tenía mucho interés y estaba así en un papel y de momento me dice, mira Martín, para que lo uses en tus redes sociales. Y me había hecho una caricatura y esa es la caricatura que todavía yo mantengo en mis redes sociales.
3: Qué chévere. Pues hermano, volviendo a todo esto, que ya sé que estamos por cerrar, yo estoy muy familiarizado con las redes. Yo pienso que tenemos mucho camino por recorrer.
5: Eso
3: pero
5: hace.
3: Si más gente se une con este don de servir, la cuesta se nos hace menos empinada. Porque yo he visto, yo sé, todas las misiones que tú haces, y Saúl me llama cada rato, voy con el doctor para tal sitio. Y ya porque Saúl, vamos a arrancar para allá y para allá, y somos solidarios con ustedes. Pues de esto que se trata, de que cada vez seamos más guerreros, más aliados. Porque aunque la cuesta es empinada, se puede poner un poquito más llevadera si nos unimos. Programas como este hacen falta para que la gente sepa todo lo que estamos haciendo.
5: Exacto.
2: Muy bien. Por eso,
3: llevar este mensaje.
2: Por eso estamos 5K en el 5K solidario. Por
3: ahí. No, el 5K hay que estar allí. Hay que estar el 8 de noviembre.
0: Mira, y
2: los invitamos a todos
3: para allá. Yo voy para allá.
0: Es importante que nos repitas de las dos actividades que hemos hablado, que el Campamento Sin Paredes.
3: Campamento Sin Paredes, la última semana de mayo, coincidiendo con la primera de junio, completamente.
0: Libre. ¿A los interesados?
3: Interesados, entren a la página Proyectos Somos Sin Paredes, ahí está todo. Entonces también tenemos el 27 de septiembre en el Centro de Convenciones, Tapeando contra el Cáncer. Vayan, que la van a pasar súper chévere. Busquen la información ahí en las redes también, que la vamos a pasar súper bien. Y yo voy a estar dando mensajes. Y yo me voy a encargar de recordárselo aquí a los muchachos de lo de ya sé, para que lo digan la semana que viene. Y yo tengo el compromiso también de mencionar las actividades que ustedes tengan, háganmela llegar, que yo, pues, ustedes saben que estoy el fin de semana en Guapa
2: Aprovechando,
3: Televisión.
2: Aprovechando, además de darle las gracias a Douglas, a Martín, Margie, a doctora Maribel García, a Iván, tenemos una próxima clínica, una jornada en el área de Yauco con Sor Juliana Cruz, también que también le encanta por ahí la cocina, y tenemos una jornada dedicada a la familia.

0: y dedicada a la prevención del maltrato infantil y de niños. Allí junto a varios colegas y amigos vamos a estar en ese servicio el viernes que viene, Dios mediante 18. A partir de las 8:30 estaremos allí en Yauco solidariamente con nuestros niños.
1: Mayi, esta ha sido la media hora más rápida desde que estamos en el programa.
2: Sí, tenemos que extender más el tiempo.
1: Necesitamos bueno. más porque tenemos sí. mucha gracia.
0: Extendido.
2: Hora de extendido.
3: MacArthur, volveré.
0: Seguro.
2: Necesitamos que vuelvan, que
1: de
2: vuelvan
1: esta manera,
2: todos.
1: Damos por terminado
2: este programa de hoy.
1: Este que habla con ustedes, José Martín Pérez, y la compañera
2: Margie Santiago,
1: gracias
2: por acompañarnos.
1: Gracias a la doctora.
0: Gracias
1: que pasen todos muy buenas tardes, lo esperamos el próximo jueves.
2: Buenas tardes.

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1: Saludos amigos radioescuchas de WIAC740 AM. A continuación las noticias más relevantes para esta hora, hoy jueves 10 de septiembre de 2026. Elvia Cabrera Rivera fue sentenciada a 102 años de prisión por el asesinato de Gabriela Nicole Prats Rosario, de 16 años. Cabrera Rivera había sido hallada culpable de asesinato en primer grado y violaciones a la ley de armas. Desde que se emitió el veredicto, la mujer permanece recluida en una celda individual en una institución del Complejo Correccional de Bayamón, separada del resto de la población penal y bajo supervisión reforzada. Asimismo, la Junta de Supervisión Fiscal solicitó explicaciones al Departamento de Educación por el aumento en el uso de servicios privados para estudiantes de educación especial. Durante los pasados 3 años, esta modalidad aumentó más de 36%, con un costo estimado de más de $145 millones. Educación aseguró que han respondido los requerimientos de la Junta y tiene hasta el viernes 2 de octubre para atender los señalamientos. Por otra parte, el presidente Donald Trump prometió entregar cheques de $5,000 a los ciudadanos adultos estadounidenses si los republicanos mantienen el control de la Cámara y el Senado en las elecciones de noviembre. Trump dijo que el llamado dividendo sería posible gracias a la fortaleza de la economía y a los ingresos por aranceles. Sin embargo, todavía no presentó detalles sobre quiénes serán elegibles, cómo se financiarían los pagos ni cómo se implementaría la propuesta. En cuanto al tiempo, se espera una tarde calurosa e inestable con una temperatura máxima de 90 grados Fahrenheit y mínima de 79 grados. Está vigente una advertencia de calor extremo hasta las 5 de la tarde, mientras una onda tropical continuará generando aguaceros y tronadas con un riesgo limitado de inundaciones. Hay riesgo moderado de corrientes marinas en la mayoría de las playas. Esto ha sido todo por el momento. 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Para WIAC740 AM, Luis José Juarbe.
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licenciada Coralis Díaz San Pedro para dejarle saber que el derecho a hogar seguro aplica solamente cuando se solicita por cualquiera de los excónyuges o cualquiera de los hijos o hijas que quedan bajo su patria potestad y así el tribunal lo declara. Bajo el nuevo Código Civil de Puerto Rico, el tribunal identificará a todas las personas beneficiadas en la sentencia y establecerá las condiciones y el plazo en que cada cual ha de disfrutar. A la hora.

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Son las 6:32 de la tarde. Somos WC740. Tenías a Rihanna, se titula Diamond. Somos WC740. Te presento a Alejandro Sanz.

0: Muchas gracias.
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Se va el día del jueves para disfrutar tu noche, disfrutando de buena música a través de WKC740. Ahí tenías a Obi Bermúdez. Sigo con ella. Son las 6:45 de la tarde. Noelia.

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Son las 6:57 de la noche, somos WAC 740. Ahí tiene a Marc Anthony. Y lo dijo él, la vida es una...

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Dice Ricardo Arjona que cuando fue la última vez que te quisieron tanto, o cuando fue la última vez que viste las estrellas. Y sabe que cierta oscuridad es necesaria para ver las estrellas, pero trata de ver las estrellas, que aunque no tenga compañía, pues disfrutarlas. Simplemente te disfrutas el momento. Recuerda que somos WGAC740 y a esta hora, aparte de buena música, unos pensamientos para la vida, mensajes de amor y algo que nos arroje luz para seguir adelante y dejar atrás esas situaciones que nos caen de gratis cada día. Amor bonito, Cani García.

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Son las 7:16 de la noche. Ahí tenías a Emanuel, se titula Bella Señora, ¿no? Y dice, háblame de ti, bella señora. ¿Sabía usted que atrae lo mejor cuando aprecias y agradeces lo que tienes en ese momento? Hay que disfrutar lo que nos llega en el momento. A veces tenemos algo y ya deseamos algo que aún no lo tenemos y lo empezamos a buscar y lo que tenemos en la mano no lo disfrutamos. Disfruta lo que tienes ahí al momento y luego, entonces, ve por más. Recuerda que somos WGAC740. Buena música para ti, Jesse and Joy, Espacio Sideral.

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Son las 7:26 de la noche, somos WA6740 y tenías a Alejandro Fernández. Se me va la voz. ¿Sabes que la actitud es una pequeña cosa que hace una gran diferencia? Y prácticamente cuando estamos en actitudes nos damos cuenta si las cosas nos quedan bien o nos quedan mal. O cómo queremos que queden las cosas. Simplemente con las actitudes y hacer las cosas de maravilla. Aquí tienes a Chayanne, porque eso tal vez es amor.

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Son las 7:35 de la noche. Bonito eso, ¿verdad? Que te digan, yo tengo tu love, yo tengo tu amor. Ahí tenías el éxito de 7. Lo escuchas a través de WAC740. Les recuerdo que mañana a las 4 de la mañana no se pierda el excelente programa Amanecer Jíbaro, que nace aquí en WAC para el mundo, con mi hermanito Rauri González, que muy bien lo sabe hacer, muy bien, y valga la redundancia. Nos dedicamos a llevarle buena música y los pensamientos para la vida, pensamientos de amor, algún que otro consejo. Yo los digo y a veces no los cojo, pero o se me olvidan porque me tienen un sellito pegado, pero yo me hago, de verdad que yo me hago. Óigame, para realizar una acción positiva hay que mantener una visión positiva. Eso lo dijo Dalai Lama. Una visión en la vida es la que nuestro punto de vista cobra importancia sobre lo que ocurre más allá de nuestro cuerpo. Cada día trae nuevas opciones y nuevas oportunidades. El optimismo de esta frase reside en el modo como señala que el paso del tiempo en sí mismo trae nuevas opciones y trae nuevas oportunidades. Y la gente dice, ah, pero que se me fue el tiempo. Pues perdiste la oportunidad. Así es que, por mi parte, yo no me avergüenza decir que creo en los milagros. Y el milagro es cuando te cae algo de momento en el pensamiento y lo puedes realizar. Es un milagro. Creer que pueden pasar las sorpresas más inesperadas en sí mismo es una manera de mantenerse optimista. Y mantenerse optimista es querer hacer las cosas. Y nunca sueñe con que va a ir a la luna. Porque no, aún así los astronautas lo han intentado. Y claro que han llegado, pero ¿cuántos intentos fallidos hubo? El poder de la imaginación nos hace infinitos. En la imaginación también reside una fuerza limitada para crear. Cada momento es un momento excelente, un momento nuevo, un momento fresco. Así es que disfrútalo mientras disfrutas de buena música a través de WAC740. Ednita Nazario, oye esta canción, ¿a quién se le habrán dedicado? Te sigo esperando.

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Son las 7:47 de la noche. Oiga, eso es como que fuertecito, ¿verdad? Natalia Jiménez, querida socia. Así es que hay que amar sin poseer, acompañar sin invadir y vivir sin depender. Somos WIAC 740-748. José Feliciano. ¿Por qué te tengo que olvidar?

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3: Presidente, ¿cómo va la Cámara de Representantes? Leyes que han actualizado y cosas que han hecho para la gente de Puerto Rico. ¿Qué me puedes decir sobre eso?
4: Estamos ahora mismo trabajando una reforma contributiva total que va a beneficiar y le va a dejar más dinero en el bolsillo a las personas.
3: El Partido No Progresista dice que Elena terminó, dicen eso. ¿Qué cree el comisionado residente de Washington?
5: Yo creo que Elena es la única opción que tiene el pueblo de Puerto Rico disponible. Porque para apoyar la estabilidad necesita 60 votos en el Senado.
6: Y la independencia para la mayoría del pueblo de Puerto Rico no va a decir.
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Bonito eso, si te he dado todo lo que tengo, hasta mi pensamiento, y todavía preguntas si te quiero. Ese era Franco De Vita. Escucha este pensamiento para finalizar mi locución de este día. Busca lo positivo de cada día, incluso si en algunos de ellos tienes que buscar con mayor intensidad. Hay que dar la milla extra en la vida, hay que disfrutarla, hay que hacer todo positivo, hay que disfrutarla, ayudar y no mirar a quién. Aquí tienes un bonito recuerdo de ABBA, SOS. Hasta mañana. Buenas noches. Dios les bendiga a todos.